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2: ¿Qué tal, amiguitos?
3: ¿Cómo están, chicos y chicas?
2: Hemos estado esperando para pasar esta media hora con ustedes.
3: Particularmente porque estamos planeando una nueva serie de historias para ustedes, la primera de las cuales les contaremos hoy.
2: Y ahora vamos a comenzar con este relato de la historia sagrada.
3: Es una historia que emociona y estimula a tía Elena, y la preparé en tres capítulos. Al capítulo para hoy lo titulo La Nueva Reina. El rey Asuero dio una fiesta que duró medio año en honor de todos los funcionarios y colaboradores del reino, para mostrarles la grandeza y la riqueza de su reino y el extraordinario esplendor de su poderío. Y el vino corría en abundancia como corresponde a la generosidad del rey, porque había ordenado a los jefes de los camareros de palacio que cada invitado tomara lo que quisiera. Y en el último día de la fiesta, el rey estaba muy alegre debido al vino.
4: Sí, sí. Camarero, hay un poco más de vino aquí.
5: Enseguida, su majestad. Aquí va. ¿Quiere también un poco más de vino el general?
4: Sí, sí, llénala hasta arriba, hasta el tope.
6: Es bueno que mis súbditos tengan una oportunidad para ver mis grandes riquezas y esplendor. Mi gloria y mi honor. ¿Qué más podría mostrar?
7: Hay también otra hermosura que el rey podría mostrar a sus leales súbditos.
6: ¿Cuál es?
7: La reina en toda su belleza.
6: ¿Te quiere decir Basti? ¿Tiene que venir aquí?
7: ¿Sería una culminación apropiada para esta ostentación?
6: Sí, sería una culminación apropiada. Y así se hará. Voy a pedirle que se ponga la corona real y sus vestidos más costosos. Llame a los hombres de mi confianza que sirven como camareros del Palacio de las Mujeres para que vengan aquí enseguida. Los enviaré para que vayan y traigan a la reina Basti.
7: Inmediatamente, su majestad. ¡Que viva el rey!
3: Por su parte, la reina Basti también dio un banquete a las esposas de los invitados en el palacio del rey Asuero.
8: En verdad, este ha sido un banquete agradable, su alteza.
9: Gracias. Confío que también hayan disfrutado todas las demás.
8: Oh, por supuesto. ¿Hasta cuándo planea continuar con la fiesta?
9: En realidad no lo sé. Depende del tiempo que el rey continúe con su desenfrenado banquete.
10: Su Alteza, en la cámara exterior están los 7 hombres de confianza del rey y dicen que deben verla.
9: ¿Qué? Yo no solicité que vinieran. Dígales que se vayan inmediatamente. No puedo interrumpir una fiesta como esta.
10: Sí, Su Alteza,
9: no, pero... discuta conmigo. Dígales que se vayan.
10: Sí, Su Alteza.
9: Bien, ¿qué está esperando? Le ordené que les dijera que no tengo ahora tiempo para verlos.
10: Pero, Su Alteza, son los 7 hombres que sirven a su majestad, el rey Asuero, como camareros. Tal vez tienen algún mensaje del rey.
9: Oh, muy bien. Voy a ver qué quieren. Levántense y presenten su pedido. ¿Por qué me han distraído e interrumpen mi banquete?
11: El rey ha solicitado que usted se presente en su banquete. Desea que se ciña la corona y se ponga sus vestidos más costosos, para que todos, desde el menor hasta el mayor, contemplen y admiren su belleza.
9: ¡Qué osadía! Debe estar loco por haber bebido tanto licor. ¿Cree él que yo soy otra de sus riquezas? Algo para mostrar al pueblo, para que todos puedan envidiarlo. Es que no tiene respeto por la dignidad de la feminidad. Vuelvan al rey y díganle que rehúso ir a su orden.
11: Su Alteza, ¿se atreve a rechazar la orden del rey?
9: Sí, me atrevo. Ahora pueden irse.
11: Sí, Su Alteza. ¡Que viva el rey! ¡Que viva el rey!
6: Meumán, pasa.
11: ¡Que viva el rey! ¡Que viva el rey!
6: ¿Dónde está la reina Basti?
11: Que el rey viva para siempre. No pude traerla.
6: ¿Cómo te atreves a eso? Podría cortarte la cabeza por no traer a la reina. ¿Por qué no la trajiste?
11: Ella rehusó su majestad.
6: ¿Rehusó? ¿Rehusó qué?
11: Rehusó venir a su orden, oh rey.
6: ¿Estás seguro que entendió el mensaje?
11: Le repetí la orden exactamente como usted me la dio, su majestad.
6: ¿Y no quiso venir?
11: Sí, su majestad.
6: ¿Cómo se atreve? Nadie desobedece mis órdenes, ni aún la reina. Yo soy Asuero, rey de Persia y de Media. Mi palabra es ley. La destronaré, la arrastraré por el polvo, la expulsaré,
12: le cortaré la cabeza. Su Majestad, por
6: general,
12: favor.
6: General, ¿puede usted hacer algo mejor y no interrumpirme? ¡Soy el rey!
12: Sí, Su Majestad, pero usted está haciendo el ridículo. Todos sus súbditos los están mirando y se preguntan qué pasa. ¿No sería mejor convocar al concilio de los entendidos en cuestiones de leyes y decidir con ellos qué hacer con la reina Basti y no quedarse así y gritar airado?
6: Sí, sí. Creo que tiene usted razón, general. Convocaré inmediatamente al concilio. Envié a los 7 hombres de mi confianza, que sirven como camareros, para que trajeran a la reina Basti a la fiesta. Pero ella rehusó venir a mi orden. Ahora los he llamado para que juntos conmigo decidan qué debe hacerse, porque ustedes son mis principales consejeros y sabios. Como la reina no obedeció mi orden, ¿qué es lo que debe hacerse con ella, de acuerdo a la ley?
13: Su Majestad, las leyes de los persas y de los medos no contemplan una situación como esta. Este es un nuevo precedente.
6: ¿Entonces no se puede hacer nada?
13: Si parece bien al rey que se dé a conocer el siguiente decreto real y que quede registrado entre las leyes de los persas y los medos, para que no sea anulado, porque la reina Basti no podrá presentarse nunca más delante del rey Asuero.
6: En realidad ese sería un decreto de divorcio. Sería el oprobio que merece por su acción.
13: Y que el título de reina le sea dado a otra mujer más digna que Basti. Y cuando el decreto se proclame en todo el reino, aunque es grande, todas las mujeres respetarán a sus maridos, cualquiera que sea su posición social.
6: Bien, así se hará. Así se hará.
3: Esta idea agradó al rey y a los miembros del Consejo Real, y el rey hizo conforme al dicho de Memucán y envió cartas a todas las provincias del imperio.
14: ¡Atención! ¡Atención! Por orden de su majestad, el rey Asuero, rey de Persia y de Media, la reina Basti no comparecerá más delante del rey. porque no obedeció su mandato. Y que sea conocido que cada hombre será señor en su casa.
3: Así fue castigada la reina Vashti. ¿Pero quién sería la nueva reina?
2: Bien, amigos, espero que estén disfrutando de nuestra historia. Alisten lápiz y papel porque al final les daremos nuestra dirección. Y ahora, regresemos a nuestra historia para hoy titulada La nueva reina.
3: Debido a que la reina Vashti no obedeció la orden del rey Asuero para que se hiciera presente en su fiesta donde todos bebían licor, el rey, con el consejo de sus sabios, había decretado que Vashti ya no sería más reina. Pero después de algún tiempo, cuando se sosegó la ira del rey, se acordó de Vashti y reflexionó en la actitud de la reina.
15: Memucán, uno de los sabios desea ver a su majestad, rey Asuero.
16: Adelante, Memucán.
17: ¡Que viva el rey! ¿Por qué me ha convocado el rey?
16: Estuve pensando en la reina Vashti.
17: Pero su majestad, Vashti ya no es más reina, porque desobedeció su orden.
16: Sé que desobedeció, pero ¿sabe usted por qué lo hizo?
17: Porque tenía orgullo y deseaba poder.
16: No creo que esa fuera la razón. Pienso que lo hizo por mí.
17: Por usted, su majestad.
16: Si hubiera venido a nuestra fiesta, habría sido una terrible vergüenza. Mi orden fue una locura. Si no hubiera estado bajo la influencia del alcohol, nunca habría dado tal orden. Vashti debe ser alabada por su acción y no debe ser condenada.
17: Su majestad, usted seguramente no se propone hacer lo que está pensando y diciendo. Por generaciones se ha decretado que las leyes de los persas y los medos no pueden cambiarse. Ni por un momento debe pensar el rey en rehabilitar a Vashti como reina, porque eso sería ciertamente traer la ruina sobre el reino.
16: Y también significaría que usted perdería su cabeza, o al menos su puesto, si ella volviera a obtener el poder. ¿Verdad, Memucán?
17: Sin duda, su majestad.
16: Así que tal vez no está usted tan interesado en mi reino como en su cabeza.
17: El rey es muy sabio. Pero ¿por qué se preocupa con Vashti? ¿No hay vírgenes más bellas y hermosas que ella en el reino?
16: Yo no lo sé. ¿Las hay?
17: Nombre el rey delegados en todas las provincias de su reino, con el encargo de traerlas todas al palacio de las mujeres que el rey tiene en Susa, y que sean puestas al cuidado de Hegai, hombre de confianza del rey y guardián de las mujeres. Que él las someta a un tratamiento de belleza y que la joven que más le gusta al rey sea nombrada reina y ocupe el lugar de Vashti.
3: Y la idea le agradó al rey y ordenó que se hiciera así. En la ciudadela de Susa vivía un judío llamado Mardoqueo. Sus antepasados habían sido desterrados de Jerusalén por el rey Nabucodonosor de Babilonia. Años más tarde, cuando Babilonia había caído entre los medos y los persas, el rey persa Ciro dio un decreto para que todos los hebreos que quisieran volver regresaran a su patria en Palestina, pero los padres de Mardoqueo decidieron permanecer en la tierra de su cautiverio. Cuando se promulgó el decreto real en cuanto a Vashti y a la elección de una nueva reina, Mardoqueo servía como un oficial menor que se sentaba a la puerta del palacio del rey. Aparentemente era un hombre bondadoso que servía al rey de reyes en el cielo y también al rey Asuero de Persia. Mardoqueo había criado a su prima Adasa, también llamada Esther, porque era huérfana.
18: ¿Qué pasa, primo Mardoqueo? Hoy llegaste más temprano, ¿verdad?
19: Oh, tal vez un poquito.
18: Bien, falta un poco para que la cena esté lista. ¿Por qué no vas al patio y descansas? Te llamaré cuando todo esté listo.
19: Eres muy amable, Adasa, pero quiero hablar contigo.
18: ¿Es algo malo?
19: Tú sabes, por el decreto real, que Vashti fue desterrada de la presencia del rey, ¿verdad?
18: Sí.
19: ¿Sabes por qué fue desterrada?
18: No exactamente, Creo que tuvo algo que ver con su desobediencia a una orden del rey, ¿verdad?
19: La reina Vashti creyó que el rey no tenía el derecho de obligarla a que compareciera en su fiesta alcohólica. Y como resultado, ya no es más reina. Si tú fueras reina, tendrías el valor de hacer lo que crees que es recto, aunque tal vez eso significara que fueras degradada o tal vez decapitada.
18: No lo sé. Yo no soy reina y nunca lo seré, así que es difícil contestar, pero pienso que sí. Siempre me has enseñado que el Dios del cielo, a quien adoramos y servimos, requiere que seamos fieles a los principios.
19: Hija mía, espero que hayas aprendido eso y las otras cosas que te enseñé. Desde que murieron tus padres, te traje a mi casa. Te crié y sentí la tremenda responsabilidad que Dios me ha dado. Creo que he cumplido mi tarea correctamente.
18: Por supuesto, primo. Nadie podría pedir un tutor mejor que tú. La mayor parte de los hijos no tienen con sus padres la comprensión y la atención que tú me has dado.
19: Así lo espero, hija, porque temo que te van a llevar pronto.
18: ¿Llevar? ¿Qué quieres decir?
19: Justamente hoy el rey ha sellado un nuevo decreto para que todas las jóvenes vírgenes y bellas sean reunidas y traídas al Palacio de las Mujeres.
18: Pero yo no soy hermosa. Seguramente que no me llevarán.
19: Sí, hija mía. Tú eres muy hermosa. Nunca te lo dije antes porque la verdadera belleza, la que vale ante los ojos de Dios, no es la belleza exterior, sino la que proviene del corazón. Tú eres hermosa. Hace mucho tiempo que me di cuenta. Tu aspecto es puro. Tu cabello es brillante. Caminas con dignidad. Tienes unas formas hermosas. No, no hay ninguna duda. Cuando vengan los oficiales del rey, te llevarán al palacio.
18: Oh, no estás hablando en serio. No me llevarán.
19: Nunca he hablado más en serio que ahora. Me apena pensar que te van a separar de mí. Pero ojalá que siempre recuerdes lo que traté de enseñarte y que permanezcas leal al Dios del cielo.
18: Por supuesto, así lo haré, primo Mardoqueo, si es que me llevan al palacio, pero no lo harán, así que no te preocupes.
19: Cuando vengan los oficiales del rey, les dirás que tu nombre es Esther.
18: ¿Esther? Pero mi nombre es Hadassah.
19: Ese fue tu nombre en hebreo. Esther es un nombre que significa estrella, un nombre persa. Cuando vayas al palacio de las mujeres, debes tener un nombre persa. O si no, se van a burlar y te van a ridiculizar porque eres hebrea.
18: Pero no me avergüenzo de ser hebrea.
19: Por supuesto. Pero cuando te lleven al palacio de las mujeres, debes valerte por tus propios méritos y no por prejuicios. Como nación, los hebreos son cautivos de los persas. Y algunos tratarían de persuadir al rey para que no piense tener como reina a una hebrea. Por lo tanto, no debes dar a conocer tu nacionalidad ni al rey ni a sus oficiales.
18: ¿Sí? ¿En qué puedo servirlo?
5: Soy un oficial de su majestad, el rey Asuero.
20: Sí, usted es una joven hermosa. ¿Cuál es su nombre?
18: Me llamo Esther, señor.
20: ¿Esther? ¿Es usted casada?
18: No, señor.
5: Bueno, por orden del decreto dado por el rey Asuero, le ordeno que se presente en el palacio del rey pasado mañana. Venga por la puerta occidental. Allí estará un oficial que le dará más instrucciones. Buenos días.
21: ¡Oh,
0: ¡Coge a mí!
21: ¿Puedo tener su atención? Silencio, por favor, damas. Gracias. Primero, permítanme presentarme. Soy Yegai, el guardián de las mujeres. Todas ustedes han sido colocadas bajo mi custodia, y por lo tanto soy el responsable por su seguridad y por su salud. Si alguna de ustedes tiene alguna queja en algún momento, hable conmigo. Si tiene algún pedido especial, venga a verme. Ahora lo primero que debo hacer es asignarles viviendas. Por favor, formen una línea aquí al lado de la pared y comenzaremos. Muy bien, comenzaré con usted. ¿Cómo se llama?
22: Roxana. ¿Qué le parece si habla al rey por mí? Yo sería muy buena reina.
21: ¿Cómo se llama su padre?
22: Ay, ¿qué importa?
21: Debo registrar esa información en el registro oficial.
3: Una por una, todas las jóvenes fueron entrevistadas.
21: ¿Cómo se llama su padre?
3: Pronto le llegó el turno a Esther. A diferencia de muchas otras, Esther contestó las preguntas de Egay con dignidad y aplomo.
21: ¿Cuál es su nombre?
18: Me llamo Esther, señor.
21: ¿Cómo se llama su padre?
18: Mi padre ha muerto, señor. Fui criada por Mardoqueo.
21: Entiendo. ¿Cuál es la ocupación de Mardoqueo?
18: Sirve a la puerta del palacio del rey.
21: Está bien. Por el momento le voy a asignar la vivienda número 24. Uno de mis oficiales le mostrará cuál es.
18: Buenos días, señora Gay.
21: Buenos días. Quisiera hablar con usted por unos minutos, si es posible.
18: Por supuesto.
21: Usted ha estado aquí ya varios días, pero hasta ahora no ha venido con pedidos especiales o con quejas.
18: Usted me ha proporcionado todo lo que necesito, señor. No tengo nada de qué quejarme.
21: ¿Y no le parece que su vivienda es muy pequeña y que está atestada?
18: Es suficiente, señor.
21: Esta es sin duda la vivienda más pobre del Palacio de las Mujeres. Y veo que desde que está aquí ha limpiado todo en forma notable. Aún no le asigné ninguna sirvienta. ¿Quién la ayudó?
18: Lo hice yo misma, señor.
21: ¿Usted misma?
18: Sí, señor.
21: Es increíble. Usted vino al palacio como una de las candidatas para ser reina de Persia. Y con todo está dispuesta a servirse a usted misma. Todas las otras jóvenes actúan como si ya fueran las reinas. Deben tener esto o aquello, o no están contentas con sus sirvientas, o desean mejores viviendas, o quieren que se les haga esto y lo otro. Usted es verdaderamente notable. En todos mis días como guardián de las mujeres, nunca he tenido bajo mi cuidado una mujer como usted.
18: Muchas gracias, señor.
3: Las escrituras nos dicen que Esther se ganó la simpatía de Egay, que era el guardián de las mujeres. Cuando llegaba el turno para que cada joven se presentara ante el rey Asuero, se le permitía llevar del Palacio de las Mujeres al Palacio Real todo lo que pidiera.
21: Buenos días, Esther. ¿Le va bien?
18: Sí, señor. Usted ha suplido en forma abundante todas nuestras necesidades.
21: Es tan placentero oírle hablar así, tan diferente de lo que uno generalmente escucha. Pero debo declararle la razón de mi visita. Ha estado aquí un poquito más de un año y ha completado todas las exigencias requeridas. Mañana comparecerá delante del rey.
18: No me parece posible que ya sea mi turno, pero enseguida me prepararé.
21: Bueno, adelanté su turno varias semanas de lo que había planeado porque estoy seguro de que el rey estará contento con usted y no veo que haya alguna razón para esperar más. ¿Ha pensado qué vestido se va a poner?
18: No.
21: Usted conoce la costumbre. Puede llevar cualquier cosa que desee, sean vestidos o cualquier otra cosa cuando se presenta ante el rey, y eso será suyo para siempre.
18: Sí, pero en realidad no sé qué escoger. ¿Qué me sugiere usted que sea apropiado para la ocasión?
21: ¿Apropiado? ¿No va a solicitar los artículos más costosos, los vestidos más caros y las mejores alhajas como han hecho otras?
18: los vestidos más costosos no son siempre los más favorecedores o los más apropiados para la ocasión. Usted tiene muchos años de experiencia al servicio del rey y pienso que su opinión en este asunto será mejor que la mía.
0: En todos los años que he servido al rey, nunca vi una mujer que pusiera la conveniencia antes que la codicia, o una que prefiriera mi opinión por encima de su vanidad. La echaré de menos mañana, porque usted me ha demostrado que por lo menos una persona aún posee la bondad, confianza y cortesía verdaderas. Vamos, escojamos sus vestidos y hagamos los preparativos finales.
3: Y Esther solo llevó lo que le había indicado Hegai. Y cuando Esther fue llevada ante el rey se enamoró de Esther como no se había enamorado de ninguna otra, y ganó el cariño de Asuero más que todas las otras jóvenes, y le puso la corona real en la cabeza y la nombró reina en lugar de Vasti. Luego dio un gran banquete en honor de Esther, al que invitó a todos sus príncipes y siervos, y rebajó los impuestos a las provincias y repartió muchos regalos liberalmente.
16: Señores, príncipes, oficiales, propongo un brindis para la nueva reina, la reina Esther, que viva para siempre.
1: ¡Viva la reina!
4: ¡Viva la reina Esther!
2: Amiguitos, si desean leer esta historia, pueden encontrarla en las Sagradas Escrituras, en el libro de Esther, capítulos 1 y 2.
3: Preciosa historia, ¿no les parece? Esther cooperó con el Señor en la tarea que Él le había asignado. Y precisamente ahora escucharemos un canto por los Heraldos del Rey titulado Cooperación.

0: Nuestra dirección es Tu Historia Preferida, apartado 260, San José 2120, Costa Rica, Centroamérica. Y nuestros amiguitos en Sudamérica pueden escribirnos a Tu Historia Preferida, Casilla 1423, Cochabamba, Bolivia. Y queremos invitar a todos los niños, jóvenes y adultos para que escuchen el programa Tu Historia Preferida. ¿Verdad, tío Daniel?
1: Así es, tía Elena. Tenemos

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2: La noche antes de morir, Jesucristo dio el mensaje más alentador posible a sus discípulos. Veamos lo que les dijo en Juan 14. No se turbe vuestro corazón. Creéis en Dios, creed también en mí. Luego les dijo: en la casa de mi Padre muchas moradas hay, si así no fuera, yo os lo hubiera dicho. Y agregó: y si me fuere y os prepararé el lugar, vendré otra vez y os tomaré a mí mismo, para que donde yo estoy, vosotros también estéis. Que fue su modo de alentarlos por la sencilla razón de que el día siguiente él iría a la cruz. Y esto me recuerda de lo que dijo Pablo cuando llegó la hora de enfrentar su muerte. Y en 2 Timoteo 4, él dijo: porque yo ya estoy para ser sacrificado y el tiempo de mi partida está cercano. Y la palabra que usa al hablar de su partida es la misma que se usaba cuando, por ejemplo, soltaban un barco del embarcadero o si un ejército recogía su campamento alistándose para partir. Es decir, alguien se prepara para partir, así que dice: he peleado la buena batalla, he acabado la carrera, he guardado la fe. Por lo demás me está guardada la corona de justicia, la cual me dará el Señor juez justo en aquel día, y no solo a mí, sino también a todos los que aman su venida. Y considerando la idea que Pablo tenía de la muerte y de lo que sucede después, escuche lo que dijo en 2 Corintios 5. Dijo: ahora, porque por fe andamos, no por vista. Por tanto dijo: pero confiamos, y más quisiéramos estar ausentes del cuerpo y presentes al Señor. Cada vez nos da una palabra de aliento. Y luego en el capítulo 15 de Primera de Corintios, por ejemplo, dice: y cuando esto corruptible se haya vestido de incorrupción y esto mortal se haya vestido de inmortalidad, entonces se cumplirá la palabra que está escrita: sorbida es la muerte en victoria. ¿Dónde está, oh muerte, tu aguijón? ¿Dónde, oh sepulcro, tu victoria? Ya que el aguijón de la muerte es el pecado y el poder del pecado la ley. Más gracias sean dadas a Dios, que nos da la victoria por medio de nuestro Señor Jesucristo. Cuando Pablo hablaba de la muerte, siempre era algo alentador. Nada sombrío, ni con la actitud de este es el fin, se acabó, sino con un sentido de gran confianza, y es porque sabía la verdad que el Señor le enseñó de lo que sigue a la muerte. Entonces, al ver estos pasajes y ver su perspectiva, hay que preguntar: ¿cuál es la perspectiva del creyente? En lo que respecta a la resurrección, todos pensamos gozarnos, alabar al Señor. Un día tendremos un nuevo cuerpo, nos veremos y sentiremos mejor. Todo será maravilloso. Bueno, eso está bien si comenzamos ahí, pero si damos un paso atrás, hay que enfrentar la muerte. Y esa es una historia diferente. No es todo gozo, felicidad, etcétera. Pero hasta que lleguemos al entendimiento de lo que enseña la Biblia, de la muerte y de nuestra relación con Cristo, y del entendimiento básico de nuestra confianza y seguridad, la muerte es una historia distinta. Y es interesante cómo la gente tiene diversas ideas de muerte. Por ejemplo, si alguien no cree en el Señor Jesucristo, ni siquiera quiere hablar de eso, ni siquiera habla del tema.

0: y si no es creyente de ninguna religión y piensa, bueno, un día de esto será el fin de esto y cuando muera me evaporaré a la nada. Le espera una gran sorpresa porque eso no es lo que dice la Biblia. Así que deseo que veamos lo que enseña la Biblia y consideremos lo que pensaba Pablo. Él dijo que sería como algo parecido a partir de aquí de la tierra. Ausentes del cuerpo, presentes al Señor. Siempre confiado de lo que sucedería del otro lado. Entonces yo le pregunto, ¿sería esto cierto de usted hoy? Y la primera pregunta que deseo contestar, tengo varias por responder. La primera es, ¿qué sucede cuando alguien muere? Nos pasará a todos. ¿Qué sucede cuando alguien muere? Bien, si usted es creyente, es muy evidente. Ahora lo que quisiera hacer es contestar dos o tres preguntas aquí. Hay mucha confusión circulando por el mundo de hoy y en la iglesia hoy día. Y quiero contestar esta pregunta, o sea, preguntamos, ¿qué sucede cuando alguien muere? Las almas de los creyentes van de inmediato a la presencia de Dios. La muerte es solo una separación temporal del cuerpo, del alma, del espíritu. Si usted no cree que al morir y su corazón deja de latir, irá a la presencia de Dios, ¿a dónde irá entonces? Hay quienes dicen que al purgatorio, hablaremos de eso. Algunas personas dicen, uno se desintegra, se aniquila, ese es el fin para uno. La gente tiene toda clase de ideas acerca de a dónde vamos al morir, pero la Biblia es clara en cuanto al lugar exacto a dónde vamos al morir. Pero si Pablo hubiese pensado, por ejemplo, mucha atención, si él hubiese pensado que al morir habría ido a cualquier lugar distinto a la presencia del Señor, no hubiera dicho, ausentes del cuerpo, flotando en el espacio, en la tumba por 2000 años. No, él dijo, ausentes del cuerpo, presentes al Señor. Permítanme preguntarle, ¿puede usted decir eso? ¿Puede decir si muero hoy, según lo que dice la Biblia, no mi opinión, según la Biblia, si muero hoy, estaré ausente de este cuerpo y presente con el Señor? Exactamente eso dijo Pablo. Cualquier otra cosa que no sea eso, no es bíblica. ¿Puede usted decirlo? Puede decirlo con certeza. Y si responde que sí, entonces le pregunto, ¿en qué se basa para decir hoy si muriera hoy camino a casa o si me diera un infarto aquí mismo, si muriera hoy, ¿con qué base podría decir puedo gozarme en el Señor porque ausentes del cuerpo presentes al Señor? ¿Cuál sería su base para decir eso? La cruz, no las obras. La única forma de estar seguros es que hemos aceptado a Cristo, el sacrificio sustitutivo de su muerte expiatoria en el Calvario para pagar nuestro pecado, todo nuestro pecado, para que cuando Él nos llame vayamos al cielo sin basarnos en nada más. Entonces, si mañana le pregunta a un amigo y le dice, bueno, si mueras hoy, ¿a dónde irías? Bueno, no sé, tal vez vaya al cielo. ¿Y por qué dices eso? Y escucha su respuesta. 95% de la respuesta que da la mayoría, bueno, no he sido mala persona, he sido tan bueno como otros en la iglesia. Hay una sola respuesta. La cruz, no mis obras, la cruz. Y piensa en esto, piensa en las personas cuya relación con Dios no está bien. Y piensan, pues, un día de estos quiero arreglar esto. Luego ven un accidente fatal. Una de las primeras cosas que piensan es, yo no estaría listo. Así que vuelvo a preguntarle, ¿estaría usted listo? ¿Y cuál es la base de su preparación? Aparte de haber aceptado a Cristo como su Salvador personal, basado en el sacrificio de su muerte expiatoria sustitutiva y suficiente en el Calvario, si no es esta, no tiene alguna base. Entonces, cuando alguien diga, ¿qué sucede si al morir vamos a la presencia de Dios? Ahora, siendo eso cierto, ¿qué de quienes hablan de, por ejemplo, del sueño del alma? Y hace un par de semanas tuve una larga conversación de 2 horas con alguien que quería persuadirme, mire, Al morir uno duerme en la tumba hasta que Cristo vuelva. Yo sabía exactamente de dónde sacó eso. Lo tomaron, por ejemplo, de Primera Tesalonicenses capítulo 4. Y Pablo usa el término dormir, pero no para enseñarlo como doctrina, pues él no creía eso. Escuche, dijo ausentes del cuerpo y presentes al Señor, no ausentes del cuerpo y presentes en la tumba. Y no hubo ninguna contradicción en lo que dijo. Así que es muy claro lo que Pablo dice en 1 Tesalonicenses 4. Señala, tampoco queremos, hermanos, que ignoréis acerca de los que duermen, para que no se entristezcáis como los otros que no tienen esperanza. Al usar el término duerme, no se refiere a que duerman en la tumba. Aquí habla de que cuando una persona que es creyente muere, cuando muere un creyente, ¿qué pasa? Es como irse a dormir. Despertamos en la presencia de Dios y Pablo no lo hubiera creído si no hubiera dicho, ausentes del cuerpo, presentes al Señor. Entonces piensa en esto. El apóstol Pablo nunca hubiera dicho, no sé qué escoger entre estas dos direcciones. Como dijo los filipenses, número uno, realmente deseo quedarme a predicarles el Evangelio. Por otro lado, quiero partir y estar con Cristo. Ahora, si él hubiese pensado que quedaría en una tumba, bien sea por 100 o por 1000 años, nunca hubiera dicho eso. Dijo, deseo partir y estar con Cristo o quedarme aquí y predicar el Evangelio. Dijo, no sé por cuál decidirme. Entonces nunca se habría sentido así si él hubiera creído que cualquier otra cosa le sucedería excepto estar en la presencia de Dios. Entonces, en lo que respecta al sueño del alma, no hay nada de eso en la Biblia. Y puede buscar todos los versículos que quiera, no está allí. Así que, no es cierto. Luego queda el purgatorio. Y me sorprende la gente que cree en eso. Creo que muchos católicos romanos son salvos. Eso no lo cuestiono porque, si habla con ellos, aceptaron a Cristo como su Salvador, entienden lo que significa ser salvos. Ahora, piense en lo que está diciendo. Piense claramente. Si hubiese un purgatorio, si tuviera que hacer una declaración de cómo definitivamente no puede ser cierto, si, por ejemplo, hubiese un purgatorio, implicaría esto. Sería una negación absoluta de esta verdad que la muerte de Cristo pagó toda nuestra deuda de pecado. Entonces, si usted muriera y fuera al purgatorio a sufrir por sus pecados, le dirán esto. Bueno, hay pecados que cometiste que no pagaste en la vida, así que tienes que sufrir hasta que los pagues. No hay absolutamente ninguna cosa como esa. Definitivamente nada. Es totalmente falso. De lo contrario, sería decir que la muerte de Cristo fue un pago parcial y hay que encargarse de lo demás. Es la negación total de la verdad de la muerte expiatoria de Cristo por los pecados de la humanidad. Lo que deseo que veamos es que estas son creencias que tienen muchas personas y las creen firmemente. Pero no son ciertas. Mire, una cosa es creer algo, pero cuando surgen las preguntas, uno piensa, no es posible creer eso. Bueno, si cree la palabra de Dios, no puede creer estas ideas cerradas. Entonces, ¿qué de las personas que mueren sin Cristo? Están perdidas. Diré un par de cosas aquí. La Biblia dice, está establecido para los hombres que mueran una vez y después de esto es juicio. Ahora, mucha atención. Debemos decirlo con amor, decirlo con tacto, pero hablar con la verdad. Cuando alguien muere sin Cristo, toda la predicación, las flores, todo el dinero y las alabanzas y canto, todo, nada de eso le sacará un segundo de la separación eterna de Dios. Ahora, viene la parte más dura. La parte más difícil, darse cuenta de que alguien ha ido al infierno, al tormento. Y serán atormentados hasta la resurrección final en el capítulo 20 de Apocalipsis, cuando los cuerpos de los no creyentes salgan del sepulcro y sean unidos con el espíritu y el alma, y sean juzgados por la eternidad, por sus obras. Porque mire, cuando alguien muere sin Cristo, va al tormento. Pero el juicio final no es en ese momento, porque el juicio será perfectamente fiel al modo que vivimos nuestras vidas y a lo que el juicio acarree. Por eso no puede decirle a alguien, sé que no era creyente, pero, y como pastor he enfrentado eso muchas veces, como todo pastor, les digo, hábleme de su esposo y su relación con Dios. Bueno, él era un buen hombre. No puede ser tan bueno para escapar del tormento si ha rechazado a Jesucristo. Es difícil tener que decirle eso a alguien, pero es la verdad. Y no podemos darnos el lujo de desviar a alguien a pensar que porque hicieron esto y aquello, por ejemplo, o dicen, no estoy seguro de todo eso, pero sé que estará bien. Bueno, no tengo el corazón para ir más allá, pero la verdad es que no estarán bien. Está establecido para los hombres que mueran una vez y después de esto el juicio, es decir, tras nuestro último aliento, o iremos a la presencia de Dios o al lugar de tormento. No hay razonamiento, sermones, teología, doctrina, falsas creencias y todo lo que sucede. Nada de eso funcionará. La Biblia dice que si confesares con tu boca que Jesús es el Señor y creyeres en tu corazón que Dios le levantó de los muertos, entiende de qué se trata, serás salvo. Mire, Dios Padre colocó todos nuestros pecados, los suyos y míos, los pecados del mundo entero desde Adán, puso la culpa y la paga de todos los pecados de la humanidad en el único que podía llevarlos, alguien sin pecado, Jesucristo, el Cordero de Dios. Todos los corderos, cabras y toros que fueron sacrificados, todo eso fue un presagio de que del día que Jesucristo fue a la cruz. La Biblia dice que el velo del templo se rasgó de arriba abajo, ahora el hombre tiene acceso al Padre. Por tanto, todo lo que sucedió esos años, nuestro acceso a Dios mediante su Hijo Jesucristo. Ahora, Dios puso el pecado de la humanidad en la persona que nunca pecó. ¿Y quién mató a Jesús? Ni los romanos ni los judíos lo mataron, el Padre mató a Jesús. Fue a su Hijo a quien Él sacrificó por nuestros pecados. Entonces, al aceptar a Cristo como nuestro Salvador personal, aceptamos el don de Dios de su Hijo como el único y verdadero sacrificio, apto, expiatorio, vicario y suficiente sacrificio por nuestros pecados. Él puso todo ese pecado sobre Cristo. Esto es lo que hace tan atroz rechazar a Cristo. Es el único que puede llevarnos al cielo. Él dice, yo soy el camino, la verdad y la vida. Nadie viene al Padre sino por mí. No hizo alarde, dijo la verdad. La declaró. Entonces, quien rechaza a Cristo, rechaza el don del Padre de morir por sus pecados. Y al rechazar a Cristo, nadie más podrá pagar por sus pecados. Escuche bien. ¿Quién más podrá pagar su deuda? Le diré por qué nadie más podrá. Porque todo el mundo ha pecado. Todos tenemos nuestro pecado. Jesús, el único Hijo de Dios perfecto, sin pecado, pagó toda la deuda y punto. Al aceptarlo como Salvador personal, Él le asegura eternamente, basado en su muerte en la cruz, como paga de su pecado. Bien, si ignora eso, ¿quién lleva su pecado? Debe hacerlo usted. Y dirá, ¿y mis buenas obras? Qué bueno que me pregunta. Porque sus buenas acciones son inútiles en lo que respecta a su aceptación delante de Dios. Por eso Dios lo envió. Quizás alguien diga, bueno, entonces, ¿qué de la resurrección? ¿De qué se trata? Bueno, la Biblia dice que vendrá un día cuando Dios declare el fin de todo. Y Él lo traerá todo a la luz. Llegará un día cuando el Señor Jesucristo vendrá en el aire y nuestros cuerpos resucitados serán reunidos con Él en las nubes en el aire. Ahora, leamos un par de versículos aquí porque considero que es muy importante. Cuando les dice a los tesalonicenses, por ejemplo, les dice, tampoco queremos, hermanos, que ignoréis acerca de los que duermen. Y recuerde, dijimos que no significa que duermen en el sepulcro. Esa es solo su terminología de cómo dormimos de noche y despertamos al otro día. Porque si creemos que Jesús murió y resucitó, así también traerá Dios con Jesús a los que durmieron en él. Ahora mire, lo repetiré adrede porque es un asunto importante para la gente. Sí, Dios me traerá con él y mi cuerpo físico será resucitado. Entonces pensaba que estaba en el sepulcro. No tendría sentido alguno. Por lo tanto, no hay sueño del alma. Uno muere y va o a la presencia de Dios o al tormento. Y en Lucas 16, un pasaje muy conocido, el rico y Lázaro. Recuerde lo que dijo Cristo cuando contó esta historia. Y el rico murió y fue al tormento. Y usted recuerda lo que pasó. La Biblia dice que el hombre rico clamaba a Dios y pedía, manda a Lázaro para que moje su dedo en agua y refresque mi lengua. ¿Por qué usó Jesús tal terminología? Simplemente para enfatizar el hecho de que tormento es tormento. No es un apartamento de lujo. Es tormento. Y cuando alguien muere sin Cristo, va al tormento. En Apocalipsis capítulo 20, cuando la Biblia dice que vendrá el gran trono blanco del juicio, ¿qué pasa? Él resucitará los cuerpos de los muertos del mundo entero. Usted dirá, ¿qué de los que hace años y años? Permítame preguntarle, ¿cree que es un problema para Dios levantar cuerpos del mar y de los peces y de la tierra, siendo que Él fue quien lo creó todo? Nada de eso es problema para Él. Y dice que vendrá el juicio del gran trono blanco. Y cada persona ya es alguien que rechazó a Cristo. Alguien dirá, bueno, si ya he muerto y estoy en tormento, ¿de qué se trata el juicio? El juicio determina el grado de castigo que experimentará esa persona por la eternidad. ¿Quiere decir que cree que la gente sufrirá por toda la eternidad? Esa no es buena pregunta. Pregunte, ¿qué dice Dios? Él dice que cuando alguien va al infierno, no hay escape, por eso cuenta esta historia. Mira, hay padres que dicen, bueno, si vivo en integridad, mis hijos estarán bien. No necesariamente, sobre todo si no vivió como agrada a Dios, pues les ha marcado la pauta. ¿Qué dice la Biblia? Cuando alguien muere, o va al tormento, o va a la presencia de Dios. Al morir los hijos de Dios, vamos a su presencia. Y luego, cuando Jesucristo traiga el juicio para los creyentes, ¿qué sucede? Seremos premiados por nuestras buenas obras y disfrutaremos por la eternidad los galardones de Dios como resultado de cómo vivimos. El no creyente en el juicio no recibe recompensa, pasa la eternidad sufriendo conforme a cómo hayan vivido. Así que no hay escape. Dirá, ¿por qué tanto énfasis en la muerte? Porque es inevitable. Y todos debemos estar listos para morir. Hay solo una forma de prepararse. No es asistir a la iglesia. Aunque la iglesia es importante, no es leer la Biblia, aunque es importante, orar, muy importante. Lo esencial es que por un acto de voluntad propia, usted le pida a Cristo que perdone sus pecados, acepte el hecho de que Él fue a la cruz en su lugar, pagó toda su deuda y deposite su fe en Él como su Salvador, creyendo que Él le perdona de sus pecados, aceptándole como su Salvador y que al morir estará en la presencia de Dios Todopoderoso. No hay ningún otro, nada en lo absoluto que sustituya eso. Entonces le pregunto, ¿está usted listo? Solo hay dos respuestas. ¿Sí lo estoy? No lo estoy. Usted dirá, bueno, mi respuesta es quizás. ¿Quizás qué? La única razón por la cual puede decir quizás es porque quizás esté equivocado. No. La Biblia es más clara que el agua. El que no naciere de nuevo no puede ver el reino de Dios, el reino del cielo. Entonces, ¿qué? ha aceptado a Cristo en su vida como un acto de voluntad propia, diciéndole, Señor, aquí está mi vida. No es que haya vivido una vida perfecta, sino que ha asegurado su herencia eterna estando aquí. No hay sueño del alma, no hay aniquilación, no hay purgatorio. Nada de eso. Vivimos y morimos. Vivimos en Cristo, morimos en Cristo, recompensados por nuestra vida. Morimos sin Cristo, y sufriremos eternamente la pena del rechazo del Hijo de Dios. Ahora mire, no es lo que hicimos o dejamos de hacer lo que hace que perdamos el cielo. Es el rechazo al Hijo de Dios. Jesús, el sacrificio, que es lo que hace que perdamos la vida eterna. Y mi oración es que piense en esto seriamente. Dirá, bueno, lo pensaré un día de estos. Quizá muchas personas que están hoy en el infierno que dijeron lo mismo. Le pediré que sea sincero consigo mismo. Está listo para conocer al Dios que le creó y le dio vida y una oportunidad. ¿Está listo para conocerlo? Habiendo rechazado a su Hijo, actuando a su modo, rebelándose contra el amor de Dios. Padre, te pido que el Espíritu Santo grabe estas verdades en lo profundo de nuestros corazones. Te pido por quienes han buscado excusas para no tener que confrontar su relación contigo. Te pido, Padre, que les haga sentir quebrantados, que al acostarse no puedan dormir. Cuando traten de concentrarse en algo, no puedan, hasta que resuelvan el asunto más crucial de todos, su relación personal contigo, mediante tu Hijo Jesús. Te lo pido en su nombre. Amén.
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Buenas noches, una vez más, querido oyente, ya estamos para poder acompañarles a esta hora de la noche con este programa Alabanzas Espirituales. Hemos escuchado un canto del dúo Líbano y también de Anita Morán, Esa Roca. Sean bienvenidos en esta noche, ¿verdad? En la hora de la cena, muchos también pues están cenando en estos momentos, pero acompañada de Radio Alegría, una estación de radio que lleve el mensaje de la bendita palabra de Dios. Así que usted que nos está escuchando allá en casita, en cualquier lugar donde se deje acompañar de Radio Alegría, a esta hora de la noche, querido oyente, es así como pues estamos ya una vez más para poder acompañarles con las alabanzas, cánticos que bendice, que exalta el nombre de nuestro Dios. Usted allá, yo aquí en cabina de Radio Alegría. Pero dice la palabra de Dios: mirad cuán bueno y cuán delicioso es habitar los hermanos juntos en armonía. Es como el buen óleo sobre la cabeza, el cual desciende sobre la barba de Aarón, y baja hasta el borde de sus vestiduras. Como el rocío de Hermón que desciende sobre los montes de Sión, porque ahí envía Jehová bendición y vida eterna. Así que la armonía, la unidad que Dios pues dice ahí envía sus bendiciones. A través de las alabanzas nos une como familia, a través de este medio nos une como familia en Cristo Jesús, de poder con el mismo sentir y propósito de bendecir el nombre de nuestro Dios a través de las alabanzas, porque Dios manifiesta su poder, dice, Él habita en medio de las alabanzas. Padre, te doy gracias en esta hermosa noche por darme la bendición de poder acompañar a la amada audiencia en donde están escuchando Radio Alegría. Gracias por tu bondad y misericordia, porque tú eres bueno y para siempre es tu misericordia. Padre, yo te pido en esta hora que bendiga la vida de nuestra hermana Irma Consuelo. Ella está sufriendo de problema de salud en esa parte afectada de su pie, de esa llaga, pero pedimos, Padre, que cicatrice esa llaga, porque por fe ella pueda recibir la sanidad. Ten misericordia de ella donde se encuentre. Yo sé que no es fácil pasar enfermedades, estar con problemas de salud, no es fácil humanamente, pero tú eres, oh Dios, quien extiendes tu mano de misericordia, de poder, para poder sanar, restaurar ese pie afectado. En el nombre de Jesús, y asimismo por la vida de cada oyente donde están escuchando Radio Alegría en esta hermosa noche. En el bendito nombre de Jesús, que este programa sea de bendición desde su inicio hasta su final. En el nombre de Jesús, amén. Acá pues ha llegado este mensaje, dice: hola, muy buenas noches, le saluda Irma Jacinto desde, yo quisiera que me complaciera con el himno, dice, háblame otra vez, desde San Jacinto, Chiquimula.

debemos correr hasta llegar a la meta final. Continuemos, mis muchachos del grupo Transfiguración.

Hemos escuchado el himno Debo correr, complaciendo a nuestro hermano Rigoberto Interiano. Aldea Las Flores, Jocotán está escuchando. También acá quiero agradecer la sintonía de hermana María Raimundo. Ella nos está escuchando en la aldea La Marimba, saludando a los hermanos de la iglesia Ministerio Siervo, a la familia pastoral. Y también pues está enviando saludos para hermana Erika Viela, que siempre dice, se comunica para hacer su reporte, que está siempre escuchando Radio Alegría. Así que le saludan en esta hora de la noche. También nuestra hermana María pues solicitaba una alabanza y en su momento vamos a estar escuchando. Asimismo tenemos acá este mensaje enviado de nuestro hermano. Dice hermana Bertila, el Señor me la bendiga. Me podría complacer con el himno El Rey te mandó a llamar. Soy hermano Ernesto López de acá de barrio San Lorenzo, Jocotán. Bendiciones, dice, y feliz noche igualmente. Estamos escuchando también este himno solicitado.

0: Saludos también a nuestro hermano Iván Villanueva. Nos escucha ya en Santa Lucía, Zacapa, junto a su esposa. Están escuchando la programación de esta noche. Gracias, hermano, por su comunicación, por la sintonía que nos brinda en esta hermosa noche. Tenemos asimismo otro mensaje. Buenas noches, hermana Verdila. Me podré complacer con la alabanza. Quita la tristeza de mi corazón. Y siempre pidiendo oración por mi familia. Muy bien, con mucho gusto, hermana Daisy Gallardo. Saludos a toda la audiencia allá en la aldea El Limón, Chiquimula. Qué bendición recibir su reporte. Asimismo, tenemos otro mensaje. Dice: hola, buenas noches, pidiendo oración por toda la familia Esquivel Casiano. Y sea posible, dice, un canto, mi alma volará. Aquí escuchando en Quebrada Grande, soy Paula. Escuchamos todos los días. Muy bien, gracias por su comunicación. Y pues tenemos acá varios himnos ya programado. Alegría, buenas noches.
1: Muy buenas noches, hermana Bertila, que Dios le bendiga por su bonito programa, que es de mucha bendición.
0: Amén,
1: Le estoy
0: hermana.
1: saludando porque usted está en el programa, hermana. Bendiciones para usted y para todo el personal de la radio, para mi hermana Rita de Soto, su esposo, y también por la hermana Rebeca, por hermana, la familia Linares, por la familia. También por la Iglesia Mío de Santidad Complejo Galilea y por el hermano Rodolfo Hernández, Elizabeth Hernández. Bendiciones para cada una y quisiera que me complaciera con un himno: Nadie puede amarme como Cristo, con el hermano Rodolfo Hernández.
0: Vaya.
1: Bendiciones, hermana Bertila, y siempre sus oraciones, hermana, hoy es para mí y para mis hijos.
0: Vaya, está bien, hermana Erika.
1: Bendiciones, hermana. Pase una
0: Bendiciones.
1: feliz noche.
0: Gracias, hermana.
1: Gracias, hermana. Bendiciones.
0: Qué bonito es conocer a Cristo complaciendo sus herencias musicales.

Estamos incluyendo temas musicales, sugerido, peticiones de nuestros apreciables oyentes. Y pues tenemos este himno. Este es un tema de Héctor Fuentes. Espero que este sea el himno que solicitaba nuestra hermana Daisy.

0: Muy bien, en esta noche, ¿verdad? Hemos escuchado estos himnos. También quiero dar paso a este audio. Adelante, hermano.
1: Dios le bendiga, hermana Bertila. Estoy saludando por primera vez. Estoy escuchando un nuevo programa. Y quiero ver si me complacía con una alabanza. No sé si será que lo tendrá, qué alabanza de Tere Rodríguez, la de Lázaro. Pues mi nombre es César García de Honduras. Copán Ruinas.
0: Amén, hermano. Hermano César, desde Copán Ruinas, Honduras, hasta allá, pues nuestro hermano está escuchando, decía, por primera vez que nos ha enviado su audio, ¿verdad? Su reporte. No sé por cuánto tiempo ha escuchado la radio o es que también primera vez está escuchando. Qué alegre recibir su reporte. Dice este mensaje: soy hermana Petronil, soy hermana de Petronilo Pérez, y también me podría incluir alabanza de cuando ya se pase lista. Dice: tenemos esta comunicación. Alegría, buenas noches. Amén, hermana. ¿La escuchamos?
2: Mi cumpleaños es una alabanza.
0: ¿Cuál sería la alabanza?
2: El de la tarde, Dios.
0: Ah, vaya. Bendiciones.
2: Bendiciones, hermana.
0: Igualmente, hermana. Gracias por su comunicación. Hermana María Etelvina, bendiciones en esta noche, que también se ha reportado, ¿verdad? Y pues acá nos han solicitado varios himnos. O sea, hermana Delmi Ramos, allá en el Jute de Chiquimula. Hermana Delmi nos ha llamado desde el Jute de Chiquimula. Ella solicita la alabanza que viva nuestro rey. Bueno, hay apagones también. Ya son dos veces que hay apagones de energía eléctrica y pues esto hace que a veces se dañen los aparatos. Gracias a las baterías que están cargables, hace que aún seguimos al aire, pero ha habido apagones.

Ya escuchamos este himno, que viva nuestro rey, complaciendo su herencia musicales. Saludos para hermano Fermín, allá en San Miguel Chiquimula, está escuchando con toda su familia. Bendiciones a todos allá. Y pues a todos los que nos escuchan también allá en Pinalito, allá en Puerta de la Montaña, allá en San Antonio, allá en El Morral. Dice este mensaje: buenas noches, hermana. Quisiera que me incluyera la alabanza Sano Soy. Bueno, no encontré con este tema, no aparece. Puede que tiene otro nombre. El título de la alabanza.

Precioso canto que hemos escuchado, una historia bíblica. Ya pocos minutos para poder finalizar este espacio, este programa de alabanzas espirituales. Los Salmos de David se llama este himno.

en esta noche, pues llegando al final del programa. Así que nuevamente se comunicaba nuestro hermano Fermín para saludar a su familia, en especial a su esposa. Y con este himno, pues llegando al final del programa, bendiciones a nuestro hermano que también se comunicaba desde Aldea Anicillo. Bendiciones a todos los oyentes allá.

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1: Le habla el reverendo Josué Irión. Un saludo a los pastores, ministros, colegas. Pero vosotros me veréis, alaba de su resurrección. Porque yo vivo, vosotros también viviréis. Esa es nuestra esperanza. Nosotros somos diferentes de todas las demás religiones. Porque Jesús está vivo. Y Jesús es el único que nos puede traer paz, esperanza y consuelo en el momento que nosotros estamos viviendo. Romanos capítulo 6 y versículo 8 dice: si morimos con Cristo, creemos que también viviremos con Él. Si creemos, nosotros creemos, nosotros queremos aceptar a Cristo como nuestro Señor y Salvador, nosotros creemos. Romanos 8:11 dice: si el Espíritu de aquel que levantó de los muertos a Jesús mora en vosotros, el que levantó de los muertos a Cristo Jesús vivificará también vuestros cuerpos mortales por el Espíritu que mora en vosotros. Cuando Cristo murió en la cruz por usted y por mí, Él garantizó la salvación eterna de nuestra alma, pagó un precio extraordinario. Porque cuando Dios creó el hombre, Dios lo creó el hombre perfecto y lo puso en el huerto del Edén. Sin embargo, la Biblia dice bien claro que el diablo, por medio de la serpiente, engañó a Adán y Eva. Entonces, con la desobediencia,

yo podré ser aceptado por Dios. Religión es el hombre que intenta ir a Dios. No hay nada que el hombre pueda hacer para agradar a Dios. Dios solamente acepta a través de los méritos del Señor Jesucristo lo que Él hizo en la cruz del Calvario. Religión no puede satisfacer las necesidades del corazón del hombre. Cristianismo no es religión. Cristianismo es una relación personal con Dios. La religión es el hombre que intenta ir a Dios a través de esfuerzos humanos. Pero cristianismo es Dios que envió a su Hijo desde el cielo para morir en la cruz del Calvario. Murió, pero resucitó. Y la Biblia dice bien claro que Él está vivo. 2000 años atrás lo pusieron en una cruz. Él llevó aquella cruz pesada, aquella corona. Él sufrió, Él derramó su sangre por usted y por mí. Pero Él no se quedó ahí, Dios lo levantó de los muertos. Y hoy Él está vivo, capaz de salvar tu alma, de sanar tu enfermedad y de dar la victoria absoluta en tu vida, en todas las áreas en tu vida, venciendo Él el pecado, la enfermedad y la muerte. Un hombre una vez iba al cementerio en Nashville, Tennessee, todos los días, y lloraba delante de una tumba. Una persona que lo vio yendo tantos días le preguntó, ¿por qué usted viene aquí todos los días? Y él dijo, durante el tiempo de la guerra civil, yo fui llamado para ir a presentarme en el ejército. Yo era pobre, mi esposa enferma, teníamos muchos hijos, y si yo iba a la guerra, ciertamente iba a morir y mi esposa y mis hijos pasarían hambre y necesidades. Entonces un amigo se ofreció para ir en mi lugar. Él fue y murió. Él tomó mi lugar. Él murió en la guerra civil por mí. Y yo vengo aquí todos los días a llorar sobre su tumba porque Él dio su vida por mí. Eso es exactamente lo que Cristo hizo en la cruz por usted y por mí. Él dio su vida por usted y por mí. Juan 15:3 dice, no hay amor más grande que este, de que alguien ponga su vida por su amigo. Jesús puso su vida por nosotros. La Biblia dice bien claro que Él venció. Él venció el pecado, la enfermedad y la muerte. Y Romanos 6:8, 8:11 y Juan 14:19 que hemos leído, habla de esta muerte y resurrección, de esta victoria que solamente Dios nos puede dar. Cuando nosotros fuimos a Israel en el 2013, junto con Damaris Catherine Jr. para celebrar nuestros 25 años de casados, de todo Israel que fuimos por los 14 días, Jerusalén, cuando entramos en la tumba de Jesús, yo ya había ido antes, pero llevé a Damaris Catherine Jr. para conocer a Israel. Cuando entramos en la tumba de Cristo, que estaba vacía, es un sentimiento extraordinario, fuera de serie. Estaba escrito arriba en una tablita, Lucas 24:5-6, ¿por qué buscáis entre los muertos al que vive? Él no está aquí, ha resucitado. En ninguna parte del mundo el sentimiento es igual estar adentro de la tumba vacía de Cristo en Jerusalén. Yo que he predicado esa palabra en todos los continentes del mundo, en 74 países, yo le digo a usted que no hay lugar más extraordinario, porque estar ahí en el lugar donde sepultaron a Jesús y que Él resucitó con poder para salvar a ti y a mí, perdonar nuestros pecados, sanar nuestras enfermedades y donde Él destruyó la muerte, es algo increíble, extraordinario, único, peculiar, exclusivo. Konrad Adenauer, el ex canciller de Alemania Occidental, dijo una vez, él era cristiano, si Jesucristo está vivo, entonces hay esperanza para el mundo. Si no, no veo ni el más ligero vislumbre de esperanza en el horizonte. Y luego añadió, creo que la resurrección de Cristo es uno de los hechos más atestiguados de la historia. La palabra resurrección viene de la palabra griega anastasis. Jesús resucitó. Y porque Él resucitó, nosotros podemos vivir. Romanos 8:37-39. Antes en todas esas cosas, somos más que vencedores por medio de aquel que nos amó. Por lo cual estoy seguro que ni la muerte, ni la vida, ni ángeles, ni principados, ni potestades, ni lo presente, ni lo porvenir, ni lo alto, ni lo profundo, ni otra cosa creada, podrá separarnos del amor de Dios que está en Cristo Jesús. Y yo le digo a usted, en el medio de esta pandemia, en el medio de esta plaga del coronavirus, no hay nada que nos podrá separar de Cristo. Ni pandemia, ni plaga, ni

coronavirus. Nuestra fe está fundada en Cristo Jesús. Nosotros somos más que vencedores por medio de Cristo, que murió y resucitó por nosotros. Cuando estuvimos en Japón en el año de 2000, estábamos en nuestro hotel y entonces pusimos la televisión y, como no podíamos entender lo que estaba diciendo, pusimos el hotel y estaban los Hare Krishna desfilando por las ciudades de Tokio. Y esa fue nuestra cruzada en el 2000 en Japón con el habla portuguesa. Entonces yo a mí, el pastor, le pregunté por qué los Hare Krishna están con sus tamborines muy felices y quemando incienso y hay fiesta en las calles. Y él dijo, es porque hoy, dijo él, los budistas encontraron pedazo de hueso de Buda, que dicen ellos que es de Buda, y entonces están muy felices y contentos. Y yo le dije a él, pastor, si hubiera encontrado un pedazo del hueso del Señor Jesucristo, se hundiría en un solo día todas las iglesias cristianas, todas las organizaciones cristianas, todas las corporaciones cristianas, todos los concilios cristianos, todos los ministros cristianos. El problema es que ellos podrán haber encontrado un pedazo de hueso podrido de Buda, pero no pueden encontrar de Jesús, porque la tumba de Cristo está vacía. Él resucitó con poder, Él está vivo. Esta es nuestra esperanza. Salmo 48:10 dice que nosotros tenemos esa esperanza y Él nos guiará más aún allá de la muerte. O sea, esta es nuestra esperanza. En primer lugar, entonces, la victoria de Cristo, que representa para nosotros victoria sobre el pecado. Romanos 4:25 dice, el cual fue entregado por nuestras transgresiones y resucitado para nuestra justificación. Él murió por usted y por mí. Él tomó su lugar y el mío al morir en la cruz del Calvario. A muchos años atrás, aquí en Estados Unidos, en una de las tribus de indios norteamericanos, encontraron que estaban robando las gallinas de la tribu. Entonces el jefe tribal dijo, lo vamos a encontrar a esta persona que lo está robando las gallinas y vamos a darle 20 latigazos. Cuando no se encontraba el ladrón, él dijo, bueno, vamos a darles 40 latigazos. Todavía no se encontraba el ladrón y él dijo, vamos a darles 50 latigazos, que por sí ya era demasiado. Cuando no se encontraba definitivamente, siguieron robando las gallinas, él dijo, voy a dar 100 latigazos cuando encontramos a la persona. Y entonces por fin la encontraron. Y por desgracia era la propia madre del jefe tribal que estaba robando las gallinas. Y entonces la tribu quedó en expectativa, ¿qué iba a hacer el jefe tribal? ¿Iba a dejar a su madre ir? Pero él vino, amarró a su madre y tomó el látigo en la mano y la puso para ser juzgada, punida. Pero en un acto de misericordia, en un acto de amor, él fue a su mamá, la abrazó, la besó, quitó que estaba ahí amarrada en un palo y tomó su lugar y entregó lo que es a un indio que estaba ahí a su lado para que pudiera él recibir los latigazos. Entregó el látigo a un indio y él tomó el lugar de su mamá. Eso fue exactamente lo que Cristo hizo en la cruz por ti y por mí. Él tomó nuestro lugar. Él llevó la sentencia, Él llevó el pecado, Él llevó la ira de Dios, Él llevó sobre sí lo que es la descarga de todo el peso del pecado, de la enfermedad y la muerte sobre Él. Y por eso tú y yo estamos aquí hoy. ¿Por qué? Porque Él venció, porque Él está vivo. Tú y yo podemos vencer también. La Biblia dice que Él venció sobre el pecado. Y si usted que me está oyendo, usted no es cristiano y usted ha buscado llenar el vacío de su corazón con todo tipo de cosas, sea con droga, dinero, bebida, sexo, títulos, reconocimientos, eso no lo va a llenar su corazón. Venga a Cristo Jesús. Solo Él puede perdonar su pecado, quitar el tormento de su corazón. Y si usted está descarriado, se puede regresar a Cristo, pedir perdón y Él puede aceptar a usted de vuelta y puede reconciliar a usted. Entonces sepa
que para usted y para mí que somos cristianos, la Biblia dice bien claro en Romanos 8, ya no hay condenación para aquellos que están en Cristo Jesús. Y si usted ha pecado y ha desobedecido al Señor, usted regresa y pide perdón al Señor, Él le perdona. Él le cubre con su sangre y Él le perdona. En segundo lugar, la Biblia dice que la resurrección de Cristo trajo la victoria absoluta sobre nuestra enfermedad. Cuando Él murió en la cruz, Él llevó el pecado y llevó la enfermedad, pero su resurrección selló nuestra victoria completa. Isaías 53, 4 y 5 dice, ciertamente llevó Él nuestras enfermedades y sufrió nuestros dolores, y nosotros estuvimos por azotado, por herido de Dios y abatido, mas Él herido fue por nuestras rebeliones, morido por nuestros pecados, el castigo de nuestra paz fue sobre Él, y por su llaga fuimos nosotros sanados. Así que usted puede ser sanado en su enfermedad. En nuestras campañas alrededor del mundo hemos visto sanidades tremendas, como vimos en India, como vimos en África, como vimos en otras partes del mundo, en América Latina. Alrededor del mundo hemos visto sanidades tremendas. Yo mismo, cuando yo era un niño y nací, yo quedé 3 meses en el hospital. No encontraba los médicos lo que yo tenía. Mi padre y mi madre, cristianos, ellos testificaron mi muerte y cómo el Señor me resucitó de la muerte para yo predicar su palabra. Está en el libro que escribí, La fe que mueve la mano de Dios, y está en el libro también que escribí, La conquista de Cristo en la cruz. Está el testimonio completo, cómo el Señor me sanó y me dio vida para yo predicar la palabra de Dios. Yo soy un milagro. Yo vivo prestado el tiempo en realidad, porque yo soy un milagro. Ahí usted podrá leer como el pastor de las Asambleas de Dios de Brasil, pastor Olvarino Lemos, llegó en el cuarto del hospital, yo muerto. Los médicos ya no podían hacer nada más. La monja estaba escribiendo ya el certificado de defunción. Y él tomó mi mano. Yo, un bebé de 3 meses, se lo dio al lado de la cuna y dijo, Señor, tu palabra dice, muerte, ¿dónde está tu poder? Muerte, ¿dónde está tu aguijón? Jesucristo te venció en la cruz del Calvario. Y oró. Y cuando regresó la monja, regresaron los médicos, ya mi color había cambiado completamente. Y yo estaba vivo. Y el Señor me resucitó para su honra y para su gloria. Están los testimonios que mi madre me escribió antes de ir a partir con el Señor. Y escribí en esos 2 libros. Jesucristo es real. Yo te digo hoy que Él puede sanar tu enfermedad. Usted puede estar en una cama en un hospital. Usted puede estar ahora mismo desahuciado. Usted puede estar ahora mismo con el coronavirus. El Señor le puede sanar su enfermedad y restaurarle y levantar a usted con poder y con autoridad. Job 5:7 dice así, que el hombre nace para la aflicción. La palabra aflicción en hebreo es amal. Aflicción es dolor, pena, labor, problema, miseria, fatiga. Ese sustantivo es usado 56 veces en el Antiguo Testamento. Su raíz es el verbo amar, que es laborar o afanarse hasta quedar exhausto. Sea la aflicción, el problema, la fatiga que usted tenga, sea lo que usted está enfrentando, la crisis de salud que usted está enfrentando, el Señor puede sanarle a usted ahora mismo y puede levantar a usted de su cama de enfermedad. Él es poderoso para sanar a usted. Una hermana en Brasil fue a hacer su examen de mamografía. Una hermana cristiana de la Asamblea de Dios. El examen vino que ella tenía cáncer en uno de sus senos. Cuando ella recibió la carta, ella subió a su cuarto, puso la Biblia y la abrió en Isaías 53 y puso su examen que el médico le envió, la copia del examen del X-ray y su examen de mamografía al lado de Isaías 53. Y ella habló al Señor, dijo, Señor, uno de ustedes dos está mintiendo. Tu palabra dice en Isaías 53 que por tu llaga fui sanado. Y ese examen dice que yo estoy enferma y que yo tengo cáncer. O tu palabra es la verdad y ese examen es mentira. O tu palabra es mentira y ese examen es verdad. Uno de ustedes dos está mintiendo. Porque los dos no pueden ser verdad y los dos no pueden ser mentira. Yo voy a orar. Yo voy a orar, yo voy a creer en la sanidad completa que Cristo hizo en la cruz. Y yo estoy segura que Él me va a sanar. Ella oró, ella oró por 2 semanas. Fue al médico, hizo su examen de mamografía nuevamente. Cuando recibió la carta de vuelta de su médico, decía, señora, usted no tiene absolutamente nada. Su enfermedad está sanada. Ese es el poder de la autoridad del nombre de Jesús.
Esa es la autoridad que tú y yo podemos confiar en Él, podemos creer en Él, que Él todavía sana, que Él todavía es real, que Él todavía puede levantar a usted de una cama de enfermedad, en un hospital o en su casa, donde quiera que usted esté. Reprendemos en el nombre de Jesús todo espíritu de esta plaga, de esta pandemia del coronavirus. En el nombre de Jesús, por el poder de Cristo, eso se terminará, llegará al fin. Recibe esa palabra de fe, esa palabra de conforto, de paz, de esperanza. Eso llegará al fin. Cristo destrozó el poder de la enfermedad en la cruz, y a través de su muerte y resurrección, usted puede ser sanado. En tercer lugar y último lugar, la resurrección de Cristo nos dio la victoria completa sobre la muerte. Hechos 2:24 dice, el cual Dios levantó, hablando de Cristo, a Jesús, suelto de los dolores de la muerte, por cuanto era imposible que fuese retenido por ella. 1 Corintios 15:51 dice, aquí os digo un misterio, no todos dormiremos, pero todos seremos transformados. En un momento, en un abrir y cerrar de ojos, al final de la trompeta, porque la trompeta tocará, y los muertos en Cristo resucitarán con cuerpos incorruptibles, y seremos transformados. Porque es necesario que ese corruptible se viste de incorrupción y que este mortal se viste de inmortalidad. Y cuando ese corruptible se haya vestido de incorrupción y ese mortal se haya vestido de inmortalidad, entonces cumplirá la palabra que está escrita. Sorbida está la muerte en victoria. ¿Dónde está o muerto tu aguijón? ¿Dónde está o sepulcro tu victoria? Ya que el aguijón de la muerte es el pecado y el poder del pecado la ley. Pero gracias sean dadas a Cristo Jesús. A través de Él que venció la muerte. Cristo venció la muerte. Tú y yo algún día seremos transformados, sea que Él venga por nosotros en el arrebatamiento, en el rapto, o sea que partimos con el Señor. Aquellos que han partido anteriormente de nosotros y están con Cristo, mi padre, mi madre, los padres de mi esposa, mis pastores, que están con el Señor, Pastor Urbanino, Pastor Liceo Donelis y otros hombres y mujeres de Dios tremendas que han partido con el Señor, ya nos esperan eternamente en la gloria. Nosotros no tenemos que temer, porque para nosotros los cristianos la puerta para firmes a Cristo es la muerte de aquellos que parten con el Señor ahora. Esperamos arrebatamiento, pero si el Señor nos llama, estamos seguros que iremos con Él. La muerte es una puerta que Dios abre para una vida mejor. Nuestra última respiración aquí será la primera allá arriba. La muerte es una rosa que Dios corta de su jardín aquí en la tierra para volver a plantar en su jardín en el cielo. Nosotros no tememos la muerte. Nosotros tememos a Cristo Jesús, el temor de Dios que nos hace vivir en reverencia, en obediencia, en amor y en temor por Él. La muerte teme a los impíos que no tienen a Cristo, los ateos, los secularistas. Pero nosotros que tenemos a Cristo en nuestro corazón, en el medio de esa pandemia, de esa crisis, de ese coronavirus, no tenemos miedo de ir al mercado, de comprar nuestros alimentos o nuestras necesidades personales, porque Cristo está con nosotros. No es ni los guantes ni las máscaras que nos guardan, es la sangre de Cristo que nos guarda de toda enfermedad y de todo virus. Tomamos precauciones y obedecemos las autoridades, porque somos obedientes, como dice Romanos 13, a las leyes de los hombres. Pero nuestra fe está en Cristo Jesús. Él venció la muerte. Y aquellos de su familia que han partido con Cristo y están con Él, nosotros volveremos a verles. Nuestros familiares volveremos a verles algún día. Colosenses 2:14-15 dice bien claro que Jesús venció para que tú y yo podamos hoy estar libres de todo el poder del enemigo, de que tú y yo podemos estar hoy completamente transformados, completamente en paz y en esperanza y en victoria en Cristo y en conforto espiritual, que nuestro nombre está escrito en su libro. Romanos 2:14-15 dice, anulando él el acta de los decretos que había contra nosotros, que nos era contraria, quitándola de en medio y clavándola en la cruz. Esta es nuestra victoria. Hebreos 2:14 dice, así que cuanto a los hijos participaron de la carne y sangre, él también participó de lo mismo, para destruir por medio de la muerte el que tenía el imperio de la muerte, o sea, el diablo. Jesús destrozó el diablo y destrozó el poder del infierno en la cruz.
Hebreos 13, versículo 20 dice: y el Dios de paz que resucitó de los muertos a nuestro Señor Jesucristo, el gran pastor de las ovejas, por la sangre del pacto eterno, alabado sea su nombre, os haga aptos para toda buena obra, para que hagáis su voluntad, haciendo en él vosotros lo que es agradable delante de él, por medio de Jesucristo, al cual sea la honra, la gloria y la alabanza. Él destruyó la muerte y la victoria final y la destrucción del diablo, de sus secuaces, de los demonios, del falso profeta y del anticristo está en Apocalipsis 20, versículo 10, que dice: el diablo que los engañaba fue lanzado en el lago de fuego y azufre, donde ya estaban la bestia y el falso profeta, y serán atormentados de día y de noche por los siglos de los siglos. Esta es nuestra esperanza. Nuestra esperanza es que tú y yo algún día viviremos eternamente con Cristo. Nuestra esperanza es que algún día tú y yo viviremos para siempre con Él. Yo estaba en Turquía en el año del 85, cuando se sentó al lado mío un musulmán en Estambul, y viéndome que yo tenía la Biblia en la mano, me dijo: usted debe ser extranjero. Y yo dije: sí, yo soy extranjero. Él dijo: usted debe ser un cristiano. Yo también. Y él me dijo: yo soy musulmán y tengo el Corán en la mano. Él tenía el Corán. Entonces él me dijo que el Corán era sobre la Biblia y que el Corán tenía la autoridad sobre la Biblia. Yo le dije: eso no es así. La Biblia vino antes del Corán. La Biblia fue escrita miles de años pasados. El Corán fue escrito por Mahoma 600 años después de Cristo. Y él tuvo una oportunidad de convertirse, pero no quiso. Hay una gran diferencia entre su Corán y entre mi Biblia. Usted copió, yo le dije a él, su Corán copió de mi Biblia, porque el Corán habla de Cristo y lo respeta como un profeta, pero no como Dios, porque no cree en su muerte y resurrección. Su Corán copió de mi Biblia. Yo soy primera mano, usted es segunda mano. Entonces, yo le hice una pregunta y le dije: yo le voy a preguntar tres cosas, y si usted me lo contesta bien, yo me hago musulmán aquí y ahora. Entonces, era ya por el año 85, yo dije: ya sacame mi número para Muhammad Ali. Y dije: primero, quiero que Mahoma pueda perdonar mis pecados. Él dijo: ningún hombre puede perdonar pecados. Yo dijo: ya ves, mi Cristo puede perdonar mis pecados. Segundo, quiero que Él me pueda sanar mis enfermedades y que Él pueda bautizarme en el Espíritu Santo, que Él pueda librarme del pecado y que Él pueda darme victoria en todas las áreas de mi vida. Él dijo: Espíritu Santo, para nosotros el Espíritu Santo son ángeles, nosotros no conocemos sobre el Espíritu Santo. Dijo: segundo, Cristo me bautizó en el poder del Espíritu Santo para vivir una vida recta e íntegra. Y tercero, yo quiero que Mahoma pueda darme vida eterna. Y me miró a mí y dijo: ¿vida eterna? Nadie puede darle vida eterna, solo Dios. Dijo: mi Jesús puede darme vida eterna. Esas tres preguntas usted no me la pudo contestar. Jesús perdonó mis pecados, me dio el bautismo y el poder del Espíritu Santo y me salvó eternamente en la cruz. Y usted no me puede darme esas tres cosas. Por lo tanto, tu religión no es suficiente para mí. Entonces yo le hice la última pregunta para darle el tiro de gracia. Le dije: ¿dónde está Mahoma? Él dijo: él está en Meca. Y yo dije: si él está en Meca, sus huesos están allá, ¿verdad? Él dijo: sí. Él dijo: esa es la gran diferencia entre usted y yo. Mahoma está en Meca, porque él está sepultado ahí y los guardias guardan su tumba de día y de noche. Porque él está ahí y sus huesos están ahí. Pero si usted viene a Jerusalén conmigo, si usted viene a Israel y usted viene adentro de la tumba de Jesús, usted verá que su tumba está vacía, porque Cristo resucitó de la muerte y porque Él venció la muerte, nosotros cristianos algún día seremos resucitados también. El musulmán ya no me habló más y se bajó en la próxima parada de autobús que tuvo. Esta es nuestra esperanza extraordinaria. Nosotros somos más que vencedores por Cristo Jesús. ¿Por qué? Porque Él salvó nuestra alma, perdonó sus pecados, Él sanó nuestra enfermedad y Él destrozó la muerte, y algún día estaremos eternamente con Él. Ponga esa palabra en su corazón: Jesucristo venció. Y en esta Pascua del 2020, en el medio de esa pandemia, de esta plaga, de ese coronavirus, esa es una palabra de esperanza
una palabra de conforto, una palabra de paz, una palabra de ánimo, una palabra de victoria para usted, para su familia, para su casa. Ponga su fe en Cristo Jesús. Ponga su fe en Él. Venga Cristo este día. Reconcíliate con Él. Y usted que es cristiano, firmes y adelantes, huestes de la fe, como dice el inario. Firmes y adelante, huestes de la fe, sin temor alguno, porque Cristo os ve. Ya estamos cerca, mis queridos hermanos. Ya estamos cerca. Cristo está a punto de buscar su iglesia. Que el Señor bendiga tu casa, que el Señor bendiga tu familia, que el Señor bendiga tus hijos y que el Señor pueda derramar grandes bendiciones a usted. Por favor, ore por nosotros, nuestros misioneros, nuestros 64 misioneros, nuestra escuela bíblica que tenemos en la India. Dios ha de suplir las necesidades para nuestro ministerio, para nuestros misioneros, para el Instituto Teológico que tenemos en India. Dios es fiel, Dios no nos dejará en el medio de esa pandemia, Dios no nos dejará en el medio de esta crisis, en el medio de este virus. Dios nos sacará adelante, porque Él es y siempre será el único y verdadero Dios, el que era, que es y el que será, el que estuvo muerto pero que está vivo, Jesucristo el Señor. Que el Señor les bendiga. Les habló el reverendo Josué Irión. Estaremos orando por vosotros. Por favor, oren por nosotros. Que el Señor les bendiga, que el Señor les prospere, que el Señor pueda derramar sus bendiciones sobre usted, sobre tu casa, sobre tu familia, tu llamado y ministerio.

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Hemos escuchado este himno complaciendo petición, saludos para hermano Manuel de Jesús, que se reportaba, solicitaba el himno Más Allá del Sol. También el hermano Elías Vargas solicitaba también el himno Como Perdonaste a Pedro, ya hemos escuchado. Y nuestro hermano Fidelino Pérez, que solicitaba este himno. La negativa de Pedro. Y hermana María Etelvina, que Dios le bendiga, ya tenemos programa del himno también que solicitaba. Son las 9 de la noche, 30 minutos.

Adoradle es el tema que estamos escuchando. Saludos para Esther Pais, bisnieta de hermana Dina Cardona, quien ella pues ya se adelantó, ya se fue. Que Dios fortalezca siempre a la familia. Y

0: ¿De qué te sirve? Es el himno que hemos escuchado. Y ahora es el tema Cuando yo te conocí. Cada himno es un mensaje para bendición a nuestras vidas.
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0: Son las 9 de la noche, 48 minutos.
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Después de este himno vamos a orar para dar gracias a Dios y también por muchas peticiones, por las peticiones que ha llegado.

Esta hermosa noche queremos entonces orar para poder finalizar este programa descansando con alegría, que siempre ha sido de mucha bendición, y gracias a usted por estar al pendiente de esta estación de radio. Mi buen Dios, te doy gracias por tu misericordia que hemos recibido este día, que por tu bondad y misericordia. Gracias por la vida de cada oyente que estuvieron al pendiente de escuchar la programación de esta emisora Radio Alegría. Por la vida de nuestro hermano Francisco Gutiérrez, que llamaba desde Belice, allá está escuchando a través de la señal de internet. Bendiga la vida de su mamá, especialmente hermana Lorenza Díaz, también por su padre Manuel Gutiérrez, a sus demás familiares que se encuentran en allá, como también en otros lugares. Pedimos tu bendición. Damos gracias también por la vida del hermano Iván Villanueva, allá en Santa Lucía, Zacapa, su esposa. Bendiga siempre sus vidas en todas las áreas. Hermana Delmi Ramos, a su familia. Hermana María Delmina, fortalezca siempre su vida, bendice en el trabajo. Ella siempre fiel oyente de esta emisora. Bendiga la vida del hermano Fermín, allá en San Miguel, la vida de su esposa, su familia, los oyentes allá. Bendiga siempre de una manera muy especial. También por la vida de hermana Irma Consuelo, que ya está bastante afectada de su salud. Pedimos que restaure la salud de ella y que tú eres el mejor doctor, el médico por excelencia para ella, para sanar y aumentar su fe cada día. Bendiga a toda la familia. Oramos también en esta noche por nuestra hermana María y a toda la familia allá en La Marimba, a los hermanos de la Iglesia Ministerio Siervo, allá que están escuchando. También por la vida de nuestro hermano, oramos por nuestro hermano Fidelino Pérez, su familia que están escuchando. Hermano Leodoro Díaz Hernández, allá en el Ingeniero, pedimos que bendiga siempre su vida. Oramos por la vida de la hermana Amparito, allá en Zacapa. Bendiga la vida de nuestra hermana siempre, a todas sus familiares. También por la vida de la niña en esta noche, especialmente a toda la familia también. Familiares de nuestra hermana Dina Cardona, su bisnieta, sus demás familiares. Que tú eres la fortaleza siempre para sus vidas, guárdelos en todas las áreas de sus vidas. Pedimos tu bendición en esta hermosa noche, que están escuchando también a la niña Esther Pais y a toda la familia. Te damos gracias también por la vida de nuestra hermana allá en La Calera, Los Vados, que está escuchando en esta noche. Hermana Gilma Pérez, allá en Los Vados, allá está escuchando. Gracias por esa generosidad, especialmente para la construcción del templo allá en San José Larada. Oramos también por en esta noche por la vida de nuestra hermana que nos escribió, hermana Esperanza Pérez, hasta allá en parte de Olopa, a sus hijos Josué y Anira, Esaú, Nilson, a hermana Juana López,
que está quebrantado de salud. Pedimos tu bendición por ellos en esta noche allá en Olopa, parte de Olopa están escuchando. Que bendiga siempre sus vidas. Oramos también por la vida de nuestra hermana Daisy. Hermana Daisy Gallardo allá en Aldea Limón. Por toda su familia que sintonizan siempre Radio Alegría. Oramos también por la vida de nuestro hermano Ernesto, acá en el municipio, fiel oyente de Radio Alegría. Siga bendiciendo su vida. La vida de hermana Erika de Hernández y hermano Rodolfo Hernández. Están en tus benditas manos en esta noche. Oramos asimismo por la vida de... Oramos por la vida de hermana María León, que pedía oración por su salud. Bendiga siempre de una manera muy especial. Oramos en esta noche también por la vida de hermana Erika Villela, sus hijos, sus familiares, por la vida de hermana Rosita de Soto, a toda su familia, hermana Rosita Pais, la familia Torres Pais en Colonia El Maestro de Chiquimula, a todos los oyentes allá, hasta allá en Los Olivos, a Luis Jolotepeque. Bendiga a quienes en esta noche están escuchando. Hay audiencia allá. Lugares cercanos, parte de algunos lugares de Ipala. Oramos en esta noche. Oramos por las personas que quizá no mencioné su nombre, pero están escuchando Radio Alegría. La vida del hermano Manuel de Jesús, su esposa, por la salud de ellos. La vida también de los oyentes allá en Santa Lucía, Zacapa, allá en por Humusna, allá en Riachuelo. Los oyentes allá en Santa Rosalía, hermana Sandra, su familia. Fortalezca sus vidas siempre. Oramos también por los oyentes allá en muchos lugares de Zacapa que están sintonizando Radio Alegría, allá por Pueblo Modelo, allá en Nopalera, hay audiencia allá. Pedimos que bendiga sus vidas allá en todo Chiquimula, acá en la región y a través de la señal de internet, quien en esa noche está escuchando esta programación de Radio Alegría. Te doy gracias, bendito Dios, por cada oyente que ha estado sintonizando Radio Alegría. Gracias te damos por cada oyente en esta noche, aparte de Honduras también, que allá por Copán, allá por muchos lugares de Copán donde la señal de esta emisora llega. Bendiga sus vidas. Gracias te damos por cada oyente, desde el más pequeño hasta el más grande, en donde sintonizan Radio Alegría, los reportes que hemos recibido. Te damos gracias, bendito Dios, en el nombre de Jesús. Amén. Me despido, que Dios les bendiga. Será hasta mañana, si Dios así lo permite. Nuevamente estaré desde las 5 de la mañana, si Dios así lo permite.

0: estamos contentos.
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3: Hay un libro semi-escondido entre los profetas del antiguo pacto llamado Ageo. Pueden ir buscándolo los que tengan Biblia, Ageo, con H. Algunos no sospechaban que Ageo estaba en la Biblia. Pero ahí está Ageo. No le digo la página porque varía conforme las revisiones de la Biblia. Pero Ageo es un libro que básicamente es una lección de cómo conseguir y mantener el favor de Dios en nuestras vidas. Y la Biblia relata un incidente extraordinario en Ageo de todo un pueblo, de toda una gran congregación que en cierta ocasión pierde el favor de Dios, pero lo sorprendente es que después lo recupera. Es lo que más me gusta de este mensaje. Porque más allá de perder lo que vamos a pasar unos minutos sobrevolar, de cómo lo perdieron, me encanta ver cómo recuperaron el favor de Dios. Y este mensaje va para los que hoy llegaron diciendo: pastor, yo siento que mi vida pegó un giro de 180 grados. Venía bien y ahora estoy viviendo semanas de oscuridad. En cualquier área. Les hablo a los que dicen: por alguna razón me va mal en los sentimientos, fracaso en todo, me enamoro siempre de los hombres equivocados. Siempre. Así que estoy considerando que me voy a quedar soltera o me compro un perro o Dios me trae su favor. Les hablo a los que dicen: pastor, yo era un increíble para los negocios. Todo lo que emprendía prosperaba. Podía fabricar lo que sea y tenía la unción de Dios y el favor. Pero desde hace un tiempo algo ocurrió. Hubo un crack, hubo algo que cambió mi destino y hoy todo lo que hago siento que no tengo la bendición de Dios. No vivo en pecado, menos que recuerde, no estoy haciendo algo incorrecto, pero siento que la mano de Dios no está sobre mí. La Biblia narra en Ageo capítulo 1, versículo 2. Ageo capítulo 1, versículo 2 da la razón por la cual este pueblo perdió el favor de Dios. Dice: así dice el Señor Todopoderoso. Yo se los voy a leer en una versión más popular. Este pueblo alega, dice, que todavía no es momento para construir la casa del Señor. Presten atención. ¿Acaso es el momento apropiado, pregunta Dios a través de su profeta, para que ustedes residan, vivan en casas techadas y mi propia casa está en ruinas? Dice otra versión: ¿acaso es tiempo de habitar en vuestras casas artesonadas y mi casa está desierta? La Biblia narra que 68 años después, míreme, présteme la atención por favor, 68 años después de que el templo de Salomón fue destruido, esto ocurre cuando esta palabra es dada, habían pasado 68 años. Cuando el templo de Salomón fue destruido, ellos dijeron: vamos a levantar un nuevo templo. Y al principio la Biblia dice que ellos pusieron los cimientos, estaban encantados con la idea, querían construir, pero en un momento se desmotivaron, bajaron los brazos y no construyeron más la casa de Dios. En su defecto, se construyeron sus propias casas. Y en vez de construir para Dios, construyeron para sí. Entonces Dios un día enojado habla a través de Ageo y le dice: a ver, ¿cómo puede ser que mi casa, la casa mía, está en ruinas y ustedes tienen las mejores casas, casa de fin de semana, tienen autos últimos modelos y mi casa se cae a pedazos? Dios está enojado. Este es el mismo Dios que escribe en la pared de Belsasar. Es el Dios que hace que Ananías y Zafira caigan fulminados por mentirle al Espíritu Santo. Es el Dios que yo conozco también, el Dios peligroso. El Dios que dice: no puedes jugar. Yo no tengo nada en que tengas tu casa. No dice la Biblia: qué mal que tienen casas. Dice: ¿te parece que sea el tiempo de tener sus propias casas mientras que mi casa está en ruinas? Por alguna curiosa razón, el pueblo había dicho, construyamos unas lindas casas, unas lindas cabañas. Había madera, había cedros finísimos que habían traído de la montaña y dijeron, bueno, si nos sobra, construyamos una casa de fin de semana. Y la casa estaba en ruinas. No había templo para adorar al Señor. A mí me sonó muy conocido cuando leí esto. Y dije, ¿cómo puede ser que haya gente que prime lo personal por encima de lo que Dios le manda hacer? Dios no es un Dios egoísta, yo creo en un Dios que prospera, en un Dios que quiere que nos vaya bien, pero en su momento, cuando Dios dice, este es el momento. Ahora usted dice, ¿y qué templo estamos construyendo hoy? ¿Qué templo construimos? Y la Biblia dice en Corintios 6:19, Pablo le escribe a la iglesia de Corinto y le dice, ¿ignoráis que el templo del Espíritu, el cual está en vosotros, el cual tenéis de Dios y que no son de ustedes? ¿Cuál es el templo del Espíritu? Este es el templo que estamos construyendo hoy. ¿Me siguen, sí o no? Y el Señor dice, así como en su momento hubo gente que subestimó construir el templo de Dios, hoy esta palabra es más fresca que nunca. Nos está diciendo qué templo estamos construyendo. Porque uno puede construir egoístamente. ¿Quieren que les diga algo más? Algo que me sorprendió. Quizás los teólogos lo sabían, yo lo acabo de descubrir. La Biblia dice que lo peor fue que ellos usaron la madera almacenada que era para construir el templo, para construir sus casas. O sea, en vez de ir a buscarse su propia madera, dijeron, ya que no vamos a construir nada para Dios, usemos esa madera para nosotros y hagamos casa. El cedro almacenado, el cedro finísimo, lo usaron para construir sus propios hogares. Y a mí me sorprende porque de pronto veo que por alguna curiosa razón la gente perdió el foco. Pensaron que esto era un negocio, que esto era algo personal. Déjenme que lo traslade al día de hoy. Uno puede venir a la iglesia de dos maneras, pensando que esto lo recibimos por gracia y tenemos la responsabilidad del reino y de predicar, o podemos venir a la iglesia a construir nuestra propia casa egoístamente. Pastor, bendiga complejo de oveja o síndrome de oveja. Bendígame, úngeme, óreme, denme, únjame, sáneme. Podemos mirar egoístamente y venir a la iglesia diciendo yo quiero construir para mí y no pensar que además tenemos una responsabilidad, que cada asiento vacío de la iglesia nos está gritando de que tenemos que predicar, de que Dios nos pone a trabajar en un lugar secular rodeado de mundanos e inconversos porque quiere que hablemos de las buenas nuevas del Señor. ¿Me siguen, sí o no? Cuando eso lo olvidamos, venimos a la iglesia para ser bendecidos. Yo vengo para prosperar y cuando no prospero, me enojo con Dios porque he perdido el favor. Yo creo en un Dios próspero, pero que si por alguna curiosa razón Dios dice, no es el tiempo de que prosperes. Yo creo en un Dios que sana, claro que sí, pero que si Dios dice, todavía no es el momento que te sane. Es el mismo Dios. No es que Dios de pronto se vuelve un pusilánime, a veces es un Dios fuerte, a veces es un Dios bueno, otra vez es un señor feudal o dictatorial. No, Señor. Dios es el mismo ayer, hoy y por los siglos. ¿Cuánto lo creen? Dígame amén. Ahora, este es un llamado a la iglesia a que tengamos mente de reino, a que no vengamos a la iglesia solo a recibir. Por eso es un servicio a Dios. Yo he estado en iglesias donde la gente viene como espectador. Quiero que me bendigan. Y no viene a dar nada a Dios. Quiere madera para construir su propia casa y no quiere construir el reino. Se olvida de construir el templo del Espíritu, que es este el que tenemos la responsabilidad de mantener levantado a diario. ¿Me siguen, sí o no? Y el Señor dice hoy, si por alguna curiosa razón el Espíritu Santo te está diciendo que has usado madera para construir lo propio, entonces debemos más que nunca leer la crónica de vida de lo que le ocurrió a Geo y el pueblo. Yo sé que hay gente que dice, pero pastor, yo quiero recibir y vas a recibir. Pero cuando además de recibir estás pensando en lo que Dios tiene para otros, en otros que necesiten, cuando tienes la carga por las almas, recién entonces, damas y caballeros, comenzaremos a vivir un avivamiento, un mover de Dios genuino, que no es un mover basado en temblar o en sentir o en hablar en lengua, sino en gente que tiene carga por los perdidos. ¿Cuántos creen en ese Dios? Díganme, ¡amén! ¡Aleluya! Y el Señor le dice a su pueblo a través de Ageo, todo lo que ustedes hacen es en vano. Le dice en el versículo 6 del capítulo 1, siembran mucho y recogen poco. No se sacian, beben y siguen teniendo sed. Se visten y tienen frío. Y el que trabaja jornal es como que recibe su salario en saco roto. El Señor te está diciendo, les hablo a los que trabajan para pagar una casa que luego no pueden disfrutar. ¿De qué te vale comprar una casa y perder el hogar en el intento? ¿No sientes en ocasiones que todo lo que haces es para pagar impuestos y ni siquiera tienes un derecho a reservar algo para decir, lo voy a disfrutar? Hay gente acá que dice, cuando me jubile, cuando me retire, cuando se case mi hijo, cuando se muera mi suegra. Y eso nunca ocurre. Esencialmente lo último. Y el Señor da una palabra y dice, ¿saben por qué? Porque han perdido mi favor. Todo lo que haces en vano, buscas mucho, hallas poco. Guardas en la casa y yo lo disiparé de un soplo, dice Jehová. ¿Por qué? Y vuelve a dar la razón para que quede claro. Porque mi

poquito, Señor, estoy dando lo mejor que puedo. Y es maravilloso gastarse para Dios. Frederick Clemens, que fue un misionero que murió en la República Argentina, sus últimas palabras fue: vale la pena gastarse para Dios. Don Federico, no hable. Vale la pena gastarse para Dios. Y había muchos pastores así alrededor de mi denominación. Recuerdo que le decían: Frederick, no hable. Vale la pena gastarse para Dios. Y falleció. Yo le digo a mi esposa: yo quiero bajar al sepulcro gastándome para Dios, habiendo dejado una huella, que la gente sepa que algún día estuve por aquí, que la gente sepa que estuve vivo y que traje una visión y que la visión sigue viviendo aun cuando yo ya no esté aquí. ¿Cuántos tienen hambre por algo así? Díganme amén. Ahora, no te estoy diciendo deja el trabajo, digo, tenemos que recuperar el favor de Dios. Tus domingos no pueden ser más depresivos por la noche, porque mañana es lunes. Tenemos que disfrutar los lunes. ¿Qué nos pasó? Que el lunes de pronto se endemonió. Hay gente que es feliz cuando sabe que es un fin de semana largo, cuando el lunes no hay que ir a trabajar, pero el solo pensar que el lunes se van a encontrar con la misma falta de empleo, el mismo jefe, con la misma familia, dicen: no, por favor. De hecho, hay gente que se levanta, amanece en su cama, mira hacia el lado y dice: oh, Señor, por favor, ¿por qué? Pensé que era una pesadilla. Lo ve caminando al marido entre la oscuridad y dice: Señor, quien sea ese demonio, sácalo de la casa. ¡Sabe que es el marido! No, no, broma. Dice el Señor: yo hice venir, todo está en Ageo, pueden leerlo en sus hogares luego, la sequía sobre los campos y las montañas, sobre tu trigo, sobre los animales. A mí me sorprendió esto porque yo siempre escucho que si uno hace un pacto con Dios, si uno le da 10, Dios te tiene que dar 1000, así funciona. Es el Dios de la cajita feliz. Lo frotas y simplemente ¡yay! Dios te prospera. Tiene que funcionar, y si no funciona, te faltó fe. A mí me enseñaron eso mucho tiempo. Sin embargo, veo un Dios que de pronto dice, por alguna razón, yo permito la sequía. Que no estés feliz con lo que estás haciendo no es culpa del diablo. A veces el diablo no tiene la culpa, pobre, no lo culpen. Hay gente que lo ve al diablo en todas partes. Ay, el diablo está sobre mí. No eres tan importante para que el diablo esté sobre ti. Primero que el diablo no es omnipresente, no está en todos lados a la vez. Será un demonio menor, un raquítico, un... No es el diablo. ¡Ay, el diablo está sobre mí!, dicen algunos. No, no, él no es el diablo, es producto de hacer las cosas mal. Y cuando uno hace las cosas mal, pierde el favor de Dios y hay un dique. Y de pronto la sequía viene para tu vida. Les hablo a los que viven una sequía sentimental. Una sequía en los sentimientos, en los afectos, hace años. Yo digo, la sequía financiera, uno se ajusta, se para en una piedrita y hace el equilibrio. Y si antes tenía 5 habitaciones, ahora todos comparten una. Pero la sequía de los afectos, mi querido, te carcome el corazón, el alma, se te mete por los poros, ¿o no? Duele. Y cuando eso duele tanto, uno dice, ¿pero por qué? ¿Qué hice de mal? Tenemos que reflexionar, porque si Dios permite la sequía es porque es una señal, una alarma. Danger, danger. De que hemos perdido en el camino el favor de Dios. Yo quiero vivir siempre bajo el favor de Dios. ¿Lo quieren, sí o no? ¿Cuántos allá arriba quieren el favor de Dios? Díganme amén. Allá, ¿cuántos quieren el favor de Dios y que nunca se les vaya? Atraparlo, de que nunca se les vaya. Yo quiero ese favor. Y el Señor le dice a ustedes, construir su propio egoístamente, su propio hogar, han perdido mi favor. Y si Dios se tiene que valer, no quiero asustarlos con esto, no crean que es una profecía negativa. Pero miren, yo tengo amigos que han dicho, cuando me iba bien yo ni pensaba en Dios. Y en un momento Dios me puso un stop y me quitó de la jungla de cemento y me llevó a un claro de sequía. En esa sequía vi a Dios más que nunca. ¿Saben qué aprendí con mi amigo? Yo quiero ir al claro por las buenas y no por las malas. Yo quiero buscar a Dios todas las mañanas, levantarme una hora antes y orar a Dios para que Él no tenga que llevarme por la fuerza. No quiero buscar a Dios en la cama de un hospital. Yo quiero buscar a Dios con salud. Yo quiero buscar a Dios cuando puedo buscarlo, en el momento que pueda hacerlo, haciendo espacio en mi agenda. ¿Cuántos quieren ese Dios? Díganme amén. Ahora, ¿estamos dispuestos a recuperar su favor, sí o no? Y Dios le dice, ok, yo estoy diciéndole que construyan mi casa. Así que esta es la orden de Dios. Le dice en el versículo 8 del capítulo 1, suban al monte. Digan conmigo, suban al monte. Les hago repetir para que no lo olviden. Suban al monte y traigan madera. Reedifiquen.

0: mi casa y pondré en ella mi voluntad y seré honrado. Los discípulos esperaban en el aposento alto. Jesús subió al monte a orar, Moisés subió a la montaña. Ahora, como van a construir mi casa, la madera la quiero del monte, dice Dios. Suban al monte, suban de nivel. No me agarren la madera que usaron para sus casas, suban al monte. El Espíritu Santo está llamando a orar, nos está llamando a clamar, nos está llamando a interceder. Hay gente aquí que fue, hay mujeres que fueron mujeres de oración por años y victorias en las esferas naturales se dieron porque ellos pelearon primero batallas en los lugares celestes. Y de pronto, desde hace años, tu oración se reduce a hilvanar dos, tres palabras antes de comer. Señor Jesús, te pido que bendiga tus alimentos. Amén. Entre que la pizza va del plato a la comida, intercedió por África, por Japón, Señor Jesús, te pido que amén. Otros, la Biblia era su manual de vuelo. Y cada noche no pasaban una noche, no se iban a la cama sin leer uno o dos pasajes, aunque sea de Proverbios, de Salmos. Cada mañana iban y era su brújula. Pero algo pasó. Hoy lo último que ven es el noticiero. Hoy lo último que ven es lo que aparece en televisión. Y entonces esa es la música que te queda en la cabeza y Dios quiere hablarte por las noches y tu depósito está lleno de tantas cosas. Entonces un hábito bueno es reemplazado por un mal hábito y pierdes el foco. Dios quiere hablarte, Dios quiere tenerte en quietud. Ayer yo le decía a los líderes, Dios siempre habla igual. No es que grita a veces y a veces susurra. Cuando lo escuchas lejos, adivina quién fue el que se movió. Pero Dios siempre habla igual. Y Dios dice, calma tu alma porque yo quiero hablarte. Sube al monte. Quiero que me acompañes a un nuevo nivel. Lo peor que nos podría pasar, mis amados, pueden bajar las manos, es que nos estanquemos y no vayamos a buscar madera al monte. Dios permita que haya mucha gente pidiéndonos, Dante, Liliana, yo quiero orar. Además de la oración regular, quiero venir otros días en la semana. Busquemos al Señor. De otro modo, viviremos de espiritualidad prestada. Y yo no voy a prestar mi espiritualidad. Mi Dios es tu Dios personal y privado y te espera en la habitación y dice, quiero tener una relación contigo. El que habita al abrigo del Altísimo. No dice la Biblia el que visita, sino el que habita. Voy a terminar con esto. Comenzaron a construir, dice la Biblia, todo el pueblo trabajaron porque querían recuperar su favor. Y en un momento, voy a decir esto y quiero que me presten mucha atención como el resto del mensaje. En un momento, ellos construyeron y los más viejos comenzaron a llorar porque lo que estaban construyendo nada se parecía a la majestuosidad del templo de Salomón 68 años atrás. Lloraron a punto tal que Esdras le dice, yo sé que ustedes vieron una gloria tremenda en el pasado. Y lo comparan con esto y dice, esto no se compara en nada a lo que teníamos. Y están llorando por lo que ocurrió y lo que pasó atrás. Y eso no les permite ver lo que pasó adelante. Hay mucha gente que se quedó en lo que Dios hizo atrás y no pueden ver lo que Dios tiene para adelante. Pero hay un momento donde Dios dice, bueno, basta, basta de mirar para atrás. Así en el camino alguien haya perdido su favor, Dios dice, lo que yo tengo para adelante es mayor. La gloria postrera será mejor que la gloria primera. Ese es mi Dios, ese es tu Dios. ¿Cuántos lo creen? Díganme, amén. Ese es nuestro Dios. ¿Cuántos creen de que viene algo mayor? Díganme, amén. ¡Aleluya! ¡Santo! La gloria postrera será mejor que la primera. Pero hay requisitos. Claro que sí. Dios le habla a Geo y le dice, mira, habla con los sacerdotes porque no están entendiendo cómo funciona este negocio. Y les planteó lo siguiente. Oh, yo tuve que leer esto dos o tres veces. Digo, Señor, ¿cómo algo tan claro se me ha pasado por alto por años? Perdonen mi ignorancia teológica. Si alguno llevare carne santificada en la falda, escuchen esto, porque aparte es comiquísimo. Si un sacerdote lleva carne santificada en la espalda, en la falda, perdón, y con esa carne, por el vuelo de la falda, está en la Biblia esto, no lo estoy inventando, Ageo 2.12. Si alguien va con el asado argentino santificado y con la carne santificada tocan pan, hacen así, tocan el vino, tocan la comida, con el vuelo. Una pregunta, dice Dios. El que haya tocado con la carne santificada el púlpito, la planta, ¿eso hace que el púlpito y la planta sean santos? Se lo pregunta Dios a Geo, dile a los sacerdotes que te respondan, les hace un test. Porque estaban construyendo la casa otra vez. Y esto tenía que quedar claro. Si la carne santificada está en la falda y con la falda van tocando otras cosas, ¿lo que tocan queda santo? No, dijeron rotundamente los sacerdotes. Era verdad. Estar rodeado de santidad no te hace santo. Cantar en el coro no los hace santos. Estar ahí entre los músicos no los hace santos. Servir entre los sugieres no los hace santos. El entorno no te hace santo. Si vives como un demonio 6 días a la semana y cantas 2 horas, esas 2 horas no te van a santificar. La santidad no es de afuera hacia adentro, es exactamente al revés. Y el entorno, por más que te toque, por más que te pongan la mano, o que adores, o que te agarre y te agarre la chiripiorca, no te va a santificar. Que la santidad te toque no te santifica, que quede claro. Pero el Señor sigue con el test y le hace otra pregunta, que Ageo se las hace a los sacerdotes. Si un inmundo toca un cuerpo muerto, por leyes de salubridad, en Israel quien tocaba un cadáver tenía que pasar por ciertas técnicas de purificación luego, porque mientras que había tocado un cadáver era inmundo. Entonces el Señor dice, ok, que la carne santa te toque no te hace santo, ¿ok? Pero si alguien toca un cuerpo muerto y después con la mano del que tocó el cadáver toca alguna de estas cosas, la vianda, la planta, el parlante, ¿eso los hace inmundos? Sí, porque todo lo que toca lo deja con inmundicia. Es como que alguien entre con barro aquí a la iglesia, donde se sienta deja barro, en la alfombra, en las sillas, donde se sienta queda manchado, deja barro. Es diferente. Tocar lo santo no te hace santo, pero alguien que toca la muerte dejará con inmundicia a los demás. Muéstremen a alguien que durante la semana esté tocando la muerte, esté pecando, aún en lo profundo o en lo oculto, y les mostraré cómo arrastra a su familia, a sus hijos, a su mujer, a que el favor de Dios se ha quitado de su hogar. Toca la muerte y luego toca lo santo y verás lo que ocurre. Eso es lo que el Señor quería que tuvieran en claro. Tú tienes que hacer un propósito de vivir en santidad para construir mi casa. Por eso es que quiere que subamos al monte. No es orar más tiempo lo que Él nos está pidiendo, sino orar de manera diferente. Y no crean que le estoy subiendo los requisitos de admisión. Dios no busca gente santa. Santifica al que busca. Dios va a santificarte porque te ha buscado con una montaña de errores. El tema es que no nos demos cuenta que Él nos quiere santificar. El Señor dice, por más que vengas a cantar, la alabanza no te va a cambiar, la adoración no te cambiará si es que tocaste muerte durante la semana. Muchachos, nadie ve tu fornicación, pero has tocado inmundicia y lo que toques, has de maldecirlo. Entonces tienes que cambiar tu vida, tienes que revertir tu vida. Si vives en adulterio, tienes que dar un giro de 180 grados. Santidad, 3 veces santo. El único atributo de Dios elevado a la tercer potencia. Santo, santo, santo. No dice que sea creador, creador, creador, ni poderoso, poderoso, poderoso. Santo, santo, santo. ¿Cuántos aman la santidad de Dios? Dígame amén. Y partiendo de esta base, oigan, esta es la palabra profética que yo quiero transmitirle a la iglesia. Esta es la palabra, lo medular, lo meollo que Dios me ha mandado que les diga. La gente que dice hoy, pastor, Dios me ha tocado. Las entrañas se me han conmovido. He construido para mí egoístamente estos años. Y quiero construir la casa de Dios. Los que dicen, yo pensé que me santificaba porque yo venía para Easter y para Christmas. Yo pensé que era santo porque en mi casa tengo una Biblia encima de la mesa. Tener una Biblia no te hace santo. Saber los coros no te hace santo. El infierno está pavimentado de adoradores que creen saber cantar. No crean eso. Lo que te hace santo es decir, Señor, entra a los recovecos más profundos de mi vida. Estoy decidido a construir tu casa. Entonces, antes de darle esta palabra profética, yo quiero que ustedes me respondan la última pregunta que les haré hoy. ¿Cuántos, habiendo oído esta palabra, están dispuestos a construir la casa de Dios? ¿Cuántos dicen, Señor, yo quiero construir el templo de mi espíritu? Todo lo demás pasa a un segundo plan. ¿Cuántos? ¿Cuántos pueden levantar la mano y decir, oh? Entonces reciban esta palabra que yo les voy a dar ahora. ¡Oh, Rama! Y está en la Biblia. Ageo 2.15 dice, mantengan la mano en alto, reciban este regalo ahora, recíbanlo, recíbanlo. Ahora pues, desde este día, Iglesia Hispana de la Catedral de Cristal, te bendeciré, dice Dios. Mi favor está sobre ti. ¡Aleluya! ¿Cuántos lo creen? ¡Oh, aleluya! ¡Que alguien grite y diga aleluya! ¡Aleluya! ¡Aleluya! ¡Desde este día te bendeciré! ¡Denle un aplauso al Señor de señores y al Rey de Reyes! ¡Aleluya!
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0: Radio Alegría te da la hora, son las 12:07.
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2: Si nosotros queremos alcanzar grandes cosas, podemos, pero se necesita que apliquemos disciplina. ¿Qué es lo que necesitamos? Disciplina. Las resoluciones de Año Nuevo, por lo general, son confesiones del fracaso del año viejo. El Año Nuevo nos da siempre oportunidades para retomar aquellas decisiones que no hemos puesto en la práctica, porque del dicho al hecho hay mucho trecho. Una cosa es hablar y otra cosa es hacer. Por eso debemos nosotros procurar que este año nosotros seamos personas que tomemos autogobierno, que nos disciplinemos. Nosotros necesitamos aprenderlo. Proverbios 6:20 dice: hijo mío, obedece el mandamiento de tu padre y no abandones la enseñanza de tu madre. Hablábamos recientemente de la importancia de instruir al niño en su camino, y aun cuando sea viejo no se apartará de él. Tenemos que criar a los hijos en disciplina y amonestación del Señor. Cada vez que usted tiene un hijo, tiene que dedicarle tiempo para enseñarle. Ningún niño nace sabiendo que debe bañarse todos los días, cepillarse los dientes, lavarse las manos. Todo eso hay que enseñárselo. Mire a su vecino y ahí verá una persona que cuando nació usaba pañales. No se podía limpiar por sí solo, no podía comer por sí solo, pero hubo alguien que se tomó el tiempo para enseñarle y grabar en su mente esas lecciones. Por eso, hijos, pongan atención a los consejos de sus padres, a las enseñanzas de sus madres. Versículo 21 dice: grábatelos en el corazón, cuélgatelos al cuello. Cuando camines, te servirán de guía. Cuando duermas, vigilarán tu sueño. Cuando despiertes, hablarán contigo. El mandamiento es una lámpara, la enseñanza es una luz, y la disciplina es el camino a la vida. Queremos nosotros tener una vida en abundancia, queremos tener una vida próspera, tenemos que incluir en ese camino la disciplina, porque esta es la que nos va a llevar por el camino. La Biblia es una lámpara. Salmo 119:105 dice: lámpara es a mis pies tu palabra y lumbrera a mi camino. La Biblia funciona como una lámpara que nos va mostrando paso a paso, y funciona como una lumbrera, como un sol que nos muestra todo el espectro de la vida. Podemos ver desde aquí lo que será nuestro mañana y nuestra eternidad a través de la palabra de Dios. Pero es necesario que nosotros recordemos que el mandamiento es una lámpara. Por eso decimos: quien con una luz se pierde. Necesitamos esa lámpara en nuestro camino. Cuando nosotros hablamos de nuestros fracasos, a veces nos cuesta reconocer nuestra falta de disciplina. Nos cuesta reconocer nuestra dificultad en disciplinarnos en aquello para lo que nos hemos propuesto. Los estudiantes, por ejemplo, necesitan disciplina. Hace pocos días se me acercó una señora y me dice: pastor, ¿podría orar por mi niño? Porque él va a entrar al colegio y quiere que le vaya bien este año. Y le dije: con mucho gusto, pero antes quiero darte unos tips, unos consejos. Número uno, este es importante, le dije, para que te vaya bien en el colegio, en la escuela, número uno, hay que ir al colegio. Se me queda viendo, ¿verdad? Pero es que hay algunos alumnos que en vez de ir al colegio se van a McDonald's, se van a caminar a los centros comerciales, andan por distintos lugares en vez de asistir al colegio. Número dos, le dije, vas a poner atención a la maestra. Si no pones atención a la maestra o al maestro, vas a tener muchas dificultades para aprender lo que enseña. Pon atención. Siempre hay oportunidades en la clase de distraerse. Siempre va a haber un muchacho molestón a la par, platicador, contador de chistes, o simplemente que siempre anda haciendo estupideces. Y uno cómo disfruta de esos estúpidos, ¿verdad? Y ahí estaba de reírse y reírse y reírse y no pone atención a los maestros. O a veces puede estar ahí cerca aquella muchachita linda que hace que se le vaya el corazón al jovencito. Y la estaba de ver, y en vez de ver a la maestra, ve babeando a la muchacha. Así es que pon atención. En tercer lugar, las tareas que te toca hacer hoy, hazlas cuando. Hoy. Si tú no haces hoy las tareas que te toca hoy, mañana vas a hacer las de ayer y las de mañana. Y si no haces las de ayer ni las de mañana, ¿qué vas a hacer con las de pasado mañana? Cuando sientas, vas a tener acumulado mucho trabajo. Así es que a Dios rogando y con el mazo dando. Hay que orar, pero también hay que actuar disciplinadamente. Y ahí es donde nos toca a los padres instruir a nuestros hijos para que sean disciplinados. Probablemente si usted tiene hijos, su hijo alguna vez perdió una clase. O a lo mejor perdió un grado. O a lo mejor perdió una carrera. A lo mejor fue muy inútil. Pero ¿qué pasa cuando llega el niño a la casa y le dice a su mamá y a su papá: perdí? Los niños, los jóvenes, por lo general dicen: ¿sabes qué, papá? Es que ese colegio no sirve. ¿Sí o no? El colegio es el malo. No, y luego van así más personalmente: es que la maestra no me quiere, mamá. Y usted sabe que no es cierto. Usted sabe que su hijo es un haraganote. Se pasó toda la semana, de todos los meses, de todo el año, un couch potato, una papa de sofá, sentadote ahí. Usted mira su sofá y hasta la horma tiene ahí él, porque ahí se la ha pasado. ¿Cómo le va a dar resultados al estudiante? Mejor debería ser como aquel estudiante que llega con su papá y le dice: papi, está difícil la situación, ¿verdad? Sí, mijo. Hay crisis económica, ¿verdad? Sí, sí, mijo. Mira, este año no vas a gastar en útiles. No, mijo, ¿y por qué? Voy a usar los mismos. Disciplínese. Cuando usted se disciplina, va a tener éxito. No importa el colegio en el que esté, no importa el maestro que tenga. Muchos de los que aquí estamos nos tocó estudiar en una escuela pública. ¿A cuánto les tocó estudiar en una escuela pública alguna vez? Mire, y salimos buenos, ¿verdad? ¿Por qué? Porque le pusimos disciplina. Ahora le queremos poner todo fácil a nuestros hijos. Un colegio bueno, tan bueno, que lo dejen pasar aunque no sepa nada. Disciplina. Los empleados disciplinados siempre logran buenas promociones, ascensos, aumentos, reconocimientos y sobre todo su propia satisfacción de que han hecho un buen trabajo. Un empleado disciplinado sabe lo que tiene que hacer. Un vendedor disciplinado sabe que aunque tiene derecho a refaccionar y tomarse un cafecito, no tiene por qué pasarse todas las mañanas en una cafetería tomando café y platicando con los amigos. Tiene que ir y hacer sus citas, sus visitas, sus ventas para que tenga resultados. Pero luego, como no hay resultados en algunos casos, se les despide. ¿Y qué es lo que va a decir ese empleado a su casa? Esa compañía no sirve. Ahí son unos ingratos. Ahí no me llevaba bien el jefe. Allí no me querían. Allí fueron injustos conmigo. Pero la verdad es otra. Lo que faltó fue disciplina. La Biblia dice: el diligente delante de los reyes estará. Cuando usted tiene a una persona que es diligente y usted le describe su puesto y le da las obligaciones de lo que tiene que hacer, una vez es suficiente. Él va a hacer lo que tiene que hacer. Y cuando hay problema va a buscar cómo solucionárselo. Y cuando usted necesita ayuda, se la va a ofrecer inmediatamente. Todo rey, todo gobernante, todo ministro, todo gerente, todo presidente, todo jefe necesita a su alrededor un equipo de personas diligentes. Gentes que saben lo que tienen que hacer y que no necesitan estar siendo supervisadas ni recordadas. Yo he conocido secretarias que hacen del jefe su propio secretario. Es el jefe el que les tiene que estar recordando. Y ya llamaron a no sé quién, y ya hicieron tal cosa, y ya enviaron tal carta, y ya hicieron tal trámite. Todo se lo tiene que estar recordando. Entonces la asistente hace de su jefe su propio asistente, en vez de estarle ayudando con diligencia. Una de las resoluciones más comunes de todo año nuevo es bajar de peso. ¿Cuántos han dicho alguna vez que van a bajar de peso? ¿Cuántos han logrado bajar de peso? Muy bien, felicitaciones. Se puede, ¿verdad? Que sí se puede. Pero la gente que no baja de peso, ¿por qué es que no logra bajar de peso? Porque le faltó disciplina. Fue con la nutricionista o el nutricionista, le dijeron qué hacer, pero no lo hizo. Fue con el médico, lo examinó, vio el colesterol alto, el triglicéridos altos y la balanza ya rugía con él encima. Y sin embargo, no hizo caso. Y después anda todo enfermo, ¿por qué? Porque le faltó disciplina para bajar de peso. Y cuando alguien se propone bajar de peso, pero no sigue las instrucciones disciplinadamente, y en vez de bajar 30, sube otras 10, ¿cómo se justifica? Ah, es que si yo tomo agua y me engorda, yo respiro y me engordo. Yo conocí una señora que decía: yo no puedo estar cerca de la gente que pierde peso porque yo me lo encuentro. Ah, mis hermanos amados, oye, otro que me decía: mire, pastor, yo estoy gordo por ayudar a los niños pobres. ¿Así? ¿Cómo así? Es que desde que inventaron el día McFeliz no salgo de ahí todos los días. Estoy gordo por ayudar a los niños pobres. Ah, mi estimado amigo. Y cuando usted tiene un hijo gordo, una esposa gorda, un esposo gordo, ¿cómo hace uno para lograr que entienda que tiene que bajar? Porque llega un momento que usted le dice y se vuelve eso problema. Arde Troya. Yo vi que mi esposa, cuando era jovencita y pesaba 100 libras, dije: oh, está buenísima la señora. Y en eso, cuando vi a su mamá, le dije: ya vi cómo es tu mamá. Y aunque seas así, te voy a seguir queriendo. Jamás me verás así, me dijo. Pues tenía razón, la vi sobrepasarla. ¿Y cómo hacía yo para ayudar a mi pobre esposa a entender que el sobrepeso le estaba haciendo mal? Llegó un momento que eso se volvió un tema intocable, porque cada vez que hablaba de peso, ardía Troya. Pero el año pasado La pobrecita tuvo una crisis porque el sobrepeso y problemas de las rodillas, y empezó a caminar como aquellos autobuses con el tornillo de centro flojo, va de lado así. Problemas tenía mi pobre mujer, yo la miraba y decía, no puede ser. Se muere mi suegra, yo estaba de viaje. Y le tocó a mi esposa el velorio y estar ahí gran parte de la noche y la mañana. Yo vine al mediodía, un par de horas antes de ir a sepultarla. Y todo ese tiempo estuvo parada y eso le hizo crisis. Total, la examinó el médico. Y al examinarle el médico, le dijo, señora, su problema no es el nervio ciático. Su problema son las rodillas. Su problema no es la columna, son las rodillas. Tenemos que operarle las rodillas. Y la operaron en junio del año pasado. Las dos rodillas de una vez, yo dije, un solo gasto por algo. Además es una sola recuperación por las dos, igual es por una que por dos. Pero lo bonito fue cuando llegamos a la primera consulta con el doctor postoperatoria. Porque a mí ya me lo había dicho, pero yo con mucha delicadeza había tratado de tocar el tema con cuidado. Aunque cuando me lo dijo, me llamé a los hijos para que hubieran testigos. ¿Qué dijo el doctor? Mire, señora, le dijo, si no baja 50 libras y no hace los ejercicios que le voy a recetar, en 2 años la estoy operando y poniéndole prótesis. Y entonces, lo que el pastor, el ungido de Dios, no logró con toda la autoridad del cielo que tiene, el médico lo hizo con solo advertirle que le iba a operar otra vez. Empezó a hacer sus ejercicios. Miren, no es fácil cuando usted le operan las rodillas, caminar otra vez, hacer sus ejercicios, pero lleva 6 meses la pastora Elsie que me tiene con la boca abierta. Me tiene impresionado porque todos los días hace sus ejercicios isométricos, que un montón de veces la pierna para un lado, otro montón para el otro lado, otro montón para atrás. El otro día me puse a la par de ella y tiré la toalla. Los hace todos los días, 6 días a la semana, y a veces cuando tiene mucho que hacer los hace a las 11 de la noche. Y no importa, ahí me entretengo yo viendo alguna noticia o algo en lo que los hace. Pero quiero decirle una cosa, después de hacer esos isométricos que son como 40, 45 minutos, se sube a una bicicleta otros 40 minutos. Y al otro día se sube a una elíptica otros 40 minutos. ¿Cuál es el resultado? Ya bajó 22 libras. Y eso que en diciembre nos comimos como 10 tamales cada uno. Más otras cosas. Está haciendo la lucha. Pero ¿por qué ha logrado por primera vez rebajar 22 libras? ¿Cómo se llama eso? Disciplina. Dígale a su vecino, disciplínese. Si va a hacer ejercicio, hágalo bien, como el doctor lo ha dicho. No se conforme con hacer las cosas a medias. Hágalo bien hecho y va a lograr bajar. Recuerdo aquella señora que después de oír una charla como esta dijo, yo voy a empezar a bajar de peso. A partir de mañana no como más pasteles. Se lo dijo a toda la oficina, todos se enteraron. Decidió que no iba a comer más pasteles, que si al otro día apareció con un pastelón de chocolate. Le dijeron, y no, que no ibas a comer. Este pastel fue la voluntad de Dios que yo lo comprara. Porque hoy en mi devocional yo oré así. Padre nuestro, si es tu voluntad que yo me compre un pastelón de chocolate, que encuentre un estacionamiento enfrente de la entrada de la pastelería. Y encontré el estacionamiento después de dar 10 vueltas a la manzana. A veces nos proponemos ahorrar y decimos, vamos a ahorrar. ¿Cuántos se han propuesto ahorrar alguna vez? Importante eso, ahorrar. Miren, si José no hubiera ahorrado en Egipto por 7 años el 20% de toda la producción, el reino se hubiera venido abajo y la familia de José, todo Israel, hubiera desaparecido. Pero José logró salvar a los 70 miembros de su familia y a los miles de egipcios porque practicó el ahorro. Pero ahorre. ¿Por qué es que no ahorramos? Porque gastamos más de lo que debemos. Compramos lo que no necesitamos. Usted tiene el closet lleno de ropa, ¿para qué va a comprar más ropa? Lleno de zapatos, ¿para qué va a comprar más zapatos? Lleno de calorías, ¿para qué va a comprar más chucherías? Entonces es importante que nosotros veamos la manera de evitar gastos superficiales, innecesarios. Haga una lista de lo que gasta cada mes y se va a dar cuenta al final del primer mes que hay un montón de gastos que hace que no sirven. Deje de hacer esos gastos y ahorre. Un famoso cristiano millonario, Paul J. Mayer, quien falleció en el año 2009, dijo esta frase: si usted no tiene disciplina, no tiene nada. La Biblia nos dice lo mismo: el perezoso, el dejado, el indisciplinado termina completamente en la pobreza, porque el que no tiene disciplina no tiene nada. En Proverbios 6 hay un pasaje bíblico que es uno de los tesoros que yo he encontrado ahí en ese libro, y dice: anda perezoso. ¿Cómo dice? Anda perezoso, fíjate en la hormiga. ¿Se ha fijado usted en las hormigas alguna vez? Son impresionantes. Uno se embeleza observándolas. Pequeño animalito que lleva un gran peso encima, varias veces su peso, lo lleva. Y trabajan y trabajan. Dice: fíjate en lo que hace y adquiere sabiduría. No tiene quien la mande, ni quien la vigile ni gobierne. Con todo, en el verano almacena provisiones. ¿Qué es almacenar provisiones? Ahorrar. Y en el verano de la vida, cuando usted es joven y productivo, usted debe aprender de la hormiga: guarde, porque cuando sea viejo no va a tener de qué vivir. Guarde, almacene, ahorre, haga provisión, aprenda de la hormiga. Y usted joven que está ahorita ganando mucho, no lo malgaste. Guarde. Y durante la cosecha recoge alimentos. Versículo 9. Perezoso, ¿cuánto tiempo más seguirás acostado? ¿Cuándo despertarás de tu sueño? Un corto sueño, una breve siesta, un pequeño descanso, cruzado de brazos, y te asaltará la pobreza como un bandido y la escasez como un hombre armado. Si usted es un perezoso, usted está garantizando su desastre tarde o temprano, y va a ser más temprano que tarde. Pereza. El diccionario describe la pereza como un vicio que nos aleja del trabajo y del esfuerzo. La pereza es un vicio que nos aleja del trabajo y del esfuerzo. Por eso, usted quiere como estudiante salir bien parado este año, no sea perezoso y trabaje. Usted quiere como empresario salir bien parado este año, no sea perezoso. Accione, tome medidas, reúna a su gente, motívela, desafíela. No sea perezoso. Si usted quiere perder peso, no sea perezoso. Haga ejercicio, trabaje. Y el ejercicio que yo le recomiendo para empezar es este: ponga las manos alrededor del plato en la mesa y retírelo, para no estarse repitiendo más veces de las que debe. Es importante que nosotros pongamos acción. La pereza es uno de los 7 pecados capitales. A veces acusamos a alguien por un pecado escandaloso: mató a alguien, sobornó a alguien, engañó a alguien, es prostituta, es adúltero, y señalamos todo eso. Pero ¿cuándo señalamos a un perezoso? El perezoso es tan pecador como el criminal, el asesino. La pereza es un pecado capital y tenemos que quitarla de un lado de nuestra vida. Proverbios 19:15 dice: la pereza conduce al sueño profundo, el holgazán pasará hambre. Holgazán. ¿Qué sinónimos tenemos en Guatemala para holgazán? A ver, una palabra que comience con H. Aragán. Un holgazán es un aragán, ¿sí o no? Entonces tenemos nosotros que decirle a nuestros hijos, a nuestros amigos: no seas holgazán, no seas aragán. Yo recuerdo que algunas veces de niño, cuando mi madre nos enviaba a hacer algún mandado y salíamos arrastrando los pies, pues, a ver, apúrense, nacieron cansados. Hay niños y jóvenes que parece que hubieran nacido cansados, son perezosos. Proverbios 19:24, ahí en el mismo capítulo, dice: el perezoso mete la mano en el plato, pero es incapaz de llevarse el bocado a la boca. Ese sí que da el tiro. Ese se parece a usted, ¿va? Terrible. Esto me recuerda a aquel que llegó un día a una entrevista y le dice: bueno, ¿y usted qué es de profesión? Aragán, dijo. ¿Y este que lo acompaña quién es? Yo lo ayudo, dijo. Hay gente de veras que es perezosa. ¿Y cómo pueden salir adelante con esa actitud? Eclesiastés 10:18 dice: por causa del ocio se viene abajo el techo, y por la pereza se desploma la casa. Así que aprendamos nosotros de la hormiga y no seamos perezosos. La disciplina personal es nuestra responsabilidad y de nadie más. Para el éxito no existen atajos, solo la ley de la siembra y la cosecha. El esfuerzo disciplinado que al final da fruto. Si usted quiere de veras tener éxito y alcanzar lo que se propone, cumpla con lo que se promete y le irá bien. Repito, cumpla con lo que se promete a sí mismo y le irá bien. Muchas veces nos prometemos cosas a nosotros mismos, ¿sí o no? El borracho, por ejemplo, le dice a su mujer: te prometo que no vuelvo a chupar. Pero la próxima semana llega otra vez arrastrando los pies y todo ebrio. Cuando usted se promete algo, cúmplalo. Sea íntegro consigo mismo, cumpla lo que se promete. No, la semana entrante sí te voy a traer lo que gane para ayudarte con lo del gasto, y no lo cumple. Te prometo, mi amor, que no te vuelvo a somatar.

pero cumpla lo que se promete a usted mismo. Qué importante es que nosotros seamos íntegros con nosotros mismos. Eso de prometerse uno cosas es algo serio, porque sin promesas no hay futuro. Porque si nos prometemos hacer algo y si cumplimos lo que alcanzamos, pero si no nos prometemos nada por temor a no alcanzarlo, nunca pasaremos de donde estamos. La Biblia dice en Eclesiastés 5, 4 y 5, cuando hagas un voto, la versión del 60 dice cuando hagas una promesa, cuando hagas un voto a Dios, no tardes en cumplirlo, porque a Dios no le agradan los necios. Cumple tus votos, dígale a su vecino, cumple tus votos. Vale más no hacer votos que hacerlos sino cumplirlos. Usted le dice a sus hijos, hijos, vamos a ir mañana a nadar. Los niños corren, se ponen la calzoneta, duermen con el snorkel puesto, que ellos quieren ir a nadar. Y al otro día usted recibe una llamada de sus cuates, mira vos, hoy hay partido allá, vamos a jugar. Llega usted con sus hijos, muchachos, me llamaron para ir a trabajar a la oficina, no los voy a poder llevar a nadar. ¿Cómo va a quedar usted con sus hijos? Como toda su cara, porque usted les prometió y no les cumplió. Cumpla lo que promete. Y cuando usted le promete a Dios algo, ¿qué debe de hacer? Cumplirlo. Usted está en el hospital, está con sondas por todos lados, sangre por todos lados, abierto por todos lados, y usted dice, Dios mío, si me sacas de esta, yo te prometo, Señor, que voy a ser un fiel diezmador, un fiel servidor, no voy a faltar a la célula, allí voy a estar con los de ayuno y oración. Te promete todo al Señor. De repente le empiezan a quitar las cosas, se empieza a recuperar y queda totalmente nítido. ¿Cumplió lo que prometió? A veces no. Si usted hizo un compromiso con el Señor, cúmplalo. Yo he visto padres que tienen a su hijo que se muere y hacen unas promesas que yo casi que quisiera decir, mire, mejor no prometa nada. Pero si usted prometió, ¿qué debe de hacer? Cumplir. Eso le va a servir. Cumpla lo que promete. Así que hay que ser disciplinados en lo terrenal. Tenemos que tener tal autogobierno que cuando estamos manejando nuestro carro y hay poco tráfico y el semáforo está en rojo, ¿cuál es la tentación en ese momento? Irse. Y usted hasta mira así, ¿va? No hay nadie. Están durmiendo los de Mixtra, los de Metra y los de la otra. Me voy. Miren, nosotros debemos tener sumo cuidado porque necesitamos autogobierno. Hace algunos años tuve una invitación para ir a Italia a conocer una fábrica que es la que nos vendió miles de metros de piso que están colocados aquí en el auditorio. Pero cuando me invitaron les dije, miren, yo quisiera predicar en una iglesia en Italia. Y le hablaron a un pastor de una iglesia de las Asambleas de Dios ahí en Sassuolo, Italia. Y resulta que el intérprete que interpretó mi mensaje de español a italiano era un italiano casado con una guatemalteca que había sido miembro de la Frater. Miren ustedes cómo es de chiquito el mundo, ¿eh? Estuve cerca del Papa y de estos hermanos. Sí, me llevaron al Vaticano a conocer ahí. Un amigo me hizo el favor de llevarme a conocer. Bueno, ahí estando con este pastor, predicamos y después nos llevó a almorzar a su casa, muy atento, muy cortés, y me dice ya en la mesa, pastor, ¿se le ofrece una birra? ¿Qué es eso? ¿Una cerveza? No, gracias. ¿Una copa de vino? Tampoco, muchas gracias. ¿Algo más fuerte? Pues le dije, no, gracias, deme agua, limonada, lo que tenga, pero miren, hermanos, nadie se va a ir al infierno por tomarse una copa de vino. Téngalo por seguro que no se va a ir al infierno. Pero de que se va a estrellar contra un poste, eso sí es probable.

Entonces yo aprendí desde mi infancia que el alcohol es destructivo. Y vayan a ver ustedes las estadísticas de accidentes en Guatemala, industriales y de tráfico y violencia intrafamiliar. La mayoría es causada por el licor. Entonces, como yo he visto de cerca eso, yo decidí desde niño nunca tomar licor. Así es que, pero allá solo en Italia, hubiera dicho, aprobemos, pásese una birra, pues. ¿Qué tal si me gusta? Regreso todo hecho un alcohólico aquí a la Frater. Claro, hubiera podido decir que andaba ebrio en el espíritu, ¿ah? pero no era cierto. Autogobierno, aunque usted esté lejos y nadie esté ahí, cuídese. Hace poco me invitó un pastor guatemalteco a predicar en su iglesia, y después de predicar en su iglesia me llevó a comer a un restaurante. Y cuando nos ofrecieron, como es de costumbre, los meseros algo de tomar, él pidió vino. Yo dije, ya vino Esteban. Y le traen su copa de vino y una botella que decía oveja negra. Mira vos, me dijo el nombre de este vino. El Señor te está hablando, Manuel.

Autogobierno. Nosotros tenemos que llegar a disciplinarnos de tal manera que cuando usted esté en el trabajo y su jefe está de viaje, usted hace lo que tiene que hacer y con mayor responsabilidad. Y no que, ah, bueno, cuando el gato no está, los ratones hacemos fiesta. Usted tiene que estar ahí. Por eso el dicho aquel famoso, cuando va llegando el jefe a la oficina, que es rápido, ahora se comunican todos, mensajitos de texto, sal, aguas, aguas, viene el viejo, aguas. El otro día yo oí que decían allá en la frater, águila uno entrando, águila uno entrando. Dije, ¿quién será el que está entrando? Dije, hasta su código tiene para decir aguas, aguas. Estos como ya son meros bíblicos. Águila entrando, águila. Tenemos que tener entonces autogobierno para hacer las cosas bien cuando nos estén viendo y cuando no nos estén viendo, porque nosotros no trabajamos para que nos vea el ojo del hombre, sino que Dios, que está en los cielos, y Él nos ve en todo lugar, en todo momento, a toda hora. Ah, mis hermanos amados, 1 Corintios 9:24 dice: ¿no saben que en una carrera todos los corredores compiten, pero solo uno obtiene el premio? Corran pues de tal modo que lo obtengan. Todos los deportistas se entrenan con mucha disciplina. Ellos lo hacen para obtener un premio que se echa a perder. Nosotros, en cambio, por uno que dura para siempre. Nosotros tenemos que disciplinarnos de tal manera que corramos. Y el atleta no tiene que ver si está su entrenador cerca para ver si come lo que no debe, bebe lo que no debe, se levanta a la hora que no debe. Él se cuida. Solo. Autogobierno. Autodisciplina. Yo quiero decirles que yo confieso que este año los estudiantes que están aquí presentes y los que nos están oyendo y los que nos están viendo y aplican estos principios van a tener el mejor año escolar que han tenido en la vida, porque se van a disciplinar desde el principio. Los trabajadores obreros van a trabajar este año como que tuvieran al jefe a la par todo el tiempo. Y Guatemala se va a ir para arriba, ¿cuántos lo creen? Claro que sí. Con gente diligente, con disciplina, todo país se levanta. ¿Sabe cuál es una de las cualidades de un país en desarrollo? Esto es comprobado a nivel mundial. Un país desarrollado es un país puntual. Es puntual en sus entregas, es puntual en sus pagos, es puntual en sus citas. Yo le pregunto a usted, ¿es puntual? Si no, con razón está subdesarrollado. Desarrollo es puntualidad. Y nosotros tenemos que aprender a ser puntuales en todo lo que hacemos y en todo lo que nos comprometemos. Yo les quiero invitar a que hoy hagamos un compromiso de disciplinarnos. Yo les digo, en el reciente caso a nivel nacional que hubo por el asesinato del licenciado Rosenberg, hubo una conmoción nacional que puso a prueba la indisciplina de muchos con la lengua. ¿Creen ustedes que debemos ser disciplinados con nuestra lengua? Cuidemos lo que hablamos de nuestro jefe, de nuestra empresa, de nuestro pastor, de nuestros hermanos, de nuestros familiares, porque la Biblia dice que la lengua, en Santiago dice que la lengua es como un pequeño fuego. Usted enciende un cerillo, lo pone en un monte y esa llamita puede causar un incendio forestal de proporciones incalculables. Y por eso Jesucristo nos lo advirtió y nos dijo: no juzguen. ¿Qué dijo Jesús? No juzguen.
porque no conocemos toda la verdad. Tenemos que dejar a que los jueces investiguen, a que los fiscales investiguen, a que juzguen a las personas, y entonces pues sabremos la verdad. Pero aún ahí no tenemos nosotros ni autoridad ni derecho de ser jueces, verdugos, fiscales, que en un minuto destruimos la reputación de una persona simplemente porque no somos disciplinados en seguir los mandamientos del Señor. No levanten falsos testimonios, no hablen mal de sus hermanos. Si tiene algo que hablar usted de su hermano, no hable de su hermano, hable con su hermano y dígale: esto estoy sintiendo, esto estoy pensando. Y así después no se va a lamentar de ser parte de aquellos que fueron timados o engañados por circunstancias que aparentaron una cosa y después resultan siendo otra. Ahora, esta es una lección que debe ser aprendida, porque no es la última que se va a dar. Siempre van a haber problemas en nuestro lugar de trabajo, en nuestra familia, en nuestra iglesia, en nuestro país. Y tenemos que ser gente prudente, gente sabia, para edificar en vez de destruir lo que tanto cuesta edificar. El daño que se le hizo a Guatemala internacionalmente no será reparable así nomás. Pasarán muchos años. Porque una cosa es regar el agua, otra es recogerla. Una cosa es regar las plumas por toda una ciudad, otra es recogerlas. Y por eso es que debemos evitar regarlas. Mejor, como decimos en Guatemala, machete estate en tu vaina. Cuidemos la lengua. Nadie se arrepiente de no haber dicho algo, pero todos nos arrepentimos de decir cosas que no debemos. A nuestro

día que pasa. En esos momentos difíciles de mi vida, he aprendido a refugiarme en ti, porque junto a ti, Señor, yo me siento seguro.

0: ¿Por qué estás llorando?
1: No, hijo, no estoy llorando.
0: Pero ya hace algunos días que te miro triste.
1: Solo son problemas cotidianos, hijo.
0: No, mami. Yo sé que me ocultas algo, porque te vi discutiendo con papi y desde entonces ya no eres la misma.
1: Tienes razón, hijo. De todas formas, algún día te tenías que dar cuenta.
0: ¿De qué, mami?
1: Tu papi se ha ido y nos dejó. Y desde entonces me siento tan vacía y sola. Esta casa ya no es la misma sin él. No sé qué vamos a hacer, hijo. De algún modo tendré que sacarlos adelante, a ti y a tus hermanos.
0: Ya no llores, mami. Yo te ayudaré.
1: Sabes, hijo, hoy vino una vecina y me habló de Jesús. Sus palabras fueron vida a mi corazón marchito. Desde que tu papi se fue, ha sido lo mejor que me ha sucedido. Me habló del amor de Jesús y de la esperanza que restaura los hogares destruidos. Y también me dijo que todas mis cargas y mi dolor, Jesús los había llevado en una cruz por mí.

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pacto de paz. Que donde haya odio, ponga yo el amor. Donde haya ofensa, ponga yo el perdón. Donde haya desesperación, ponga yo la esperanza. Y donde haya tristeza, ponga yo la alegría. Que no busque yo tanto ser amada como amar.

0: La hora en Radio Alegría son las 2:07.
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2: Dios a usted lo considera un ser humano creado a su imagen, con una dignidad intrínseca de valor incalculable. Nunca lo olvide. Usted vale mucho a los ojos de Dios. Por eso, Dios en su momento estuvo dispuesto a venir a buscar y a redimirle a usted. No lo hizo por los ángeles, lo hizo solamente por la raza humana. Tan grande es el valor que Dios le da a su vida y le da la mía. Si es ser humano, Dios nos creó a ustedes y a mí con semejantes capacidades, con semejantes habilidades, con semejante potencial. ¿Qué salió mal entonces?
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2: Comenzamos en Génesis capítulo 1. Cuando ustedes y yo nos acercamos al ser humano, nos encontramos con dos tipos de gente que trata de decirnos de dónde venimos. Básicamente, cuando ustedes y yo preguntamos de dónde venimos, hay gente que recurre a las mitologías. Ustedes y yo las estudiamos en la escuela primaria. ¿Se acuerdan cuando estudiábamos Grecia? Y nos contaban que los seres humanos somos el resultado de Apolo, que se peleó con Zeus y que después Pandora abrió la caja, por curiosa que era, y salieron todos los males. ¿Se acuerdan esas historias? Esos son cuentos. Hay mucha gente que cree esas cosas y uno dice, bueno, los respetamos, lógicamente. Luego, en este último siglo y medio, bajo el nombre de ciencia, salió otra explicación de quiénes somos ustedes y yo. Ustedes y yo no sabemos de dónde venimos, pero que por ahí en algún día apareció una célula. Y a través de un proceso de mutaciones, las células, aunque nadie las dirigió y no tenían inteligencia, evolucionaron de tal manera que ahora ustedes y yo somos estos seres complejos y maravillosos que somos. Eso se enseña como religión en la escuela, en la universidad, y sin embargo no deja de ser nada más que otra mera especulación. Sin sentido, sin propósito científico, imposible de ser demostrado. La tercera alternativa es recurrir a la palabra de Dios, la Biblia, que nos dice entonces quiénes somos ustedes y yo, cuál es la grandeza que tenemos, y lamentablemente también tenemos que entender cuál es el problema que acarreamos. Cuando ustedes y yo vamos al relato de Génesis, encontramos en el capítulo 1 la introducción al Dios de poder infinito que creó el universo. Y dentro de ese plan, Él escogió un planeta que creó especialmente para ustedes y para mí, no hay otro igual en todo el universo, donde pudiera crear una raza especial de seres que podían tener una relación personal con Él. Es por eso que en el capítulo 1 encontramos lo que está allí en la pantalla. Y dijo Dios: hagamos al hombre, al ser humano, a nuestra imagen, conforme a nuestra semejanza, y ejerza dominio sobre los peces del mar, sobre las aves del cielo, sobre los ganados, sobre toda la tierra y sobre todo reptil que se arrastra sobre la tierra. Dios creó al hombre a imagen suya. A imagen de Dios lo creó. Varón y mujer los creó. Noten bien, acá Dios ha completado su obra creativa. ¿Y cuál es lo más glorioso, lo más encumbrado, lo más exaltado? El ser humano. ¿Y por qué es tan importante el ser humano? Porque nos dice dos veces que Dios le creó a usted y a mí a su imagen y a su semejanza. ¿Qué quiere decir esto? Cuando ustedes y yo nos acercamos a la Biblia y nos dice que ustedes y yo somos creados a la imagen de Dios, hechos en su semejanza, Nos está dando a entender que en la mente del Creador, Él hizo seres con ciertas características que llevan estampado como una imagen la grandeza de Dios. Allí está todo lo que ustedes y yo somos. Dios nos tomó del polvo de la tierra para recordarnos que somos seres materiales y al mismo tiempo sopló aliento de vida para recordarnos que somos seres inmateriales, espirituales y eternos. La creación de Dios es tan maravillosa que realmente estos dos términos se usan como sinónimos, y quiero recordarles algo que muchas veces es una verdad que no nos alcanza a penetrar la mente. Tan grande somos ustedes y yo a los ojos de Dios. Nos dotó con tantas cualidades que ya vamos a analizar, que a ustedes y a mí nos cuesta creerlo. Pero saben, el Salmo 8, cuando el salmista escribió lo que está escrito allí, nos dice: sin embargo, lo has hecho al ser humano un poco menor que los ángeles y los coronaste de gloria y de honra, o de gloria y majestad. Pero saben una cosa, a veces pienso que los traductores, por temor a que se nos infle el ego y nos hagamos todos argentinos, no quisieron traducir el término que está allí en la pantalla por lo que dice. Dijeron: le hiciste un poco menor que los ángeles. No, no es eso lo que dice el texto hebreo. Le hiciste un poco menor que Elohim. ¿Quién es Elohim? Es el término hebreo para llamar a Dios. Por eso, cuando ustedes y yo comprendemos el origen nuestro, lógicamente que es medio difícil ser humilde si uno es creación de Dios. Usted se mira al espejo y dice: qué hermoso que soy. Ah, bueno, las damas deberían de ser eso, ¿no? Pero realmente que nuestra posición no es una de descuido, de accidente, ni que somos algo de segunda categoría. Hombres y mujeres, venimos de la mano de un Dios de poder y de sabiduría infinita. ¿Qué incluye la imagen y la semejanza de Dios en la vida del ser humano? Vamos por parte. En primer lugar, incluye conocimiento verdadero. Ustedes y yo somos los únicos que podemos conocer de manera completa y creciente. El perrito que usted tiene en la casa puede oler, puede ir, pero no conoce mucho. Ustedes y yo pertenecemos a otro rango. Nos conocemos a nosotros mismos, podemos conocer el mundo, podemos conocer muchas cosas. Ustedes y yo, cuando Dios nos creó, teníamos justicia completa. Éramos seres humanos rectos, honestos, justos. Teníamos santidad perfecta. No era que éramos inocentes, como dicen por ahí, que Adán y Eva eran inocentes. No, no eran inocentes. Ellos tenían una santidad proactiva, eran encaminados a hacer el bien. Y aunque tenían la posibilidad de hacer el mal y escoger entre las dos opciones, nos dice la Biblia en Génesis 1:31, que cuando Dios completó la obra del ser humano, nos dijo: Dios vio todo lo que había hecho y era bueno en gran manera. Marquen la palabra bueno. No quiere decir este sacó un bueno en el examen y es apenas entre 1 y 10, un 7 por ahí. No. El término bueno implica una calidad impresionantemente excelente y elevada, es suprema. Cuando Dios dice que era bueno en gran manera, nos dice que Dios dijo: te pasaste, viejo, cuando creó al hombre. Más o menos así. Hizo una obra admirable. Y realmente usted y yo lo tenemos que decir, amén. Porque ustedes saben la persona que ustedes y yo somos, con cosas que nos asombran. Y ya voy a mencionar un poquitito más. Por eso, haciendo eco con esto, el escritor del Eclesiastés, el predicador de aquel libro antiguo, nos dice: mira, solo esto he hallado, que Dios hizo rectos a los hombres. Dios puso en nosotros un poder semejante al de Él. Y permítanme agregar algunas cosas más en cuanto a la imagen de Dios en el hombre. ¿Qué incluye todo esto? Bueno, poder intelectual. De todos los órdenes de la creación, ustedes saben muy bien que las plantas no piensan. Son seres de otro nivel. Los animales están un poco más arriba. y tienen instintos que los guían. Ustedes y yo, muchas veces ahora la ciencia contemporánea nos dice que el hombre es un animal con ropa. Algunos le dan razón a los científicos por cómo se comportan, pero no es eso lo que Dios dice de usted y de mí. Dios nos dice que ustedes y yo somos su creación especial y nos ha dotado con un cerebro que es posiblemente la imagen más grande de lo que es el ser de Dios. ¿Usted se ha puesto a pensar el cerebro que Dios le ha dado? Bueno, vean ustedes los ejemplos que podemos dar. Yo veo el fútbol y veo a Ronaldinho y a Messi cómo mueven esa pelota y digo, ¿cómo les programó Dios el cerebro para que puedan hacer esas cosas? Asombroso. ¿No vieron ustedes, no escucharon ustedes, no se deleitan con las composiciones musicales de los grandes genios de la historia? Beethoven, Mozart, Strauss, quien sea. Que en ese cerebro ellos escuchaban música y plasmaron, y hasta el día de hoy uno se queda escuchando por horas. ¿No se quedan asombrados ustedes al ver la cantidad de cosas que el ser humano piensa, descubre, hace? Es admirable. Un día un profesor nos contaba que él tenía un amigo que era cirujano y hacía operaciones de cerebro. Y entonces un día le preguntó, dice, decime, en todas tus operaciones que has hecho, ¿has encontrado alguna vez una mente gastada, un cerebro gastado? Dice, nunca, dice. Apenas están siendo usados. Se dice que el que más usó posiblemente su cerebro fue Einstein y usó solamente menos del 1% de la capacidad que Dios le dio. Si ese hombre, que fue el ser humano más destacado del siglo XX, usó menos del 1%, ¡wow! ¡Qué cosas que ha puesto Dios en nuestra mente! Segundo, Dios nos dotó de afecto natural, la capacidad de amar, la capacidad de ser amado, de dar y recibir amor. Vaya, estamos con estas locuras que nos dicen que el ser humano es apenas un producto de la evolución hasta que las cosas salen mal en lo afectivo. Un día allá en Canadá, a la salida del culto, cuando casi todos ya se habían ido, aparecen dos caballeros. Y nunca los había visto en mi vida, y uno ahí nomás me saludó y empezó a insultarme, a decirme de todo. No sabía quién era, no sabía por qué venía, no sabía por qué me insultaba. Y traté de manejar la cosa, no había nadie. El otro amigo parecía más sensato, este otro era un loco, un demente. Y como la comunidad hispana era chica en aquel entonces en Vancouver, sabiendo que venían de cierto país, dije, voy a buscar a los amigos míos y les voy a preguntar quién es este caballero. ¿Y qué pasó? Los encontré en una casa, los fui a buscar, le digo, a ver muchachos, ¿quién es este hombre de vuestro país que tiene unos mostachos gigantes así, así? Ah, dice, fácil, fácil, pastor. Ese es el fulano de tal que allá en nuestro país estaba de profesor en la universidad. Era el más revolucionario de todos, el que más proclamaba que tenemos que tirar abajo las estructuras y cambiar y bla, bla, bla, bla. Pero le cambió la vida cuando su esposa se fue con su mejor amigo. Bueno, caballeros y damas, ustedes saben lo que es amar. Nosotros podemos tener las más lindas teorías de cómo debe ser la vida, pero cuando el corazón se duele, se acaba el poder del intelecto. Dios nos dio la capacidad de amar.
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Tercero, nos dio libertad moral, la capacidad de elegir. La capacidad de elegir entre lo bueno y lo malo, entre lo excelente y lo peor. Esa es su opción y la mía. Además, nos dio inmortalidad. Perdón, espiritualidad primero. Es la capacidad de relacionarnos con el Creador. Yo leo el relato de Génesis y no sé por cuántos años Adán y Eva disfrutaron de una comunión ininterrumpida con el Señor. Evidentemente hablaba con ellos a la luz del día, allí en el jardín, disfrutaban de amistad y compañerismo y nada parecía poder robarles ese gozo increíble. Agregamos inmortalidad. Y es que el alma que usted ha recibido es eterna. Su alma no muere. Como resultado del pecado, lamentablemente nuestro cuerpo tiene que ser llevado a la sepultura. Pero ustedes y yo, en el plan de Dios no éramos para morir, éramos para vivir eternamente. Y eternamente vamos a vivir. Lamentablemente no van a ser todos en el jardín. Habrá un día de separación en el futuro. Pero en el día de hoy podemos aseverar que usted no muere para siempre. El día que muere, su cuerpo queda en la tierra y ustedes y yo espiritualmente, nuestro ser, nuestra alma, todo lo que Dios ha creado, vive para siempre y un día en su presencia recibirá un nuevo cuerpo para habitar la eternidad. Además, dominio sobre la creación. Leímos en Génesis 1:26 que le dijo: dominen toda la tierra, los pongo por control de todas las cosas del universo. ¿No les parece fantástico esto? ¿No están contentos ustedes de vivir en el siglo XXI? Cuando para visitar nuestros países podemos volar en aviones y no tenemos que hacerlo por barcos como se hacía antes, o a lomo de burro, de camello o de caballo. Estén contentos. Si hemos progresado tecnológicamente por el cerebro tremendo que Dios nos ha dado y nos dijo, dominen la tierra, dominen el mundo, revelen sus secretos. Esa es vuestra tarea. ¿No están contentos de vivir en esta época cuando usted se agarra una bacteria que lo puede matar y el antibiótico la mata a la bacteria gracias al descubrimiento de los doctores, del doctor Ian Fleming, allá por 1940? ¿No está contento de vivir en esta época? Imagínese lo que era, lo aburrida que era la vida sin televisión. ¡Caramba! A mí me asombran hombres como Thomas Alva Edison, este genio aquí de Estados Unidos, que descubrió lo que es esto que está aquí, el micrófono, que la voz humana se podía captar y registrar. Y la gente pensó cuando inventó el primer micrófono que estaba haciendo brujería, ustedes sabían eso. Creían que estaba haciendo algo de magia. No, esa es la capacidad humana. ¿A quién se le ocurre de que la acción podía ser registrada en una cámara de fotos o en una filmadora y producir una película? Asombrosa la capacidad que tiene el ser humano. Por eso Dios le da tanta importancia a quién es usted y quién soy yo, que allí después del diluvio puso esta ley que lamentablemente muchos no la quieren entender, y es esto. Nos dice que el que asesinara a otra persona tenía que ser asesinado también. ¿Por qué? Porque a imagen de Dios hizo Dios al hombre. ¿Qué queremos decir? No nos vamos a meter en el tema de la pena de muerte porque es un tema muy amplio y no lo puedo tratar. Pero quiero decirles esto, que la Biblia establece que si alguien a propósito, intencionalmente, busca deliberadamente asesinar a una persona y lo hace, esa persona tiene que ser recibida con la misma recompensa. Y es un tema delicado. ¿Y por qué? Porque la vida humana, la dignidad que usted tiene es porque usted está hecho con la imagen de Dios. Y Dios considera su vida preciosa. Y fíjense, si no es cierto lo que estoy diciendo, que justamente todas las corrientes filosóficas del siglo XIX son las que nos llevaron al surgimiento de las ideologías políticas. Y entonces, Mr. Joseph Stalin se pudo dar el lujo de disponer de 30 millones de personas. ¿Por qué? Porque lógicamente cuando el ser humano no es nada más que un producto de la evolución, yo a usted lo mato y lo mando al campo de concentración y allí que lo liquiden como hacía Hitler. Porque usted no es nada, no vale nada y desaparece como la niebla cuando se muere.
Damas y caballeros, esa no es la perspectiva de Dios. Dios a usted lo considera un ser humano creado a su imagen, con una dignidad intrínseca de valor incalculable. Nunca lo olvide. Usted vale mucho a los ojos de Dios. Por eso, Dios en su momento estuvo dispuesto a venir a buscar y a redimirle a usted. No lo hizo por los ángeles, lo hizo solamente por la raza humana. Tan grande es el valor que Dios le da a su vida y le da la mía.

Pero la pregunta es, ¿y qué salió mal entonces? Si el ser humano, Dios nos creó a ustedes y a mí con semejantes capacidades, con semejantes habilidades, con semejante potencial, ¿qué salió mal entonces? Bueno, vamos a leer Romanos capítulo 3. Y vamos a ver acá algo que dice que es tremendamente descriptivo de lo que es el ser humano en el día de hoy, como resultado de la caída en el pecado. El apóstol Pablo, citando las escrituras del Antiguo Testamento, y que el ser humano está sin esperanza delante de Dios, nos dice: no hay justo ni aun uno, no hay quien entienda, no hay quien busque a Dios. Vea que todo comienza con perder el conocimiento de Dios. Todos se han desviado, aún así hicieron inútiles. No hay quien haga lo bueno, lo excelente, lo que Dios aprueba y a lo que Dios le agrada. No hay ni siquiera uno. Sepulcro abierto es su garganta. Engañan de continuo con su lengua. Veneno de serpientes hay debajo de sus labios. Llena está su boca de maldición y amargura. Sus pies son veloces para derramar sangre, destrucción y miseria hay en sus caminos. Y la senda de paz no han conocido. No hay temor de Dios delante de sus ojos. ¿Usted cree que esto es cierto? ¿Usted cree que esto describe al ser humano que vive sin Dios? Absolutamente. Ahora, yo tal vez tengo miedo que acá en esta iglesia haya alguien que piense que todo esto está fuera de lugar con él. Ustedes saben, todavía hay seres humanos que piensan que no han pecado. Cuando uno les habla de Dios, dice: usted a mí no me venga a hablar, yo no le echo mal a nadie. Bueno, ¿qué le decimos a esas personas? Siempre recuerdo una historia que contó nuestro pastor. Yo habré tenido 7 años. Y las buenas historias tienen ese poder, que hace 50 años que las escuché, todavía no me lo he olvidado. ¿Quieren que se las cuente? Él estaba hablando de este tema. Y dice que allá en su Inglaterra natal, un día una señora de alta sociedad fue a la iglesia y se sentó ahí. El pastor habló de uno de estos temas y dijo que todos éramos pecadores. Y esta señora se ofendió. Y al final del culto se fue derechito al pastor y le dijo: pastor, usted hoy me ha ofendido, me ha humillado, me ha rebajado. ¿Qué pasó, señora? El pastor no le conocía. Dice: eso que usted dijo, que todos somos pecadores y esto y lo otro, dice, eso es una ofensa imperdonable. Dice: disculpe, señora, yo no sabía. ¿Y quién es usted? Usted no lo sabe, ¿no es cierto? Yo soy la señora de Johnson. Ah, dice, disculpe, señora de Johnson. Yo no sabía que usted estaba en la audiencia, yo dije lo que enseña la Biblia. Pero vamos a hacer una cosa. Si el hecho que yo dije que los seres humanos somos pecadores a usted le ha ofendido tanto, ¿por qué no hacemos algo? ¿Por qué el domingo que viene no viene a la iglesia de nuevo más y yo le hago un desagravio? Y la mujer dijo: ah, ok, bueno. Y el domingo siguiente volvió a la iglesia. Y el pastor, en el momento que comenzó a predicar, dijo: bueno, dice, el domingo pasado, sin saber, ofendí a una dama muy elegante, muy inteligente, muy culta, muy refinada, la señora de Johnson, y por lo tanto hoy le quiero pedir disculpas. Entonces dijo: congregación, vamos a buscar en la palabra de Dios Romanos capítulo 3, versículo 10. Y comenzó a leer lo que ustedes y yo leímos. No hay justo, ni aun uno, menos la señora de Johnson. No hay quien entienda, no hay quien busque a Dios, menos la señora de Johnson. Todos se han desviado, aún así hicieron inútiles. No hay quien haga lo bueno, menos la señora de Johnson. Sepulcro abierto. Bueno, compañeros, esta picture que nos presenta la Biblia no es muy halagüeña para el ser humano. Lo triste es que si la Biblia no dice menos Jorge Oscar Sánchez, o su nombre está escrito ahí, lo incluye a usted, me incluye a mí. Tristemente tenemos que aceptar una verdad que no es muy fácil de tragar, pero que tristemente es la verdad absoluta y que nos pinta de cuadro entero, de cuerpo entero, cuál es nuestro dilema, cuál es nuestro problema.

0: Gracias por habernos sintonizado y espero que haya disfrutado la reflexión. El Dr. Sánchez concluirá este mensaje en la próxima audición. 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Otra vez, muchas gracias por su amable sintonía. Será hasta la próxima, en otra audición de Realidad.
1: La hora en Radio Alegría son las 2:35.

0: en Radio Alegría. Son las 3 y 43 minutos.
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0: Quiero abordar estos 11 versículos bajo el tema de un milagro extraordinario de sanidad. En la historia de Jesucristo, de su ministerio terrenal, es muy común ver a Pedro como aquel Pedro que habla mucho y que mete la pata constantemente, vamos a decir. Y resalta en las historias o en las prédicas de Pedro, resalta aquellas escenas donde Pedro le pide a Jesús el caminar sobre las aguas, ¿verdad? Jesús viene en el mar, él muy osado, y le dice: si tú eres, pues deja que yo camine. Entonces el Señor lo invita y le dice: bueno, sal de esa barca y ven acá. Y un par de minutos, o mejor dicho segundos, no sé, después hundido, sumergiéndose. ¿Por qué? Porque él vio dice que él ya caminando vio las grandes tormentas y las olas que se levantaban, perdió de vista y ya lo vemos sucumbir. También lo vemos bien osado, ¿verdad? Diciéndole a Jesús: mira, ahora que vas a Jerusalén, que allá nada te acontezca. Yo soy capaz de dar mi vida por ti y morir por ti. Deja de estar hablando, apártate de mí, Satanás, dice Jesús. De manera que hay escenas donde vemos a Pedro, lo vemos muy tomando iniciativa. Es fabuloso cuando llegamos a Hechos 3, porque aquí vemos en la era del Espíritu Santo, vemos cómo el poder del Espíritu de Dios empieza a moverse en los creyentes de aquella iglesia naciente. Lucas registra en el capítulo 2 algunos versículos poderosos. Dice el versículo 43, dice que vino un profundo temor reverente sobre todos ellos, y los apóstoles realizaban muchas señales milagrosas y maravillas. En el capítulo 2, Lucas, ya vemos una escena maravillosa donde vemos una película, si se puede decir así, donde se enmarca el milagro extraordinario de sanidad, uno de los primeros milagros operados después de la llegada del Espíritu Santo. Tenemos que decir que esto que sucedió fue por obra exclusiva del Espíritu Santo de Dios. ¿Recuerdan ustedes a Pedro? Explicando, haciendo una hermenéutica antiguotestamentaria, si se pudiera decir así, explicando las profecías de Joel y aplicando el Salmo 16 como un salmo mesiánico para entender la llegada del Espíritu Santo de Dios. Este Espíritu Santo, el Espíritu de Dios en los discípulos, estuvo impactando no solo a ellos. ¿Recuerdan ustedes? 3,000 personas fueron incorporadas a la iglesia de Cristo en ese gran sermón poderoso, lleno del poder de Dios que predicara Pedro. Vemos acá la obra del Espíritu Santo en Jerusalén. Entonces, estudiemos este milagro extraordinario del poder del Espíritu Santo a través de Pedro y Juan, que figuran en este milagro extraordinario. La primera escena que yo veo en este milagro es la devoción a las cuestiones espirituales. El Espíritu Santo llegó, pero ellos estaban dentro de las disciplinas espirituales. Cuando el Espíritu Santo está en uno, habita en uno, cuando la vida en uno no es natural, porque una cosa es que tú vivas la vida natural viendo las cosas desde la perspectiva natural, pero otra cosa es verlas bajo la visión del Espíritu que habita en nosotros, que es el Espíritu de Dios. Y cuando eso sucede, tenemos una devoción a las cuestiones del Espíritu. Y acá vemos a Pedro y a Juan totalmente volcados en los primeros 3 versículos. Ahorita te los leo para que veas que había una devoción a las cuestiones espirituales. Dice las Sagradas Escrituras: cierta tarde, Pedro y Juan fueron al templo para participar en el servicio de oración de las 3 de la tarde. Ya tenían el Espíritu Santo, ¿sí? Ya el poder estaba dentro de ellos, pero había una devoción a las cuestiones espirituales. Están subiendo al templo, a la adoración, están subiendo a la comunión corporativa de oración y están en una coinonía entre aquellos que oran. Verso 2 dice, mientras se acercaban al templo, llevaban cargando a un hombre cojo de nacimiento. Ellos iban para el templo e iban cargando un cojo de nacimiento. Todos los días lo ponían junto a la templo, la que se llama Hermosa, para que pidiera limosna a la gente que entraba. Cuando el hombre vio que Pedro y Juan estaban por entrar, le dio dinero. Cierta tarde, describe Lucas en el capítulo 3, Pedro y Juan fueron al templo. ¿A qué fueron al templo? Fueron a la oración. Había disciplina en la adoración a Dios, porque recuerden ustedes, adoramos a Dios orando también. Había una disciplina en la corporación, en la oración corporativa, orando todos juntos. Había una disciplina en la coinonía. Estas tres cosas eran importantes y estas tres cosas solo puede pasar por obra del Espíritu Santo. Por obra del Espíritu Santo. La carne nunca está alineada al Espíritu, es mentira. El Espíritu está dispuesto, pero la carne no. Entonces, no pienses que un día tú vas a tener aquella pasión y aquel deseo de orar. No, vas a tener que hacerlo muchas veces a la fuerza, sujetando tus deseos, porque es la vida del Espíritu es totalmente disciplinada. Requiere disciplina. Pero cuando el Espíritu de Dios está sobre uno, es mucho más fácil moverse en esas disciplinas, por supuesto. Entonces, el adorar, orar y compartir juntos es prioridad. Pero es muy interesante. A veces este tipo de cosas como la adoración corporativa en el templo, la coinonía en las casas, la disciplina de la adoración corporativa y meternos en el templo, muchas veces nos quita el enfoque, amados hermanos, de las necesidades que hay afuera. Pedro y Juan en esta escena estaban viviendo bajo el poder del Espíritu Santo. ¿Ya? Había gente que llegó a orar, pero tenían una visión natural. Entonces, se necesita tener una visión espiritual para ver la necesidad que hay afuera. Dice la Escritura, según leí, en el versículo 2, mientras se acercaban al templo, llevaban cargando a un hombre cojo de nacimiento. Me puede decir usted, pastor, pero los que estaban ahí adentro, pues no habían llevado al cojo, por lo tanto no lo habían visto. Pero si leemos toda la Escritura, te das cuenta que el cojo es un cojo de nacimiento y todos los días lo llevaban a un costado de la puerta de la Hermosa para que pidiera dinero. Mucha gente lo había visto, mucha gente lo había visto. Tenían muchos años, era alguien muy popular, conocido, ¿ya? Pero cuando nosotros a veces nos enfocamos en las cosas del templo, en la adoración, en un lugar específico, tendemos a olvidar las necesidades. Entonces, mientras se acercaban al templo, llevaban cargando a un hombre cojo de nacimiento. Las personas y el hombre cojo de nacimiento tuvieron una visión netamente física de la situación por muchos años. La visión de este hombre era humana. Él estaba enfocado en lo que él naturalmente necesitaba. Entonces, era lógico que a todo el que pasara por ahí le iba a pedir dinero, porque para él eso era lo importante. Y eso es lo que dice el versículo 3. Cuando el hombre vio que Pedro y Juan estaban por entrar, les pidió dinero. Pero en los siguientes versículos del 4 al 6, yo encuentro acá la segunda escena de este milagro extraordinario que el Espíritu de Dios opera a través de Pedro y Juan. Los discípulos muestran una sensibilidad que solo proviene del poder del Espíritu Santo. Pedro y Juan miraron, dice el versículo 4, lo miraron fijamente. Pedro le dijo, míranos. Mira qué interesante eso. El Espíritu te hace sensible. Hay una sensibilidad aquí a algo grande. Muchos años habían pasado personas ahí. Sabían lo que él necesitaba en el ámbito natural y le daban dinero. Pero las personas que se mueven en la dimensión del espíritu no solo ven lo material. Tenía una visión hacia las cuestiones humanas, era tremenda, tenían un corazón sensible porque ofrendaban, proveían para los necesitados, ya vendían sus propiedades, proveían para aquel que tenía alguna necesidad, iban saciando las necesidades, pero tenían una sensibilidad al espíritu impresionante. Lo dice Lucas en el verso 4, cuando Pedro y Juan miraron fijamente y Pedro le dijo, míranos, dice el versículo 4. Y todos habían pasado por ahí. Todos le habían, generalizo, pero en su mayoría, le había ayudado a este hombre, cojo de nacimiento. Pero nadie lo había visto como Pedro y Juan lo vieron esa tarde a las 3 de la tarde. La visión de este hombre tenía que cambiar. Posiblemente la apariencia de los discípulos no era de gente adinerada. Aquel hombre lisiado los miró, dice el verso 5. El hombre lisiado, cojo, los miró ansiosamente, esperando recibir un poco de dinero. Míranos, le dijo, míranos. El hombre mira a Pedro y a Juan. Y entonces los miró ansiosamente, esperando recibir lo que él, con su visión natural, sabía que necesitaba. ¿Y qué necesitaba? Pues dinero. Amados hermanos, yo creo que hemos de ayudar a otros a que cambien su visión, que vean lo que hay en nosotros, lo que se nos ha depositado, la presencia del poder de Dios. Amén. Las personas, es muy posible que esperan de ti tu ayuda económica. Es posible que las personas esperan de ti alimento, un trabajo, una ayuda, porque la visión de ellas es natural. Creen que eso es lo que ellos necesitan. Y es muy interesante porque Jesús proveyó las cuestiones materiales, pero a muchos Jesús los llevó a la salvación, que era lo primero, antes que el milagro. Es glorioso ver aquí el trabajo de esas palabras aquí de los apóstoles de Pedro y Juan. Míranos, míranlo. Es necesario que tú cambies tu visión natural por la visión sobrenatural. Tenemos que decirle a la gente, míranos, ¿qué ves en nosotros? Lo que tenemos nosotros no es obra de nosotros. Lo que tú ves en nosotros no lo hemos podido producir nosotros. Esta transformación de vida por el poder del Espíritu Santo de Dios. Lo que ha hecho Dios en tu familia no es porque tú eres tan pilas, no, es por el poder del Espíritu Santo de Dios. Míranos lo que Dios ha hecho. La sensibilidad que estos hombres habían recibido fue tal que la Escritura afirma ahí en el versículo 6. Pero Pedro le dijo, yo no tengo plata ni oro para ti, pero te daré lo que tengo. En el nombre de Jesucristo de Nazaret, levántate y camina. ¿Por qué Pedro expresó con tanta seguridad que podía darle a aquel hombre lo que realmente necesitaba? ¿Por qué Pedro lo dice con tanta convicción? Yo no tengo plata ni oro para ti, pero te daré lo que tengo. Me gusta esa frase. Te daré lo que tengo. Y es que, hermanos, nadie puede dar algo si no lo tiene. Nadie puede ofrecer dar algo que no se le ha sido entregado por Dios. Pedro sabía lo que había recibido. Pedro sabía que él era un hombre totalmente transformado. Sabía qué espíritu operaba en él. Él sabía, caminaba en la dimensión del espíritu y el espíritu le había dado una sensibilidad tan profunda que él podía discernir que en ese momento el Espíritu de Dios iba a hacer una obra sobrenatural. De veras que no solo vemos a Pedro fracasando. Triste recordar a Pedro en esas escenas donde queda tan mal parado sin el poder del Espíritu de Dios. Pero acá ya lo vimos parado frente a una multitud de casi 20 naciones predicando las maravillas de Dios, usado de una forma tan poderosa que 3,000 personas vinieron al Evangelio por un sermón lleno del poder del Espíritu Santo. Y hoy toma la iniciativa Pedro y habla tan sensible al Espíritu Santo de una forma segura, porque él sabía que el poder del Espíritu Santo estaba no sobre él, en él y sobre él y operando a través de él. El estar involucrados en las disciplinas espirituales como obra del Espíritu Santo. Segundo, la sensibilidad en los corazones de los apóstoles por el Espíritu Santo. Pero la tercera escena que yo veo acá en este milagro extraordinario están en los versículos 7 y 8. Entonces Pedro tomó a ese hombre lisiado de la mano derecha y lo ayudó a levantarse. Y mientras lo hacía, al instante los pies y los tobillos del hombre fueron sanados y fortalecidos. ¡Qué maravillosa escena! Yo creo que todos, amados hermanos, sabemos y conocemos que nuestro Dios es todopoderoso. Amén. Y acá es donde yo encuentro esa osadía que el Espíritu Santo le dio a Pedro y a Juan. Pedro dice que le tomó de la mano después de pronunciar aquellas palabras: levántate y camina. Pero le tomó de la mano. Y dice el verso 7: y mientras lo hacía, al instante los pies y los tobillos de este hombre fueron sanados y fortalecidos. Tomar la mano de aquel que está totalmente lisiado de nacimiento, ¿puedas tú imaginar? Tomarlo de la mano y que este hombre respondiera las palabras que le dijo Pedro con tanta convicción al pronunciar el nombre de Jesús de Nazaret: levántate y camina. Requería una osadía, por supuesto. Así que luego de haber hablado la sanidad sobre este hombre, de haber ordenado que se pusiera en pie, a levantarse y a andar, le toma de la mano derecha, le ayuda a este hombre para que este hombre ejecute la orden que Pedro le había dado. Ahora viene esta parte en esta escena que es muy interesante. La osadía, hermanos, no solo se ve en Pedro y Juan, sino que también se ve en aquel que está recibiendo el milagro, porque él obedece a esa orden. Aquí vemos la fe de este hombre. Este hombre realmente demuestra con su obediencia que él ha recibido lo que Pedro le está diciendo, que en el poder de Jesús él podía levantarse. Y a la medida en que le levanta de su mano derecha, los pies y los tobillos fueron fortalecidos. ¡Qué gloriosa escena! Aquel hombre con fe obedece lo que el Espíritu de Dios está obrando. Este hombre estaba totalmente tullido, era imposible que él caminara. ¿Escuchaste cómo dice que él era cargado y llevado y puesto a la par de la puerta para que él pidiera dinero? Y eso hacía desde hacía muchos años. Y ahora el Señor, después de haber llenado a aquellos discípulos con la dinamita de su poder, aleluya, ahora los vemos, el poder de Dios usándolos con este extraordinario milagro de sanidad. Dice la Escritura en el verso 8: se levantó de un salto, se puso de pie y comenzó a caminar. Y luego entró en el templo caminando, saltando y alabando a Dios. ¡Qué gloriosa escena! levantarse de un salto. Se puso de pie y comenzó a caminar. Pero luego que recibió ese milagro, no agarró para la cantina, No agarró su vida fuera de Dios. Él se encontró realmente con este Jesucristo, Jesús de Nazaret. Se encontró con él. Luego, en los versículos del 9 al 11, en la última escena, un milagro extraordinario por Dios persigue que se le dé total gloria a él. Toda la gente lo vio caminar y lo oyó adorar a Dios. Cuando se dieron cuenta de que él era el mendigo cojo que muchas veces habían visto junto a la puerta hermosa, quedaron totalmente sorprendidos, llenos de asombro. Salieron todos corriendo hacia el pórtico de Salomón. Un milagro de Dios para enfocar a la gente a Dios. Todo milagro extraordinario del poder de Dios, ya sea económico, ya sea de salud, de trabajo, porque el Señor cada día, cada segundo está moviendo su mano poderosa con muchos milagros. Pero tienes que testificar porque ese es el propósito de los milagros. Pero el Espíritu de Dios opera lo extraordinario. Lo que el hombre no puede hacer es lo que el Espíritu Santo de Dios hace. Y entonces sorprende a todos. Y ese es el propósito de Dios. En esos versículos yo encuentro que el milagro es la oportunidad para predicar salvación en Cristo Jesús. Yo no sé en qué situación te encontrás en este momento. Yo no sé si tú has estado esperando un milagro físico, un milagro económico, un milagro de trabajo. El milagro urgente es el de tu vida espiritual. Ese milagro que también solo Dios puede producir en tu vida, salvarte. Pero si tú eres un hijo de Dios y comprendes esto y has estado en fe esperando un milagro, yo te voy a decir en el nombre de Jesús, nuestro Dios es hacedor de maravillas. Levántate en el poder de Jesucristo, en el nombre de Jesús. De donde estás, levántate de esa cama, levántate de esa silla en el nombre de Jesús. Padre, yo oro por milagros obrando alrededor del mundo en este momento, porque tú no tienes ningún tipo de límite, Señor. Y manda los testimonios, porque queremos testificar de tu gran poder. Queremos que la gente esté sorprendida de lo extraordinario que tú eres, Señor. Pero más que eso, que escuchen y respondan al llamado de tu voz al predicarles el evangelio de salvación. Corre a los brazos de Dios. Corre alabando, saltando y glorificando a Dios, reconociendo aquel hacedor de milagros. Es Él el hacedor de maravillas. En el nombre de Jesús, yo oro desde aquí un milagro en tu empresa, un milagro en tu negocio, un milagro de sanidad en el poder de Dios. Que el Espíritu Santo, que todavía se mueve, haga conforme su grande voluntad, con su grande propósito, en el nombre de Jesús. En el nombre de Jesús. Que puedan haber muchos testimonios. Gracias por acompañarnos y quedarte conmigo. Dios añada bendición a esta enseñanza y contaremos los resultados de este milagro. Bendiciones a todos ustedes.
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1: Gracias, estimada audiencia, por acompañarnos en nuestro programa el día de hoy. Quiero compartirles el proverbio de este día. Las Sagradas Escrituras dicen así: Oye, hijo mío, la instrucción de tu padre, y no desprecies la dirección de tu madre, porque adorno de gracia serán a tu cabeza y collares a tu cuello.
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yo amo a los que me aman, y me hallan los que temprano me buscan. Por la misericordia de Jehová no hemos sido consumidos, porque nunca decayeron sus misericordias. Nuevas son cada mañana. Grande es Jehová.

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Padre, en el nombre de Jesús, en esta mañana, gracias porque has tenido misericordia de nosotros. Vemos la luz de un nuevo día. Hoy es una nueva oportunidad de poder iniciar esta programación de esta emisora Radio Alegría. Has tenido misericordia de nosotros que vemos este nuevo amanecer, este nuevo día, donde podamos siempre percibir esa misericordia, esa gracia que nos regala este nuevo amanecer. Quiero encomendar en tus manos este programa, que sea de mucha bendición a la vida de cada oyente que ya está en sintonía en distintos lugares. Padre, pedimos tu bendición. Gracias por esta nueva oportunidad de conducir esta programación, que sea de mucha bendición. Padre, gracias porque vivimos por tu misericordia. Iniciamos este día donde en nuestro pensamiento hay un listado, qué es lo que vamos a realizar, tanto en tu obra y como también en trabajo personal. Pero confiadamente, Señor, de que tú nos das la bendición de este día. Gracias porque nos da la inteligencia que podamos mover de un lugar a otro. Gracias por esa bendición. Yo te pido en esta mañana que bendiga a esas personas que ya se levantaron para poder hacer los quehaceres y las ocupaciones este día. Las mujeres que ya están activas en la cocina para poder preparar esos alimentos para la familia. Aquellas mujeres que dedican para elaborar esas tortillas, ese trabajo, bendice. Aquellos varones que van ya rumbo al trabajo, bendice ese negocio, bendice ese trabajo. Padre, gracias te damos por tu bendición que nos regala esta mañana. Que cada programación de esta emisora sea de mucha bendición para toda la audiencia de Radio Alegría. Te pido en esta mañana que bendiga de una manera muy especial a la familia de nuestra hermana Esperanza Pérez allá en Olopa, a los oyentes allá en Agua Blanca, allá en Roblacito, allá en Tituque, allá en Tuticopote, allá en Los Planes, allá en Piedra de Molar, donde la señal de Radio Alegría llega. Bendice esas familias, bendices cada oyente que ya pues con su radio receptor escuchando esta estación de radio. A los oyentes de Honduras, bendice cada uno, Padre Celestial. Oramos por las personas que nos escuchan a través de la señal de internet. Bendice cada oyente la vida del hermano Pompilio. Bendiga su vida espiritual, su vida en todas las áreas de su vida, bendito Dios. Gracias te damos por esas personas esforzadas de ver de salir adelante con esas metas que han trazado, que todo está en tus manos. Oramos por cada uno de los que en esta mañana pues ya están en sintonía de esta programación. Te damos gracias, poderoso Dios, por este día maravilloso. Nuevas son cada mañana tus misericordias. Nos acercamos, Padre Celestial, al trono de la gracia para pedir tu protección en este día.
que tú guardes nuestra salida y entrada desde ahora y para siempre. Es por eso que en esta mañana te pido que bendiga a nuestra hermana Fidelina, que sin duda podría estar escuchando ya en Nueva Esperanza el Tesoro, su familia, a cada uno de los oyentes allá en el Tesoro, allá en Tachoche, allá en Morola, allá Padre Celestial, donde están ya en sintonía, orando por la audiencia general en esta mañana. En el bendito nombre de Jesús. Amén.

0: Hemos escuchado el himno Ayúdame, Señor, y también el himno Linda Guatemala. Ya son las 5 de la mañana, 26 minutos. Agradecemos siempre su fiel sintonía. Si usted desea comunicarse, están disponibles líneas telefónicas. Línea de Claro, el 7946-5408. De Tigo, 4790-2275 para su nota de voz o mensaje en WhatsApp. Gracias a Dios por esta bendición que nos permite. Hoy es viernes y estamos el último día de julio. Gracias a Dios por esta amanecer y pues llegando al final de este mes, terminando este mes de julio. Bendito sea Dios por su misericordia que nos permite llegar hasta este día. Así es como estamos entonces agradeciendo su fiel sintonía y tenemos acá este mensaje. Dice: buenos días, hermana. Me podría complacer con la alabanza El Rey Ya Viene. La familia Suchite Palma. Oración por mi mamá que se llama Flores Milda Palma y que se encuentra mal de salud. Estamos escuchando en San Esteban Chiquimula, atentamente Jaime Suchite. Muy bien, buscaré el tema y con gusto, hermana. También tenemos acá esta llamada Alegría. Muy buenos días.
1: Buenos días, hermana Vasila.
0: Amén, hermano.
1: Dios me la bendiga.
0: Gracias igualmente, hermano.
1: Un saludo y para toda la audiencia y para todos los que laboran en esta bendición de radio.
0: Amén, hermano.
1: Yo me complace con el canto del Rey Corante, yo me levanto temprano.
0: Vaya, de acuerdo, con mucho gusto.
1: Vaya, hermana, Dios me la bendiga.
0: A usted también, hermano. Gracias la comunicación de nuestro hermano Elías Vargas en esta mañana. Y tenemos esta otra comunicación. Alegría, buenos días.
2: Buenos días, hermana.
0: Amén, hermano.
2: Le saluda Miguelino Pérez de aquí de Guayabía, siempre, hermana.
0: Ah, muy bien.
2: Dios me lo bendiga y me lo tenga bien. Gracias a Dios de salud.
0: Así es.
2: Yo escuchaba que usted estaba de quebranto de salud, pero en el nombre de Dios ya lo tiene de regreso en la radio.
0: Amén, hermano, así es.
2: Y aquí le estamos escuchando y a ver si usted lo pudiera poner en la cadena de oración.
0: Va, está bien, hermano Fidelino.
2: Y me puede compartir con una alabanza.
0: Ajá.
2: Se alcanza a ver un reflejo por toda la eternidad.
0: Ah, vaya, de acuerdo, con mucho gusto.
2: Vaya, estamos, hermanita. Dios me lo bendiga.
0: Para servirle, hermana. Bueno, así que agradecemos la comunicación de hermano Fidelino en esta mañana. Gracias por su comunicación. Este himno ha sido solicitado, El Rey Ya Viene.

¡Qué feliz yo soy! ¡Aleluya! ¡Qué mañanas tan lindas con el Señor! ¡Aleluya! Si no se le quedó, se lo voy a repetir. Ya verá usted. Mire pues, dice así.

complaciendo sugerencias musicales. Este himno también dice: cuán grande es él, complaciendo a nuestro hermano Elías Morales allá en Manzanotes. Está sintonizando, decía, hay un poquito de interferencia en la señal. No sé si realmente la a través de la frecuencia o es que a través de su radio receptor. Esperamos más reportes. Tenemos acá la comunicación también de hermana. Gracias la comunicación de nuestra hermana que nos llamó desde Agua Blanca, Zacapa, hermana Ingrid, saludando a Marcos Alexander el día 3 de agosto, lunes cumpleaños. Próximo lunes estará de cumpleaños y que Dios le permite más años de vida. Solicitaba el himno El Alfarero. También nuestra hermanita Rosa Elvira, una niña que también se comunicaba. Gracias por su comunicación y acá seguimos complaciendo sugerencias musicales. Nuestra hermana María Raimundo, que nos llamaba también desde Aldea La Marimba. Gracias, hermana, por su comunicación. Saludos para todos los hermanos de la Iglesia Ministerio Siervo y también a los amigos. Que Dios les bendiga de una manera muy especial.

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1: En Radio Alegría son las 5:52.

Hemos escuchado este himno complaciendo petición. Habían solicitado el himno El Alfarero. También queremos en esta mañana agradecer el reporte de nuestra hermana María Talvina. Gracias por su comunicación en esta mañana, que ya está en sintonía. Gracias, gracias a todos. Y solicitaba también el himno Soy Feliz. Después de estos coros estaré incluyendo.

Con este himno estamos complaciendo a nuestra hermana Amparito. Gracias por su mensaje enviado en esta mañana. Bendiciones, hermana, dice. Un canto, porfa. Cuán gloriosa es la mañana. Será la mañana. Dios me la bendiga siempre, dice. Amén, igualmente, hermana.

0: venir, vendrá pronto. Se refiere a la segunda venida de nuestro Señor y Salvador Jesucristo. Usted está escuchando Amaneciendo con Alegría. Un día a la vez se llama este himno, Acapeciato de Pacabob. Choronop, Tamacaboroner, Chordí, que volvió de programación, Tamaré sacó para aquí en viernes.
1: Encuentro, Señor.
0: Chabesh, entonces, Tamayupnare, programación. 6 de la mañana, 19 minutos.

Hemos escuchado este precioso canto llegando al final del programa. Gracias a Dios porque hoy es un nuevo día. Y pues finalizando este mes de julio, vuelvo el otro mes. Hasta la próxima. Sería hasta el día domingo, si Dios así lo permite. Ya pues finalizando este mes de julio, mañana es agosto. Amor de Dios. Gracias por la misericordia que nos sigue todos los días de nuestra vida. El último tema que estamos escuchando con la participación de hermana Blanquita, Sublime Amor, el amor de Cristo, el amor de Dios. Bendiciones, apreciables oyentes, sea en sintonía de la programación. Hay más programaciones que sigue siendo de mucha bendición.

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1: San Lucas 18. También les refirió Jesús una parábola sobre la necesidad de orar siempre y no desmayar, diciendo:
2: Había en una ciudad un juez que ni temía a Dios ni respetaba a hombre. Había también en aquella ciudad una viuda, la cual venía a él diciendo: Hazme justicia de mi adversario. Él no quiso por algún tiempo, pero después de esto dijo dentro de sí: Aunque ni temo a Dios, ni tengo respeto a hombre, sin embargo, porque esta viuda me es molesta, le haré justicia, no sea que viniendo de continuo me agote la paciencia.
1: Y dijo el Señor:
2: Oíd lo que dijo el juez injusto. ¿Y acaso Dios no hará justicia a sus escogidos que claman a él día y noche? ¿Se tardará en responderles? Os digo que pronto les hará justicia. Pero cuando venga el Hijo del Hombre, ¿hallará fe en la tierra?
1: A unos que confiaban en sí mismos como justos y menospreciaban a los otros, dijo también esta parábola:
2: Dos hombres subieron al templo a orar. Uno era fariseo y el otro publicano. El fariseo, puesto en pie, oraba consigo mismo de esta manera: Dios, te doy gracias porque no soy como los otros hombres, ladrones, injustos, adúlteros, ni aún como este publicano. Ayuno dos veces a la semana, diezmo de todo lo que gano. Pero el publicano, estando lejos, no quería ni aún alzar los ojos al cielo, sino que se golpeaba el pecho diciendo: Dios, sé propicio a mí, pecador. Os digo que

0: Este descendió a su casa justificado antes que el otro. Porque cualquiera que se enaltece será humillado, y el que se humilla será enaltecido.
1: Traían a él niños para que los tocara. Al verlo, los discípulos les reprendieron. Pero Jesús, llamándoles, dijo:
0: Dejad a los niños venir a mí y no se lo impidáis, porque de los tales es el reino de Dios. De cierto os digo que el que no recibe el reino de Dios como un niño, no entrará en él.
1: Un alto dignatario le preguntó, diciendo:
2: Maestro bueno, ¿qué haré para heredar la vida eterna?
1: Jesús le dijo:
0: ¿Por qué me llamas bueno? Ninguno hay bueno sino solo Dios. Los mandamientos sabes: no adulterarás, no matarás, no hurtarás, no dirás falso testimonio, honra a tu padre y a tu madre.
1: Él dijo:
2: Todo esto lo he guardado desde mi juventud.
1: Al oír esto, Jesús le dijo:
0: Aún te falta una cosa. Vende todo lo que tienes y dalo a los pobres, y tendrás tesoro en el cielo, y ven, sígueme.
1: Entonces él, oyendo esto, se puso muy triste porque era muy rico. Al ver Jesús que se había entristecido mucho, dijo:
0: ¿Cuán difícilmente entrarán en el reino de Dios los que tienen riquezas? Porque es más fácil que pase un camello por el ojo de una aguja que un rico entre en el reino de Dios.
1: Los que oyeron esto dijeron:
3: ¿Quién, pues, podrá ser salvo?
1: Él les dijo:
0: Lo que es imposible para los hombres es posible para Dios.
1: Entonces Pedro dijo:
4: He aquí, nosotros hemos dejado nuestras posesiones y te hemos seguido.
1: Y él les dijo:
0: De cierto os digo que no hay nadie que por el reino de Dios haya dejado casa, o padres, o hermanos, o mujer, o hijos, que no haya de recibir mucho más en este tiempo y en el siglo venidero la vida eterna.
1: Tomando Jesús a los 12, les dijo:
0: He aquí, cuando lleguemos a Jerusalén se cumplirán todas las cosas escritas por los profetas acerca del Hijo del Hombre. Pues será entregado a los gentiles. Se burlarán de él. Le insultarán y le escupirán. Y después que le hayan azotado, le matarán. Pero al tercer día, resucitará.
1: Sin embargo, ellos nada comprendieron de estas cosas, porque esta palabra les era encubierta y no entendían lo que se les decía. Aconteció que, acercándose Jesús a Jericó, un ciego estaba sentado junto al camino mendigando, y al oír a la multitud que pasaba, preguntó qué era aquello. Le dijeron que pasaba Jesús Nazareno. Entonces gritó diciendo:
5: Jesús, Hijo de David, ten misericordia de mí.
1: Los que iban delante le reprendían para que callara, pero él gritaba aún más fuerte:
5: Hijo de David, ten misericordia de mí.
1: Jesús entonces, deteniéndose, mandó traerle a su presencia. Cuando llegó, le preguntó diciendo:
0: ¿Qué quieres que te haga?
1: Y él dijo:
5: Señor, que reciba la vista.
1: Jesús le dijo:
0: Recíbela, tu fe te ha salvado.
1: Al instante recobró la vista y le seguía glorificando a Dios. Y todo el pueblo, cuando vio aquello, dio alabanza a Dios.
6: 19.
1: Habiendo entrado Jesús en Jericó, iba pasando por la ciudad. Y sucedió que un hombre llamado Zaqueo, que era jefe de los publicanos y rico, procuraba ver quién era Jesús, pero no podía a causa de la multitud, pues era pequeño de estatura. Y corriendo delante, se subió a un sicómoro para verle, porque había de pasar por ahí. Cuando Jesús llegó a aquel lugar, mirando hacia arriba le vio y le dijo:
7: Zaqueo, date prisa, desciende, porque hoy es necesario que me hospede en tu casa.
1: Entonces él descendió a prisa y le recibió gozoso. Al ver esto, todos murmuraban, diciendo que había entrado a hospedarse en casa de un hombre pecador. Entonces Zaqueo, puesto en pie, dijo al Señor:
6: He aquí, Señor, la mitad de mis bienes doy a los pobres, y si en algo he defraudado a alguien, se lo devuelvo cuadruplicado.
1: Jesús le dijo:
0: Hoy ha venido la salvación a esta casa, por cuanto él también es hijo de Abraham. Porque el Hijo del Hombre vino a buscar y a salvar lo que se había perdido.
1: Oyendo ellos estas cosas, prosiguió Jesús y dijo una parábola, por cuanto estaba cerca de Jerusalén, y ellos pensaban que el reino de Dios se manifestaría inmediatamente. Dijo pues:
0: Un hombre noble se fue a un país lejano para recibir un reino y volver. Llamó antes a 10 siervos suyos, les dio 10 minas y les dijo: Negociad entre tanto que regreso. Pero sus conciudadanos le odiaban y enviaron tras él una embajada diciendo: No queremos que este reine sobre nosotros. Aconteció que al regresar él después de recibir el reino, mandó llamar ante él a aquellos siervos a los cuales había dado el dinero, para saber lo que había negociado cada uno. Se presentó el primero diciendo: Señor, tu mina ha ganado 10 minas. Él le dijo: Está bien, buen siervo. Por cuanto en lo poco has sido fiel, tendrás autoridad sobre 10 ciudades. Llegó otro diciendo: Señor, tu mina ha producido 5 minas. También a este dijo: Tú también sé sobre 5 ciudades. Se presentó otro diciendo: Señor, aquí está tu mina, la cual he tenido guardada en un pañuelo, porque tuve miedo de ti, por cuanto eres hombre severo que tomas lo que no pusiste y ciegas lo que no sembraste. Entonces él le dijo: Mal siervo, por tu propia boca te juzgo. ¿Sabías que yo soy hombre severo que tomo lo que no puse y ciego lo que no sembré? ¿Por qué, pues, no pusiste mi dinero en el banco para que al volver lo hubiera recibido con los intereses? Y dijo a los que estaban presentes: Quitadle la mina y dadla al que tiene las 10 minas. Ellos le dijeron: Señor, tiene 10 minas. Pues yo os digo que a todo el que tiene se le dará, pero al que no tiene, aún lo que tiene se le quitará. Y también a aquellos mis enemigos que no querían que yo reinara sobre ellos, traedlos acá y decapitadlos delante de mí.
1: Dicho esto, iba delante subiendo a Jerusalén. Al acercarse a Betfagé y a Betania, al monte que se llama de los Olivos, envió a 2 de sus discípulos diciendo:
0: Id a la aldea de enfrente, y al entrar en ella hallaréis un asno atado en el cual ningún hombre ha montado jamás. Desatadlo y traedlo. Y si alguien os pregunta: ¿Por qué lo desatáis?, le responderéis así: Porque el Señor lo necesita.
1: Fueron los que habían sido enviados y hallaron como les dijo. Cuando desataban el asno, sus dueños les dijeron:
8: ¿Por qué desatáis el asno?
1: Ellos dijeron:
3: Porque el Señor lo necesita.
1: Lo trajeron a Jesús, y habiendo echado sus mantos sobre el asno, subieron a Jesús encima, y a su paso tendían sus mantos por el camino. Cuando ya se acercaba a la bajada del Monte de los Olivos, toda la multitud de los discípulos, gozándose, comenzó a alabar a Dios a grandes voces por todas las maravillas que habían visto. Decían:
9: Bendito el Rey que viene en el nombre del Señor. Paz en el cielo y gloria en las alturas.
1: Entonces, algunos de los fariseos de entre la multitud le dijeron:
2: Maestro, reprende a tus discípulos.
1: Él, respondiendo, les dijo:
0: Os digo que si estos callaran, las piedras clamarían.
1: Cuando llegó cerca de la ciudad, al verla, lloró por ella, diciendo:
0: si también tú conocieras, a lo menos en este tu día, lo que es para tu paz. Pero ahora está encubierto de tus ojos, porque vendrán días sobre ti cuando tus enemigos te rodearán con cerca, te sitiarán y por todas partes te estrecharán. Te derribarán a tierra y a tus hijos dentro de ti, y no dejarán en ti piedra sobre piedra, por cuanto no conociste el tiempo de tu visitación.
1: Entrando en el templo, comenzó a echar fuera a todos los que vendían y compraban en él, diciéndoles:
0: escrito está: mi casa es casa de oración, pero vosotros la habéis hecho cueva de ladrones.
1: Enseñaba cada día en el templo, pero los principales sacerdotes, los escribas y los altos dignatarios del pueblo procuraban matarle, pero no hallaban nada que pudieran hacerle, porque todo el pueblo estaba pendiente 20. De sus palabras. Sucedió un día que, enseñando Jesús al pueblo en el templo y anunciando el evangelio, llegaron los principales sacerdotes y los escribas con los ancianos y le hablaron diciendo:
10: dinos, ¿con qué autoridad haces estas cosas? ¿O quién es el que te ha dado esta autoridad?
1: Respondiendo Jesús, les dijo:
0: os haré yo también una pregunta. Respondedme. ¿El bautismo de Juan era del cielo o de los hombres?
1: Entonces ellos discutían entre sí, diciendo:
10: si decimos del cielo, dirá: ¿por qué pues no le creísteis? Y si decimos de los hombres, todo el pueblo nos apedreará, porque están persuadidos de que Juan era profeta.
1: Respondieron que no sabían de dónde era. Entonces Jesús les dijo:
0: yo tampoco os diré con qué autoridad hago estas cosas.
1: Comenzó luego a decir al pueblo esta parábola:
0: un hombre plantó una viña, la arrendó a labradores y se ausentó por mucho tiempo. A su tiempo envió un siervo a los labradores para que le dieran del fruto de la viña, pero los labradores le golpearon y le enviaron con las manos vacías. Volvió a enviar otro siervo, pero ellos a este también golpearon, insultaron y enviaron con las manos vacías. Volvió a enviar un tercer siervo, pero ellos también a este echaron fuera, herido. Entonces el señor de la viña dijo: ¿qué haré? Enviaré a mi hijo amado. Quizás cuando le vean a él, le tendrán respeto. Pero los labradores al verle discutían entre sí, diciendo: este es el heredero, venid, matémosle para que la heredad sea nuestra. Le echaron fuera de la viña y le mataron. ¿Qué pues les hará el señor de la viña? Irá, destruirá a estos labradores y dará su viña a otros.
1: Cuando ellos oyeron esto, dijeron:
10: Dios nos libre.
1: Pero él, mirándolos, dijo:
0: ¿qué pues es lo que está escrito? La piedra que desecharon los edificadores ha venido a ser cabeza del ángulo.
6: Finalmente murió también la mujer. En la resurrección, pues, ¿de cuál de ellos será mujer? Ya que los siete la tuvieron por mujer.
1: Entonces, respondiendo Jesús, les dijo:
0: los hijos de este siglo se casan y se dan en casamiento. Pero los que son tenidos por dignos de alcanzar aquel siglo y la resurrección de entre los muertos, ni se casan ni se dan en casamiento. Porque ya no pueden morir, pues son iguales a los ángeles, y son hijos de Dios al ser hijos de la resurrección. Pero en cuanto a que los muertos han de resucitar, aún Moisés lo enseñó en el pasaje de la zarza, cuando llama al Señor Dios de Abraham, Dios de Isaac y Dios de Jacob. Porque Dios no es Dios de muertos, sino de vivos, pues para Él todos viven.
1: Respondiéndole a algunos de los escribas, dijeron:
6: maestro, bien has dicho,
1: y no osaron preguntarle nada más. Entonces él les dijo:
0: ¿Cómo dicen que el Cristo es hijo de David? Pues el mismo David dice en el libro de los Salmos: Dijo el Señor a mi Señor, siéntate a mi diestra, hasta que ponga a tus enemigos por estrado de tus pies. David, pues, le llama Señor. ¿Cómo entonces es su hijo?
1: Oyéndole todo el pueblo, dijo a sus discípulos:
0: Guardaos de los escribas, que gustan de andar con ropas largas, aman las salutaciones en las plazas, las primeras sillas en las sinagogas y los primeros asientos en las cenas, que devoran las casas de las viudas, y por pretexto hacen largas oraciones.
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¿Qué nos define? ¿Qué define mi vida? ¿Qué le define a usted? ¿Su historia? ¿Su pasado? ¿Su crianza? ¿Los errores de sus padres? ¿Qué nos define? Todo lo que yo soy, la autoimagen que yo tengo, la define el espejo en el que elijo verme. Si yo elijo verme en el espejo de crianza, yo podré decir: soy el de menor de mi casa, mis papás se divorciaron, que no me he sentido importante. Si usted lo define su ambiente de escuela, usted podría decir: nunca fui brillante. ¿Quién llegaría a ser? Por ejemplo, en mi caso, yo pasaba en escuela porque mi papá colaboraba mucho y con nota mínima. Por mi hiperactividad, por mi déficit de atención de la escuela, yo recuerdo el recreo. Y cuando había examen y decían: hay examen, había examen. Entonces mi maestra tuvo una conclusión de mí que alguien me lo hizo saber. Dijo: él es tonto. Extrañamente, estas palabras que hieren nuestro amor propio se quedan como espinas que van lastimando nuestro corazón. O te definió un profesor: usted no sirve. O te definió tu papá o tu mamá en algún momento de colegio: eres tonto, no sirves para nada, vagabundo. Y aunque la persona que lo dijo no haya tenido la intención de herirte, es como si aquella lanza penetrara nuestro corazón y olvidamos todas las cosas buenas que dijeron de nosotros. O bien, cuando Dios habla a nuestra vida, yo puedo decir: soy muy joven, o soy muy viejo, o soy pobre, o no tengo la experiencia, o no sé hablar. Normalmente nos define el comentario que hace la gente. Hoy en redes sociales algunas personas quieren valer por el comentario que reciben. Tenga cuidado, tenga mucho cuidado, porque nadie debe definirlo a usted, sino Dios. Nos puede definir el espejo físico, y el espejo físico le miente. Le miente porque solo ve una visión parcializada de usted. En cambio, Dios mira su propósito. Nos puede definir nuestros errores, que todos los hemos cometido. Entonces yo quedo descalificado porque un día me equivoqué y los demás me juzgaron y me dijeron: usted no sirve, usted no puede, por el error que cometió. Deténgase. Hoy la pregunta que vamos a hacernos es: Señor, ¿y tú qué piensas de nosotros? Escribí un libro que se llama Cree en Ti, y lo hicimos audiolibro. 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Vamos a dejar que Dios sea quien me defina, que Dios diga quién soy yo. No mi pasado, no mi crianza, no el ambiente donde crecí, no mis miedos, no mis temores, sino que sea Dios el que hable a mi vida. Jeremías 1, 4 al 10. La palabra del Señor vino a mí. Dios me habló. Jeremías tiene entre 20 y 22 años cuando Dios le habla. Para que yo sepa quién yo soy, yo tengo que conocer a Dios. Tengo que tener una experiencia con Él. Tengo que tener una vivencia con Él. Tengo que permitirme a mí mismo buscar su rostro. Por eso usted está en el lugar correcto. Está unido a la gente correcta. Está buscando de Dios. Es aquí donde Dios habla. Tiene que tener momentos íntimos con Dios. ¿Quién le habla? ¿Las noticias? ¿Los videos que ve? ¿Los audios que escucha? ¿Quién le habla? ¿Quién lo define a usted? La palabra del Señor vino a mí y cuenta tu historia. Tu historia y la mía. Antes de formarte en el vientre ya te había elegido. Es decir, nuestra historia comenzó a contarse desde antes de que naciéramos. Desde antes de que existiéramos habíamos sido elegidos, destinados por Dios. Antes de que nacieras te había apartado
y te había nombrado profeta para las naciones. Me había consagrado, apartado para Él. Dios me apartó desde que estoy en el vientre de mi madre para cumplir una misión específica y me consagró para vivir para Él. Si usted me dice, ¿por qué existo? Viva para Dios. Pero todos tenemos respuestas desde el espejo de donde nos vemos. Verso 6. Yo le respondí, oiga, Dios hablando con Jeremías, y ahora viene una lucha interna. ¿Quién soy? Yo le respondí, ay, Señor, como diciendo, yo creo que te equivocaste, Señor. Yo soy muy joven. Tengo 20 años, no me van a creer, me van a descalificar. Soy muy joven. Otro podría decir, soy muy viejo. Otro podría decir, yo soy de esta familia. Otro podría decir, yo me equivoqué en el pasado. Soy muy joven. Ah, y no sé hablar. A eso que me pones, yo creo que podría ser otra cosa, pero esto no, porque soy joven y no sé hablar. Pero el Señor le respondió, verso 7. Pero el Señor le dijo, y te lo dice a ti, no digas soy muy joven, deja de descalificarte, deja de ver lo que los demás dijeron, deja de ver lo que en el pasado hizo. Lo que Dios está diciendo es para este momento y tiene su nombre. Porque vas a ir a donde quiera que yo te envíe, vas a decir todo lo que yo te ordene. Y sigue metiéndose a tu corazón diciéndote, no le temas a nadie. No le des valor a nadie que te descalifica, que te humilló. Deja de oír esas voces en tu mente. Deja de oír esas voces que lastiman tus emociones. No le temas a nadie, concéntrate en mí. ¿Por qué? Que yo estoy contigo para librarte. No le temas a nadie, porque yo estoy contigo para librarte, para sanarte, para restaurarte, para levantarte. No le temas a nadie, lo afirma el Señor. Lo afirma el Señor. No solamente comienza a redefinir mi autoimagen recordándome que mi historia va más allá de lo que veo, de lo que entiendo, de lo que he experimentado, de que esta historia comenzó a escribirse en el cielo desde antes de nacer, sino que ahora me dice que soy consagrado para Él, que me ha llamado para una misión, y usted y yo debemos de tener expectativa por ese, el cumplimiento de ese plan. ¿Por qué nací? ¿Por qué vivo? ¿Por qué en esta familia? ¿Por qué esta circunstancia? Aunque usted no lo entienda, déjeme decirte, Dios no se equivocó contigo, no se equivocó con nosotros. Por eso te dice, luego extendió el Señor la mano y tocándome la boca me dijo, he puesto en tu boca mis palabras, te he facultado, te he empoderado, te he animado, te he puesto mis palabras. Y ahora te da algo más, el verso 10, mira, hoy te doy autoridad, hoy el Señor te da autoridad para resistir estos pensamientos, para ir a donde Dios te dijo que irías, para hacer lo que Dios te dijo que debías de hacer. No hay edad para hacerlo. Te he dado autoridad sobre naciones y reinos para arrancar, para derribar, para destruir y demoler, para construir y para plantar. Deje que Dios utilice su vida en todo aquello que Él ha dicho, lleva su nombre. No se descalifique. ¿Cómo lo logro? Número uno, yo necesito saber quién soy. Yo necesito determinar en qué espejo me estoy viendo. Zacarías le dice al Señor que va a ser padre, que su oración ha sido escuchada. Zacarías levanta la mano al ángel en Lucas 1 y le dice, soy viejo y mi mujer es de edad avanzada. Moisés dijo, no me van a creer. Solo yo descubro quién soy y Dios sana mi identidad cuando me detengo a escuchar su voz. Por eso la palabra del Señor vino a mí, tiene que venir a ti. Si has luchado, si has peleado contigo mismo, si te has llenado de miedos y hoy estás aquí o nos miras, tienes que entregarle tu vida a Cristo y tener un encuentro personal con Él. No dejes pasar este día sin encontrarte cara a cara con Dios. Él tiene que hablarme. Usted no puede vivir por lo que alguien más diga o por lo que alguien más vive. No es un toque mágico que yo le doy.
No es algo que usted puede imitar en los demás. Uy, si yo camino como ese, voy a parecer realizado como ese. Tiene que ser una experiencia personal donde Dios hable a tu corazón. La primera vez que yo recuerdo esta experiencia, tenía más o menos la edad de Emiliano. Emiliano, mi nieto, tiene ahora 4 años. Yo tenía como 5 años. Andaba en bicicleta en el patio de mi casa y vi los cielos abiertos y comencé a tener una visión y yo gritaba porque no entendía. Y gritaba y no entendía. Y en la visión miraba un pueblo caminar y alguien hacer así. Mi mamá vino, ¿te caíste? No. Y cuando ella ve que estoy teniendo una experiencia espiritual, me dice, ay, este niño. Pero mi experiencia era real, era Dios contándome lo que un día haría. A los 26 años me tocó dirigir la primera marcha para Jesús que vivimos en Costa Rica. Recuerdo, convocamos por la radio, era difícil. El hermano Pablo iba a predicar, él me dijo, si llegan 10,000 personas es noticia. Posiblemente llegaron más de 50,000 personas. Y en un momento en aquella multitud, estoy haciendo esto y Dios me lleva a mis 5 años. Y oigo una voz que me dice, hoy se cumple lo que miraste a los 5 años. ¿Cuál es su misión y la mía? Abrir los ojos espirituales de nuestros hijos, de nuestros nietos, y abrir nuestros propios ojos espirituales para poder discernir la palabra de Dios. Emiliano, mi nieto, tenía como 2 años y medio, posiblemente, cuando un día corrió del patio donde jugaba y le dijo a la mamá y al papá, Dios me habló y me dijo que Jesús viene pronto. ¿Usted se lo imagina? ¿Quién le había hablado de la segunda venida de Cristo a un niño de 2 años y medio? Es Dios hablando al corazón. Yo tengo que tener esta sensibilidad para oír su voz. A Samuel le habló a los 8 años. Mientras él dormía, le dijo, Samuel, Samuel. Y Samuel creyó que era el sacerdote Elí, pero el sacerdote se da cuenta que es Dios quien lo está llamando. Afine su oído si Dios le está hablando, porque Él te está hablando este día, está tratando contigo, está hablándote en la noche, está hablando en la palabra, te está hablando de diferentes maneras. Escucha su voz, Él quiere encontrarse contigo, evidenciar tu identidad y tu propósito. Los planes de Dios están escritos desde antes de que nosotros existiéramos. No está improvisando con nosotros. Nos eligió desde antes de formarnos en el vientre de nuestra madre. Mire cómo lo dice el verso 5. Antes de formarte en el vientre ya te había elegido. Antes de que nacieras ya te había apartado. ¿Para qué me habías apartado? Te había nombrado profeta para las naciones. Yo le quiero animar a que usted tenga expectativa. ¿Por qué existo? ¿Para qué vivo? ¿Por qué Dios me ha permitido vivir estas circunstancias? Lo define el espejo en el que elijas verte. Tienes que verte en el espejo de Dios. Nos dio un título, nos asignó una misión que debemos de cumplir, que debemos de vivir. Una misión que se asignó antes de nacer. Viva con expectativa, con ilusión. Déjese guiar por Dios. Tenga ilusión por el mañana. José se preguntaba, ¿por qué mis hermanos me vendieron como esclavo? ¿Por qué me odian tanto? ¿Por tener los sueños de Dios? A los 17 años comenzó a tener unos sueños extraños, donde su gavilla quedaba de pie y la de sus hermanos se inclinaba. Los hermanos, en medio de los complejos, en medio de sus miedos, comenzaron a envidiarle porque era el favorito de papá. Sin saber que lo que Dios le estaba revelando es que un día él ayudaría a sus hermanos. La pregunta que surge es, yo tengo que abrir mi corazón para oír su voz, pero lo interpreto dependiendo de cómo está mi alma. Los hermanos tenían envidia, mas José entendía que había pasión, y cuando llega a Egipto y era esclavo, ahora es esclavo, ya no era el favorito de la casa, ahora es un esclavo. No importa la posición donde usted esté, brille. Llegó a la cárcel, rápidamente el carcelero le da las llaves de la cárcel, porque lo que él tocaba lo hacía brillar, lo hacía prosperar. Igualmente usted, porque ha sido separado de parte de Dios para que brille donde quiera que esté.
desee que Dios sea revelado a nuestra vida, hable a nuestro corazón. Cuando Dios se revela a nuestra vida, todo comienza a ordenarse y uno comienza a adquirir sentido, alegría, pasión. Así lo vivió David en el Salmo 139. Nos tiene que ser revelado. Yo tengo que escribir mi propia versión del Salmo 139. Desde el verso 13 dice: tú creaste mis entrañas, tú me formaste en el vientre de mi madre. Te alabo porque soy una creación admirable. Tus obras son maravillosas y esto lo sé muy bien. ¿Lo podría decir esto de usted mismo? ¿Cree que Dios se lució cuando te hizo o se equivocó? ¿Cómo me miro a mí mismo? Verso 15: mis huesos no te fueron desconocidos cuando en lo más recóndito era yo formado, cuando en lo más profundo de la tierra era yo entretejido. Verso 16: tus ojos vieron mi cuerpo en gestación. Todo estaba ya escrito en tu libro. Yo quiero vivir esa historia que está escrito en el libro de Dios. Todos mis días se estaban diseñando, aunque no existía uno solo de ellos. Yo quiero tener expectativa por lo que Dios va a hacer, por lo que viene. Nadie es muy joven, ni nadie es muy viejo. Abraham fue padre a los 100 años, Moisés fue llamado a los 80 años, Jeremías es llamado a los 20 años, Samuel es llamado a los 8 años, David es llamado en su adolescencia. No hay edad. Comience a vivir apasionadamente, con expectativa, los planes que Él tiene para usted. Esté donde esté, Dios tiene un propósito. No deje que el espejo de la sociedad le defina. Vamos a tener complejos. El otro día crearon una página falsa hablando mal de mí y de mi familia. Era horripilante las cosas que decían. Y yo me preguntaba, ¿pero por qué? Y en algún momento me dije, no leo más, no veo más, porque ellos no pueden definirme. Quien me define es Dios. Puede que usted le haya caído mal un profesor. Una vez un profesor me dejó, dijo que porque no le gustaba que yo riera. Yo dije, ¿qué tipo más acomplejado este? Me dejó. Su asistente me lo dijo: te dejó porque le caes mal. ¿Voy a dejar que un profesor me defina? ¿Que un entrenador me defina? ¿Que el error de un padre, de alguien, me defina? ¿Quién me define? Hoy escuchaba en la mañana a alguien con lágrimas en sus ojos decir: vengo luchando con mis miedos, mis complejos por años. Y pensar que hoy Dios dijo que me ama como soy. No deje que su pasado le defina, que sus errores le definan. David adulteró, mató. Todos nos hemos equivocado. Sin embargo, Cristo te levanta desde donde estás para que brilles. ¿Cuál es nuestra misión? Nuestra misión es descubrir, tener hambre y pasión y alegría y entusiasmo por descubrir por qué existo. ¿Por qué abre puertas y cierra puertas? ¿Por qué vivo donde vivo? Y una de las razones fundamentales para lograrlo es que yo termine con las excusas. Jeremías dijo: soy muy joven y no sé hablar. Gedeón dijo: soy el menor de mi casa y soy de una familia pobre. Sin embargo, el ángel seguía diciendo: varón esforzado y valiente, ve con esta tu fuerza y libera al pueblo de Israel. Pero tengo miedo a los enemigos. Y el ángel seguía diciendo: en el cielo eres conocido como un hombre esforzado y valiente. Si pudieras verte como el cielo te ve, cumplirías tu misión. Moisés dijo: no me creerán. Y al final dijo: Señor, tú sabes que soy tardo para hablar. Y Dios dijo: ve, porque yo estaré contigo. Zacarías dijo: soy viejo. Dios quiere eliminar mis miedos, mis complejos, con los que hemos crecido. Zacarías y Elizabeth en Lucas capítulo 1, el verso 6 dice que eran santos e irreprensibles delante de Dios, pero no tenían hijos. En aquel momento, una de las razones por las cuales se casaban las personas era para tener hijos, procrear, dejar un legado a la siguiente generación. Entonces
El verso 36 de Lucas 1 dice: le pusieron un sobrenombre. El ángel, hablando a María, le dijo: y tu pariente Elizabeth, la que llaman ahí en el barrio los amigos, la tía, la estéril, perdón, le pusieron por sobrenombre la estéril. El juicio que había detrás es: ¿quién sabe qué pecado tiene que Dios no le ha dado hijos? Yo quiero pedirte perdón por los juicios de la sociedad, porque produce vergüenza. Observe cómo Zacarías, cómo Elizabeth reacciona en un Lucas 1:25. ¡Qué bondadoso es el Señor!, exclamó ella. Me ha quitado la vergüenza de no tener hijos. Yo me imagino a Elizabeth, una adolescente que se casa llena de ilusión, con alegría. Pasan los años y no tiene hijos, y de repente escucha que le ponen un sobrenombre y que los otros le llaman, ahí va la estéril. La vergüenza comienza a sumir su corazón. Posiblemente desde los 25 hasta los 65 vivió con el rostro hundido, con la vergüenza. ¿Quién soy? ¿Por qué no lo tengo? Y pensar que en el cielo hay fiesta porque es vista como alguien santa, apartada para Dios, y que fue elegida para ser la madre del profeta más grande que ha pisado la faz de la tierra, Juan el Bautista. Hay un plan para nosotros que no lo revela tu circunstancia, no lo revelan tus errores, no lo revela la descalificación que la sociedad ha hecho, lo revela Dios cuando se revela tu vida. Yo tengo que dejar que sea Dios quien me hable. Todos hemos luchado con miedos y complejos. A mis 17 años, viniendo de Guanacaste, entro a la Facultad de Derecho. Yo vivía una adolescencia bonita, estudiaba Derecho porque me gustaba, pero me emocionaba mi vida. Fui a ver una película y al salir de la película lloré de emoción y me pregunté, qué raro, ¿cómo es que lloro de emoción viendo una película y cuando pienso en mi vida no me emociona para nada? Ahora le hago la pregunta: ¿le emociona su vida? ¿Lo que usted es y lo que vive? ¿Le apasiona lo que hace? El fin de ese año Dios se reveló a mi vida. Le entregué mi corazón de rodillas, como te invito a que lo hagas este día. Y lo primero que me dijo es: nunca más será aburrida tu vida. Y después de tantos años yo puedo decirle: jamás fue aburrida. Es milagro tras milagro tras milagro, siempre yendo más allá de lo que veo. Observe lo que Dios nos dice. Jeremías 1, 8 al 10: no temas a nadie. Eso te lo dice a ti: no temas a nadie. No temas lo que te dicen, la descalificación. No temas a nadie, no temas el juicio, que yo estoy contigo para librarte, lo afirma el Señor. Luego extendió el Señor su mano y te ha tocado, tocando tus labios. He puesto mis palabras en tu boca. Mira, hoy te doy autoridad. Y si te has equivocado en el pasado, como todos, el Señor te dice hoy: ustedes son linaje escogido, real sacerdocio, nación santa, pueblo que pertenece a Dios. Deja que Él te vista de la realeza. Levántate, no te descalifiques. Yo sé que a veces nos cuesta creer en nosotros. Cuando yo entré al ministerio a mis 21 años a dirigir el grupo en la universidad, nuestro líder se había ido. Éramos un pequeño grupo, como de 8 personas. La mayoría decía que yo podía dirigirlo, pero alguien dijo: no, yo creo que él es incapaz y va a ser un fracaso. Cuando yo lo escuché, yo lo volví a ver asustado, porque estaba asustado por la invitación. Y me dije a mí mismo en ese momento: o le creo a él o le creo a Dios. Hoy tienes que elegir: o le crees lo que han dicho de ti, o le crees el fruto de tus errores, o le crees a Dios. Una vez más, ustedes son linaje escogido, perteneces al real sacerdocio. Cuando el cielo te ve, Dios dice de ti: eres parte de una nación santa. ¿Por qué tener miedo? Cuando
Moisés comenzó a excusarse. En Éxodo 3 y 4, el Señor termina diciéndole: ve, porque yo estaré contigo. Y en Josué 1, cuando Moisés muere, Dios le habla a Josué y le dice en el verso 5 y 6: durante todos los días de tu vida, escúchalo, durante todos los días de tu vida, escúchalo, durante todos los días de tu vida, nadie será capaz de enfrentarte a ti. Así como estuve con Moisés, estaré contigo. No te dejaré ni te abandonaré. Por eso a ti te dice: sé fuerte y valiente, porque tú harás que este pueblo herede la tierra que les prometí a sus antepasados. Cobre ánimo en el nombre de Jesús. Levántese. Deje que Dios le sorprenda. No se ha acabado esta historia. Está por venir lo mejor que en el cielo está escrito. Y Jesús mismo nos lo dijo en Mateo 28:20. Y les aseguro que estaré con ustedes siempre. Y el Señor te dice: estaré contigo siempre hasta el fin del mundo. Yo puedo ser el hijo de alguien o el nieto de Abraham, como Jacob, pero tengo que tener una experiencia personal. Y Dios le habla a Jacob y le dice en Génesis 28:15: yo estoy contigo, escúchalo. Te protegeré por donde quiera que vayas y te traeré de vuelta a esta tierra. Escucha lo que Dios te dice: no te he abandonado, no te abandonaré hasta cumplir con todo lo que te he prometido. Es Dios hablando a tu vida. Y si tienes miedo, Isaías 41:10 te dice: así que no temas, detente, no temas, que la pandemia, que esto, no temas, punto. No temas. ¿Por qué? Porque yo estoy contigo. ¿Tendrás el control de todo? Nunca. ¿Podrás manejarlo en tu mente? No. ¿Y de dónde viene mi seguridad? Que Él está conmigo. No te angusties, porque yo soy tu Dios. Te fortaleceré, te animaré, te fortaleceré y te ayudaré. Escúchame bien, te sostendré con la diestra, con mi diestra victoriosa. Puestos de pie. Observa por qué Dios te habla. Míralo en Mateo 5, 14 al 16. Mira cuando habla de ti Jesús. Está hablando de mí. ¿Y dónde te ha puesto? Ahí en tu casa, en tu trabajo, en tu universidad. Ustedes son la luz del mundo. Ilumina a tus compañeros, a tus amigos. Ay, que yo tengo un jefe malo. Ilumínalo, no elimínalo, ilumínalo. Brilla donde estés. Tú eres una ciudad en lo alto de una colina. No te puedes esconder, ni se esconde una lámpara para cubrirla con un cajón. Por el contrario, mira donde te ha puesto Dios. Se pone en la repisa para que alumbre a todos los que están en la casa. Deja que Cristo brille en tu vida. Hagan brillar la luz delante de todos, la que Él ha puesto en tu vida, para que ellos puedan ver las buenas obras de ustedes.

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Nuestro buen Dios y Padre Celestial que estás en los cielos, te damos gracias en esta hora, Señor, por un nuevo día, Señor, un nuevo amanecer que nos permite, Señor amado, de estar, Señor, con vida y también, Señor, con salud. Y muchas gracias, Padre bendito, por todas tus misericordias y bendiciones que recibimos cada día, Señor. Depositamos en tus manos nuestras vidas, también, Señor, la vida, Señor, de nuestros seres queridos, Señor, de todas las personas, Padre Celestial, de nuestras amistades, también, Padre Celestial, la vida de nuestros oyentes. Depositamos todas en tus manos. Oh Señor, cada corazón, Señor, contrito y humillado, dice tu palabra, no lo desprecias tú, oh Dios. Cada anhelo, cada petición que hay, Señor, en lo profundo de cada corazón, Padre, suplicamos que tú, mi buen Dios, pueda, Señor, hacer una obra especial, Señor, en cada vida. Oramos en esta mañana, Señor, por la vida, Señor, de la suegra de nuestro hermano Elías Vargas, allá en Manzanote, Zacapa. Señor, ponemos en tus manos, Señor, la salud de nuestra hermana. Y también, Señor, de su familia, pedimos, Señor, tu bendición, tu sanidad, Señor, en el nombre de Jesús. Así también, Señor, oramos por la mamá de nuestra hermana Hilda Felipe, Señor. Suplicamos también, Padre Celestial, tu misericordia y tu poder. Que tú te manifiestes de una manera especial, Señor, en su vida. En el nombre de Jesús, Padre Celestial, oramos, Dios eterno, por la vida también, Señor, de nuestro amigo, Señor, Ovidio García, allá en el Ingenio Guaraquiche, Señor. Suplicamos también tu poder, Señor, tu bendición, Padre Celestial, que tú le ayudes, Dios eterno, en los procesos, Señor, de su vida, y que tú puedas, Dios eterno, permitir, Señor, que las cosas, Padre Celestial, marchen para bien. Dice tu palabra, Señor, en Romanos 8:28. Y sabemos que los que aman a Dios, todas las cosas les ayudan a bien, y esto es a los que conforme a su propósito son llamados. Padre Celestial, la situación, Señor, puede ser difícil, puede ser dolorosa, puede ser triste, Señor. Pero pedimos, Padre Celestial, que tú perdones, Dios mío, las actitudes, Señor, malas, y que tú, mi buen Dios, pueda, Señor amado, poner gracia y también esperanza, Señor, fe en el corazón de nuestro hermano, Señor, y pueda, Señor amado, permitir, Señor, que su familia, Padre Celestial, pueda reconocerte, Señor, que el único y verdadero Dios eres tú, Padre Celestial,

Y Señor amado, y tu voluntad, Señor, es que la familia, Padre Celestial, estén, Señor amado, confiando en ti, Señor, depositando, Señor amado, sus confianzas en ti, Señor, y que las familias te adoren, te bendigan, Padre Celestial. En esta bendecida mañana, Señor, oramos por la vida, la situación, Señor, de nuestro hermano y amigo, Señor. Gracias, Padre Celestial, en el nombre maravilloso de Jesús. Oramos también, Padre Celestial, por la vida, Señor, de nuestra hermana Erika Villela, Señor amado, por toda su familia, Señor, por la salud de nuestra hermana, por sus amistades, Señor, están en tus manos también, Padre bendito. Gracias, Señor, por la vida, Señor amado, de la familia Felipe Juárez, Señor, allá en Santa Bárbara. También oramos por ellos, Señor, por cada integrante de la familia. Señor, que tú bendigas en sus trabajos, Padre Celestial, y a todos nuestros oyentes, Señor, allá en Santa Bárbara, Padre Celestial, allá en Tapazán, Padre, allá, Señor amado, en Las Flores, Padre Celestial, allá en Conacaste también, Padre bendito. Oramos por nuestros hermanos allá en Nanzal Orégano, Señor. Oramos también por nuestros hermanos, que tú les bendiga, Señor, les fortalece, Padre Celestial, y que tú pongas, Señor amado, anhelo de servirte, Señor, de adorarte, Padre Santo. Así también, Señor, por la vida, Padre Celestial, de nuestros hermanos allá en Potrero, Señor, Conacaste, Señor, está en tus manos. También allá, Señor, en Pinalito, Suchiquer, y en Suchiquer arriba, Señor, bendecimos también a nuestros hermanos. Gracias, Padre Celestial, Señor, por la vida de nuestros hermanos allá en Oquén Centro, en Quebrada Seca, Oquén, y también, Señor, allá en Tierra Blanca, Señor, oramos por la vida de nuestros hermanos. Muchas gracias, Padre Celestial. Bendice, Señor amado, cada proyecto. Bendice, Señor amado, cada trabajo, Señor, que realizan, Señor amado, la iglesia en las comunidades, Señor, tanto de Jocotán como también, Señor, en Camotán. Bendice a mis hermanos, los hermanos misioneros, pastores, líderes, Señor, miembros de las iglesias. Señor, depositamos en tus manos las vidas de cada uno, Padre bendito. Gracias te damos, Señor. Alabado sea tu santo y bendito nombre. Aleluya, Señor, gracias te damos.

0: Saludos cordiales, amados hermanos, en esta mañana de este día viernes. Viernes 31 de julio. El último día del mes, por cierto. Ya mañana es mes de agosto. Mes de sembrar. De sembrar frijol. Mes de sembrar maíz. Bueno, dependiendo también el invierno, ¿verdad? Así que estamos en 7 minutos para puntualizar las 8 de la mañana. Tenemos acá comunicación. Adelante, le escuchamos, hermana Erika.
1: Disculpe, hermano, que ahí va a leer la palabra de Dios, ¿verdad?
0: Le escuchamos, hermano.
1: Para usted, por su este programa, que es de mucha bendición. Muy buenos días. Le doy gracias a Dios, hermano, por esa linda mañana que el Señor nos dio, nos está dando, ¿verdad?
0: Amén, hermana.
1: Y quiero leer, ¿cómo está, hermano Alex, Axel?
0: Gracias a Dios, ahí bien, hermana.
1: ¿Y su niño y su esposa, cómo está?
0: Ahí también, gracias a Dios, ya están estable, gracias a Dios.
1: Gracias a Dios, hermano. ¿Estaban malitos, hermano?
0: Sí, el niñito sí estaba un poco afectadito de su salud, pero gracias a Dios ya...
1: Ay, gracias a Dios que está aliviadito, hermano.
0: Ya va en recuperación.
1: Sí, verdad, y yo no sabía nada, hermano. Pero sí. Gracias a Dios ya está aliviadito, ¿verdad?
0: Así es, hermana.
1: Pero quiero decir mi versículo de esta mañana, hermano.
0: Muy bien, adelante, hermana Erika.
1: De tal manera amó Dios al mundo, que ha dado a su Hijo unigénito, para que todo aquel que cree no se pierda, mas tenga vida eterna. San Juan 3:16. Este es el día que hizo Jehová, nos gozaremos y alegraremos en él. Salmo 118:24. No temas porque yo estoy contigo, no desmayes porque yo soy tu Dios que te esfuerzo. Siempre te ayudaré, siempre te sustentaré con la diestra de mi justicia. Isaías 41:10. Doy gracias a Dios, hermano, porque usted está en el programa de Radio Alegría, que es de mucha bendición. Siempre saludando a toda la audiencia de Radio Alegría, hermano. Bendiciones. Quisiera que me pusiera un himno de hermano Rodolfo Fernández, cuán grande es él, hermano.
0: Muy bien.
1: Y siempre saludándolo a usted, a toda la audiencia de Radio Alegría, hermano, a los que están en los hospitales, que Dios ponga sus manos en ellos también, en su niño también, ¿verdad? En su familia, en su esposa, que Dios le bendiga. Y todos los que van manejando la carretera también, que tengan precaución, ¿verdad? Y a todos los jóvenes también, que se cuiden, ¿verdad?
0: Amén, hermana.
1: Sí, hermano, y quisiera saludar a mi hermana Rita de Soto, a su esposo, a la familia Linares, a Sandra Gómez, al hermano Rodolfo Hernández, Erika Hernández, y a la Iglesia Mía de Santidad Complejo Galilea. Hermana Amparito Acevedo, que es mi pastora, y el hermano Byron Paredes.
0: Muy bien.
1: Que Dios les bendiga a todos, hermana, y también a la hermana Mari Calderón.
0: Ajá.
1: Que Dios les bendiga y que Dios siempre esté con ellos.
0: Amén.
1: Quisiera que me complaciera con ese himno, hermano, cuán grande es él.
0: Con mucho gusto, hermana.
1: Que Dios le bendiga, hermano, y que primero Dios, el Señor, ponga sus manos en su niño también. ¿Verdad? Y a usted también, hermano, siga adelante, y a su esposa también, y a todo el personal de la radio.
0: Amén, gracias, hermana.
1: Y siempre
0: hermana.
1: Sus oraciones por mi persona, hermano, hoy, y por mi familia.
0: Muy bien, hermana.
1: Gracias, hermano, bendiciones.
0: Bendiciones, feliz día, hermana Erika.
1: Gracias por su atención, hermano, discúlpeme que ahí va a leer la palabra de Dios.
0: No hay pena,
1: hermano.
0: No hay pena, hermana, que Dios me la bendiga, bendiciones.
1: Gracias, igual, a ustedes también.
0: Amén.
1: Bendiciones a todas las personas de la radio.
0: Amén.
1: Gracias, hermano.
0: Así que saludamos a los que nos están sintonizando a través de la frecuencia y también los que escuchan a través de la aplicación de la radio. Que Dios bendiga la vida de nuestro hermano Pompilio García. Está en sintonía de Radio Alegría. Así que escuchamos el tema por acá, cuán grande es él. Hoy estaremos compartiendo el capítulo 9 de Génesis. Así que estemos atentos, estaremos ahí leyendo la palabra del Señor.

0: Estamos en las 8 de la mañana con 3 minutos a través de su emisora Radio Alegría 97.5 FM, La Voz Cristiana de Oriente. Tenemos comunicación. Adelante, le escuchamos. Bueno, buenos días, adelante, le escuchamos.
1: Así con alabanza.
0: Ajá.
1: Mencionemos.
0: ¿Cuál dice?
1: La de Dios tenemos.
0: Va muy bien. Va muy bien, que Dios me lo bendiga.
1: Era para la tierra que se servir, agua caliente.
0: Armenias. Ajá.
1: Y que Dios nos tenga con muchas bendiciones.
0: Amén, muchas gracias.
1: Sí, te lo envío, hermano, ahí. Tal vez de repente nos visitamos ahí con el novio.
0: Va, muy bien, que Dios me lo bendiga, hermano.
1: Vale, mi nombre es César.
0: Amén. Dios le bendiga, hermano César. Así que saludamos entonces a nuestros hermanos. Queremos compartir el capítulo número 9 de Génesis. Génesis quiere decir inicio, o también quiere decir principio. Génesis significa inicio o principio, y es el libro, el primer libro de la Biblia, uno de los 66 de la Biblia. Así que la Biblia en total tiene 66 libros y Génesis es el primero. Y vemos en la palabra del Señor en este capítulo 9 cómo Dios le da nuevas instrucciones al ser humano. Instrucciones que le había dado a Adán y ahora pues Le da a Noé. ¿Por qué? Porque es otra nueva generación los que empieza con la vida de Noé y su familia. Y es ahí en donde vemos el pacto que habíamos dicho el miércoles. Hablamos un poco del pacto que Dios hizo con Noé de no destruir la tierra con agua. Y como prueba de ellos, pues dejó el pacto del arco iris. Y es en este capítulo en donde vamos a ver la palabra del Señor, qué es lo que pasó en este tiempo. Honrando a nuestro Dios Padre, Hijo y Espíritu Santo, dice la palabra del Señor. Bendijo Dios a Noé y a sus hijos, y les dijo: fructificad y multiplicaos y llenad la tierra. El temor y el miedo de vosotros estarán sobre todo animal de la tierra y sobre toda ave de los cielos y en todo lo que se mueva sobre la tierra. Y en todos los peces del mar en nuestras manos son entregados. Todo lo que se mueve y vive y os será para mantenimiento, así como las legumbres y plantas verdes, os lo he dado todo. Pero carne con su vida, que es su sangre, no comeréis. Porque ciertamente demandaré la sangre de vuestras vidas, de mano de todo animal la demandaré, y de mano del hombre, de mano del varón, su hermano, demandaré la vida del hombre. El que derramare sangre de hombre, por el hombre su sangre será derramada, porque a imagen de Dios os he los he, porque a imagen de Dios es hecho al hombre. Mas vosotros fructificad y multiplicaos, prosperad abundantemente en la tierra y multiplicaos en ella. Habló Dios a Noé y a sus hijos con él diciendo: He aquí que yo establezco mi pacto con vosotros y con vuestros descendientes después de vosotros, y con todo ser viviente que está con vosotros, aves, animales y todas bestias de la tierra que está con vosotros, desde todo lo que salieron del arca hasta todo animal de la tierra. Estableceré mi pacto con vosotros y yo exterminaré y no exterminaré ya más toda carne con agua de diluvio, ni habrá más diluvio para destruir la tierra. Y dijo Dios: Esta es la señal del pacto que yo establezco entre mí y vosotros y todo ser viviente que está con vosotros por siglos perpetuos. Mi arco he puesto en las nubes, el cual será por señal del pacto entre mí y la tierra. Y sucederá que cuando haga venir nubes sobre la tierra, se dejará ver entonces mi arco en las nubes, y me acordaré del pacto mío que hay entre mí y vosotros y todo ser viviente de toda carne, y no habrá más diluvio de agua para destruir toda carne. Estará el arco en las nubes y lo veré, y me acordaré del pacto perpetuo entre Dios y todo ser viviente con toda carne que hay sobre la tierra. Dijo pues Dios a Noé: Esta es la señal del pacto que he establecido entre mí y toda carne que está sobre la tierra. Y los hijos de Noé que salieron del arca fueron Sem, Cam y Jafet, y Cam es padre de Canaán. Estos tres son los hijos de Noé, y de ellos fue llena toda la tierra. Después comenzó Noé a labrar la tierra y plantó una viña, y bebió del vino y se embriagó, y estaba descubierto en medio de su tienda. Y Cam, padre de Canaán, vio la desnudez de su padre y lo dijo a sus dos hermanos que estaban afuera. Entonces Sem y Jafet tomaron la ropa y la pusieron sobre sus propios hombros y, andando hacia atrás, cubrieron la desnudez de su padre, teniendo vueltos sus rostros y así no vieron la desnudez de su padre. Y despertó Noé de su embriaguez y supo lo que había hecho su hijo más joven, y dijo: Maldito sea Canaán, siervo de siervo será a sus hermanos. Dijo más: Bendito por Jehová mi Dios sea Sem, y sea Canaán su siervo. Engrandezca Dios a Jafet y habite en las tiendas de Sem, y sea Canaán su siervo. Y vivió Noé después del diluvio 350 años, y fueron todos los días de Noé 950 años, y murió.

capítulo 9 de Génesis que hemos leído. Aquí, mis hermanos, hemos leído donde Dios muestra un nuevo comienzo para la humanidad tras el diluvio que hubo en la tierra. Aquí Dios le da nuevas leyes, nuevas órdenes, y también le da el pacto del arco iris y también lo que pasó aquí con Noé y sus hijos. Primero vemos que Dios le dice a Noé multiplicarse. Dios bendice a Noé y a su familia, mandándoles poblar la tierra otra vez. Así que ese mandato de poblar la tierra le había dado a Adán. Adán había recibido de Dios ese mandato de poblar la tierra con sus descendientes. Pero como en el diluvio la gente se perdieron y ya no había mucha gente en la tierra, entonces Noé y su familia eran los únicos que estaban allí en la tierra. Dios le da otra vez el orden, o sea, le da orden para poder decirle, ¿verdad?, que se multiplicaran nuevamente. Pero le da otras instrucciones, le da otras órdenes. Comer carne. Entonces, se permite comer animales, pero se prohíbe comer la carne con su sangre, porque la sangre representa la vida. Dios aquí, miramos en este capítulo 9 de Génesis, le dice a Noé, los animales que también están con ustedes, esos animales que no se ahogaron, no se perdieron, esos animales que se metieron en el arca, entonces esos animales también les servirá para comidas. Ustedes pueden comer de esos animalitos, pero no vayan a comer de la sangre de ellos. O sea que Dios prohíbe, ¿verdad?, comer sangre. Le dijo a Noé que no comiera sangre. Incluso, ¿verdad?, de hoy en día también Dios nos dice que la sangre, ¿verdad?, no es permitible comer. A veces por no saber, algunas de las personas lo hacen, pero Dios mismo nos dice que no debemos de comer sangre. También aquí vemos respecto a la vida, se establece que quien mate a un ser humano debe ser castigado, ya que el hombre fue hecho a imagen de Dios. También en este capítulo vemos cómo, mis hermanos, Dios le dice a Noé: El que mata a un ser humano, dice la palabra, que debe de ser también castigado con la misma muerte. O sea que tiene que morir también, ¿verdad? Porque el hombre fue hecho a imagen de Dios. El hombre no tiene derecho de darle muerte a alguien. Prácticamente el hombre no tiene ese autoridad. Pero vemos que eso se ha roto, ¿verdad? El hombre no tiene derecho, pero sí mata. Vemos muertes casi todos los días. Cuando escuchamos noticias, muertes. Pero Dios le dice a Noé y a sus descendientes que no tienen que matarse, ¿verdad? No tienen que hacer eso, porque el hombre fue hecho a imagen de Dios. El que tiene derecho de dar o quitar la vida solamente es Dios.
También aquí en este capítulo vemos entonces del pacto del arco iris, es lo que habíamos dicho, en donde Dios hace un pacto con Noé y sus descendientes y los animales. No más diluvio. Dios promete que jamás volverá a destruir toda la vida en la tierra con una inundación. Así que desde Noé hasta este año, Dios no ha destruido la humanidad con lluvias. Tal vez en ciertas partes, sí, ¿verdad? Se inunda el lugar, se llena el lugar de agua, pero es por partecitas. Recordemos que en el tiempo de Noé no fue por partes, sino que todo el mundo en general. Entonces, y un juicio así no ha pasado aquí en la tierra después de Noé. Después de Noé, la tierra no se ha destruido nuevamente, porque Dios ha hecho ese pacto de no volver a destruir la tierra con agua. Y para que ese pacto siempre esté ahí visible, entonces Dios prometió poner un arco que conocemos nosotros como el arco iris, en donde Dios, cada vez que las nubes, dice, se forma, ahí aparece el arco iris, y Dios también prácticamente se acuerda de que ha hecho un pacto, y también el ser humano puede ver el arco iris, ¿verdad? Y el ser humano puede llegar a comprender que el arco iris es un pacto que Dios hizo con la humanidad de no volver a destruir con agua. Pero Noé, mis hermanos, plantó viñas, y dice que con la planta de uvas, prácticamente Noé planta una viña, se emborracha con vino y se queda dormido sin ropa en su tienda. Es ahí donde vemos también que Noé se emborrachó. Recordemos que el vino es el jugo de la uva, ¿verdad? Entonces, y ese jugo pues se fermenta y eso se convierte en un licor. Y mire, Noé se emborrachó con su misma, podemos decir, ¿verdad? Con su misma planta. Entonces, y dice la palabra del Señor que cuando él se emborrachó, quitó toda su ropa, sin duda quedó sin ropa. Y su hijo Cam ve la desnudez de su padre y se lo cuenta a sus otros dos hermanos, a Sem y a Jafet. Mire la reacción que tomaron estos dos muchachos, Sem y Jafet, cuando escucharon esa noticia que su padre estaba desnudo y que Cam había llevado esa noticia. Entonces su padre, con respeto, sin mirarlo, al despertar Noé, maldice al hijo de Cam y dice que bendice de manera especial a Sem y a Jafet. Así que, mis hermanos, vemos ahí la tragedia, ¿verdad? Por embriagarse. Noé prácticamente quedó al descubierto sin ropa, y uno de sus hijos, pues podemos decir que cometió pecados al poder ver la desnudez de su padre, y de esa manera él no fue bendecido a Cam, sino solo Sem y Jafet recibieron la bendición, porque ellos decidieron cubrir la desnudez de su padre. Y para poder hacerlo tuvieron que caminar así con la vista hacia, prácticamente caminar atrás, ¿verdad? Y llevar ese manto ahí para cuando llegaron donde estaba su papá borracho, entonces ahí tiraron esa manta y así ellos no pudieron no decidieron ver la desnudez de su padre. Y de esa manera ellos pues fueron bendecidos. Por eso dice la palabra: honra
a tu padre y a tu madre. Es, o sea que Cam o Sem y Jafet, ellos honraron, pero Cam lo que hizo fue ver la desnudez y no lo cubrió, no lo tapó. Entonces, pero esos dos sí taparon, cubrieron, vieron la necesidad y sí actuaron, y así fueron bendecidos. Así que de eso habla el capítulo número 9 de Génesis. Es la palabra de nuestro Dios, y que Dios, mis hermanos, nos sigue dando más tiempo para poder leer más en otro programa, leer otro capítulo más de la palabra de nuestro Dios. Así que escuchamos más tema por acá. Saludamos a nuestro hermano Tilo Valdés. Él está en Zacapa sintonizando Radio Alegría. Queremos poner un tema por acá.

Nos han solicitado este tema con la participación de Porfirio Ochoa. Casi en este programa solo incluimos cantos congregacionales, pero nos han solicitado este tema, lo vamos a complacer.

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2: Tal vez usted conoce la hermosa relación que tuvieron una mujer y una suegra en el libro de Ruth. Esta relación fue tan fuerte que Ruth de Moab lo abandonó todo. Entonces, un día, por casualidad, entre comillas, entró en el campo correcto. Una acción que cambió el resto de su vida. Realmente, cambió el resto de la historia. Bienvenido a través de la Biblia, el programa donde conocemos a Dios en su palabra. Mi nombre es Jeiel Ortiz. Y quiero darle una cordial bienvenida a nuestro tiempo de hoy en la Palabra de Dios. Continuamos con la fascinante historia de Ruth. Una historia que nos habla no solo de la vida de dos mujeres, sino de la maravillosa gracia de Dios a través de esas vidas. Oremos para iniciar nuestro estudio de hoy. Padre Celestial, que tu Espíritu nos guíe a través de tu maravillosa Palabra. Permítenos verte obrar a través de las vidas de Ruth y Noemí. Ayúdanos a entender los principios de redención que nos enseñas en este maravilloso libro. Que sea un tiempo en el cual nuestras vidas sean transformadas por tu palabra, de manera que podamos vivir para tu gloria. En el precioso nombre de Jesús te lo pedimos y oramos. Amén. Y ahora, abra su Biblia o encienda su Biblia en el libro de Ruth, en el Antiguo Testamento, específicamente en el capítulo 2, versículo 20, porque estamos iniciando nuestro recorrido bíblico de hoy con las enseñanzas del Dr. McGee en la voz de nuestro maestro Samuel Montoya.
3: Continuamos considerando hoy el capítulo 2 de este libro de Ruth, y en nuestro programa anterior vimos que Ruth había regresado a la casa de su suegra Noemí, y que Noemí le pregunta, ¿dónde has espigado hoy? ¿Y dónde has trabajado? Y Ruth entonces le cuenta a su suegra que había estado trabajando en el campo de Booz. Noemí vio que Ruth había espigado mucho más de lo que podría una mujer normal en el campo en un solo día. Había recogido muchísimo más del ordinario. Noemí se pregunta entonces en cuanto a esto porque parece haber pasado lo que ella creía que nunca pasaría. En otras palabras, alguien se había fijado en Ruth. Ruth le contó entonces a Noemí cómo había espigado en el campo de Booz. Francamente, su nombre no significaba nada para Ruth. Ella no sabía quién era, no comprendía su posición en la comunidad. Todo lo que ella sabía era que él se había portado de una manera muy bondadosa con ella. No creemos que a esta altura tuviera idea de que Booz se había enamorado de ella. Su suegra le había dicho que ninguno se fijaría en ella porque era extranjera, y Ruth había aceptado su viudez y su pobreza perpetua. Y cuando alguien se fija en ella, Ruth le pregunta entonces, ¿por qué he hallado gracia en tus ojos? Pero ella todavía no se daba cuenta del significado completo de lo que ha pasado. Comencemos entonces leyendo hoy el versículo 20 de este capítulo 2 de Ruth. Y dijo Noemí a su nuera, «Sea él bendito de Jehová, pues que no ha rehusado a los vivos la benevolencia que tuvo para con los que han muerto». Después le dijo Noemí, «Nuestro pariente es aquel varón y uno de los que pueden redimirnos». Decir hoy en día que una persona es nuestro pariente no significa mucho. Significa que hay la posibilidad de que pueda fijarse en uno. Pero en los tiempos de Ruth y Booz, existía lo que era conocida como la ley del pariente redentor, la ley del Goel, que como dijimos en un programa anterior, es una palabra hebrea que significa el pariente cercano redentor. Esa ley causó que se hicieran las cosas un poquito diferente de cómo se hacen hoy en día. Esta ley del pariente redentor operaba de muchas maneras. Es la segunda ley extraña que trataremos en nuestro estudio del libro de Ruth. Esta ley tenía dos partes. Ahora, en el capítulo 25 del libro de Levítico, versículos 23 al 28, leemos lo siguiente en cuanto a la ley. La tierra no se venderá a perpetuidad, porque la tierra mía es. Pues vosotros, forasteros y extranjeros, sois para conmigo. Por tanto, en toda la tierra de vuestra posesión otorgaréis rescate a la tierra. Cuando tu hermano empobreciere y vendiere algo de su posesión, entonces su pariente más próximo vendrá y rescatará lo que su hermano hubiere vendido. Y cuando el hombre no tuviere rescatador y consiguiere lo suficiente para el rescate, entonces contará los años desde que vendió y pagará lo que quedare al varón a quien vendió y volverá a su posesión. Mas si no consiguiere lo suficiente para que se la devuelvan, lo que vendió estará en poder del que lo compró hasta el año de jubileo, y al jubileo saldrá y él volverá a su posesión. La tierra no debía ser vendida para siempre, es decir, en forma permanente. Dios dijo que había dado aquella tierra a su pueblo, a los israelitas. Nunca deberían venderla para siempre, y tampoco podrían vender la tierra fuera de la familia. Dios dice que la tierra realmente es de él, pero que le está dando a los israelitas bajo ciertas condiciones que se declaran allá en Levítico capítulo 25, versículo 24. Dios no solo dio la tierra a Israel, sino que también puso los límites alrededor de ella. Dio a cada tribu una porción particular de la tierra. En cada tribu, cada familia tenía cierta porción de tierra que era suya. Aquella tierra debía quedar en la familia y nunca podía salir de la posesión de la familia mientras permanecieran en la tierra prometida. Ahora, ¿cómo proveyó Dios a fin de que la tierra quedara dentro de la familia? Bueno, supóngase que a un hombre le pasaran 2 o 3 años malos por causa de la sequía y tuviera que hipotecar su propiedad. O supóngase que un hombre llegara a ser borracho y perdiera su propiedad. ¿Qué pasaba entonces? Dios lo arregló de tal manera que cada año de jubileo, es decir, cada 50 años, todas las hipotecas eran canceladas, todos los esclavos eran puestos en libertad y toda propiedad se devolvía a su dueño original. En aquellos tiempos, a una persona no le era posible conseguir un arriendo por más de 50 años. Si faltaban 5 años para el jubileo, una persona sería insensata si concedía una hipoteca porque la tierra automáticamente sería devuelta al dueño, sea pagada la hipoteca o no. Ahora, en Levítico capítulo 25, verso 25, se nos dice cómo Dios otorgó redención para la tierra. Ahora, supóngase que falten 45 años para el jubileo y un hombre tenga que hipotecar su tierra. Es pobre y trabaja como jornalero. Por tanto, le escribe a su hermano, que es rico, y le dice: «He perdido mi tierra. Me fue necesario hipotecarla. Por favor, socórreme». Pasan unos pocos días y ve a su hermano llegando por el camino con su chequera en la mano, listo para pagar la hipoteca. Eso es maravilloso, ¿verdad? Un pariente redentor se encuentra en una posición de redimir la propiedad. Ahora, supóngase que a un hombre le pasara la mala suerte de otra manera. Quizá tuviera una pobre cosecha y no solamente hubiera perdido su propiedad, sino que también hubiera sido vendido en esclavitud. En el capítulo 24 de Levítico, versículos 47 al 49, leemos: «Si el forastero o el extranjero que está contigo se enriqueciere, y tu hermano que está junto a él empobreciere, y se vendiere al forastero o extranjero que está contigo, o alguno de la familia del extranjero, después que se hubiere vendido, podrá ser rescatado. Uno de sus hermanos lo rescatará, o su tío o el hijo de su tío lo rescatará, o un pariente cercano de su familia lo rescatará, o si sus medios alcanzaren, él mismo se rescatará». Estos versículos no están hablando en cuanto a la redención de propiedad, sino en cuanto a la redención de una persona. Si un hombre llegara a ser vendido en esclavitud, le era posible esperar que su tío rico o su hermano llegaran con su chequera en la mano para redimirlo. ¡Qué cosa maravillosa esta! El que pagaba el precio era el pariente redentor. Y usted y yo, amigo oyente, tenemos un pariente redentor. Fuimos vendidos al pecado, somos siervos del pecado, según nos dice la palabra de Dios, pero Cristo pagó el precio de nuestro pecado al morir en la cruz. Vivimos en un mundo que está bajo la maldición del pecado. En el capítulo 8 de su carta a los Romanos, versículo 22, el apóstol Pablo dice: «Porque sabemos que toda la creación gime a una, y a una está con dolores de parto hasta ahora». Dios sabía todo en cuanto a la contaminación mucho antes de que esta generación sagaz supiera algo de ella. Vivimos en un mundo que tiene una maldición sobre él. ¿Cuándo nos libraremos de la contaminación? Tenemos un pariente redentor. Él ya ha pagado el precio de nuestra redención y uno de estos días vendrá otra vez. Levantará la maldición de la tierra y el desierto florecerá cual la rosa, y él librará a todos aquellos

criadas hasta que hayan acabado toda mi siega. Boaz le dijo a Rut que debía seguir espigando en su campo hasta que acabara la cosecha. Ahora el versículo 22 dice, y Noemí respondió a Rut su nuera, mejor es, hija mía, que salgas con sus criadas y que no te encuentren en otro campo. Noemí le aconseja a Rut que, siendo que Boaz le ha pedido que espigue en su campo, esto es lo que ella debe hacer. Entonces Noemí añade que Boaz es un pariente redentor. Noemí había perdido su propiedad. Al parecer faltaba mucho tiempo para el año de jubileo. Y aquí estaban dos viudas muy pobres y necesitaban a alguien para redimirle su propiedad. No habían sido vendidas a la esclavitud, pero sus circunstancias no eran buenas. Leamos ahora el versículo 23, versículo final de este capítulo 2 de Rut. Estuvo, pues, junto con las criadas de Boaz espigando hasta que se acabó la siega de la cebada y la del trigo, y vivía con su suegra. Esta es la descripción que tenemos delante de nosotros. Hay una cosecha de cebada y de trigo en esa tierra. Según la cosecha, necesitarían un mínimo de 3 semanas y un máximo de 6 semanas para segar. Y cada tarde vemos a Boaz y a Rut caminando juntos hacia Belén. Créanos, amigo oyente, que sus acciones fueron la comidilla del pueblo. Se decía que su soltero más aceptable se había enamorado. Y esto era verdad. Se había enamorado locamente de Rut, y esto era muy obvio para todos. Rut permaneció muy serena en cuanto a todo esto, y al parecer todavía no entendía el significado completo de lo que estaba ocurriendo. Y aquí pues concluye el capítulo 2 de este libro de Rut. Llegamos ahora al capítulo 3. En este capítulo 3, siguiendo el consejo de Noemí, Rut se acuesta a los pies de Boaz. Boaz reconoce su privilegio como pariente. Despide a Rut con 6 medidas de cebada. Salimos ahora de los campos de Boaz y llegamos a su era. Todas las tardes, Boaz y Rut caminan por los campos, y Noemí se asoma a la ventana y los ve llegando. Luego, la pareja se para en la puerta y hablan. Leamos el versículo 1 de este capítulo 3 de Rut. Después le dijo su suegra, Noemí, «Hija mía, ¿no he de buscar hogar para ti para que te vaya bien?» Noemí puede ver que Boaz está enamorado de Rut. Por eso Noemí decide hacerse cargo de la situación, y cuando Rut entra en la casa, habla con franqueza con ella. Noemí había hablado a Rut en cuanto al descanso cuando todavía estaban en los campos de Moab. Les dijo a sus nueras, usted recordará allá en el capítulo 1, versículo 9 de este libro de Rut, «Os conceda a Jehová que halléis descanso, cada una en casa de su marido». Noemí buscaba descanso para Rut, pero Rut no hacía nada, es decir, nada de lo que debía haber hecho. El pobre Boaz está enamorado de Rut, pero no puede hacer nada, no puede declarársele. De modo que Rut ocupa una posición muy singular. A ella le toca dar el primer paso. Ahora hay quienes dicen que la Biblia es un libro de los hombres. Amigo oyente, permítanos decirle que también es un libro de las mujeres. Dios también cree en los derechos de las mujeres. Rut tenía algunos derechos, pero no los ejercía. Por tanto, Noemí, la que sirve de casamentera, se hará cargo de la situación. Según la ley mosaica, Rut debía hacer saber a Boaz que ella quería que él fuera su pariente redentor. Esta ley se menciona allá en el libro de Deuteronomio. Y es en base a esta ley que Noemí le pide a Rut que actúe. Ahora, tenemos que entender aquella ley. Tenemos que entender también las condiciones de la era, de la cultura y de las costumbres de aquel entonces. Lo que tuvo lugar fue en realidad una cosa bella. Ahora, en Deuteronomio, capítulo 25, versículo 5, dice, «Cuando hermanos habitaren juntos, y muriere alguno de ellos, y no tuviere hijo, la mujer del muerto no se casará fuera con hombre extraño». Su cuñado se llegará a ella y la tomará por su mujer y hará con ella parentesco. Para nosotros, esta es una de las leyes más extrañas que Dios jamás diera. Es una buena ley, pero es algo, diríamos, ocurrente. Y creemos que debe haber causado algunas situaciones bastante extrañas. Ya hemos mirado la ley que proveía el cuidado necesario para los pobres. Ya hemos mirado la ley que proveía redención para la tierra. Hemos considerado también la ley que proveía redención para una persona mediante un pariente redentor. Vemos ahora que una viuda podría ser redimida por algún pariente cercano de su esposo. Cuando el esposo de una mujer moría, ella se encontraba en la posición singular de poder tender la mano y golpear ligeramente en el hombro a un hermano o tío o primo del esposo y pedirle que él fuera su pariente redentor. Es una ley extraña, ¿no le parece? Veamos un ejemplo de cómo pudo haber funcionado esta ley. Vamos a decir que hay una familia que vive en el país de Efraín.
Un señor y su esposa tienen 4 o 5 muchachos.

muchachos buenos. Un día, uno de los muchachos saca la lámpara de su lugar al fin de la tarde y ajusta la mecha y le echa aceite. Cuando ya está oscuro, prende la luz de la lámpara y se va de camino silbando al caminar. Y en verdad silba. Los otros hermanos se miran y se preguntan, ¿a dónde iría? Alrededor de las 11 de la noche le oyen llegando por el camino y silbando otra vez. Luego ven la luz de la lámpara. El muchacho entra, apaga la luz de la lámpara y se acuesta sin decir ni una sola palabra. Al día siguiente los hermanos esperan escuchar una explicación, pero no la reciben. Ellos no dicen nada a su hermano todavía porque creen que quizás se trate de una intriga de una sola noche. No obstante, la próxima noche el muchacho saca nuevamente la lámpara y hay una repetición de los hechos. Se pone en camino al fresco de la tarde y alrededor de las 11 de la noche regresa a casa. Ahora este hermano hace lo mismo por 3 o 4 noches consecutivas. Y ya usted puede estar seguro de una cosa, y es que la familia celebra un consejo de guerra. La familia había hecho su investigación. Después de pasar una semana de sus venturas por las noches, sus hermanos le esperan que él llegue. El muchacho entra en la casa cantando otra vez. Apaga la luz de la lámpara y empieza a prepararse para la cama cuando los hermanos prenden la luz y le dicen, «Hermano, queremos hablar contigo. Dinos, ¿a dónde has ido todas estas noches?» Y él entonces les dice que ha ido camino abajo. Eso era muy evidente, pero ellos querían saber exactamente a dónde había ido. Los hermanos le preguntan al muchacho entonces, ¿es verdad que una nueva familia ha llegado a la vecindad? Y él les contesta que sí, es verdad. Luego, ellos quieren saber si es allí donde ha ido todas las noches. Por fin, él confiesa que sí ha visitado a la nueva familia. Dice que ha querido adoptar la política del buen vecino y darles la bienvenida a la vecindad. Sus hermanos siguen preguntándole y le dicen entonces, bueno, parece que ha sido para darles la bienvenida todas las noches. Y entonces él les dice a sus hermanos que él quiere hacer que la nueva familia se sienta como en casa. Y entonces le preguntan, ¿habrá en la familia una hija? ¿No es posible que tú hayas ido a verla a ella?

0: 5, versículos 6 y 7. Y el primogénito que ella diere a luz sucederá en el nombre de su hermano muerto, para que el nombre de éste no sea borrado de Israel. Y si el hombre no quisiera tomar a su cuñada, irá entonces su cuñada a la puerta, a los ancianos, y dirá: mi cuñado no quiere suscitar nombre en Israel a su hermano, no quiere emparentar conmigo. Amigo oyente, hable usted si quiere de los derechos de los feministas. Pero por favor, consideremos por un momento estos dos versículos. Este era el método de Dios para proteger a las viudas y a sus hijos. Cuando un hombre moría, podía haber dejado una granja, podía haber dejado ganado y ovejas y granos en los campos. En tal caso, ¿qué haría la viuda? Bueno, vamos a decírselo. Le sería posible tender la mano y golpear ligeramente el hombre a cualquiera de los hermanos del difunto para decirle: mira, tú eres el pariente redentor, te he elegido. Y era posible para ella pedir a quien quisiera. Ahora, supóngase que ella le pida a uno de los hermanos que no quiere ser el pariente redentor. ¿Tiene él alguna protección? Sí, la tiene. Ella le puede llevar a la puerta donde él tiene el derecho de decir que no quiere casarse con ella. ¿Y entonces qué pasa? Bueno, en el capítulo 25 de Deuteronomio, todavía estamos allí, versículos 8 al 10, encontramos la respuesta. Dice allí: entonces los ancianos de aquella ciudad lo harán venir y hablarán con él. Y si él se levantara y dijere: no quiero tomarla, se acercará entonces su cuñada a él delante de los ancianos y le quitará el calzado del pie y le escupirá en el rostro y hablará y dirá: así será hecho al varón que no quiere edificar la casa de su hermano. Y se le dará este nombre en Israel, la casa del descalzado. Era una cosa severa que una mujer le quitara el calzado del pie al hombre y le escupiera en el rostro. Significaba que aquel hombre caía en deshonra. Ahora, ningún hombre de aquel entonces quería que eso le sucediera. Cada miembro de la familia tenía interés en la mujer con quien el hermano menor o más joven se casara, porque pudiera ser oprobio a cualquiera de los otros hermanos. Ahora, Ruth es viuda. Su esposo ha muerto y la propiedad se ha perdido. Necesita un pariente redentor. Necesita que alguien la redima. Y hay un hombre que está enamorado de ella, y él es el pariente redentor. Noemí le dice entonces a Ruth: vamos a dejar saber a Boaz que tú quieres pedirle que él sea tu pariente redentor. Todos los días tú te paras en la puerta hablando con él, pero no haces nada más. El hecho es que Ruth estaba llevando ropa de luto y todavía lloraba la muerte del hijo de Noemí. Ruth no hace nada en cuanto a Boaz, y por tanto, Noemí se encarga del asunto. Ahora, el versículo 2 de este capítulo 3 de Ruth dice: ¿no es Boaz nuestro pariente, con cuyas criadas tú has estado? He aquí que él avienta esta noche la parva de las cebadas. Noemí le dice a Ruth que vaya a la era y que le pida a Boaz que sea su pariente redentor. La era, como ya vimos en nuestro estudio de Gedeón, en el libro de los jueces, quedaba en la parte más alta de la colina. Era el lugar más conspicuo en toda la comunidad. Allí era donde trillaban el grano. La era se instalaba por costumbre en la parte más alta de la colina para que el viento pudiera soplar a través de ella desde cualquier dirección. El aventamiento del grano se empezaba en la tarde. Todas las familias que trabajaban en cierto campo, el dueño, su familia y sus siervos, acampaban alrededor de ella. En aquella tierra, el viento empieza a soplar en las horas de la tarde. Por la mañana no hay brisa alguna, pero en la tarde el viento comienza a soplar y se lleva el polvo y la arena por todas partes. Luego, a la puesta del sol o durante la noche, el viento deja de soplar. Ahora, cuando el viento comenzaba a soplar, los hombres empezaban a trabajar furiosamente para aventar el grano. Y cuando el viento dejaba de soplar, los hombres tenían que dejar de aventar también. Luego, al concluir esta labor, celebran una gran fiesta. Una fiesta mayormente religiosa. En realidad, todo lo que hacía esta gente tenía alguna relación con su religión y con su Dios. Lamentablemente, amigo oyente, se nos agotó el tiempo, así es que tenemos que detenernos aquí por hoy. Pero Dios mediante, continuaremos en nuestro próximo programa. Que la presencia del Señor sea su fiel compañía, ahora y siempre.
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0: hola, ¿qué tal? Muy buenos días, qué gusto saludarles en este último viernes de julio. Y último día también de julio. Gracias a Dios por esta oportunidad, por este privilegio maravilloso que nuestro Dios nos permite poder saludarle a usted que está siempre en sintonía, siempre pendiente de la programación de la 97.5 FM. ¿Qué tal? ¿Cómo están? Buenos días. ¿Qué tal su mañana? ¿Ya se levantaron? ¿Ya desayunaron? ¿Ya están en labores este viernes? Antesala un fin de semana. Saluditos, amados hermanos. Es un privilegio muy especial poder saludarles a través de Radio Alegría. Usted que no se pierde ni un programa. Usted que se levanta muy temprano y enciende su radio y no lo apaga hasta la noche. Soy Jorge Vázquez, les estaremos acompañando hasta las 10:30. Así que si usted quiere escuchar un canto, escríbanos, llámenos, mándenos su nota de voz al 4790-2275.
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0: Si hoy quiere hacer saluditos, pues está la oportunidad para que usted se reporte y pueda hacer los saludos correspondientes a este viernes 31 de julio. Saludos a nuestros hermanos allá en Cañón Tisip. Hermano Hilario Wale nos visitaba en esta mañana. Saludos, hermano Hilario, que Dios me lo bendiga. Saludos para la familia. Saludos también a nuestros hermanos allá en Tesoro Camotán. Agradecemos la visita de hermana Mirza Jordán. Saludos para la familia Manchamé Jordán. Bendiciones para nuestros hermanos, toda la familia Manchamé. Saludos para ustedes allá en Tesoro Camotán. Y donde quiera que nos estén sintonizando en esta hora de la mañana, en la hermana República de Honduras. ¿Qué tal? Saludos, amados hermanos. Allá en Agua Caliente. Allá en... ¿Dónde? En El Tigre. Saludos también para nuestros hermanos. En Malcote, Copán Ruina. Saludos, amados hermanos. Tenemos comunicación en esta mañana. Dice, buenos días, hermano Jorge. Dios le bendiga. ¿Será que me complace con el tema cambio de plan de Funky? Gracias, feliz día, bendiciones. Muy bien, estaremos incluyendo ese tema con mucho gusto. Gracias a quien se reporta, no nos indica por acá su nombre y de dónde es. Pero gracias a nuestros hermanos por estar siempre pendiente de la programación en este viernes, antesala un fin de semana.

Bueno, vamos complaciendo en esta mañana. Si usted también quiere escuchar algún canto, déjenos su mensajito 4790-2275. Con mucho gusto vamos a complacerle con su gusto musical. El reloj nos indica la 9 de la mañana con 18 minutos.

0: estamos en las 9 de la mañana con 32 minutos, aprovechando este tiempo, ya que tenemos varios cantos también que complacer, y aprovechamos el tiempo, hermanos. Yo subiré. Y tratamos de hablar poco para poder complacer con todos los temas que nos han solicitado. Queremos enviar saludos a hermana María Telvina, se ha reportado en esta mañana, que Dios le bendiga, saludos especiales para usted. Tenemos comunicación, hermano José Miguel desde el Bambi, buenos días, a la orden.
1: Hermano Jorge.
0: Mucho gusto, mi hermano José Miguel. ¿En qué le podemos servir?
1: Gracias, igualmente, hermano Jiménez. Estamos siempre en sintonía de Radio Alegría.
0: Ajá, muy bien.
1: ¿Será que me puede complacer con un canto de bien y Marcel Moreno?
0: ¿Cuál sería el tema, mi hermano?
1: Divino Maestro.
0: Muy bien. Con mucho gusto, mi hermano José Miguel. Gracias, gracias. Igualmente. Para usted, mi hermano, Dios me lo bendiga. Agradecemos la comunicación de hermano José Miguel en el Bambi, nos está sintonizando. Saludos para él en labores este día, hermano José Miguel, que Dios me lo bendiga. Allá en Zacapa, hermano Tilo Valdés, también enviamos saluditos. Hermana Delmi Ramos en el Jute, Chiquimula, que Dios le bendiga, hermana Delmi. Deseamos una excelente y bendecida mañana. Hermano Marcos en Tierra Blanca, Jocotán. Ya vamos a complacer el tema a mi hermano Marcos, que Dios me lo bendiga. Saludos también a hermana Rosita Pay de Torres en Colonia El Maestro en Chiquimula. También se ha reportado en esta mañana, deseamos muchas bendiciones para ella. Ella saluda a su hijo. Desde hace el saludito, el 1 de septiembre estará de cumpleaños su hijo Nolver Manolo Torres País. Saludos a Everaldo Duarte allá en Rodeo San José Larada. Saludos, Everaldo, que Dios me lo bendiga. Deseamos una excelente mañana. Con mucho gusto vamos a complacer con ese tema que nos ha solicitado. Saludos también a nuestros hermanos en Oquén Centro. Deseamos bendiciones. Por ahí incluíamos un tema que nos han solicitado también en esta mañana. Esperamos su comunicación 47902275. A este puede enviarnos su nota de voz, su mensajito de texto, o puede llamarnos también al 7946-5408. Escuchamos algunos temas que nos han solicitado y esperando que Dios le bendiga y que cada canto lleve un mensaje especial a su vida.

0: separan 8 minutos, 8 para las 10 de la mañana en este viernes, antesala un fin de semana. Tenemos más comunicación a través de WhatsApp. Dice: hola, buenos días, soy Kendrita del Volcán y quiero hacer un saludo para mi hermanito Justin Yair Esquivel Mantarre y mi madre Yair Rossi. Escucho en Piedra de Fuego el Volcán.
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0: Dice: mi mami quiere escuchar la alabanza, el adiós de una madre.
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0: Muy bien, con mucho gusto vamos a localizar ese tema y vamos a complacer.
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0: Saludos para nuestros hermanos allá en
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0: ¿Dónde? En Piedra de Fuego, el Volcán. Saluditos para nuestros hermanos, que Dios les bendiga. Hermana Erika, ¿en qué le podemos servir? Buenos días.
2: Jorgito, que Dios le bendiga por su buen programa, que dé mucha bendición. Le doy gracias a Dios porque usted está en el programa de Radio Alegría. Para mí la Radio Alegría es de mucha alegría, hermana.
0: Muy bien, qué alegre,
2: también,
0: hermana.
2: Le doy gracias a Dios por este nuevo amanecer que el Señor nos dio, ¿verdad? Que tenemos la vida en este momento, pues no sabemos, hermana, solo Dios sabe. Quisiera saludar a mi hermana Rosita de Soto, a su esposo,
0: De acuerdo.
2: A la familia Linares, a la hermana Rebeca, a Sandra Gómez, también a la iglesia mía de Santidad Complejo Galilea, a mi pastora Amparito Acevedo, a don Bairito Paredes, que Dios los bendiga, a su familia, al hermano Rodolfo Hernández, Erika Hernández, su esposa, bendiciones para ellos y que tengan salud y fuerzas en sus cuerpos. Que Dios les bendiga y a usted también y a su esposa, hermana, y a usted personal.
0: Muy bien, gracias, hermana, gracias.
2: Sí, le quisiera que me pusiera el himno del hermano Rodolfo Hernández, cuán grande es él.
0: De acuerdo, vamos a buscar ese tema, mi hermana Erika.
2: Que Dios le bendiga y pase una feliz mañana, hermano Borrito, bendiciones.
0: Gracias, gracias, igualmente.
2: Y oraciones para mí y oro mucho por ustedes también.
0: Muy bien, gracias. Gracias, Dios le bendiga, hermana.
2: Gracias,
0: buen día.
2: Gracias por atención.
0: Estamos siempre para servirle.
2: Gracias.
0: Agradecemos la comunicación de hermana Erika Viela, que se ha reportado en esta mañana. También saludos a hermana, vamos a ver, hermana Rosita de Soto. Que Dios le bendiga, hermana Rosita, también se ha comunicado en esta mañana, haciendo el saludito para hermana Erika Viela. Bueno, así que gracias, gracias, amados hermanos, por estar siempre pendientes de la programación de la 97.5 FM. Tenemos más comunicación, más reportes en esta mañana. A 5 minutos, 5 para las 10 horas. Buenos días, hermano Jorge. Dios le bendiga siempre. Sería tan amable de complacer con la alabanza de los hermanos Martínez, tal como soy. Quiero saludar a toda mi familia González López. Un saludo para usted y amada familia. Sería tan amable, dice, orar por la familia González López. Y por Oscar Emanuel González López. Muy bien, con mucho gusto. Le saluda a Nati Yamilet de Pelío Negro. Bendiciones, hermano Jorge. Pase feliz día.
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0: Saludos para nuestros hermanos allá en Pelío Negro. La tierra de hermana Bertila Rivera.
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0: No, saludos para nuestros hermanos. Familia Rivera. Bendiciones para nuestros hermanos. La iglesia, hermanos de la iglesia, amigos allá en Pelío Negro.
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0: Saludos a nuestro hermano Elías Vázquez allá en Pinalito, el Volcán. Saludos para nuestros hermanos. Ellos también están en proyecto de construcción. La iglesia allá en Pinalito, el Volcán. Y nos comentaba nuestro hermano que el día domingo 2 de agosto, van a haber ventas allá en Pinalito. Dice que va a haber doblada de papa, atol, elote, y van a vender churrascos también. Bueno, si usted quiere unirse también a ese proyecto de construcción, allá nuestros hermanos de Pinalito, el volcán. Están en ese proyecto y esperamos de que Dios pueda respaldar esa obra maravillosa. La obra es de Dios. Y si la obra es de Dios,

seguimos complaciendo con más música, complaciendo con estos temas musicales en esta mañana. Nos vamos con este tema divino, maestro de Yesmi Esther Moreno. Saludos, hermano José Miguel. En labores este viernes, pero sintonizando la 97.5 FM.

10 de la mañana, más 18 minutos. Saludos a hermana Hilda Felipe Molina, allá en el Morral, el Palmar. Saludos para usted, que Dios le bendiga. Estamos ya en la recta final de este programa, saludando y complaciendo. Saludos a hermana Erika de Hernández, también nos está sintonizando en esta mañana, así que saludos para usted, que Dios le bendiga. Nos pedían un tema que no logramos localizar ese canto, el adiós de una madre. Si nos piden otro tema, con mucho gusto, ya que no pudimos encontrar ese tema que nos han solicitado.

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Bueno, así que esta mañana nos despedimos con dos temas, dos cantos más. Esperando que estos temas también sean de mucha bendición para ustedes. Mil disculpas si no pudimos atender su llamada, no pudimos complacerle con algún canto, pero deseamos que usted pueda escucharnos en otro programa para que podamos complacerle con ese canto que no pudimos hacerlo en este programa. Recuerde, de 12 y media a 2 de la tarde también está el espacio Canto de Bendición, y de 3 a 4 tarde de alabanza, donde primero Dios también estaremos acompañándoles.

Nos han solicitado este tema, El gozo que tengo yo, y también el canto de Andrés Arita, Duros momentos. Deseándoles una excelente y bendecida mañana a cada uno de nuestros

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1: En Radio Alegría 97.5 son las 10 y 35 minutos.
2: Hoy quiero decirte, el desierto se acabó, el día del cumplimiento de la promesa ha llegado sobre tu vida, sobre tu descendencia, en el nombre de Jesús. No te rindas, siga aunque otros abandonen, siga aunque nadie le crea, proclame lo que Dios le dijo que sus ojos verían. No se descalifique a usted mismo en el nombre de Jesús, porque Él va delante de ti como poderoso gigante abriendo camino. Pero deje de estar viviendo de fotos amarillas, levántese a escribir una nueva historia. No se detenga. ¿Sabes cuando uno comienza a morir? Cuando dejó de soñar. Usted tiene una asignación de parte de Dios y la asignación es clara. Usted tiene que dejar al final de sus días a la familia en el lugar correcto. Usted no puede dejar a su familia en un desierto de rebeldía, en un desierto de vergüenza, en un desierto donde ellos lamenten el fruto de su trabajo. Usted nació para llegar a donde Dios dijo que usted llegaría. Tus fuerzas serían multiplicadas. La promesa que Dios te ha hecho se cumplirá. Sobre ti resplandecerá el Señor. Ángeles de Dios acamparán a tu lado. No quedarás tirado en el desierto. Porque Dios te dijo que llegarías y tú naciste para llegar. Uno se pregunta, ¿dónde termina y dónde comienza la vida? La vida termina hasta el final, hasta cruzar la meta, hasta que el pito suene y el árbitro diga el partido terminó. Usted no puede celebrar antes, no puede bajar la guardia antes, usted no puede descuidarse antes. Tenemos que llegar hasta el final, porque Dios nos ha prometido que lo que Él ha dicho que nosotros veremos y escucharemos, nuestros ojos lo mirarán, mirarán el cumplimiento de su promesa. Solo hay dos grupos de personas: los que no llegan y los que llegan. Los que no llegan son muchos, son la mayoría. Los que llegan son una minoría. Del pueblo de Israel, más de 1 millón no llegaron, no lograron, se rebelaron, protestaron, quisieron volver a Egipto. Solo dos llegaron, Josué y Caleb. Déjame presentarte a Caleb ahí en Josué 14:6-9. Caleb, hijo de Jefone, le dijo a Josué cuando llegó, escúchelo bien, acuérdate de lo que el Señor le dijo a Moisés, hombre de Dios, respecto a ti, Josué, y a mí en Cades Barnea. Yo tenía 40 años, ahora han pasado 45 años más, tiene 85. Yo tenía 40 años cuando Moisés, siervo del Señor, me envió desde Cades Barnea para explorar el país. Y con toda franqueza le informé lo que vi. Mis compañeros de viaje, por el contrario, desanimaron a la gente y le infundieron temor. Pero yo me mantuve fiel al Señor mi Dios. Ese mismo día Moisés me hizo este juramento: la tierra que toquen tus pies será herencia tuya y de tus descendientes para siempre. ¿Por qué? Porque fuiste fiel a Dios. Escúchelo bien, usted no puede ir por el camino sin una promesa de parte de Dios. Usted no puede avanzar por la vida sin una promesa que imparte tu vida y que te diga a dónde llegarás, qué alcanzarás y a dónde dejarás tu familia. Toda decisión que usted tome tendrá un impacto generacional. Él dijo, habíamos dos grupos. Unos desanimaron, metieron miedo, unos se rebelaron, unos hablaron mal, mas tú, Josué, y yo le creímos a Dios, fuimos fieles a Dios, y Dios nos prometió que la tierra que toquen nuestros pies la heredaremos nosotros y nuestra descendencia. Lo que tú trabajes, lo que tú creas, lo que tú hagas va a impactar tu descendencia directamente. Por lo tanto, tú y yo nacimos para dejar a nuestra gente en el lugar correcto. que ellos puedan contemplar la gloria de Dios porque los dejamos en el lugar correcto. Tú puedes estarte preguntando si Dios ha tardado en el cumplimiento de la promesa. Yo no puedo saber cuánto tiempo tardará. Yo puedo saber que un día nos lo prometió cuando teníamos 20, 30 o 40 como Caleb, y que han pasado los años, que hemos luchado, que hemos perseverado, y ahora ha llegado el momento de cosechar el fruto de la fidelidad. Déjame llevarte a la segunda parte del texto en Josué 14, 10 al 13. Ya han pasado 45 años. ¿Cuántas historias después de 45 años? Desde aquel momento donde el Señor hizo la promesa por medio de Moisés mientras Israel peregrinaba en el desierto. Y ahora despierta la conciencia. Aquí estoy este día con mis 85 años. Aquí estoy. El Señor me ha mantenido con vida. Es Dios quien te ha mantenido con vida. Es Dios quien te ha traído hasta acá. Es Dios el que no ha dejado que caigas. Es Dios el que ha renovado tus fuerzas. Es Dios el que te ha dicho, tú llegarás, y hoy lo estás viendo. Es Dios el que me ha mantenido con vida. Y ahora despierta y se mira hacia el frente y dice, todavía tengo la misma fortaleza que tenía aquel día en que Moisés me envió para la batalla. Tengo la misma energía que tenía entonces. Dame pues el cumplimiento de la promesa, la región montañosa que el Señor me prometió en esa ocasión. Desde ese día, tú bien sabes que los anaquitas habitan allí y que sus ciudades son enormes y fortificadas. Nadie dijo que sería fácil. Nadie dijo que no nos costaría. Es difícil, es fuerte. Son ciudades fortificadas. Nadie lo ha logrado antes. Sin embargo, dice Caleb, con ayuda del Señor los expulsaré de ese territorio, tal como Él lo ha prometido. Entonces Josué bendijo a Caleb y le dio por herencia el territorio de Hebrón. En el nombre de Jesús, no se rinda. Hay momentos donde uno siente que las fuerzas no dan. Hay momentos donde uno ve a los demás.

tome pacto con ellos delante de Dios. Yo te llevaré al lugar que Dios dijo que llegaríamos. Yo te dejaré en el lugar correcto. Te levantaré. Hoy me levanto como plataforma para tu vida, mi amor. Bendiga a sus hijos y bendiga a sus nietos. Dígale, nosotros cruzaremos el desierto y contemplaremos su gloria, porque Él lo prometió. Mi mamá murió muy joven, a los 57 años. Un cáncer fulminante tomó su ser. Ella clamó por nosotros, oró por nosotros, clamó por papá, clamó por nosotros cuando nos vio apartados de Dios. Aquella tarde, cuando llegamos al hospital, al día siguiente le operaban, ella dijo: me voy. ¿Cómo me voy? Anoche tuve un sueño, dice. En el sueño el Señor me dijo que mi tiempo había llegado, era mi tiempo de partir. Me voy, mi amor, me voy. Su sonrisa era copiosa, su alegría eran lágrimas de despedida. Nosotros lloramos y le dijimos: mamá, tú no puedes irte, tú eres la columna vertebral de la familia. Y de repente ella suelta la palabra y dijo: sí, me puedo ir con el Señor, y te voy a decir por qué. Porque mis ojos han visto todo lo que Dios me prometió. Mis ojos han visto todo lo que Dios me prometió. Uno a uno de ustedes volvió al Señor. Déjame profetizarte algo: tus ojos no se cerrarán hasta que veas el cumplimiento de todo lo que Dios te ha prometido. Tus ojos mirarán tu familia volver, al pródigo volver. Tus ojos mirarán la restauración de los tuyos. Mas en el nombre de Jesús tienes que tomar una decisión. Yo no seré de los que quedan en el desierto. Yo no seré de los que se rebelan en el desierto. Yo no seré de los que metan miedo y temor a mi familia. Yo seré de los que anuncien el día bueno de Dios, y llegaré a mis 85 proclamando a Dios. Han pasado 45 años y Josué y Caleb hace su recuento, su fuerza, su pasión, su visión y sus convicciones siguen intactas. ¿Por qué? Porque fijó la mirada en Dios y no en las circunstancias. Si tú estás educando chicos adolescentes y los miras un poco distraídos y en algún momento dices: pero ¿de dónde surge tanta rebeldía? Te tengo una palabra: el producto final no está terminado, el producto final no está terminado. Tú insiste, tú tráelo, tú bendícelo, tú condúcelo, tú de ejemplo, tus fuerzas, tu pasión, tu visión, tus convicciones, no las vendas por circunstancias adversas. Puede que estés pasando un momento difícil, un momento de duda, un momento de incertidumbre, un momento de preguntas existenciales, y te dirás a ti mismo si esta historia terminó. En el nombre de Jesús yo quiero decirte que no, no se ha terminado tu historia. Tu familia no quedará en el lugar incorrecto, tu familia no morirá en el desierto, tu familia llegará a poseer la tierra que Dios ha prometido. Tus fuerzas no faltarán, no disminuirá tu ánimo, tu fe se mantendrá firme en Cristo Jesús. Siga aunque otros abandonen, siga aunque nadie le crea. Proclame lo que Dios le dijo que sus ojos verían. No se descalifique a usted mismo en el nombre de Jesús, porque Él va delante de ti como poderoso gigante abriendo camino. ¿Cuándo caemos en crisis? Cuando queremos vivir lo que no estamos viviendo. Cuando usted tiene 60 y se quiere comportar como uno de 20. Cuando usted está casado y quiere vivir como si fuese un soltero. Usted tiene dos caminos: o se rebela contra lo establecido, o permanece fiel al pacto matrimonial, permanece fiel al pacto de ser padre, permanece fiel al lado de los suyos y entiende que usted no nació para abandonarlo. Hay crisis cuando deseamos estar donde no estamos y deseamos ser quien no somos. Es ahí donde viene la crisis de los 40. Cuando yo cumplí 40, yo monté mi tesis de los 40. Yo dije: no tiene por qué ser crisis. Los 40 son los mejores años de la vida, porque si estoy a la mitad de mi existencia y ahora tengo fuerza, juventud, sabiduría y madurez, y no tengo que pasar por la niñez ni la adolescencia, después de los 40 usted tiene sus mejores años más productivos de su vida. Por eso levántese en el

0: nombre de Cristo Jesús. Usted está en crisis porque está en negación, en ansiedad, en angustia, en desesperanza. Usted tiene que estar viviendo los mejores años de su vida. ¿Cuáles son? El presente. Su presente. No deje que, si usted ve que sus compañeros de 80 se están rindiendo y pensionando y solo ven novelas, diga: no, yo no perderé el tiempo, yo me mantendré caminando, poseyendo la tierra, caminando para dejar a mi familia en el lugar correcto, lucharé por ellos, pelearé por ellos, reclamaré la tierra que Dios me ha prometido por ellos. ¿Cómo lo logro? Acepte su vida como un regalo de Dios. No idealice la juventud. Si usted idealiza la juventud, no terminará de hacerse cirugías. Perdone a quien le abandonó. Perdone a quien se fue. Perdone a quien lo traicionó. Bendígalo a él y a toda su nueva compañía. Mas diga: yo no me quedaré en el desierto. Yo llegaré a la tierra prometida. Aprecia el camino recorrido, valore el camino recorrido. Escúcheme bien, otros no llegaron, otros se rebelaron, otros no resistieron. Usted está aquí. Alábelo, exalte su nombre. Aprenda de la historia, aprenda de lo que otros han vivido, de lo que usted mismo ha vivido. Valore los recuerdos, ame los recuerdos, pero deje de estar viviendo de fotos amarillas. Levántese a escribir una nueva historia. No se detenga. Llene su vida de gratitud, de contentamiento. Por favor, celebre los años que tiene. Cuando yo cumplí los 60, hice mi investigación y dije: los 60 son los mejores de la vida. Y ahora que escucho a la pastora, pues 70, usted no ha llegado a los 70, pastora. Por eso yo digo, ¿no? Ya le dije a Helen que compre la crema. Por favor, en el nombre de Jesús, deje de estar añorando el pasado y viva sus 80. Deje de estar añorando el pasado y viva su presente. Cuando yo llegué a los 60, dijo: estoy viviendo los mejores años de mi vida, los más productivos, donde veré la gloria de Dios, el cumplimiento de la promesa. Estoy viviendo los mejores años de mi vida, dijo Caleb, a los 85. Tenga proyectos que lo desafíen, proyectos que saquen lo mejor de usted, proyectos que lo hagan caminar, aunque otros se aburren a su lado, aunque otros no quieran seguir. Usted diga: yo seguiré, yo llegaré al final, yo contemplaré la gloria de Dios. Si usted quiere mantenerse con energía, tenga un reto que lo levante mañana, un desafío que lo haga ser excelente, un desafío que le haga ir por en la conquista de la tierra prometida, y observe siempre a los suyos, porque los ojos de ellos están clavados en usted, viendo lo que haces, cómo piensas, cómo actúas. Déjalos en la tierra de la fe y de la esperanza. Aléjese de ambientes tóxicos, estos que están comenzando a debilitar tu fe. Aléjate de ellos, sal de todo chat peligroso en el nombre de Jesús. Deja de visitar sitios peligrosos que te están robando la fe. Aléjate de esos ambientes, sé radical en el nombre de Jesús. ¿Por qué? Porque tú eres de los que llegan, tú ya eres de los que llegarán a la tierra prometida. Cuídate, cuídate emocional, físicamente y espiritualmente. Únete a gente de fe, únete a Josué, únete a Caleb, únete a esa gente que dicen: yo soy de los que llego, yo no me quedaré tirado en el desierto, yo llegaré a la tierra prometida. En el nombre de Jesús, no te rindas, no te rindas. Baje el ritmo, observe más. Contemple más. Vaya a la habitación y cuando vea a su esposa dormida, diga: qué linda que se ve dormida. Escúcheme, escúcheme, escúcheme. Pídale a Dios que le dé conciencia del minuto que vive, que Él te despierte a la vida, que puedas ver el amanecer, el atardecer, que puedas ver revelado a Dios, que puedas contemplar a tus hijos, a tus nietos, que puedas decir: Dios lo ha hecho. Abrázalos, estréchalos entre tus brazos, haz que ellos sientan tu amor, porque tus ojos fueron abiertos. Hoy estamos dormidos en un mundo digital y no estamos valorando a las personas reales que están a nuestro lado. Despierta, por favor, despierta. Construye un legado. Pregúntese todos los días: ¿dónde quiero dejar mi familia? Aquí vengo por la tierra que Dios me prometió hace 45 años que me daría a mí y a mi descendencia. Ten presente la tierra que quieres dejar como herencia a tu familia. Cuando he visto que al pastor le han puesto el nombre de la calle, pastor, eso se lo ponen a los que ya partieron. Pero solo a los héroes, a los que han caminado en fidelidad y en lealtad, los honran en vida. Pastor, y quiero darte gracias, quiero bendecir tu vida, quiero darte gracias porque nos has heredado un buen nombre. Nos estás dejando
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0: Ni uno. Más de 1,000,000 quedaron tirados en el camino, uno a uno fue muriendo, porque fueron tras sus pasiones, tras sus deseos. Mas Números 14:24 dice: en cambio mi siervo Caleb, que ha mostrado una actitud diferente y me ha sido fiel, le daré posesión de la tierra que exploró y su descendencia la heredará. Wow. Llegan los que se inspiran en la promesa. Llegan los que ven sobre las circunstancias. En algún momento Helen y yo, cuando nuestros hijos estaban adolescentes, lloramos y oramos y clamamos. En un momento Helen me dijo: estas lágrimas, este dolor es más fuerte que cuando ellos se enfermaban, cuando eran niños, porque ya no tienes control, ahora crecen. Yo quiero decirte en el nombre de Jesús, esas lágrimas tendrán su recompensa. Tu fidelidad tiene su recompensa, tu lealtad tiene su recompensa. Mira sobre las circunstancias. Hoy tenemos el honor de que nuestros dos hijos sirvan a Dios a nuestro lado en el ministerio, y ya estoy predicando con mis nietos, subiéndolos a la plataforma, subiéndolos al monte conmigo, para que ellos puedan gustar la presencia de Dios, y los estamos entrenando para que ellos tomen en posesión el futuro que Dios tiene para ellos. No te rindas, por favor. Los que guardan la promesa, los que perseveran hasta el final, mantienen la ilusión de un mejor mañana, porque su fe sigue viva y puesta en Dios, no en nuestras fuerzas. No somos perfectos. Los que perseveran hasta el final y piensan en la siguiente generación, no son egoístas. No son egoístas. El otro día predicaba con mi nieto, tenía como 3 años y medio. Él estaba a mi lado por 40 minutos y de repente da un paso al frente y clava su mirada sobre mi rostro. Y cuando yo siento su mirada, me doy cuenta que yo soy la plataforma para él, que yo soy el espejo de él y que mi vida está comprometida con ese niño que va creciendo y sigue mis pasos. Déjame terminar. Aquel día estábamos dando una conferencia. 3 expositores, un expositor y una expositora. En la noche estábamos cenando, Helen, el otro expositor y la expositora. Yo miraba a la expositora así, hermosa, bella. La doctora Mary Ruth Swope. Le dije: doctora, ¿cuántos libros he escrito? 8. Sí, dice, 8 después de los 65. Antes de los 65 yo vivía casada con un sociópata que tuve que dejarlo porque mi vida y la vida de mi familia peligraba. Lo que me estaba diciendo: viví toda mi vida abusada, agredida, con temor, disminuida. Y dijo, y a los 65 llegué cansada y le dije, Dios, dame un lugar tranquilo para descansar. Y aquella tarde el Señor me dijo, ¿qué te gustaría hacer que no has hecho? Y dijo, fue como si quitaran una tapa de la olla y despertaran al gigante que todos esos años estuvo dormido dentro de mí. Doctora en nutrición, escritora de libros, millonaria, empresaria, viajaba en ese momento por el mundo dando conferencias. En ese momento, cuando estábamos con ella, tenía, escucha pastor, 85 años. Me mira a los ojos y me decía, hijo, y me dice, hijo, todo lo que tú ves nació después de los 65. Escúcheme. Y cuando yo le miro, le digo, doctora, ¿y ahora que usted tiene 85, qué sigue? Me mira, levanta el rostro y dice, una empresa más grande que la que ahora tengo. ¿Sabes cuando uno comienza a morir? Cuando dejó de soñar. Cuando dejó de ver la montaña que tiene que conquistar y dijo, no, pues ya no puedo. Dios te dice, sí puedes, porque yo te he traído hasta acá para que contemples la última montaña y me permita subirte hasta la última copa del monte que te dije que poseerías. Te pregunto a ti, ¿dónde estás? Si hoy quieres salir del desierto y

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2: En Radio Alegría son las 11 y un minuto.
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0: 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Nuestros titulares: Ejército despliega patrullajes en mercado de las zonas 11 y 12 de la ciudad capital. Realizan 4 allanamientos en Jalapa y localizan fuerte suma de dinero. 3 personas resultaron heridas tras choque en la ruta CA10 Quetzaltepeque. Luto en bordo de Esquipula, 6 integrantes de una familia pierden la vida en incendio registrado en San Pedro Sula. Publican reformas que actualizan los sueldos básicos de docentes. Policía Nacional Civil retira cámaras instaladas ilegalmente en Boca del Monte durante operativo. Albañil resultó herido tras caer de un tapial en Chiquimula. Identifican a hombre fallecido tras ataque armado en la zona 7 de la ciudad de Chiquimula. Incendiaron vivienda vinculada al caso del desalojo en Nevaj. Vehículo colisionó contra un semoviente en Estanzuela, Zacapa. Confirman la fuga de reo de la granja de rehabilitación Pavón. Colisión de motocicleta dejó 3 personas heridas en la ruta a Esquipulas. Tráiler recolisionó contra un poste y provocó largas filas en la ruta hacia Zacapa. 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
0: Hola, ¿qué tal? Qué gusto saludarles en este viernes 31 de julio del 2026. Como siempre, es un gusto saludarle y llevarle la información hasta sus hogares. Queremos compartir el versículo de hoy: mejor es confiar en Jehová que confiar en el hombre. Soy Jorge Vázquez y en nombre de nuestro director Benito López le damos la cordial bienvenida. Iniciamos con la información de carácter local. 3 personas resultaron heridas tras choque en la ruta CA10 Quetzaltepeque. 3 personas resultaron heridas en un accidente de tránsito registrado en el kilómetro 204 de la ruta CA10, jurisdicción de Quetzaltepeque, Chiquimula, en el tramo que comunica hacia Esquipulas. De acuerdo con el reporte de los bomberos municipales departamentales, en el percance estuvieron involucrados un camión de transporte pesado tipo palangana y 2 motocicletas. Al lugar acudieron los socorristas, quienes brindaron atención prehospitalaria a los ocupantes de las motocicletas. Los heridos fueron identificados como Sender Milán Alejandro, de 22 años, y Alejandro José, de 21, ambos originarios de Concepción Las Minas, quienes presentaban laceraciones en diferentes partes del cuerpo y crisis nerviosa, por lo que fueron atendidos en el lugar. Asimismo, Eduardo González Méndez, de 18 años, sufrió una herida abierta en la región frontal del rostro. Tras ser estabilizado por los socorristas, fue trasladado en la unidad RD96 hacia la emergencia del Hospital Nacional de Chiquimula para recibir atención médica. Las autoridades correspondientes realizaron las diligencias en el lugar para establecer las causas del accidente y deducir las responsabilidades que correspondan. Albañil resultó herido tras caer de un tapial en Chiquimula. Un albañil resultó herido la tarde del jueves luego de sufrir una caída mientras realizaba trabajo sobre el tapial de una vivienda ubicada en la colonia Las Flores, zona 4 de la ciudad de Chiquimula. El trabajador fue identificado como José Aníbal Agustín Barrera. De acuerdo con el reporte de los bomberos voluntarios, presentaba una lesión en la pierna derecha, por lo que recibió atención prehospitalaria hospitalaria en el lugar. Tras ser estabilizado, fue trasladado en la unidad 1151 hacia la emergencia del Hospital Nacional de Chiquimula, donde quedó bajo el cuidado del personal médico para recibir el tratamiento correspondiente. Este incidente recuerda la importancia de utilizar equipo de protección y cumplir con las medidas de seguridad al realizar labores en altura, con el fin de reducir el riesgo de accidentes laborales. Identifican a hombre fallecido tras ataque armado en la zona 7 de la ciudad de Chiquimula. Las autoridades identificaron a la víctima del ataque armado registrado en la zona 7 de Chiquimula como Randy Manuel Cetino Polanco, de aproximadamente 35 años de edad. Bomberos voluntarios acudieron al lugar para evaluar a la víctima, sin embargo confirmaron que ya no presentaba signos vitales, por lo que dieron aviso a la Policía Nacional Civil y al Ministerio Público para el inicio de las diligencias correspondientes. De forma preliminar, se informó que el hombre quedó fallecido en la cercanía del lugar donde realizaba trabajo de soldadura. Hasta el momento, la causa del ataque permanece bajo investigación y no se reportaron personas capturadas por este hecho. Colisión de motocicleta dejó 3 personas heridas en la ruta a Esquipulas. De forma preliminar, se registró un fuerte choque entre 2 motocicletas en la ruta hacia Esquipulas, dejando como saldo 3 personas heridas. Los lesionados fueron identificados como Hansel Daniel Machorro, de 20 años, Giancarlos Josué Rivera, de 30, y Edwin Gustavo Ramírez Castellón, de 36 años, quienes fueron trasladados para recibir atención médica. Familiares de los afectados son solicitados de urgencia en el Hospital Nacional de Chiquimula, donde permanecen bajo evaluación del personal médico.
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0: con información de carácter departamental a través de Sinforal, el sistema informativo de Radio Alegría. 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Confirmaron la fuga de reo de la granja de rehabilitación Pavón. El Ministerio de Gobernación confirmó la fuga de César Humberto Hernández Vicente, quien se encontraba recluido en la granja de rehabilitación Pavón, ubicada en Fraijane, Guatemala. De forma preliminar, reportes extraoficiales señalan que el privado de libertad habría logrado salir del centro carcelario ocultándose dentro de un mueble que fue retirado del recinto. Esta versión aún no ha sido confirmada oficialmente por las autoridades. Tras conocerse el incidente, la fuerza de seguridad activaron un operativo de búsqueda para dar con el paradero del prófugo, mientras continúan las investigaciones para establecer cómo ocurrió la fuga y determinar posibles responsabilidades. Vehículo colisionó contra un semoviente en Estanzuela, Zacapa. Un accidente de tránsito se registró en el kilómetro 142.5 de la ruta hacia Estanzuela, Zacapa, a la altura de Ferromax, luego de que un vehículo colisionara contra un semoviente que se encontraba sobre la cinta asfáltica. De acuerdo con reporte de automovilistas, minutos antes del percance ya se había advertido sobre la presencia de varios bovinos deambulando en ese tramo carretero, situación que representaba un riesgo para quienes transitaban por el sector. Autoridades y cuerpos de socorro acudieron al lugar para verificar el estado de los ocupantes del vehículo y coordinar el retiro del animal con el objetivo de restablecer la circulación. El incidente vuelve a poner en evidencia el peligro que representa el ganado suelto en las carreteras. Se hace un llamado a los propietarios para mantener a sus animales resguardados y evitar accidentes que puedan poner en riesgo la vida de los usuarios en la vía. Video muestra el desalojo de adulta mayor en Nevajquiché. Un video difundido en redes sociales muestra el momento en que Juana Santiago Chel, de 72 años, es retirada de su vivienda durante una diligencia de desalojo realizada en el municipio de Nevajquiché. Las imágenes se observa la intervención de agentes de la Policía Nacional Civil mientras se ejecuta la orden judicial. El caso ha generado diversas reacciones entre la población, especialmente por la edad de la afectada y las circunstancias en las que se desarrolló el procedimiento. De acuerdo con la información que ha trascendido, la diligencia habría sido promovida por uno de sus hijos como parte de un proceso relacionado con la propiedad del inmueble. No obstante, las circunstancias legales del caso continúan bajo conocimiento de las autoridades competentes. El video ha provocado un amplio debate en redes sociales, donde usuarios cuestionan el procedimiento y solicitan una revisión de los protocolos aplicados en este tipo de diligencias. Hasta el momento, las autoridades judiciales no han emitido un pronunciamiento adicional sobre el contenido de la grabación. Tráiler colisionó contra un poste y provocó largas filas en la ruta hacia Zacapa. Por causas que aún se desconocen, un tráiler colisionó contra un poste en el kilómetro 166 de la ruta hacia Zacapa, provocando complicaciones en la circulación vehicular durante varias horas. Como consecuencia del percance, se formaron largas filas de vehículos en ambos sentidos. Pilotos que transitaban por el sector indicaron que la escasa señalización preventiva dificultó el paso y generó mayores inconvenientes para los usuarios de la carretera. Con esta información nos vamos a un corte comercial. Regresamos, no le cambie, quédese en nuestra sintonía.
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0: 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Con más información de carácter departamental a través de Sinforal, el sistema informativo de Radio Alegría, en este viernes 31 de julio, capturado cuando manejaba moto que portaba placas de circulación falsa. Agentes del Departamento de Tránsito de la Policía Nacional Civil capturaron a Josué, de 21 años, quien fue sorprendido conduciendo una motocicleta con placa de circulación falsa durante un operativo realizado en el barrio La Ermita, zona 6. Al verificar la motocicleta, los policías establecieron que no cumplía con las características reglamentarias, determinando que se trataba de una placa falsa. Por este hecho, el detenido fue puesto a disposición del juzgado competente para solventar su situación legal, mientras continúan las diligencias correspondientes. Presuntos terroristas de la Mara Salvatrucha y asaltantes capturados en la zona 3. La rápida intervención de agentes de el grupo especial contra extorsiones en el barrio El Gallito, zona 3, permitió la captura de tres presuntos integrantes de la Mara Salvatrucha y remitieron al juzgado respectivo a un adolescente de 17 años, luego de ser sorprendidos portando armas de fuego con las cuales presuntamente asaltaban a peatones en dicha zona. Los capturados fueron identificados como Wilder, de 27 años, Wilson, de 21 años, Walter Romeo Patzán, de 30 años. Junto a ellos fue remitido el menor, de 17 años. La aprehensión se realizó cuando los policías efectuaban recorrido de seguridad ciudadana y fueron alertados sobre un grupo de individuos que presuntamente cometía asaltos en el sector y zonas aledañas. Al notar la presencia policial, los sospechosos intentaron darse a la fuga, sin embargo fueron interceptados. Dos de ellos se movilizaban en una motocicleta. Durante el procedimiento se les incautaron dos pistolas calibre 9 milímetros, 4 cargadores, 57 municiones y 7 celulares, los cuales serán sometidos a las investigaciones correspondientes. De acuerdo con los registros policiales, Walter Romeo registra 3 antecedentes por los delitos de robo de equipo, terminal móvil, maltrato contra personas menores de edad y tenencia o portación ilegal de arma de fuego. Continúan las investigaciones para establecer la posible participación de los detenidos en otros hechos delictivos registrados en el sector. En distintos casos, capturas por narcomenudeo, homicidio, estafa y violación. En la colonia Maya, zona 18 de la ciudad de Guatemala, fueron detenidos Brian, de 29 años, y Demetrio, de 26, ya que se decomisaron 41 envoltorios con marihuana, 3 bolsas con piedras de crack y 3 colmillos con cocaína. Brian tiene antecedentes por el delito de extorsión. Fernando, de 31 años, fue detenido en Aldea El Triunfo, Palencia, presuntamente por el homicidio de un hombre de 53 años en aquel sector. En la colonia Justo Rufino Barrio, zona 21, fue detenido Harry, de 53 años, por el delito de estafa propia. En la zona 2 de Jutiapa fue capturado Cristian, de 18 años, sorprendido con 5 colmillos con cocaína. Byron, de 33 años, fue detenido en Santa Lucía, Cotzumalguapa, Escuintla, por el delito de extorsión. William, de 30 años, fue detenido en Río Bravo, Suchitepeques, por agresión sexual con agravación de la pena. En Mataques, Cuintla, Jalapa, fue aprehendido Leonel, de 38 años, sorprendido con una pistola ilegal, una tolva y 19 municiones, mientras que Sergio, de 44 años, fue capturado en Jalapa con otra pistola ilegal. María, de 24 años, fue detenida en la zona 1 de Cobán, Alta Verapaz, por el delito de estafa propia. En Santa Ana, Petén, fue consignado José, de 20 años, luego de establecer que la motocicleta en la que se transportaba fue robada el 25 de julio en San Benito, Petén. En la colonia El Granizo, zona 7, fue detenido Wenceslao, de 31 años, a quien se le decomisó un colmillo con cocaína, una bolsa y un envoltorio con marihuana y una pistola de gas comprimido. En la Sexta Avenida y Cuarta Calle, zona 7, fue capturado Eduardo, de 34 años, por el delito de extorsión. Joshua, de 37 años, fue detenido en Zacapa, sorprendido con una pistola ilegal marca Glock, dos tolvas y 50 municiones. Capturado presunto responsable de un caso de femicidio en Alta Verapaz. En Tactic, Alta Verapaz, fue capturado Alfonso, de 23 años, como parte de las investigaciones relacionadas con la muerte de una mujer de 19 años, cuyo cuerpo fue localizado colgando de un árbol en el municipio de Panzol del mismo departamento. Las primeras versiones indicaron que la víctima presuntamente se habría quitado la vida tras una situación vinculada con una relación sentimental. Sin embargo, las diligencias de investigación permitieron establecer indicios que apuntan a una posible muerte violenta. Durante el procesamiento de la escena se detectaron posibles lesiones en distintas partes del cuerpo de la víctima, las cuales serán analizadas y confirmadas por el Instituto Nacional de Ciencias Forenses mientras continúan las diligencias para esclarecer plenamente el caso. Recapturado por portar dos pistolas ilegales, tiene antecedente por secuestro. Policía del Grupo Especial contra Extorsiones recapturaron en Villa Canales a Joel, de 39 años, quien se movilizaba en una camionetilla Ford. Durante el registro del vehículo se localizaron dos pistolas ilegales, una calibre .40 con 12 municiones útiles y otra calibre 9 milímetros con 15 municiones. El detenido registra un antecedente por el delito de plagio o secuestro de 2014. En otro caso, en la zona 6, investigadores capturaron a Víctor, de 33 años, por los delitos de hurto agravado en forma continuada y extorsión, requerido por juzgado de Huehuetenango y Quetzaltenango. 8 capturados por reportación ilegal de arma de fuego, extorsión, estafa y delitos relacionados con droga y explotación sexual. Por medio de operativos, allanamientos e investigaciones desarrolladas por la Policía Nacional Civil, en coordinación con el Ministerio Público, fueron capturados 8 personas por los delitos de portación ilegal de arma de fuego, extorsión, estafa, delitos relacionados con droga y por investigaciones vinculadas a la promoción, facilitación y favorecimiento de la prostitución. Las acciones se realizaron en Zacapa, Quetzaltenango, Guatemala, Huehuetenango, Jalapa e Izabal. En Zacapa fue capturado Joshua, de 37 años, a quien se le incautó una pistola. En un allanamiento realizado en la zona 3 de Quetzaltenango, investigadores de la DEI capturaron a Esvin, de 25 años. Durante la diligencia se localizaron indicios que fortalecerán una investigación por la posible comisión de los delitos de promoción, facilitación y favorecimiento de la prostitución, así como remuneración por la promoción, facilitación o favorecimiento de la prostitución. Con esta información nos vamos a un corte comercial. Regresamos, no le cambie, quédese en nuestra sintonía.
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capturas en operativo durante la mañana del viernes en allanamientos que han realizado investigadores de la DEI y el Ministerio Público en seguimiento a casos de sicariato y extorsión en distintos sectores del país. Se han capturado a 24 personas por los delitos de extorsión, extorsión en forma continuada, exacciones intimidatorias y asociación ilícita. Se han incautado 30 celulares y otros indicios. Localizan y erradican plantación ilícita durante operativo. El Ejército de Guatemala, en coordinación con el Ministerio Público y la Subdirección General de Análisis de Información Antinarcótica de la Policía Nacional Civil, localizó y erradicó una plantación ilícita durante un operativo realizado en el municipio de Las Cruces, Petén. Según las autoridades, estas acciones forman parte de las estrategias implementadas para combatir el crimen organizado transnacional y fortalecer la seguridad en el país. Hombre fallece tras hecho de violencia en la ciudad de Guatemala. Un hecho de violencia fue reportado en el sector 1, lote 57B, Ciudad Real 1, zona 12 del municipio de Villanueva, departamento de Guatemala. Personal de bomberos voluntarios evalúa a un hombre de aproximadamente 25 años quien presentaba múltiples heridas provocadas por proyectil de arma de fuego. En el lugar se confirmó que la víctima ya no contaba con signos vitales. La persona no fue identificada. Persona resulta herida tras colisión entre dos vehículos en Zacapa. Una mujer resultó herida en un accidente de tránsito entre dos vehículos ocurrido en el kilómetro 182 de la ruta al Atlántico en jurisdicción de aldea Doña María Gualán, Zacapa. Bomberos voluntarios trasladaron a Yolanda Vázquez Barrera, de 26 años, originaria de Santa Ana, Petén, hacia un centro médico privado en Gualán. De acuerdo con el reporte preliminar, la joven viajaba de San Arate hacia Petén cuando ocurrió la colisión. Las causas del incidentes serán investigadas por las autoridades competentes. Motorista derrapan por asfalto mojado. Varios conductores de motocicletas perdieron el control de sus vehículos y se salieron de la carretera en la localidad de Santa Rita, municipio de La Libertad. Integrantes de los bomberos voluntarios atendieron las diferentes emergencias durante la mañana del viernes. Los socorristas hacen un llamado general a las personas para que conduzcan con precaución debido a las constantes lluvias registradas. Localizan a un hombre sin vida en camino de terracería en Petén. Un hombre fue localizado sin signos vitales en un camino de terracería que conduce hacia la aldea El Rondón en Melchor de Mencos, Petén. De acuerdo con bomberos municipales departamentales, el cuerpo presentaba heridas provocadas por proyectil de arma de fuego. Los socorristas que acudieron al lugar a bordo de la unidad notificaron a las autoridades correspondientes para el inicio de las diligencias e investigación del caso. Identifican a dos personas que perdieron la vida en hecho de violencia. Las autoridades identificaron a las víctimas de un hecho de violencia registrado la madrugada del viernes en la primera calle y tercera avenida de la zona 2
barrio San Francisco, en Jalapa. Se trata de José Daniel Medina, de 31 años, y Catherine Daniela Jacobo Nava, de 27. De acuerdo con la información preliminar, ambas personas fueron atacadas por personas desconocidas. Agentes de la Policía Nacional Civil y fiscales del Ministerio Público realizaron el procesamiento de la escena y recopilaron y distribuirán a la investigación. Posteriormente, los cuerpos fueron trasladados al Instituto Nacional de Ciencias Forenses para los procedimientos de ley. Tráiler es consumido por las llamas. Un tráiler fue consumido por un incendio en el kilómetro 201 de la ruta Cito 180 en Santa María de Jesús, Quetzaltenango, lo que obligó al cierre temporal del paso vehicular en ambos sentidos mientras se atendía dicha MT. No se reportaron personas heridas. Salieron a cumplir un trámite y el viaje terminó en tragedia. Lo que comenzó como un día para realizar un trámite terminó en una profunda tragedia para una familia. Un hombre perdió la vida y su esposa resultó herida luego de que la motocicleta en la que viajaban impactara contra una pared en la 26 calle y avenida El Cementerio, zona 3 de la ciudad de Guatemala. Según la información preliminar, la pareja regresaba del centro histórico donde había gestionado las placas de circulación de su motocicleta. Presuntamente, al tomar una curva, el conductor perdió el control del vehículo y ocurrió el percance. Bomberos voluntarios atendieron la emergencia y confirmaron el fallecimiento del motorista en el lugar, mientras que la mujer fue trasladada a un centro asistencial para recibir atención médica. El Ministerio Público realizó las diligencias correspondientes para establecer las causas del accidente. Sofocan incendio de Pajonal que amenazaba con extenderse. Bomberos voluntarios controlaron un incendio de Pajonal registrado a un costado del campo municipal de San Cristóbal a Acazaguatlán, en el departamento del Progreso. Gracias a la rápida intervención de los socorristas, las llamas fueron contenidas antes que alcanzaran una mayor extensión y pusieran en riesgo áreas cercanas. De acuerdo con el reporte, fue necesario utilizar aproximadamente 600 galones de agua para extinguir por completo el incendio y asegurar el perímetro. Fuerte choque deja dos personas heridas en Alta Verapaz. Dos personas que se desplazaban en un mototaxi resultaron con lesiones luego de un incidente de tránsito registrado en el kilómetro 207.6 de la ruta nacional en el sector

0: conocido como La Texaco en el municipio de Tucurú, Alta Verapaz. Los afectados fueron identificados como Alfredo Makim Choc, de 46 años, y María Cristina Choc Huc, de 36, ambos originarios de Tucurú. Tras recibir atención en el lugar por parte de bomberos municipales departamentales, fueron trasladados al Centro de Atención Permanente de Tucurú para evaluación médica. De acuerdo con la información proporcionada por los ocupantes del mototaxi, un vehículo los impactó de frente y posteriormente abandonó el lugar. Las autoridades mantienen las diligencias para establecer las circunstancias del caso. Confirman identidad de una mujer fallecida en accidente. Las autoridades identificaron como Mindy Alvarado Valdés, de 31 años, a la mujer que fue localizada sin vida luego de un accidente de tránsito ocurrido durante la madrugada en el kilómetro 10.5 de la ruta al Pacífico, en la bajada de Villalobos. De acuerdo con la información preliminar, la motociclista perdió el control del vehículo y derrapó por causas que aún son investigadas. Mientras se realizaban las diligencias, sus familiares mantenían activa una alerta a Isabel Claudina tras haber reportado su desaparición. Las autoridades continúan con las investigaciones para esclarecer cómo ocurrió el incidente. Capturan a una mujer cuando intentaba ingresar a centro carcelario. Una mujer identificada como Jocelyn, de 23 años, fue detenida cuando se disponía a ingresar a la Granja Canadá en Escuintla para visitar a una persona privada de libertad, según informó la Policía Nacional Civil. Al realizar la verificación correspondiente, se estableció que contaba con una orden de captura por asociación ilícita y obstrucción extorsiva de tránsito. La detenida fue puesta a disposición del juzgado correspondiente para continuar con el proceso legal. Con esta información nos vamos a un corte comercial. Regresamos, no le cambie, quédese en nuestra sintonía.
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Con información de carácter nacional a través de Sinforal, el sistema informativo de Radio Alegría, Congreso aprueba prórroga para el pago del impuesto de circulación hasta el 31 de diciembre. El Congreso de la República aprobó el pasado miércoles la ampliación del plazo para el pago del impuesto sobre circulación de vehículos, por lo que los propietarios de vehículos tendrán hasta el 31 de diciembre de 2026 para cumplir con esta obligación tributaria. Con esta decisión se busca brindar un mayor margen de tiempo a los contribuyentes para realizar el pago y evitar sanciones, tomando en cuenta la situación económica que enfrentan miles de guatemaltecos. Organizaciones indígenas expresan preocupación por la renovación del sistema de justicia. Diversas organizaciones indígenas de Guatemala presentaron las conclusiones de una observación ciudadana y manifestaron su preocupación por los procesos de renovación de la Administración de Justicia desarrollado durante 2026. Según Eduardo Tax, presidente de la Junta Directiva de la Organización de 48 Cantones de Totonicapán, existe una preocupación por una presunta cooptación del sistema de justicia y por el uso de la persecución penal contra pueblos indígenas que defienden sus territorios y aplican el derecho indígena en sus comunidades. Anuncian inicio de construcción de nuevo centro carcelario. El Ministerio de Gobernación informó que el Congreso de la República que la construcción formal del centro carcelario El Triunfo comenzará el próximo 15 de agosto, luego de que la Corte de Constitucionalidad dejara sin efecto un amparo provisional que mantenía suspendido los trabajos. Según el ministro Marco Villeda, el proyecto se desarrolla en Morales y Zaval y está a cargo del Cuerpo de Ingenieros del Ejército de Guatemala en coordinación con el Ministerio de Gobernación. Actualmente se realizan movimientos de tierra como parte de los preparativos para el inicio de la obra. Sismo de magnitud 4.1 es registrado en el Océano Pacífico. Un sismo de magnitud 4.1 fue registrado este viernes 31 de julio de 2026 a las 9:20 de la mañana con región epicentral en el Océano Pacífico. Hasta el momento las autoridades no han reportado daños materiales ni personas afectadas. Se recomienda a la población mantenerse informada a través de los canales oficiales y atender las indicaciones de prevención en caso de réplicas. Congreso aprueba exonerar el pago del IUSI a las viviendas. El Congreso de la República aprobó con 121 votos a favor y 25 en contra la enmienda por sustitución total al artículo 1 de la iniciativa 6709, la cual establece la exoneración del impuesto único sobre inmuebles para las viviendas. La medida fue respaldada por la mayoría de diputados presentes durante la sesión plenaria y forma parte de las acciones que, según sus impulsores, buscan aliviar la carga económica de la familia guatemalteca. La iniciativa continuará con el proceso legislativo correspondiente para su entrada en vigencia conforme a lo establecido por la ley. Insibume reporta 60 sismos en las últimas 24 horas. El Instituto Nacional de Sismología, Vulcanología, Meteorología e Hidrología informó que durante las últimas 24 horas se registraron 60 sismos en el territorio nacional, de los cuales uno fue sensible para la población. El evento de mayor magnitud alcanzó los 5.9 grados y tuvo epicentro en el departamento de Escuintla, siendo percibido en varios departamentos del territorio nacional. Las autoridades mantienen el monitoreo permanente de la actividad sísmica y recomiendan a la población mantenerse informada por medio de los canales oficiales. Diputados presentan propuestas para reducir

El impacto del alza en los combustibles. Ante el incremento en los precios de los combustibles, distintas bancadas y diputados del Congreso presentaron iniciativas de ley para aliviar el impacto en la economía de los guatemaltecos. Entre las propuestas figuran reembolsos directos a los consumidores, la reducción temporal de impuestos y aporte del Estado para disminuir el precio del diésel y las gasolinas. Las iniciativas aún deberán ser conocidas y discutidas por el Congreso de la República. Gobernación presenta dos iniciativas para reformar el Código Proceso Penal. El ministro de Gobernación, Marco Antonio Villeda, presentó el pasado jueves 30 de julio dos iniciativas de ley ante el Congreso de la República relacionadas con el uso de control telemático y el seguimiento judicial de personas detenidas por portar armas sin autorización. Una de las propuestas busca que el control telemático pueda aplicarse como una medida sustitutiva independiente, mientras que la otra plantea modificaciones al Código Proceso Penal para fortalecer el seguimiento de casos vinculados con la portación ilegal de armas. Según explicó el funcionario, las reformas pretenden brindar mayores herramientas a los órganos de justicia para el control y monitoreo de estos casos. Diputados retoman actividades y podrían recibir dietas por sesiones extraordinarias. El Congreso de la República finaliza este viernes 31 de julio el periodo de receso legislativo, por lo que los diputados podrán participar en sesiones plenarias extraordinarias y recibir la dieta correspondiente según la normativa vigente. De acuerdo con la información de la Junta Directiva, el pago por asistencia a sesiones plenarias es de 9.600 quetzales, monto que se entrega tras la verificación de participación mediante los controles establecidos. El periodo ordinario de sesiones se reanudará a partir del 1 de agosto. Los legisladores también pueden acceder a otros pagos por actividades dentro de comisiones, junta directiva y reuniones de jefe de bloque. Ejército despliega patrullajes en mercado de las zonas 11 y 12 de la ciudad capital. Como parte de la operación Mercado Seguro, el Ejército de Guatemala, a través de la primera brigada de policía militar Guardia de Honor, realizó patrullajes de seguridad a pie y motorizados en mercados ubicados en las zonas 11 y 12 de la ciudad de Guatemala. Según la información, las autoridades, el despliegue busca fortalecer la seguridad mediante la presencia institucional en puntos de alta afluencia donde diariamente convergen comerciantes y vecinos para desarrollar sus actividades diarias. El ejército indicó que estas acciones forman parte de los operativos que se ejecutan en coordinación con las instituciones correspondientes para reforzar la labores de seguridad y brindar acompañamiento en espacios de constante actividad comercial. Realizan 4 allanamientos en Jalapa y localizan fuerte suma de dinero. Investigadores de la División Especializada en Investigación Criminal, en coordinación con fiscales del Ministerio Público, desarrollan 4 allanamientos en los municipios de Monjas y San Carlos Alzatate en el departamento de Jalapa. De acuerdo con la información oficial, de forma preliminar, las autoridades reportaron la localización de una fuerte suma de dinero. Como parte del procedimiento, fiscales y agentes realizaron las diligencias correspondientes para establecer la procedencia y legalidad de los fondos conforme a la investigación. Las autoridades indicaron que los operativos continúan y que los resultados oficiales serán ampliados conforme avancen las diligencias en apego a los procedimientos establecidos por la ley. Policía Nacional Civil retira cámaras instaladas ilegalmente en Boca del Monte durante operativo. Investigadores de la Policía Nacional Civil retiraron cámaras de videovigilancia que, según confirmaron las autoridades, habían sido instaladas de forma ilegal en aldea Boca del Monte, vía Canales. De acuerdo con la información oficial, el operativo busca impedir que estructuras criminales utilicen estos dispositivos para monitorear los movimientos de vecinos y de la fuerza de seguridad durante el desarrollo de diligencias e investigaciones. Incendiaron vivienda vinculada al caso del desalojo en Nevaj. La noche de ayer jueves fue incendiada una vivienda que, según diversos reportes, pertenece a la jueza que emitió la orden de desalojo de Juana Santiago Chel, de 72 años, en el municipio de Nevaj, Quiché. El hecho ocurrió en medio de la indignación que generó el caso luego de que difundieran videos del procedimiento de desalojo que provocaron múltiples reacciones en redes sociales y entre habitantes del municipio.
municipio. Publican reformas que actualizan los sueldos básicos de docentes. Las reformas que actualizan los sueldos básicos para docentes de los niveles de educación preprimaria, primaria y postprimaria fueron publicadas en el Diario Oficial. La disposición también incorpora a los docentes que ocupan plazas de técnico especializado en telesecundaria bajo el renglón 022 correspondiente al personal contratado con el objetivo de actualizar la estructura salarial de estos puestos. Asociación Nacional de Municipalidades expresa preocupación por reformas al impuesto único sobre inmuebles. La Asociación Nacional de Municipalidades manifestó su preocupación por la aprobación del decreto 18-2026 que reforma la ley del impuesto único sobre inmuebles, al considerar que podría afectar la estabilidad financiera de los gobiernos municipales y la continuidad de servicios esenciales. Según la organización, la reforma fue aprobada sin consenso con las municipalidades y tendría impacto en los 277 municipios que reciben ingresos por este impuesto, especialmente en más de 50 comunas que dependen en gran medida de estos recursos.

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0: Con información de carácter internacional, integrante de una familia pierde la vida en incendio registrado en San Pedro Sula. 6 integrantes de una misma familia, entre ellos 5 menores de edad, fallecieron durante un incendio que consumió una vivienda en Aldea El Carmen, San Pedro Sula, Honduras, según confirmaron las autoridades. Las víctimas fueron identificadas como Daniela Azucena Cortés Mejía, de 19 años, Yair Cortés Mejía, de 17, Jairo Joel Cortés Mejía, de 10, Mayra Cortés Mejía, de 7, Isaías, de 6, y la bebé Madison Charlotte Cortés Mejía, de 6 meses. Equipo de medicina forense realizaron el levantamiento de los cuerpos, mientras las autoridades mantienen abiertas las investigaciones para establecer el origen del incendio. Hasta aquí la información de este viernes. Gracias por dejarse acompañar de Sinforal, el sistema informativo de Radio Alegría. Queremos desearle un excelente fin de semana. Si Dios nos permite, estaremos llevándole la información el próximo lunes.
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1: Una de las mayores barreras de nuestra vida para alcanzar los logros, las relaciones, las buenas relaciones o la satisfacción genuina en la vida es lo que sentimos acerca de nosotros. Y esos sentimientos pueden ser muy útiles o absolutamente devastadores. ¿Alguien diría entonces, lo que siento acerca de mí no tiene importancia alguna? ¿Lo que siente sobre usted tiene demasiada importancia porque, escuche, usted actuará en la vida de acuerdo a cómo se siente? No puede ser de otra manera. Lo que piensa acerca de usted dicta la forma en que actuará en la vida. Así, cuando alguien tiene sentimientos como, por ejemplo, de inferioridad, afectarán sin duda todo en su vida. Lo afectarán en su trabajo, en su hogar, con sus hijos, con sus amigos. Cosas que le gustaría lograr, metas por conseguir, va a afectar cada área de su vida. Los sentimientos de inferioridad son absolutamente devastadores. Y en este mensaje quisiera hablar precisamente de eso. El título de este mensaje es La fuente de nuestra fortaleza cuando nos sentimos inferiores. Note que no dije cuando somos inferiores, sino cuando nos sentimos inferiores. Hay muchos versículos, pero quisiera que vaya primero a Efesios capítulo 2. Un versículo en particular en este pasaje, y es el versículo 10. Porque en este pasaje recordará que Pablo ha descrito lo que es esencial para nuestra salvación. Habla de nuestra condición previa, muertos en transgresiones y pecados, y qué pasaba en nuestra vida antes de que Cristo llegara, y luego, cómo nos salvó la gracia de Dios. Si se fijan, por favor, en el versículo 10 lo que dice, dice aquí, porque somos hechura suya, creados en Cristo Jesús para buenas obras, las cuales Dios preparó de antemano para que anduviésemos en ellas. Hay un equipaje emocional que la gente carga en su vida, no se dan cuenta de que lo llevan y toda su vida es un perjuicio, es una desventaja, es un obstáculo para lo que Dios quiere que sea, lo que Dios quiere lograr y efectuar en la vida de la persona. Si le preguntara esta mañana, ¿ha tenido sentimientos de ser inferior? Lo más probable, la mayoría diríamos, bueno, sí, alguna vez. Algunos diríamos, oh sí, he tenido. Y otros diríamos, no solo los he tenido, sino que aún me siento así. Quisiera que veamos un momento y luego llegaremos al pasaje al final. Pero observemos la fuente de esto y comencemos entonces diciendo algo. Una de las fuentes de nuestros sentimientos de inferioridad, que significa sentirse menos que, no estar a la altura, sentir que no somos suficientes o quizá que fuimos rechazados, es decir, un sentimiento de ser menos que acompaña a esos sentimientos de ser inferiores. Algunas de esas cosas vienen primero desde nuestra infancia. Y seré muy franco, ningún niño nacerá jamás con sentimientos de inferioridad. Ningún niño nace con sentimientos de inferioridad. Los niños aprenden a sentirse inferiores. ¿Y sabe dónde lo aprenden? Lo deben aprender de algún lado y lo aprenden de alguien. Y casi todos aprenden a sentirse inferiores de sus padres o de alguien en esa edad temprana en la vida. La mayoría de las veces lo sienten en casa. Por ejemplo, un padre dice, bien, te equivocaste. No fuiste planeado. Solo estorbas. Nunca vas a llegar a nada. Todo eso dice, no sirvo de nada, no soy importante, no encajo, no estoy a la altura, no pertenezco. Y así la persona siente que no está a la altura, tiene falta de personalidad y que de algún modo solo le falta algo en su vida. Una segunda forma son las comparaciones. Y así, si tiene hermanos y hermanas en su familia, lo más probable es que algunos hayan sentido, sé que mamá y papá me aman. Él es el favorito. Ella es la favorita. Y muchas veces los padres dicen, bueno, si fueras como tu hermano, devastador. Eso dice, eres menos. Tú no estás a la altura. No vales. Te falta algo. La vida no te sonríe. De algún modo no estoy a la altura porque mi madre no cree que lo estoy. Mi padre no cree que lo estoy. Y algunos padres quieren vivir sus vidas mediante sus hijos y por eso los empujan, empujan y empujan. Y muchas veces la mamá quiere vestirlas y que luzcan como reinas todo el tiempo porque ella nunca se sintió así. Y al no sentirse así, ahora intenta presionar a su hija. A veces no dejan crecer a los niños. Los empujan desde niños, incluso siendo adultos. Y se preguntan por qué los niños se frustran tanto en la vida, porque mamá lo empujó demasiado. Su padre lo presionó mucho. Escucha, yo era muy bueno practicando deportes y siempre jugué. Quizás a este niño no le importan los deportes. Pero el padre sigue empujando. Esas palabras, si fueras como papá, ¿quién quiere ser como ese papá para empezar? Y así, lo que pasa es que ya sea por crítica verbal o por comparación verbal, un niño aprende muy temprano en su vida a sentirse inferior. Noten que no dije que un niño se vuelve inferior, dije se siente inferior. Hay una tercera forma, creo, en que los niños viven esto, son las circunstancias de su vida, y les daré algunos ejemplos personales. Mientras crecía mi mamá y yo, mi padre murió, como mencioné, cuando tenía 9 meses de edad, y así ella y yo tuvimos que mudarnos y muchas veces vivíamos en una habitación, en apartamentos, en sótanos. Y nunca olvidaré a esta jovencita que, una niña, yo era muy joven, 14 o 15 años y demás, y crecí un poco yo, me fijé en ella, hacía tiempo que me gustaba y quería salir con ella. En ese tiempo, mi mamá y yo vivíamos en un apartamento en el sótano que pertenecía a su padre, y tenían una casa muy bonita justo al lado. ¿Qué cree que dijo su madre? No saldrás con ese Charles Stanley, vive en el sótano. Lo que ella dijo fue, él es menos. No está a la altura, no encaja, no es suficiente, porque mira, es de calidad inferior. Vivimos aquí en la calle principal. Él vive abajo en el sótano, él no está a la altura. Ese no fue el único sótano en el que vivimos, y así, cuando crecí, seguíamos mudándonos y vivía en otros apartamentos en sótanos. Y entonces, ¿cómo me sentía? Aprendí muy temprano que si vives en un sótano, eres inferior. Aprendí que donde vivía determinaba quién era yo. Y el vivir en 17 lugares distintos en 16 años como yo, eso afecta la forma de pensar. Porque ninguno fue un lugar agradable, no nos alcanzaba. Y así parte de mi identidad quedó envuelta en donde vivía y parado con alguien más. Y una de las peores cosas que pasó fue que mi madre me hacía usar pantalones cortos cuando yo estaba en sexto grado. Yo era el único en sexto grado que los usaba, en serio, pantalones cortos. No me refiero a los elegantes Isod o Polo que usan hoy, me refiero a pantalones sencillos y cortos. Sexto grado, el único en sexto grado con ellos. ¿Qué decía eso? Me decía que, de algún modo, según todos mis amigos, yo era mucho menos, créanme. Y me veían y se reían de mí y me decían flaco y esto y lo otro. Y me hizo algo, me hizo sentir menos. No estar a la altura. No estaba bien vestido como todos los demás. Y así lo que pasa, en sea cual sea la situación, los niños crecen con críticas verbales, comparaciones verbales y situaciones y condiciones en su vida que les hablan y les dicen, eres menos, no estás a la altura. Y pues estos sentimientos de inferioridad son devastadores con frecuencia. Y así impiden nuestras relaciones con los demás y nuestros logros y triunfos en la vida, porque si usted siente que es menos, que no es de buena calidad, que no está a la altura, no importa qué haga en la vida, va a afectar esas relaciones, su trabajo y toda el área de su vida, sentimientos de no estar a la altura. Y esos sentimientos van a tener un mal efecto. Por ejemplo, aquí hay alguien que se ha divorciado. Y así, sienten primero que tienen un gran 5 aquí en la frente. Sienten que todos los demás los miran. Sienten que la gente piensa, no lo lograron. ¿Qué hicieron? Seguro se equivocaron en algún punto. O en algún punto no estuvieron a la altura. Y el esposo se fue o la esposa se fue porque ya no lo satisfacían, y por eso se sienten inferiores. Y como me dijo una señorita, dijo, cuando vine a la iglesia después de divorciarse, dijo, sabía que todos en esa iglesia me observaban, y la verdad es que quizá nadie aquí la conocía. Pero mire, es un sentimiento que surge. y es un asedio satánico. Sentimientos que Dios nunca quiere que tengamos porque Él no hace a nadie inferior. Porque es un sentimiento, es un devastador, cautivador, esclavizante y aprisionador sentir que la gente tiene. No están a la altura, no son iguales y por ende se les menosprecia. Es un sentimiento. Pero le digo que es devastador para las relaciones, devastador para cada aspecto de su vida, porque ese sentimiento no viene de Dios. Por ejemplo, hay personas que sienten que sus habilidades no son tan buenas como las de otras. Bueno, Dios no nos hizo iguales. Pero hay una maravillosa respuesta a estas cosas, y está en este versículo 10. Quisiera que me acompañe al versículo 10. Note lo que dice. Dice así: porque somos hechura suya, creados en Cristo Jesús para buenas obras, las cuales Dios preparó de antemano para que anduviésemos en ellas. Quisiera que vea esto. Él dice que somos su, ¿qué? Hechura. ¿Hechura de quién? Hechura de Dios. ¿Que Dios preparó cuándo? De antemano, para andar en ellas. Bien, le diré principalmente tres cosas que creo, si las escucha y aplica a su corazón, hará la diferencia, puede hacer la diferencia antes de que se vaya de este lugar. ¿Cuál es la respuesta a esto? Puede leer todo tipo de libros y revistas sobre cómo salir adelante por sus propios medios y cómo ha oído y hacer esto y aquello. Aquí este es el libro que le dirá cómo lograrlo. No necesita más que un libro. El primer paso para sanar sentimientos de inferioridad como creyente, asumiendo que ya es salvo, porque ese es el paso uno, pero habiendo dejado eso atrás, ¿cuál es el primer paso? El primero es tener el punto de vista de Dios sobre mí. Tener el punto de vista de Dios. ¿Cómo me ve? Así me ve. Él dice que soy su hechura, ¿bien? Le pregunto si ha creído todo lo que le he dicho hasta ahora. Diga amén. Bien, eso es lo que les he dicho de mis observaciones. Le diré lo que Dios dice. Dios dice que es su hechura y esa palabra significa obra maestra.

0: Usted dirá, no diga eso, no soy una obra maestra, ¿no lo es? Quizá dice que Dios se equivocó cuando lo creó, no lo hizo. Dice, no me veo tan bien, ¿comparado con quién? Verá, Dios nos hizo a todos únicos, diferentes, y lo maravilloso es, escuche, lo maravilloso es que nos hizo a todos diferentes, así que no hizo una larga lista o fila de personas como usted. Así tendría motivos para compararse, pero dado que él lo hizo tan diferente, no hay nadie con quien pueda compararse. Porque Dios no quiso que nadie fuera como usted. Es su hechura, es decir, él lo creó, dice, pero ¿qué hay de las personas que tienen deformidades y tantos problemas? Escuche, él dice que nos creó para su propósito. Su propósito para determinada persona puede ser una vida corta y una vida difícil, y para otro es diferente. Nos hizo para su propósito, por ende no puedo compararme con nadie más. Él dice que usted es su hechura. Dios lo creó especialmente para su propósito. Y si permitimos que el mundo bombardee todo su comercialismo, saca de su corazón y mente el punto de vista de Dios, quedará atrapado. Y vivirá su vida atrapado por la filosofía vana, vacía, errónea, falsa e impostora del mundo. No tienen respuestas. Por eso deben tener más y más grande, y las comparaciones y esas cosas. Todo es cuestión de decisiones humanas. Él dice que somos su hechura. Significa que usted es alguien. Esa palabra también significa parte de su connotación, personas de notable excelencia. No tiene que ver con la belleza, las riquezas o donde vive, tiene que ver con quién es usted. Es quién es usted en su relación con Dios. Él dice que usted es su hechura. No tiene que compararse con nadie. Porque lo hizo de forma única, así primero debe entender el punto de vista de Dios sobre mí. Soy suyo, creado para su propósito. Así no importa cuán largos sean mis brazos o piernas, cuán grandes mis orejas o mi nariz, así es como él me hizo. ¿Debo comparar mi nariz con la de otro? No. Así me hizo, así hizo mi nariz, y pues debe estar bien. O él pudo cambiarlo. Podría permitirme ser descuidado y, de varias formas, pero cuando simplemente sigue su vida normal, así es como él lo hizo. No hay nada malo en usted. Lo segundo que debo entender es, debo entender el amor de Dios por mí. Cuando yo entiendo el amor de Dios por mí, pasa algo con los sentimientos de inferioridad. ¿Cuánto lo ama usted? Bien, podría decir, pues, sé que Él me ama, estoy absolutamente seguro de eso, y pues no tengo ninguna duda sobre eso, mentalmente. Pero si me pregunta si me siento amado por Dios, esa pregunta es diferente, así, hablemos de esto un momento. Dios lo ama tanto como para enviar a su Hijo unigénito a morir en la cruz por sus pecados. Ha oído eso tantas veces que le entra por un oído y le sale por el otro. Pero piénselo un momento. ¿No debía hacerlo? Y lo tenía en mente cuando envió a Jesucristo a este mundo para morir por sus pecados. Él lo ama tanto que envió a Cristo, quien murió en la cruz, y pagó por su deuda para que pudiera ser libre. Escuche, para que pueda ser hecho justo. Y luego envió a su espíritu a habitarlo para que sea la persona que Dios quiere que sea. Él lo hizo competente. Él lo puso en el cuerpo de Cristo en salvación y le hizo pertenecer. Envió al Espíritu Santo a vivir en usted para hacerlo competente para hacer lo que Él quiera. Y en la muerte de su Hijo, Él declaró su valor, te amo, eres tan valioso para mí, estoy dispuesto a dar a mi Hijo. Bien, podría, escuché, un santo, justo, Padre Celestial, que nos ama tanto como para venir y vivir en nuestro interior, que nos ama tanto como ama a su Hijo unigénito, ¿nos crearía a nosotros inferiores? Y la respuesta es absolutamente no. Última cosa. Primero, debo entender el punto de vista de Dios sobre mí. Él no crea nada inferior. Segundo, debo entender su punto de vista sobre cuánto me ama, así como ama al Hijo. Y tercero, debo entender, escuche, debo entender que Dios, debo entender las expectativas de Dios sobre mí. Si entiendo su punto de vista de mí y entiendo su amor por mí, Y lo comprendo y entiendo sus expectativas sobre mí. Se van mis sentimientos de inferioridad. ¿Cuáles son sus expectativas? Primero, Él no espera que sea perfecto. No espera que seamos libres de pecado. ¿Sabe cuáles son sus expectativas? No son lo que creemos que son. Dios no tiene un estándar alto que diga, espero a que llegues aquí. Es como quienes practican salto de altura. Cada vez que tienen éxito, ¿qué hacen? Elevan la barra. Así, si establece una lista de estándares, reglas y regulaciones para vivir y cumple con algunas, tan pronto como termine, ¿qué pasará? Elevará el estándar, no funcionará. Nosotros, miren, Él no dijo, adultos míos. Si pecan contra Dios, dijo, mis hijos amados. ¿Sabe qué me dice eso? Puedo ver a un niño y saber lo que Dios espera de mí. Un niño tiene que aprender a caminar y tropieza y se cae. Recuerde que aún de adolescente a veces se cae, se lastima, se corta, y aún nos equivocamos y llegamos a adultos y aún flaqueamos y caemos. Dios sabe que vamos a pecar, Él no espera que seamos libres de pecado. ¿Sabe qué? Él sabe que nosotros no siempre haremos lo correcto. Ni siquiera haremos las cosas bien cada vez, ¿sabe qué? Él no espera eso. Porque mire, por la gracia de Dios, Él provee para amarnos a través de todo, cualquier cosa y todo, sea como sea, ¿sabe por qué? Él sabe que vivimos en estos cuerpos físicos y tienen 5 sentidos y seremos tentados y seremos probados y flaquearemos y caeremos, cometeremos errores. ¿Sabe qué pasa? Cada vez que caemos, nos equivocamos o pecamos contra Él, nos levantamos limpios por la sangre de Cristo y continuamos. Si espera hasta poder agradar a Dios, le digo que sin duda morirá en su condición actual. No podrá complacerlo de la manera en que sus sentimientos de inferioridad le hacen creer. Tengo que estar a la altura, uno de estos días voy a llegar ahí. ¿Cuándo será y qué debe hacer para llegar ahí? Lo maravilloso, mire, cuando entiendo cuáles son sus expectativas, me relajo. ¿Y cuáles son sus expectativas? Son 2. Dios solo tiene 2 expectativas de mí. Y si puede captar su punto de vista sobre usted y captar el hecho de cuánto lo ama y captar el hecho de cuáles son sus dos sencillas expectativas, puede dejar esos sentimientos de inferioridad ahora. ¿Cuáles son? Solamente 2. Él espera que confíe en Él y lo siga. Es todo. Dirá, ¿y qué del hecho de amarlo? Bueno, si confío en Él, lo amaré. Si lo sigo, es porque lo amo. Esa es la maravillosa parte, la tercera parte del triángulo. ¿Qué espera? Él solo espera que confíe en Él y lo siga. ¿Sabe qué? No espera que esté a la altura de las expectativas de otros. Solo que confíe en Él y lo siga. Escuche con atención. No importa cuánto dinero gane, cuán bella o cuán guapo es, cuán grande es su casa, qué tan caro es su auto, cuánto dinero tiene en el banco, su prominencia, su posición en la vida, eso no importa. Si usted aún se siente inferior, no será capaz de disfrutar nada y todas las cosas que Dios haya puesto en su vida. Mire, sentimientos de inferioridad. Por favor, entienda esto. Si me escucha, diga amén. Sentimientos de inferioridad son resultado de una decisión que tomamos. Los aceptamos como verdad o elegimos creer que son mentira. Es una decisión que tomamos. Y vea cuán importante es. No importa quién sea, su pasado o su presente, tiene el privilegio ahora mismo de decir, Padre, te agradezco hoy por hacerme como soy. No cometes errores, no haces basura, no haces nada inferior. Tú me hiciste así. Te agradezco por amarme tanto que me diste las habilidades, talentos y la capacidad que tengo en mi vida. Te agradezco, Padre, por amarme como amas a tu Hijo. Gracias por enviar a Jesucristo para vivir en mi interior y tu espíritu que me permite lograr y alcanzar y hacer lo que quieres que haga. Te agradezco por hacerme como soy y te agradezco que no soy inferior a nadie, que soy tu hijo, tu hija. Y soy lo mejor que pudiste hacerme y quiero agradecerte porque lo que quiero es solo confiar en ti y seguirte. Y descansar en un maravilloso amor que ahora sé que es dirigido hacia mí. Tú me amas, Padre. Así que no soy inferior, ni debo sentirme inferior a nadie o a nada. Soy una versión maravillosa de mí mismo, que tú creaste y tú obras en mí. Padre, sé que tenemos un largo camino, pero dijiste que no te rendirás. Y yo tampoco me rendiré. Te quiero agradecer, dejaré todos mis sentimientos de inferioridad aquí hoy. Y acepto quién soy en Cristo. Acepto que estoy hecho de forma única. Acepto que soy plenamente amado. Y acepto que voy a cometer errores, pero soy perfectamente amado aún en todo eso.
1: En Radio Alegría son las 12:25.
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1: Son las 2:05.
2: Dijo: iré yo ahora y veré esta gran división. ¿Por qué causa la zarza no se quema? Y viendo Jehová que iba a ver, llamólo Dios de en medio de la zarza. Y dijo: Moisés, Moisés. Y él respondió: heme aquí. Vamos a orar. Padre, en el nombre del Señor Jesucristo, en el nombre del único Dios y del verdadero Dios, Yeshua Yamashia Lamalehim Kadosh, el Mesías Santo, ungido y enviado a Israel. Oh Jerusalén Kadosh. Padre, te pedimos en el nombre de Jesús que al finalizar esta serie de conferencias, tú lo puedas hacer con llave de oro en este lugar. Te pedimos en el nombre de Jesús, el nombre que es sobre todo nombre, que esté hablando a la medida en que yo estuviera hablando en esta noche. Y háblanos con poder y autoridad, porque sabemos que tú estás aquí en este lugar. Te pedimos, Señor, que esta pregunta, ¿qué impide en el llamado de Dios para tu vida?, la podemos salir de aquí en esta noche y la podemos contestar a ti, sabiendo que los campos misioneros alrededor del mundo necesitan de hombres y mujeres dedicados a ti. Padre, sabemos que los campos están blancos y listos para la cosecha. En esta noche, en el nombre de Jesús, Espíritu de Dios, mío delante de tu presencia y reconozco mi dependencia en ti. Y sé que tú estás aquí en este lugar. Y sé que tú irás a hablar. Y en esta noche tú levantarás hombres y mujeres de Dios. Muchos de ellos ya han recibido tu llamado. Otros no han recibido tu llamado. Pero te pedimos en el nombre de Jesús que al salir de este lugar, cada uno de nosotros podemos salir de aquí con nuestros corazones llenos para transformar el mundo. Espíritu de Dios, ven. Ven y háblanos con poder y autoridad. Porque tú estás aquí en este lugar. En el nombre de Jesús. En el nombre de Jesús. En el nombre de Jesús. Para tu honra y para tu gloria. Te pedimos esto por la fe. Amén. Podemos asentar, por favor. ¿Qué impide el llamado de Dios para tu vida? ¿Qué impide? A veces hay ciertas cosas que nos impiden para servir a Dios en un llamado completo. A veces hay ciertas cosas que son obstáculos que nos impiden de servir a Dios como lo debemos servir. Cuando yo estaba en una universidad de medicina y Dios me llamó, y Dios me envió al norte de África para preparar mi carácter, para preparar mi personalidad, yo sabía que Dios estaba en el asunto. Primero Dios me llevó a España y aprendí el español. Entonces después trabajamos en el norte de África. Fue uno de los grandes desafíos de mi vida trabajar en el campo misionero. Uno de los grandes desafíos de cualquier hombre y cualquier mujer de Dios es estar allá en el campo misionero. Es difícil. Es muy difícil. Duele. Hay un precio que hay que pagar. Pero el llamado de Dios es como una espina, Él molesta, Él duele. Y hasta que no renunciemos a nosotros mismos completamente para servir a Dios en su llamado, en que Él tiene para nosotros, es imposible servirlo, imposible. Una cosa es nosotros venir y estar aquí en esta noche. O una cosa es ser graduado, como algunos de ustedes fueron graduados en ese culto curso de correspondencia y están aquí en el culto. Pero otra cosa es recibir el llamado directo de Dios, el reino de Dios, la palabra revelada. Los campos misioneros están vacíos. Han habido una decadencia de los candidatos al ministerio. Yo acabo de venir de Orlando, Florida, como yo dije esta semana. Yo hablé al Distrito General de las Asambleas de Dios, del Distrito Southern Eastern District of the Assemblies of God. Y yo hablé a los líderes del distrito. Y podemos sentar una reunión con el superintendente del distrito, el secretario ejecutivo, y plantear el asunto que la mayor necesidad que tenemos hoy son jóvenes que puedan ser candidatos al ministerio. Las planillas están vacías. Las almas se están muriendo alrededor del mundo y no hay candidatos al ministerio. Porque no estamos dispuestos a ir a pagar el precio. Si Dios ha llamado a usted, Dios lo va a perseguir hasta el fin, hasta el día que usted ceda. Dios no lo va a dejar usted en paz. Porque si Él tiene un llamado específico para tu vida, Él te llevará por circunstancias, Él te llevará por problemas y te llevará en contra de la pared hasta que puedas reconocer que de Dios usted no puede huir. Imposible. Conozca el llamado de Dios para tu vida en esta noche. ¿Y qué es que impide el llamado de Dios en tu vida? ¿Qué impide? Desde cuando usted es nacido, Dios tiene un llamado para ti. Desde antes de usted nacer, Dios escogió a usted antes de la fundación del mundo para la alabanza de su gloria, como dice Efesios 1. Dios escogió. El llamado de Dios no es un juego. El llamado de Dios no es una opción. El llamado de Dios es un mandamiento porque es necesario. Él dijo: así como el Padre me envió, yo envío a vosotros. Es necesario. En primer lugar, el llamado de Dios es directo a la persona. Abre tu Biblia en Éxodo capítulo 3 y versículo 4. El llamado de Dios es directo a la persona. Directo. La Biblia dice: y viendo Jehová a Moisés, le llamó y le dijo: Moisés, Moisés. Y él respondió: heme aquí. Es directo. Es personal. Es individual. Dios tiene que hablar a usted y hablar a su vida en una cuestión de llamado. Y nadie puede compartir el llamado absoluto y completo que Dios tiene para ti. El llamado es directo a la persona. Hubo un joven que fue llamado en el Medio Oriente para servir a Dios. Él trabajaba para su jefe era musulmán, y él vino a su jefe y dijo: Dios me llamó a mí para servir a él, y Dios me ha dado un llamado personal a mi vida. Su jefe le dijo: yo no creo en esto, yo no creo que Dios puede llamar o que Dios puede hablar. En 8 meses, este joven tenía más de 850 miembros refugiados del Pakistán y del Afganistán en el medio del desierto. 8 o 9 meses, él levantó una iglesia. El hotel donde él trabajaba, en su jefe, que no creyó que Dios le pudiera llamar, se prendió fuego y destruyó todo. Y su jefe fue en el medio del desierto, se rodeó delante de él, le pidió perdón, le dijo: yo no sabía que Dios pudiera llamar a un llamado personal. Dios es un Dios personal. Y Dios habla y tenemos oídos para oír. Hay dones, hay talentos y hay un desperdicio general adentro de la iglesia de los dones y de los talentos. Hay un desperdicio general. Hay una crisis de energía. Ahora mismo en el Medio Oriente el problema del aceite. Los Estados Unidos consumen 16 millones de barriles de petróleo crudo cada día. Ahora hay una crisis de petróleo. Saudi Arabia ha cortado 25% de su envío de petróleo a los Estados Unidos. Ahora Estados Unidos tiene que recoger a otros medios para continuar trabajar la nación. Hay una crisis de energía. Hay una crisis de energía eléctrica que es desperdiciada. Que no son usadas las quedas de las aguas para producir la energía eléctrica. Hoy en nuestras iglesias es imposible calcular el prejuicio de hombres y mujeres que están en la iglesia con dones, con talentos, con poder y con capacidad, pero ellos nunca han oído la voz de Dios para un llamado específico. Y el tiempo va pasando y las almas van muriendo. En Bangkok, en Tailandia, yo miré a miles de personas, millones de personas, en el cual no hay ninguna iglesia y ningún misionero o ministerio. En India hay más de 9,000 pueblos que no hay ningún pastor. En el mundo hay un misionero para cada 560 mil personas. Hay una crisis en el ministerio. Hay una crisis en el llamado de Dios. The New Age, la nueva era, ha corrompido nuestros modales. Y hay una corrosión. Solo hay 250 agencias en el mundo entero que envían misioneros. 150 están en Inglaterra y 100 están aquí. Y los candidatos al ministerio son demasiadamente pocos. Nacen 67 millones de personas cada año. Solamente para acompañar el crecimiento de la población debe hacer ganos cada día por Cristo 185 mil personas. A nivel como estamos, llevaremos más de 44 años para alcanzar el mundo para Jesús. Hay una crisis en el ministerio, una crisis en el llamado. Hay una crisis. Cuando Dios llama, es directo a la persona. Moisés fue directo a él. Dios me llamó a mí y fue directo. Fue directo el llamado, fue directa la confirmación de Dios, fue directo lo que Él me habló en la Escritura, fue directo las puertas que Él me abrió, fue algo directo y personal. Usted tiene que querer ser llamado, usted tiene que desear servir al Señor, usted tiene que desear ganar las almas que se mueren a cada día. En segundo lugar, el llamado es específico cuanto al ministerio. Éxodo capítulo 3 y el versículo 10, mire en su Biblia. Dios habló a Moisés y dijo: Bien, por tanto ahora, y enviarte a Faraón, para que saques a mi pueblo, los hijos de Israel, de Egipto. Fue específico. Dios le habló a él específico en cuanto a su ministerio y su llamado. ¿Cuál era? Sacar Israel del Egipto. Tú no puedes hacer todas las cosas. Tú tienes que tener un llamado específico. Solo Cristo tenía los 9 dones en acción, que el apóstol Pablo, los grandes hombres de la historia. Nosotros somos llamados a un ministerio específico. Los niños en Brasil, Sudán, Corea, Japón, Vietnam, Dios necesita levantar ministerios para trabajar con los niños. Quien gana un niño gana toda una vida. Quien gana un adulto gana una mitad de una vida. Porque la otra mitad él ya perdió. Es específico en cuanto al ministerio. Cuando Dios te llama a ti, Él te lo va a hablar exactamente tu ministerio y el lugar del cual usted debe ir. Es específico. Isaías dijo: Señor, heme aquí, envíame a mí. Y Dios dijo: Él, ve y di al pueblo, específico. Ve y di al pueblo, específico. El llamado de Dios es como una espina. Los hombres del pasado, ellos daban sus vidas por Cristo. Los hombres del pasado eran hombres y mujeres que tenían una causa, como yo hablé esta mañana. Y el llamado de Dios era el primer lugar, arriba de todo, de cualquier otra cosa. Hombres y mujeres que cambiaron a este mundo con su palabra, con su testimonio, con su conducta, con su manera de vivir. Cuando yo estuve con Billy Graham en 1983 en Holanda, pudimos ver más de 4,000 evangelistas del mundo entero compartiendo sus experiencias, sus llamados. Hubo hombres y mujeres que vendieron sus casas, que vendieron sus carros para poder llegar a Holanda, para poder compartir esa oportunidad única, como ningún hombre jamás en la historia consiguió reunir los mayores evangelistas del mundo entero en un solo lugar. No los mayores en definición de ministerio, mayores en cantidad. En 86 fueron más de 9,000 en Amsterdam. Billy Graham compartió su alma, compartió su corazón, las estrategias para el evangelismo, para el discipulado, el evangelismo en las calles, el evangelismo masivo, el evangelismo urbano, el evangelismo en la iglesia, el evangelismo en todas las esferas. Él dio lo que Dios le había dado. Y Dios entrenó a un ejército poderoso. Nosotros necesitamos salir de aquí hoy sabiendo cuál es el llamado de nuestro ministerio. Al contrario, estaremos perdiendo el tiempo. Muere más de 119.520 personas cada día, 4.980 por hora, 165 por minuto y 2 en cada tic-tac de reloj, y ellas están yendo al infierno. Infierno. El viernes por la noche allá en Orlando, Florida, la semana pasada yo hablé sobre misiones, la prioridad del corazón de Dios. Aquello fue la gloria de Dios. Misiones, la prioridad del corazón de Dios. La prioridad de Dios no son los programas. La prioridad de Dios no son los cultos. La prioridad de Dios es misiones. Salvar al perdido. Levantar al caído. Sanar las enfermedades. Hacer libre los que están presos por Satanás. ¡Oh, glory! Esta es la prioridad de Dios. Es específico en cuanto al ministerio. Pero nosotros tenemos nuestras disculpas y excusas. En primer lugar, una de las grandes excusas e impedimentos del ministerio. Versículo 11. Entonces Moisés respondió al Señor y dijo: ¿Quién soy yo para que vaya a Faraón y saque de Egipto a los hijos de Israel? ¿Quién soy yo? Esa es la primera excusa. ¿Quién soy yo? No soy nadie. Nadie es nadie. Yo soy nadie y tú no eres nadie. Nosotros no somos nadie. ¿Sabes lo que tú y yo somos? Polvo. Nosotros estamos aquí hoy, mañana estamos podridos en una caja. No somos nadie. Nosotros no somos nadie. Pero hay una excusa del cual no es cierta. Hay una excusa y una falsa humildad del cual no es de Dios. Cuando usted diga: yo no soy nadie y no puedo servir al Señor, eso no es cierto. No importa de dónde usted viene, no importa si usted ha estudiado en un colegio o si tiene un doctorado o no, no importa la lengua que usted habla y no importa el país del cual usted venga, lo que importa es lo que Dios puede hacer de ti, y Él te puede hacer una bomba espiritual si tú estás dispuesto a ser. El que se pone en sus manos se levanta. A Él no le importa su nombre, su calidad. Muchos ponen excusas. Moisés dijo: ¿Quién soy yo? El gran impedimento, ¿quién soy yo? Low self-esteem. Él tenía una mirada equivocada de su propia estima. Él tenía una mirada totalmente equivocada de su estima. Él miró a sí mismo en una bajeza. Él dijo: ¿Quién soy yo? Nosotros no somos nadie, en verdad. Pero Dios es especialista para juntar pedazos. Y Él es especialista para traer un drogadicto de la calle, una prostituta de la calle y un mendigo, y asentarlo aquí para predicar su palabra. Porque Él es especialista en juntar pedazos, en nacer de nuevo, en perdonar, en justificar, en regenerar, en el mar de poder y gloria. His name is Jehovah. Yes. Él es el Dios de la especialidad, y su especialidad es poner pedazos juntos. Nosotros tenemos muchas excusas. Hubo una mujer en Brasil que no tenía dos piernas, y ella miró a los jóvenes de las Asambleas de Dios a salir a las 3 de la tarde para distribuir folletos en la calle. Ella no tenía las dos piernas, ella era paralítica. Ella andaba en una silla de ruedas. Ella miró a los jóvenes que salían a evangelizar el domingo por la tarde y empezó a llorar. Ella dijo: Señor, yo quisiera tener mis dos piernas para salir y ganar almas, yo no puedo. Entonces el Señor vino a ella y dijo: no llores. Corre un pedazo de papel. Ella corrió un pedazo de papel. Dios le dijo a ella, escribe 7 veces, Jesús te ama, Jesús te ama, Jesús te ama. Señor, no entiendo, no necesitas entender nada, solamente obedece. Uno de los grandes problemas en el llamado es que nosotros discutimos con Dios. Ni empieces porque vas a perder. Queremos discutir con Dios y ponemos, pero, cuando Dios me llamó al ministerio, yo quería ser doctor, MD, médico doctor. Yo fui instruido en las escuelas privadas para ser doctor. Y yo amo la medicina. Cuando Dios me llamó al ministerio, le dice, how about medical missionary? Dios dijo, no deal. No deal. Missionary, no doctor. Missionary doctor, no. Preacher, no. No, we know. Ella escribió 7 veces, Jesús te ama, en una hoja de papel. Dios le vino a ella, dejó una tijera y lo corta 7 papelitos. Ella corrió la tijera e hizo 7 papelitos. Ella dijo, Dios, yo no entiendo, no necesito entender nada, nomás obedezco. El Señor vino a ella y dijo, ahora acércate a la ventana. Y ella se acercó a la ventana. El Señor dijo, ahora ore por esos 7 papelitos. Y ella oró por los 7 papelitos. Señor, no entiendo, no necesitas entender nada, nomás obedezca. Y ahí oró por los 7 papelitos y el Señor dijo, ahora llegue a la ventana, corre tu silla de ruedas, llegue a la ventana y abre la ventana. Y eche el primer papelito. Y corrió el papelito y lo echó por la ventana. El primer hombre que estaba pasando ahí vio, miró que hay un papelito. Corrió el papelito, leyó, Jesús te ama. Empezó a llorar, se puso de rodillas. Era un descarriado, ganó un alma. Cuando terminó el día sin salir de su lugar, ella había ganado 7 personas para Jesús. ¡Gloria! ¡No hay excusas! ¡No hay! Tu trabajo no es una excusa y tú podrás perder tu alma por tu trabajo. Tu familia no es excusa y podrás perder tu alma por causa de tu familia. No hay nada que pueda ser excusa para el ministerio. Nada. Porque cuando Cristo vino para morir en este mundo, Él no puso excusa ninguna. He was not feeling good to die on the cross. Cuando Dios llamó a Gideón, Gideón dijo, no, yo no, yo soy el último de mi familia. Igual a Moisés, vino el ángel y dijo, no hables que eres el último, no hables. Levántate, valiente guerrero, que el Señor es contigo. Cuando Dios llamó a Isaías, Isaías dijo, yo no, yo soy un hombre de labios impuros. El ángel descendió y le tocó en sus labios. Heme aquí, Señor, envíame a mí. Cuando Dios llamó a Jeremías, Jeremías dice, yo no, yo soy un niño. Dios dijo, no way. No eres ningún niño. Porque hoy yo te levanto para edificar y para destruir. Y yo pongo mis palabras en tu boca y serán como fuego. Y ese pueblo será como leña y arderá, dice el Señor. Yo te levanto hoy en el medio de Israel. Cuando Dios llamó a Amós, Amós miró a Dios y dijo, ni cogites mi nombre, ni menciones. Yo soy un pastor de ovejas. Dios dijo, no me interesa lo que tú eres. A mí no me importa el trabajo que tú tengas. Ve y profetiza contra Israel, pero nada. Ve y profetiza. Nosotros aún usamos la palabra como excusa. Somos profesionales en excusa. En los Estados Unidos de América es el primer país que yo conozco como el profesionalismo de la excusa en contra del llamado. Somos especiales para excusas, porque nunca tenemos tiempo para Dios. Oh, Dios entiende. Sí, Dios entiende. No, Dios no entiende nada. Él solo entiende una cosa: las almas que están en el infierno, que tú y yo daremos cuenta. La Biblia dice, si yo digo al pecador que él va a morir y tú no le adviertes, Ezequiel 3, él morirá por su pecado, pero la sangre de él yo demandaré de tu mano. Pero si yo digo al pecador que él va a morir y tú vas y le advierte, tú habrás salvado tu vida y la habrás apartado del camino de la impiedad. Nosotros somos especialistas en dar excusas al Señor. Excusas. Una vez un ministro tuvo un sueño en que él paseaba en el medio de las llamas del infierno, y de las profundezas del infierno, del abismo, se levantó un hombre y gritaba y decía: yo estoy aquí porque yo era tu vecino y tú nunca hablaste a mí. ¿Es en serio? Hubo una mujer en Buenos Aires una vez que Dios la llamó a ella al ministerio, y ella dio una excusa al Señor. Y al final yo le voy a decir lo que pasó con ella, porque ella dio una excusa al Señor. En segundo lugar, la Biblia dice que Dios prometió a Moisés en el versículo 12, en el capítulo 3. Y él respondió: ve, porque yo seré contigo, y eso te será por señal que yo te he enviado. Luego que hubieres sacado este pueblo de Egipto, serviréis a Dios sobre el monte. Ve, porque yo seré contigo. Cuando Dios me llamó al ministerio, yo no miré a un Dios chiquito. Yo miré a un Dios que era poderoso para suplirme un ticket de avión, un plato de comida, una cama para dormir y un techo para vivir. Yo no miré las circunstancias, lo que el hombre decía o no, a mí no me importa. Cuando Dios me llamó al ministerio, algunos ministros miraron a mí y dijeron: ¿qué Dios va a hacer con ese flacote y feo? Pues venía un viento recio y lo lleva a esa criatura. ¡Qué llamado! ¡Qué deseo de ganar el mundo! Nada. Quédate ahí. Ellos mismos intentaron parar mi llamado. Ellos mismos intentaron poner un bloqueo. Todavía ellos están allá, porque su Dios está dentro de una caja de zapatos. Es un Dios chiquito, que ellos lo hicieron a la medida de que su fe y su madurez. Yo no. Yo creí en un Dios grande. La Biblia dice: grande es Jehová y digno de suprema alabanza. Todavía ellos están allí. Pero yo he creído en un Dios poderoso, que es capaz de ir conmigo en cualquier parte del mundo. Yo he dado 4 veces la vuelta alrededor del planeta, 40 naciones en todos los continentes del mundo. Porque yo no miré el hombre, no miré lo que me puede hacer el hombre, ni el hombre me puede ayudarme. El hombre no ayuda a nada. Cuando Dios abre las puertas, nadie las cierra. Cuando Él cierra, nadie las abre. Oh, glory to God. Embajador, yo seré contigo, dijo Dios a Moisés. Yo creo particularmente 5 cosas en relación al llamado. Primero, Dios llama, después Dios capacita, después Dios envía, Dios suple y Dios respalda. ¡Oh, gloria! Ese es el ministerio completo. El ministerio que tiene el sello de Dios y la aprobación de Dios antes que la de los hombres. Dios llama, Dios capacita, Dios envía, Dios suple y Dios respalda. El llamado completo. Dios le dijo a Moisés: yo seré contigo. Pero la relación de Moisés con Dios no era íntima. Y en tercer lugar, la Biblia dice que Moisés no conocía el nombre de Dios. Ese era un gran impedimento, él no conocía a Dios. El versículo 13. Y dijo Moisés a Dios: he aquí que llego yo a los hijos de Israel y les digo: el Dios de vuestros padres me ha enviado a vosotros. Si ellos me preguntan: ¿cuál es tu nombre?, que yo les responderé. Moisés no conocía el nombre de Dios. Uno de los grandes impedimentos al ministerio, a tu vida, de tu llamado, es el conocer a Dios y sus atributos. Moisés no conocía a Dios. Una vez yo estaba dentro de un avión y había un hombre muy elegante que se sentó a mi lado, y a mí me encanta evangelizar en los aviones. Un hombre muy... Y le dice: Jesús le ama a usted. No, no, no, no, no me hables de Jesús. Yo, ok. Entonces empezamos a hablar y empezamos a hablar en el avión. Y él miró a mí y dijo: ¿y tú, cuál es tu profesión? Le dije: yo soy un embajador. Oh, embajador. Nice to meet you. Ambassador. Mr. Ambassador. Right here, sir. Right here. Oh, that's nice. Pero un embajador no debería viajar en la clase económica, porque usted no está en first class. No, está bien, yo me siento bien aquí. Está bien. Pero, ¿eres embajador? Sí, ¿y de cuál nación? Todas. ¿Todas? Pero, no puede ser. Un embajador es llamado a una nación. Bueno, yo soy todo. ¿Y quién es tu padre? ¿Mi padre? Mi padre es el rey. ¡Oh! ¡The king! Nice to meet you, sir. Yes, my father is the king. ¡Oh! ¿Y de cuál nación tu padre es rey? Todas. ¡Oh! That's very interesting, sir. I cannot figure out. How come? Él miró a mí y dijo, pero ¿quién eres tú, anyway? Me? I am an evangelist. Oh, un evangelista. Sí, an evangelist. Pero evangelista no es embajador. Said, no, that's right, he's ambassador. You don't know. La Biblia dice, somos embajadores de Cristo. Que Él nos entregó el ministerio de la reconciliación. Y un embajador, donde quiera que él esté, él representa lo mejor su país, se no va a la cárcel. Los embajadores que no representan bien a su señor aquí no van a ir a la cárcel, van a ir al infierno. Un embajador da su vida por su país. Y tú y yo somos embajadores en Cristo. Tenemos las manos de Cristo, los ojos de Cristo, somos el cuerpo de Cristo. Respiramos porque Él respira. Vivimos porque Él vive. Y estamos aquí porque en esta tarde su misericordia no permitió que pudiéramos morir. Por esto estamos aquí. Oh, alabado sea su nombre. Le servimos por quien Él es, no lo que Él nos da. Por quien Él es, el Señor Todopoderoso, digno de honra, de gloria, de poder y de alabanza. Somos embajadores. Pero Moisés no conocía el nombre de Dios. En esta noche venga, venga y conozca a Dios. Venga para estar con Él, para andar con Él, para aprender de Él, ser discipulado por Él, ser gobernado por Él, liderado por Él. Venga. Dios necesita de ti. Hubo una ilustración una vez que Jesucristo llegó al cielo. Entonces su padre le saludó y le dijo, bien hecho, gran obra hiciste. Pero ¿quién has dejado en tu lugar? Él dijo, papá, he dejado 70 hombres que continuarán mi ministerio. Muy bien, hijo. Si esos 70 hombres fallar, ¿quién usted ha dejado? Yo he dejado 12 hombres. Si esos 12 hombres fallar, ¿quién usted ha dejado? Yo he dejado 3 hombres. Pedro, Jacobo y Juan. Si esos 3 fallaren, ¿quién usted ha dejado? Yo dejé una iglesia de 3,000 cuando Pedro predicó con poder el primer sermón. Si esos 3,000 fallaren, ¿quién usted ha dejado? Yo he dejado más 5,000 que en la otra semana Pedro predicó con poder y unción y más 5,000 se convirtieron. Al total dejé 8,000. Si esos 8,000 fallaren, ¿quién dará continuación a tu ministerio? He dejado una iglesia alrededor del mundo. Una iglesia en todos los continentes del mundo. El padre le miró a él y le dijo, y si esta iglesia fallar, ¿quién usted ha dejado? Jesús miró a su padre, inclinó su cabeza, empezó a llorar, tomó la mano de su padre y dijo, papá, si la iglesia fallar, yo no tengo nada más para enviar. Y la iglesia falló. Los musulmanes con 900 millones de personas ponen tú y yo juntos 3 veces en el bolsillo y todos los cristianos del mundo entero. Y nos dice, shh, quédate ahí. The Quran is over you. Quédate aquí. Los comunistas están sobre nosotros y los musulmanes. Nosotros venimos en tercer y último lugar. y venimos corriendo y estamos cansados. A pesar de tener la palabra de la verdad, a pesar de que Cristo murió por cada uno de nosotros, nosotros no le hemos dado a Él lo que Él merece. Y no hemos hecho nada a Él que puede ser considerado como una pequeña retribución. Yo he andado por este mundo, ¿sabes? Yo he visto la guerra, yo he visto el dolor, yo he visto el hambre. Yo cargué niños muertos en mis manos en el norte de África para entregar para sus madres. Pasamos hambre, pasamos frío. A veces no teníamos lo que vestir. Pero nuestro amor por Dios era mayor do que cualquier otra cosa. Porque sabíamos que estábamos en el centro de la voluntad de Dios. Y Él nos envió ahí para conocerle. Tal vez usted piense que graduándose de este curso por correspondencia, usted está con el mundo en sus manos. No, apenas estás empezando. Hay un largo camino para seguir. Cuarto lugar, la Biblia dice que Moisés no estaba seguro, tenía dudas y era incrédulo en cuanto a su llamado. Ese es un gran impedimento, la duda y la incredulidad. El capítulo 4 y el versículo 1. Entonces Moisés respondió y dijo: he aquí que ellos no me creerán, ni oirán mi voz, porque dirán: no te ha aparecido Jehová. ¿Cuántas personas Dios llamó al ministerio, pero ellas nunca habían creído que Él era poderoso para suplir sus necesidades? ¿Cuántas personas Dios llamó al ministerio, pero le volvieron las espaldas? ¿Cuántas personas vinieron adelante en un culto de misiones o un culto de llamamiento y de graduaciones como en esta noche, pero le volvieron las espaldas? Moisés tenía dudas, él tenía temor, él tenía incredulidad. Y la incredulidad y la duda y el temor es un gran arma. Satanás te pone temor en tu corazón, porque él sabe que si tú sirves a Dios plena, completamente y con toda tu voluntad rendida, tú le terminas con él. Por eso él te pone temor en ti, porque en realidad es él que tiene miedo de ti. La realidad no es tú que tienes miedo de Él. La realidad es Él que tiene miedo de ti y Él trata de pararte por todos los medios posibles. Porque Él conoce una vida cuando es santa. Él conoce una vida cuando ora, cuando ayuna, cuando busca y estudia las Escrituras. Él conoce y Él da la vuelta bien lejos. Porque Él conoce dónde Él puede y dónde Él no puede. Es la hora de nosotros nos levantarmos en el poder del Espíritu y enseñar a Él que podemos en el nombre de Jesús. Esa década es la década de la cosecha. Deseche la duda, deseche la incredulidad, deseche el temor, deseche en esta noche y mira a Dios tal como Él es. No mire tus circunstancias, mire el Dios Todopoderoso. Mire al Creador de los cielos y de la tierra, que en una sola palabra, para, creó todas las cosas. Tú no sirves a un Alá, tú no sirves a un Buda, tú no sirves a los 330 millones de dioses que hay en India, tú sirves al Dios Todopoderoso, el Señor Dios de los ejércitos, y después de Él no hay otro Dios, no hay otro. Cuando tú doblas tus rodillas, tú doblas las rodillas al Creador de todas las cosas. Tú no doblas tus rodillas a un palo, ni a un Cristo clavado en un crucifijo, ni a alguien que quema incienso. Cuando tú oras al Creador de todas las cosas. Nosotros no somos cualquier pueblo. Nosotros somos lo mejor que Dios tiene. Lo mejor que Dios tiene está aquí.

Usted no es cualquier cosa. Usted es lo mejor, sencillamente. Lo mejor. Tú eres lo mejor que Dios tiene. La iglesia es lo mejor que Dios tiene en el mundo. Lo mejor. Quinto lugar, Moisés continúa todavía con sus disculpas. Capítulo 4 y el versículo 10. Entonces dijo Moisés a Jehová: ¡Ay, Señor! Yo no soy hombre de palabras. Ni ayer, ni anteayer, ni aún desde que tú hablas a tu siervo, porque soy tardo en habla y torpe de lengua. A primera vista usted va a ver qué hombre humilde era Moisés. No, él era un hombre rebelde. Moisés fue educado en todas las ciencias de Egipto. Y él sabía hablar mejor que tú y yo puestos juntos. Él fue educado por la corte suprema en Faraón, en Egipto. He was not just Moses. Él era un hombre instruido. Él era un hombre educado. Tal vez era Dr. Moses, instruido en todas las ciencias, porque la Biblia dice que él fue instruido en todas las ciencias. Si fue en todas las ciencias, que él cursó muchas universidades, ¿no es así? Él era un hombre que tenía the power of speech, el poder de hablar. Pero con Dios, él quiso dar una otra impresión. Pero Dios sabía lo que estaba en el corazón de Moisés. Tal vez tú podrás poner tus excusas. Y tal vez lo que impide el llamado de Dios a tu vida es tu low self-esteem. El pensar al respecto de ti mismo. Tú lo piensas demasiado bajo de ti mismo. No pienses así porque Dios no piensa así de ti. Tú no necesitas compararte con nadie. Tú no necesitas medirte con nadie. Y ni competir con nadie. Porque cada uno en la obra de Dios es exclusivo, único, único. Moisés siguió dando disculpas al Señor. Tal vez usted dirá: yo nunca fui en una universidad. Yo nunca fui en un colegio bíblico. So what? La mayoría de los hombres de Dios que temblaron este mundo día al morir, él nunca cursó un colegio bíblico. Es un privilegio cursar. Yo soy a favor de los colegios bíblicos y de las universidades. Yo me gradué de tres de ellas. Yo tengo un doctorado de misiones. Yo estoy a favor de los estudios, ¿cómo no? Pero Charles Spurgeon, el príncipe de los predicadores, él no cursó en un colegio. D.L. Moody no hablaba un buen inglés. Él era feo, bajo y gordo. Así era D.L. Moody. Nadie daba nada por él. Y Dios levantó a D.L. Moody con power. Poder. Y una vez D.L. Moody predicó. Y 14 personas se convirtieron. Llegó un intelectual delante de D.L. Moody. El gran evangelista que jamás ha pisado esta tierra. Lo miró y dijo: Moody, tú tuviste 14 equivocaciones en tu gramática. Tienes que mejorar. Eres una persona pública. Así como yo hablo mi español, a veces yo doy algunas deslizadas. Porque no es mi lengua. Yo estoy haciéndome mejor. Yo fui a Madrid a estudiar para aprender. Pero yo estoy haciéndome mejor. Lo mejor que yo pueda. D.L. Moody miró a este gran intelectual con su mirada de humildad. Y dijo: yo reconozco que yo no tengo un buen inglés. Que yo no puedo predicar bien en mi gramática. Pero, señor intelectual, ¿cuántas almas habían hoy en el altar? Habían 14 almas que se convirtieron. Pues muy bien, cada equivocación en mi vocabulario para cada alma que se convirtieron hoy. Dios no le importa. A Dios no le importa nada. Al momento en que tú distribuyes un folleto y una literatura en la calle, Dios puede salvar a esta alma.

Lo que depende es tu vida santa, con una vida recta. Y cuando tú entregas la literatura, Dios trabaja por ti. Al contrario de D.L. Moody era John Wesley. Él enseñaba lógica y matemáticas en la universidad. Y cuando terminó un culto, un hombre fue a él y dijo: Dios no necesita de tu intelectualidad, John Wesley. Y él miró a él y miró a este hombre y dijo: Dios tampoco necesita de tu ignorancia. Dios tiene todos los niveles. Dios llamó a un Pedro que era pescador. Y Dios llamó a un Pablo que era doctor in the law. Dios llamó a un Lucas que era médico, pero tenía los hijos de Zebedeo, que lo único que sabía hacer en la vida es echar el anzuelo. Dios tenía hombres de todas las esferas. Dios llama a todos. Él no tiene excepción de persona, y todos delante de Él son iguales. No hay ninguno aquí y no hay ninguno aquí. Solo Él está ahí y tú y yo estamos aquí. Yes. Solo Él vive arriba. Tú y yo estamos abajo. Moisés le dijo al Señor: No, yo no sé hablar. Entonces, en este lugar, Moisés tenta a Dios y no quiere obedecer. Es en el capítulo 4 y el versículo 13. Y le dijo: ¡Ay, Señor! Envía por mano del que me has enviado. En el original hebreo es: Señor, no yo, pero envía el que tú tienes que enviar. Moisés era impertinente. Era rebelde. Moisés era un hombre que no conocía a Dios. Y la primera vez que Dios le dirigía la palabra, él desobedecía. Él tentó a Dios. Una disculpa muy apropiada. Yo no, pero él sí. Yo no. Misiones no es para mí, es para los líderes de la iglesia. Yo no. El pastorado no es para mí, eso es para los evangelistas y misioneros. Yo no. ¿Cuál es el impedimento en tu vida hoy? ¿Cuál es el impedimento que te impide a ti en el llamado de Dios? ¿Cuál es? Dios te puede usar en tu trabajo, en tu escuela, en tu iglesia, en tu comunidad. ¿Cuál es el impedimento? ¿Cuál? Séptimo lugar, la Biblia dice que Dios se enojó con Moisés. Dios se enoja, tú sabías. Jesús llegó allá adentro del templo y él no llegó a los hombres: Could you please move out of my house? No. ¿Puedes, por favor, salir de mi casa? Yo te suplico. No, güey. Él llegó tumbando las mesas. Porque él era hombre. Y él se enojó. Su carácter era... power. Se enojó, pero no pecó. La Biblia dice, iréis, pero no pequéis. La Biblia dice que Dios se enojó con Moisés. Versículo 14 del capítulo 4. Entonces Jehová se enojó contra Moisés. ¿Cómo pudiéramos nosotros subentender esa palabra, Dios se enojar? Imagínate que Dios se enojara con nosotros. Tú y yo desaparecemos. Pero Dios se enojó con Moisés y le dijo: No conozco yo a tu hermano, Aarón. Dios estaba enojado. Levita, él hablará en tu lugar. Aún aquí que él viene a salir a recibirte. Y en viéndote se alegrará su corazón. Moisés llevó a Dios hasta el punto en que Dios perdió la paciencia. Dios es una persona. Él perdió la paciencia. Dios tiene límites. Límites. A veces cuando Dios habla y habla y habla y habla y habla. Y no obedecemos, Dios pierde la paciencia. Entonces Dios te lleva y permite que tengas un accidente y que te quedes al medio. Para que vayas en el cuarto de un hospital, solo tú y Dios viene y dice: ¿Por qué no me obedeciste a mí? Ahora yo te puedo hablar, en el medio del dolor, yo te voy a hablar. La Biblia dice en Job 33:15, Dios habla de una manera y de otra, pero el hombre no presta atención. En revelaciones y por sueño, por la noche abre el oído del hombre y le revela su consejo. Pero el hombre no entiende. Entonces Dios habla aún en la enfermedad. Habla Dios. En la enfermedad habla Dios. Yo conocí un hombre en Brasil que era poderoso, él en obras, en palabras.
Dios le llamó, Dios le llamó, Dios le llamó, Dios le llamó y Dios le llamó. Él no hizo caso y él tuvo un accidente. Lo partió casi todas sus costillas. En el hospital Cristo le visitó y dijo, así yo te quería ver. Porque tú eres rebelde. Tú eres rebelde a mi palabra. Y yo te tuve que traer bajo el látigo. Para que tú me obedezcas. Dios castiga, usted sabía. Dios del Nuevo Testamento es un Dios que castiga también, no solamente el Dios del Antiguo Testamento. Dios castiga. Cuando Él ve que no vienes, Él aprieta la... Y en octavo lugar y último lugar, después que Dios se enojó con Moisés, entonces Moisés fue. Versículo 18 del capítulo 4. Así se fue Moisés. Y volviendo a su suegro Jetro, díjole, iré ahora y volveré a mis hermanos que están en Egipto para ver si aún viven. Y Jetro dijo a Moisés, ve en paz. Hasta que Moisés fue, él discutió con Dios. Job discutió con Dios 37 capítulos y Dios le dejó hablar. Le dejó hablar. En el capítulo 38 Dios vino a Job y dijo, shh, ahora voy a hablar yo, no tú. Job, tú que sabes todas las cosas, Job, yo te preguntaré y tú me contestarás. Tú que eres los sabios entre los hombres, yo preguntaré y tú me contestas. Ahora yo hablo, no tú. Job, tú que sabes todo. ¿Cuál es la velocidad del relámpago que sale del oriente al occidente? Job, shh, quedó con su cara. Tú que sabes todo, Job. ¿Cuál es la profundeza de la mar? Dímelo, Job, tú que sabes todo. Dímelo, Job, ¿dónde estabas tú cuando yo creé en el sol, la luna y las estrellas? Job, yo preguntaré y tú me dirás. Y Job se estaba humillando, humillando, humillando. Solamente en la naturaleza, Dios ni habló de sus atributos, de su poder y su gloria. Solo en la naturaleza, en tres capítulos, noqueó a Job y knocked him down. Entonces Job se humilló y dijo, antes mis oídos oyeron de ti. Pero ahora mis ojos te ven. Y yo me humillo en el polvo y en la ceniza. Nunca discutas conmigo. Una vez Dios llamó a una mujer en Buenos Aires, en Argentina, mucho tiempo atrás. Ella tenía como 17 a 18 años cuando Dios la llamó. Dios la llamó a ella. Pero ella conoció a un muchacho en la iglesia y entonces... ella se casó y tuvieron un hijo. Y ella dijo, no, güey, primero yo voy a crear mi niño y que él crezca. Después voy a servir al Señor. El tiempo pasó. Su hijo creció. Tenía 18, 19 años. Conoció a una muchacha de la iglesia, se casaron, tuvieron un niño. Y ella dijo, no, güey, primero yo voy a crear mi nieto. Después yo voy a servir al Señor. Y los años pasaron. Dios la había llamado y ella echó a Cristo por las espaldas. Ella tenía 62, 63 años. Cuando un hombre de Dios estaba andando en las calles en Buenos Aires, que el Espíritu de Dios vino a él y le tomó. Yo quiero que puedas ir a esta casa, toques el timbre y a la persona que vas a salir lo vas a decir esto y esto y esto. Él fue. Le tocó el timbre. Esa mujer salió, ya era anciana. Él levantó sus manos y dijo, así dice el Señor. Cuando tú eras joven, yo te llamé. Cuando tú eras joven, yo puse mis ojos sobre ti. Y yo te amé, y yo te llamé al ministerio. Pero tú me echaste por detrás de tu espalda. Y aquí dice el Señor, que me eres responsable por 200,000 almas que irán al infierno. Y la culpa es tuya. En el otro día ella amaneció muerta. Ahora está en el infierno. No juegues con Dios. Dios no es Disneyland, Magic Mountain, Donald Duck o Disney World. Dios es cosa seria. Vámonos a poner en pie. Yo aprovecho esta oportunidad.

0: En esta noche.
1: Yo quiero hacer un llamado.
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Hola, hola, ¿qué tal? Buena tarde, qué gusto saludarles a través de Radio Alegría 97.5 FM. Estamos en las 3 de la tarde con 16 minutos en todo el territorio nacional. Deseamos bendiciones, saludos a la nena Diana Gutiérrez, que se ha reportado desde Chispán, Jaral, San Juan, Ermita. Saludos, Diana, que Dios te bendiga. Por ahí nos solicitaban el tema Mi Sendero de Amor, de Francisco Arantes. Vamos a complacer con mucho gusto. Este es el programa Tarde de Alabanzas a través de la 97.5 FM. Saluditos y bendiciones, amados hermanos, en este viernes. Antes a la un fin de semana, estamos en el último día de este mes de julio. Se nos va julio. Damos gracias a Dios porque Él ha sido bueno, ha sido maravilloso y Él nos ha guardado de tantas bendiciones.

0: Pues hermano, ¿será que me hace el favor de complacerme con una alabanza? Eran los clavos de Agustín Amador, que escuchamos aquí en Chispán Jaral, San Juan Ermita. Le escucha Rebeca Vázquez Gutiérrez. Le pido oración por toda mi familia, por mi papá. Feliz tarde, hermana, que hermano, que Dios lo bendiga. Y saludos para su familia.
1: Muy bien, gracias. Saludos, Rebeca. Que Dios te bendiga. Vamos a buscar ese tema para complacer en esta mañana. En esta tarde, perdón. Saludos a hermano José Miguel allá en el Bambi. Que Dios me lo bendiga, hermano José Miguel. Hermano Elías Vargas en Manzanotes. Deseamos una excelente y bendecida tarde. Escuchábamos algunos temas. Bueno, complaciendo con gusto musical. Saludos a hermana Bertila Pasos allá en el Bordo Zacapa. Por allá nos escucha hermana Bertila, así que saludos y

Las 3 de la tarde, más 29 minutos y nos vamos con más música en esta tarde, complaciendo con gusto musical.

minutos, 15 para las 16 horas, ya el tiempo avanza. Bueno, gracias a nuestro Dios poderoso por esta oportunidad, por este privilegio que nos ha permitido de poder...

Finalizando este programa Tarde de Alabanzas. Muchas bendiciones, amados hermanos. Ha sido un privilegio muy especial saludarle a usted en este día viernes, esperando que Dios pueda bendecirle a usted de una manera muy especial. Estaremos saludándole en otra oportunidad, si Dios nos permite la vida. El día lunes estaremos acompañándoles. Así que bendiciones y una excelente y bendecida tarde. Desde ya, por supuesto, también deseamos un bendecido fin de semana.

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1: 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Son las 4 y 3 minutos. 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

0: 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Nuestros titulares: Ejército despliega patrullajes en mercado de las zonas 11 y 12 de la ciudad capital. Realizan 4 allanamientos en Jalapa y localizan fuerte suma de dinero. 3 personas resultaron heridas tras choque en la ruta CA10 Quetzaltepeque. Luto en bordo de Esquipula, 6 integrantes de una familia pierden la vida en incendio registrado en San Pedro Sula. Publican reformas que actualizan los sueldos básicos de docentes. Policía Nacional Civil retira cámaras instaladas ilegalmente en Boca del Monte durante operativo. Albañil resultó herido tras caer de un tapial en Chiquimula. Identifican a hombre fallecido tras ataque armado en la zona 7 de la ciudad de Chiquimula. Incendiaron vivienda vinculada al caso del desalojo en Nevaj. Vehículo colisionó contra un semoviente en Estanzuela, Zacapa. Confirman la fuga de reo de la granja de rehabilitación Pavón. Colisión de motocicleta dejó 3 personas heridas en la ruta a Esquipulas. Tráiler recolisionó contra un poste y provocó largas filas en la ruta hacia Zacapa. 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
0: Hola, ¿qué tal? Qué gusto saludarles en este viernes 31 de julio del 2026. Como siempre es un gusto saludarle y llevarle la información hasta sus hogares. Queremos compartir el versículo de hoy: mejor es confiar en Jehová que confiar en el hombre. Soy Jorge Vázquez y en nombre de nuestro director Benito López le damos la cordial bienvenida. Iniciamos con la información de carácter local. 3 personas resultaron heridas tras choque en la ruta CA10 Quetzaltepeque. 3 personas resultaron heridas en un accidente de tránsito registrado en el kilómetro 204 de la ruta CA10, jurisdicción de Quetzaltepeque, Chiquimula, en el tramo que comunica hacia Esquipulas. De acuerdo con el reporte de los bomberos municipales departamentales, en el percance estuvieron involucrados un camión de transporte pesado tipo palangana y 2 motocicletas. Al lugar acudieron los socorristas, quienes brindaron atención prehospitalaria a los ocupantes de las motocicletas. Los heridos fueron identificados como Sender Milán Alejandro, de 22 años, y Alejandro José, de 21, ambos originarios de Concepción Las Minas, quienes presentaban laceraciones en diferentes partes del cuerpo y crisis nerviosa, por lo que fueron atendidos en el lugar. Asimismo, Eduardo González Méndez, de 18 años, sufrió una herida abierta en la región frontal del rostro. Tras ser estabilizado por los socorristas, fue trasladado en la unidad RD96 hacia la emergencia del Hospital Nacional de Chiquimula para recibir atención médica. Las autoridades correspondientes realizaron las diligencias en el lugar para establecer las causas del accidente y deducir las responsabilidades que correspondan. Albañil resultó herido tras caer de un tapial en Chiquimula. Un albañil resultó herido la tarde del jueves luego de sufrir una caída mientras realizaba trabajo sobre el tapial de una vivienda ubicada en la colonia Las Flores, zona 4 de la ciudad de Chiquimula. El trabajador fue identificado como José Aníbal Agustín Barrera. De acuerdo con el reporte de los bomberos voluntarios, presentaba una lesión en la pierna derecha, por lo que recibió atención prehospitalaria hospitalaria en el lugar. Tras ser estabilizado, fue trasladado en la unidad 1151 hacia la emergencia del Hospital Nacional de Chiquimula, donde quedó bajo el cuidado del personal médico para recibir el tratamiento correspondiente. Este incidente recuerda la importancia de utilizar equipo de protección y cumplir con las medidas de seguridad al realizar labores en altura, con el fin de reducir el riesgo de accidentes laborales. Identifican a hombre fallecido tras ataque armado en la zona 7 de la ciudad de Chiquimula. Las autoridades identificaron a la víctima del ataque armado registrado en la zona 7 de Chiquimula como Randy Manuel Cetino Polanco, de aproximadamente 35 años de edad. Bomberos voluntarios acudieron al lugar para evaluar a la víctima, sin embargo confirmaron que ya no presentaba signos vitales, por lo que dieron aviso a la Policía Nacional Civil y al Ministerio Público para el inicio de las diligencias correspondientes. De forma preliminar, se informó que el hombre quedó fallecido en la cercanía del lugar donde realizaba trabajo de soldadura. Hasta el momento, la causa del ataque permanece bajo investigación y no se reportaron personas capturadas por este hecho. Colisión de motocicleta dejó 3 personas heridas en la ruta a Esquipulas. De forma preliminar, se registró un fuerte choque entre 2 motocicletas en la ruta hacia Esquipulas, dejando como saldo 3 personas heridas. Los lesionados fueron identificados como Hansel Daniel Machorro, de 20 años, Giancarlos Josué Rivera, de 30, y Edwin Gustavo Ramírez Castellón, de 36 años, quienes fueron trasladados para recibir atención médica. Familiares de los afectados son solicitados de urgencia en el Hospital Nacional de Chiquimula, donde permanecen bajo evaluación del personal médico.
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0: con información de carácter departamental a través de Sinforal, el sistema informativo de Radio Alegría. 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Confirmaron la fuga de reo de la granja de rehabilitación Pavón. El Ministerio de Gobernación confirmó la fuga de César Humberto Hernández Vicente, quien se encontraba recluido en la granja de rehabilitación Pavón, ubicada en Fraijane, Guatemala. De forma preliminar, reportes extraoficiales señalan que el privado de libertad habría logrado salir del centro carcelario ocultándose dentro de un mueble que fue retirado del recinto. Esta versión aún no ha sido confirmada oficialmente por las autoridades. Tras conocerse el incidente, la fuerza de seguridad activaron un operativo de búsqueda para dar con el paradero del prófugo, mientras continúan las investigaciones para establecer cómo ocurrió la fuga y determinar posibles responsabilidades. Vehículo colisionó contra un semoviente en Estanzuela, Zacapa. Un accidente de tránsito se registró en el kilómetro 142.5 de la ruta hacia Estanzuela, Zacapa, a la altura de Ferromax, luego de que un vehículo colisionara contra un semoviente que se encontraba sobre la cinta asfáltica. De acuerdo con reporte de automovilistas, minutos antes del percance ya se había advertido sobre la presencia de varios bovinos deambulando en ese tramo carretero, situación que representaba un riesgo para quienes transitaban por el sector. Autoridades y cuerpos de socorro acudieron al lugar para verificar el estado de los ocupantes del vehículo y coordinar el retiro del animal con el objetivo de restablecer la circulación. El incidente vuelve a poner en evidencia el peligro que representa el ganado suelto en las carreteras. Se hace un llamado a los propietarios para mantener a sus animales resguardados y evitar accidentes que puedan poner en riesgo la vida de los usuarios en la vía. Video muestra el desalojo de adulta mayor en Nevajquiché. Un video difundido en redes sociales muestra el momento en que Juana Santiago Chel, de 72 años, es retirada de su vivienda durante una diligencia de desalojo realizada en el municipio de Nevajquiché. Las imágenes se observa la intervención de agentes de la Policía Nacional Civil mientras se ejecuta la orden judicial. El caso ha generado diversas reacciones entre la población, especialmente por la edad de la afectada y las circunstancias en las que se desarrolló el procedimiento. De acuerdo con la información que ha trascendido, la diligencia habría sido promovida por uno de sus hijos como parte de un proceso relacionado con la propiedad del inmueble. No obstante, las circunstancias legales del caso continúan bajo conocimiento de las autoridades competentes. El video ha provocado un amplio debate en redes sociales, donde usuarios cuestionan el procedimiento y solicitan una revisión de los protocolos aplicados en este tipo de diligencias. Hasta el momento, las autoridades judiciales no han emitido un pronunciamiento adicional sobre el contenido de la grabación. Tráiler colisionó contra un poste y provocó largas filas en la ruta hacia Zacapa. Por causas que aún se desconocen, un tráiler colisionó contra un poste en el kilómetro 166 de la ruta hacia Zacapa, provocando complicaciones en la circulación vehicular durante varias horas. Como consecuencia del percance, se formaron largas filas de vehículos en ambos sentidos. Pilotos que transitaban por el sector indicaron que la escasa señalización preventiva dificultó el paso y generó mayores inconvenientes para los usuarios de la carretera. Con esta información nos vamos a un corte comercial. Regresamos, no le cambie, quédese en nuestra sintonía.
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0: 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Con más información de carácter departamental a través de Sinforal, el sistema informativo de Radio Alegría, en este viernes 31 de julio, capturado cuando manejaba moto que portaba placa de circulación falsa. Agentes del Departamento de Tránsito de la Policía Nacional Civil capturaron a Josué, de 21 años, quien fue sorprendido conduciendo una motocicleta con placa de circulación falsa durante un operativo realizado en el barrio La Ermita, zona 6. Al verificar la motocicleta, los policías establecieron que no cumplía con las características reglamentarias, determinando que se trataba de una placa falsa. Por este hecho, el detenido fue puesto a disposición del juzgado competente para solventar su situación legal, mientras continúan las diligencias correspondientes. Presuntos terroristas de la Mara Salvatrucha y asaltantes capturados en la zona 3. La rápida intervención de agentes del Grupo Especial contra Extorsiones en el barrio El Gallito, zona 3, permitió la captura de tres presuntos integrantes de la Mara Salvatrucha y remitieron al juzgado respectivo a un adolescente de 17 años, luego de ser sorprendidos portando armas de fuego con las cuales presuntamente asaltaban a peatones en dicha zona. Los capturados fueron identificados como Wilder, de 27 años, Wilson, de 21 años, Walter Romeo Patzán, de 30 años. Junto a ellos fue remitido el menor, de 17 años. La aprehensión se realizó cuando los policías efectuaban recorrido de seguridad ciudadana y fueron alertados sobre un grupo de individuos que presuntamente cometía asaltos en el sector y zonas aledañas. Al notar la presencia policial, los sospechosos intentaron darse a la fuga, sin embargo fueron interceptados. Dos de ellos se movilizaban en una motocicleta. Durante el procedimiento se les incautaron dos pistolas calibre 9 milímetros, 4 cargadores, 57 municiones y 7 celulares, los cuales serán sometidos a las investigaciones correspondientes. De acuerdo con los registros policiales, Walter Romeo registra 3 antecedentes por los delitos de robo de equipo, terminal móvil, maltrato contra personas menores de edad y tenencia o portación ilegal de arma de fuego. Continúan las investigaciones para establecer la posible participación de los detenidos en otros hechos delictivos registrados en el sector. En distintos casos, capturas por narcomenudeo, homicidio, estafa y violación. En la colonia Maya, zona 18 de la ciudad de Guatemala, fueron detenidos Brian, de 29 años, y Demetrio, de 26, ya que se decomisaron 41 envoltorios con marihuana, 3 bolsas con piedras de crack y 3 colmillos con cocaína. Brian tiene antecedentes por el delito de extorsión. Fernando, de 31 años, fue detenido en Aldea El Triunfo, Palencia, presuntamente por el homicidio de un hombre de 53 años en aquel sector. En la colonia Justo Rufino Barrio, zona 21, fue detenido Harry, de 53 años, por el delito de estafa propia. En la zona 2 de Jutiapa fue capturado Cristian, de 18 años, sorprendido con 5 colmillos con cocaína. Byron, de 33 años, fue detenido en Santa Lucía, Cotzumalguapa, Escuintla, por el delito de extorsión. William, de 30 años, fue detenido en Río Bravo, Suchitepeques, por agresión sexual con agravación de la pena. En Mataque, Escuintla, Jalapa, fue aprehendido Leonel, de 38 años, sorprendido con una pistola ilegal, una tolva y 19 municiones, mientras que Sergio, de 44 años, fue capturado en Jalapa con otra pistola ilegal. María, de 24 años, fue detenida en la zona 1 de Cobán, Alta Verapaz, por el delito de estafa propia. En Santa Ana, Petén, fue consignado José, de 20 años, luego de establecer que la motocicleta en la que se transportaba fue robada el 25 de julio en San Benito, Petén. En la colonia El Granizo, zona 7, fue detenido Wenceslao, de 31 años, a quien se le decomisó un colmillo con cocaína, una bolsa y un envoltorio con marihuana y una pistola de gas comprimido. En la Sexta Avenida y Cuarta Calle, zona 7, fue capturado Eduardo, de 34 años, por el delito de extorsión. Joshua, de 37 años, fue detenido en Zacapa, sorprendido con una pistola ilegal marca Glock, 2 tolvas y 50 municiones. Capturado presunto responsable de un caso de femicidio en Alta Verapaz. En Tactic, Alta Verapaz, fue capturado Alfonso, de 23 años, como parte de las investigaciones relacionadas con la muerte de una mujer de 19 años, cuyo cuerpo fue localizado colgando de un árbol en el municipio de Panzol del mismo departamento. Las primeras versiones indicaron que la víctima presuntamente se habría quitado la vida tras una situación vinculada con una relación sentimental. Sin embargo, las diligencias de investigación permitieron establecer indicios que apuntan a una posible muerte violenta. Durante el procesamiento de la escena se detectaron posibles lesiones en distintas partes del cuerpo de la víctima, las cuales serán analizadas y confirmadas por el Instituto Nacional de Ciencias Forenses mientras continúan las diligencias para esclarecer plenamente el caso. Recapturado por portar 2 pistolas ilegales, tiene antecedente por secuestro. Policía del Grupo Especial contra Extorsiones recapturaron en Villa Canales a Joel, de 39 años, quien se movilizaba en una camionetilla Ford. Durante el registro del vehículo se localizaron 2 pistolas ilegales, una calibre .40 con 12 municiones útiles y otra calibre 9 milímetros con 15 municiones. El detenido registra un antecedente por el delito de plagio o secuestro de 2014. En otro caso, en la zona 6, investigadores capturaron a Víctor, de 33 años, por los delitos de hurto agravado en forma continuada y extorsión, requerido por juzgado de Huehuetenango y Quetzaltenango. 8 capturados por reportación ilegal de arma de fuego, extorsión, estafa y delitos relacionados con droga y explotación sexual. Por medio de operativos, allanamientos e investigaciones desarrolladas por la Policía Nacional Civil en coordinación con el Ministerio Público, fueron capturados 8 personas por los delitos de portación ilegal de arma de fuego, extorsión, estafa, delitos relacionados con droga y por investigaciones vinculadas a la promoción, facilitación y favorecimiento de la prostitución. Las acciones se realizaron en Zacapa, Quetzaltenango, Guatemala, Huehuetenango, Jalapa e Izabal. En Zacapa fue capturado Joshua, de 37 años, a quien se le incautó una pistola. En un allanamiento realizado en la zona 3 de Quetzaltenango, investigadores de la DEI capturaron a Esvin, de 25 años. Durante la diligencia se localizaron indicios que fortalecerán una investigación por la posible comisión de los delitos de promoción, facilitación y favorecimiento de la prostitución, así como remuneración por la promoción, facilitación o favorecimiento de la prostitución. Con esta información nos vamos a un corte comercial. Regresamos, no le cambie, quédese en nuestra sintonía.
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0: 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capturas en operativo durante la mañana del viernes en allanamientos que han realizado investigadores de la DEI y el Ministerio Público en seguimiento a casos de sicariato y extorsión en distintos sectores del país. Se han capturado a 24 personas por los delitos de extorsión, extorsión en forma continuada, exacciones intimidatorias y asociación ilícita. Se han incautado 30 celulares y otros indicios. Localizan y erradican plantación ilícita durante operativo. El Ejército de Guatemala, en coordinación con el Ministerio Público y la Subdirección General de Análisis de Información Antinarcótica de la Policía Nacional Civil, localizó y erradicó una plantación ilícita durante un operativo realizado en el municipio de Las Cruces, Petén. Según las autoridades, estas acciones forman parte de las estrategias implementadas para combatir el crimen organizado transnacional y fortalecer la seguridad en el país. Hombre fallece tras hecho de violencia en la ciudad de Guatemala. Un hecho de violencia fue reportado en el sector 1, lote 57B, Ciudad Real 1, zona 12 del municipio de Villanueva, departamento de Guatemala. Personal de bomberos voluntarios evaluó a un hombre de aproximadamente 25 años, quien presentaba múltiples heridas provocadas por proyectil de arma de fuego. En el lugar se confirmó que la víctima ya no contaba con signos vitales. La persona no fue identificada. Persona resulta herida tras colisión entre dos vehículos en Zacapa. Una mujer resultó herida en un accidente de tránsito entre dos vehículos ocurrido en el kilómetro 182 de la ruta al Atlántico en jurisdicción de aldea Doña María Gualán, Zacapa. Bomberos voluntarios trasladaron a Yolanda Vázquez Barrera, de 26 años, originaria de Santa Ana, Petén, hacia un centro médico privado en Gualán. De acuerdo con el reporte preliminar, la joven viajaba de Sanarate hacia Petén cuando ocurrió la colisión. Las causas del incidente serán investigadas por las autoridades competentes. Motorista derrapan por asfalto mojado. Varios conductores de motocicletas perdieron el control de sus vehículos y se salieron de la carretera en la localidad de Santa Rita, municipio de La Libertad. Integrantes de los bomberos voluntarios atendieron los diferentes emergencias durante la mañana del viernes. Los socorristas hacen un llamado general a las personas para que conduzcan con precaución debido a las constantes lluvias registradas. Localizan a un hombre sin vida en camino de terracería en Petén. Un hombre fue localizado sin signos vitales en un camino de terracería que conduce hacia la aldea El Rondón en Melchor de Mencos, Petén. De acuerdo con bomberos municipales departamentales, el cuerpo presentaba heridas provocadas por proyectil de arma de fuego. Los socorristas que acudieron al lugar a bordo de la unidad notificaron a las autoridades correspondientes para el inicio de las diligencias e investigación del caso. Identifican a dos personas que perdieron la vida en hecho de violencia. Las autoridades identificaron a la víctima de un hecho de violencia registrado la madrugada del viernes en la primera calle y tercera avenida de la zona 2 barrio San Francisco, en Jalapa. Se trata de José Daniel Medina, de 31 años, y Catherine Daniela Jacobo Nava, de 27. De acuerdo con la información preliminar, ambas personas fueron atacadas por personas desconocidas. Agentes de la Policía Nacional Civil y fiscales del Ministerio Público realizaron el procesamiento de la escena y recopilaron indicios que contribuirán a la investigación. Posteriormente, los cuerpos fueron trasladados al Instituto Nacional de Ciencias Forenses para los procedimientos de ley. Tráiler es consumido por las llamas. Un tráiler fue consumido por un incendio en el kilómetro 201 de la ruta Cito 180 en Santa María de Jesús, Quetzaltenango, lo que obligó al cierre temporal del paso vehicular en ambos sentidos mientras se atendía dicha emergencia. Bomberos trabajaron para controlar las llamas y evitar que el fuego se propagara. A pesar de la magnitud del incidente, no se reportaron personas heridas. Salieron a cumplir un trámite y el viaje terminó en tragedia. Que comenzó como un día para realizar un trámite terminó en una profunda tragedia para una familia. Un hombre perdió la vida y su esposa resultó herida luego de que la motocicleta en la que viajaban impactara contra una pared en la 26 calle y avenida El Cementerio, zona 3 de la ciudad de Guatemala. Según la información preliminar, la pareja regresaba del centro histórico donde había gestionado las placas de circulación de su motocicleta. Presuntamente, al tomar una curva, el conductor perdió el control del vehículo y ocurrió el percance. Bomberos voluntarios atendieron la emergencia y confirmaron el fallecimiento del motorista en el lugar, mientras que la mujer fue trasladada a un centro asistencial para recibir atención médica. El Ministerio Público realizó las diligencias correspondientes para establecer las causas del accidente. Sofocan incendio de Pajonal que amenazaba con extenderse. Bomberos voluntarios controlaron un incendio de Pajonal registrado a un costado del campo municipal de San Cristóbal a Acazaguatlán en el departamento del Progreso. Gracias a la rápida intervención de los socorristas, las llamas fueron contenidas antes que alcanzaran una mayor extensión y pusieran en riesgo áreas cercanas. De acuerdo con el reporte, fue necesario utilizar aproximadamente 600 galones de agua para extinguir por completo el incendio y asegurar el perímetro. Fuerte choque deja dos personas heridas en Alta Verapaz. Dos personas que se desplazaban en un mototaxi resultaron con lesiones luego de un incidente de tránsito registrado en el kilómetro 207.6 de la ruta nacional en el sector reconocido como La Texaco, en el municipio de Tucurú, Alta Verapaz. Los afectados fueron identificados como Alfredo Makim Choc, de 46 años, y María Cristina Choc Huc, de 36, ambos originarios de Tucurú. Tras recibir atención en el lugar por parte de bomberos municipales departamentales, fueron trasladados al centro de atención permanente de Tucurú para evaluación médica. De acuerdo con la información proporcionada por los ocupantes del mototaxi, un vehículo los impactó de frente y posteriormente abandonó el lugar. Las autoridades mantienen las diligencias para establecer las circunstancias del caso. Confirman identidad de una mujer fallecida en accidente. Las autoridades identificaron como Mindy Alvarado Valdés, de 31 años, a la mujer que fue localizada sin vida luego de un accidente de tránsito ocurrido durante la madrugada en el kilómetro 10.5 de la ruta al Pacífico en la bajada de Villalobos. De acuerdo con la información preliminar, la motociclista perdió el control del vehículo y derrapó por causas que aún son investigadas. Mientras se realizaban la diligencia, sus familiares mantenían activa una alerta a Isabel Claudina tras haber reportado su desaparición. Las autoridades continúan con las investigaciones para esclarecer cómo ocurrió el incidente. Capturan a una mujer cuando intentaba ingresar a centro carcelario. Una mujer identificada como Jocelyn, de 23 años, fue detenida cuando se disponía a ingresar a la Granja Canadá en Escuintla para visitar a una persona privada de libertad, según informó la Policía Nacional Civil. Al realizar la verificación correspondiente, se estableció que contaba con una orden orden de captura por asociación ilícita y obstrucción extorsiva de tránsito. La detenida fue puesta a disposición del juzgado correspondiente para continuar con el proceso legal. Con esta información nos vamos a un corte comercial. Regresamos, no le cambie, quédese en nuestra sintonía. 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

Se busca brindar un mayor margen de tiempo a los contribuyentes para realizar el pago y evitar sanciones, tomando en cuenta la situación económica que enfrentan miles de guatemaltecos. Organizaciones indígenas expresan preocupación por la renovación del sistema de justicia. Diversas organizaciones indígenas de Guatemala presentaron las conclusiones de una observación ciudadana y manifestaron su preocupación por los procesos de renovación de la Administración de Justicia desarrollado durante 2026. Según Eduardo Tax, presidente de la Junta Directiva de la Organización de 48 Cantones de Totonicapán, existe una preocupación por una presunta cooptación del sistema de justicia y por el uso de la persecución penal contra pueblos indígenas que defienden sus territorios y aplican el derecho indígena en sus comunidades. Anuncian inicio de construcción de nuevo centro carcelario. El Ministerio de Gobernación informó que el Congreso de la República que la construcción formal del Centro Carcelario El Triunfo comenzará el próximo 15 de agosto luego de que la Corte de Constitucionalidad dejara sin efecto un amparo provisional que mantenía suspendido los trabajos. Según el ministro Marco Villeda, el proyecto se desarrolla en Morales y Zabal y está a cargo del Cuerpo de Ingenieros del Ejército de Guatemala en coordinación con el Ministerio de Gobernación. Actualmente se realiza movimiento de tierra como parte de los preparativos para el inicio de la obra. Sismo de magnitud 4.1 registrado en el Océano Pacífico. Un sismo de magnitud 4.1 fue registrado este viernes 31 de julio de 2026 a las 9:20 de la mañana con región epicentral en el Océano Pacífico. Hasta el momento las autoridades no han reportado daños materiales ni personas afectadas. Se recomienda a la población mantenerse informada a través de los canales oficiales y atender las indicaciones de prevención en caso de réplicas. Congreso aprueba exonerar el pago del IUSI a las viviendas. El Congreso de la República aprobó con 121 votos a favor y 25 en contra la enmienda por sustitución total al artículo 1 de la iniciativa 6709, la cual establece la exoneración del impuesto único sobre inmuebles para las viviendas. La medida fue respaldada por la mayoría de diputados presentes durante la sesión plenaria y forma parte de las acciones que, según sus impulsores, buscan aliviar la carga económica de la familia guatemaltecas. La iniciativa continuará con el proceso legislativo correspondiente para su entrada en vigencia conforme a lo establecido por la ley. Incibume reporta 60 sismos en las últimas 24 horas. El Instituto Nacional de Sismología, Vulcanología, Meteorología e Hidrología informó que durante las últimas 24 horas se registraron 60 sismos en el territorio nacional, de los cuales uno fue sensible para la población. El evento de mayor magnitud alcanzó los 5.9 grados y tuvo epicentro en el departamento de Escuintla, siendo percibido en varios departamentos del territorio nacional. Las autoridades mantienen el monitoreo permanente de la actividad sísmica y recomiendan a la población mantenerse informada por medio de los canales oficiales. Diputados presentan propuestas para reducir el impacto del alza en los combustibles. Ante el incremento en los precios de los combustibles, distintas bancadas y diputados del Congreso presentaron iniciativas de ley para aliviar el impacto en la economía de los guatemaltecos. Entre las propuestas figuran reembolsos directos a los consumidores, la reducción temporal de impuestos y aporte del Estado para disminuir el precio del diésel y las gasolinas. Las iniciativas aún deberán ser conocidas y discutidas por el Congreso de la República. Gobernación presenta dos iniciativas para reformar el Código Proceso Penal. El ministro de Gobernación, Marco Antonio Villeda, presentó el pasado jueves 30 de julio dos iniciativas de ley ante el Congreso de la República relacionadas con el uso de control telemático y el seguimiento judicial de personas detenidas por portar armas sin autorización. Una de las propuestas busca que el control telemático pueda aplicarse como una medida sustitutiva independiente, mientras que la otra plantea modificaciones al Código Proceso Penal para fortalecer el seguimiento de casos vinculados con la portación ilegal de armas. Según explicó el funcionario, las reformas pretenden brindar mayores herramientas a los órganos de justicia para el control y monitoreo de estos casos.
diputado retoma

Actividades y podrían recibir dietas por sesiones extraordinarias. El Congreso de la República finaliza este viernes 31 de julio el periodo de receso legislativo, por lo que los diputados podrán participar en sesiones plenarias extraordinarias y recibir la dieta correspondiente según la normativa vigente. De acuerdo con la información de la Junta Directiva, el pago por asistencia a sesiones plenarias es de 9.600 quetzales, monto que se entrega tras la verificación de participación mediante los controles establecidos. El periodo ordinario de sesiones se reanudará a partir del 1 de agosto. Los legisladores también pueden acceder a otros pagos por actividades dentro de comisiones, junta directiva y reuniones de jefes de bloque. Ejército despliega patrullajes en mercados de las zonas 11 y 12 de la ciudad capital. Como parte de la operación Mercado Seguro, el Ejército de Guatemala, a través de la primera brigada de policía militar Guardia de Honor, realizó patrullajes de seguridad a pie y motorizados en mercados ubicados en las zonas 11 y 12 de la ciudad de Guatemala. Según la información, las autoridades, el despliegue busca fortalecer la seguridad mediante la presencia institucional en puntos de alta afluencia donde diariamente convergen comerciantes y vecinos para desarrollar sus actividades diarias. El ejército indicó que estas acciones forman parte de los operativos que se ejecutan en coordinación con las instituciones correspondientes para reforzar las labores de seguridad y brindar acompañamiento en espacios de constante actividad comercial. Realizan 4 allanamientos en Jalapa y localizan fuerte suma de dinero. Investigadores de la División Especializada en Investigación Criminal, en coordinación con fiscales del Ministerio Público, desarrollan 4 allanamientos en los municipios de Monjas y San Carlos Alzatate en el departamento de Jalapa. De acuerdo con la información oficial, de forma preliminar, las autoridades reportaron la localización de una fuerte suma de dinero. Como parte del procedimiento, fiscales y agentes realizaron las diligencias correspondientes para establecer la procedencia y legalidad de los fondos conforme a la investigación. Las autoridades indicaron que los operativos continúan y que los resultados oficiales serán ampliados conforme avancen las diligencias en apego a los procedimientos establecidos por la ley. Policía Nacional Civil retira cámaras instaladas ilegalmente en Boca del Monte durante operativo. Investigadores de la Policía Nacional Civil retiraron cámaras de videovigilancia que, según confirmaron las autoridades, habían sido instaladas de forma ilegal en aldea Boca del Monte vía canales. De acuerdo con la información oficial, el operativo busca impedir que estructuras criminales utilicen estos dispositivos para monitorear los movimientos de vecinos y de la fuerza de seguridad durante el desarrollo de diligencias e investigaciones. Incendiaron vivienda vinculada al caso del desalojo en Nevaj. La noche de ayer jueves fue incendiada una vivienda que, según diversos reportes, pertenece a la jueza que emitió la orden de desalojo de Juana Santiago Chel, de 72 años, en el municipio de Nevaj, Quiché. El hecho ocurrió en medio de la indignación que generó el caso luego de que difundieran video del procedimiento de desalojo que provocaron múltiples reacciones en redes sociales y entre habitantes del municipio. Publican reformas que actualizan los sueldos básicos de docentes. Las reformas que actualizan los sueldos básicos para docentes de los niveles de educación preprimaria, primaria y postprimaria fueron publicadas en el Diario Oficial. La disposición también incorpora a los docentes que ocupan plazas de técnico especializado en telesecundaria bajo el renglón 022 correspondiente al personal contratado, con el objetivo de actualizar la estructura salarial de estos puestos. Asociación Nacional de Municipalidades expresa preocupación por reformas al impuesto único sobre inmuebles. La Asociación Nacional de Municipalidades manifestó su preocupación por la aprobación del decreto 18-2026 que reforma la ley del impuesto único sobre inmuebles, al considerar que podría afectar la estabilidad financiera de los gobiernos municipales y la continuidad de servicios esenciales. Según la organización, la reforma fue aprobada sin consenso con las municipalidades y tendría impacto en los 277 municipios que reciben ingresos por este impuesto, especialmente en más de 50 comunas que dependen en gran medida de estos recursos.

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0: Con información de carácter internacional, integrante de una familia pierde la vida en incendio registrado en San Pedro Sula. 6 integrantes de una misma familia, entre ellos 5 menores de edad, fallecieron durante un incendio que consumió una vivienda en Aldea El Carmen, San Pedro Sula, Honduras, según confirmaron las autoridades. Las víctimas fueron identificadas como Daniela Azucena Cortés Mejía, de 19 años, Yair Cortés Mejía, de 17, Jairo Joel Cortés Mejía, de 10, Mayra Cortés Mejía, de 7, Isaías, de 6, y la bebé Madison Charlotte Cortés Mejía, de 6 meses. Equipo de medicina forense realizaron el levantamiento de los cuerpos, mientras las autoridades mantienen abiertas las investigaciones para establecer el origen del incendio. Hasta aquí la información de este viernes. Gracias por dejarse acompañar de Sinforales, sistema informativo de Radio Alegría. Queremos desearle un excelente fin de semana. Si Dios nos permite, estaremos llevándole la información el próximo lunes.
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4: En Radio Alegría son las 5 y 2 minutos.
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6: ¿Qué tal? Buenas tardes, apreciables hermanos y hermanas que están en sintonía de la frecuencia 97.5. ¿Qué tal? ¿Cómo están en este día viernes, fin de semana y fin de mes también, verdad? Se nos juntaron los fines. Así que damos inicio a este programa con alegría de regreso a casa, con una oración, siempre encomendándonos de las manos de nuestro Señor Jesucristo, ¿verdad? Para que su mano poderosa nos acompañe durante este programa. Así que usted ahí en casita o en donde se encuentre puede acompañarme para poder orar todos juntos y glorificar el nombre de nuestro Señor Jesucristo y darle honra y gloria a Él por la oportunidad que nos da de poder estar acá, ¿verdad? Así que oramos. Luego de la oración puede usted enviar su mensaje, hacer su llamada, enviar un audio y poder solicitar su alabanza. Mi amado oyente, es una alegría poder saludarle nuevamente y todos acá, ¿verdad?, con la alegría y el gozo de servir a nuestro Señor Jesucristo. Padre que estás en gloria, venimos delante de tu presencia, mi Dios amado. Primeramente, dándote las gracias, Señor, por la oportunidad que tú nos das de poder estar acá. Gracias, Padre Celestial, por la oportunidad que nos das de poder vivir también, Señor, de poder ver la luz de un nuevo día, de poder hacer y realizar todas las cosas maravillosas, Señor, que haces, Señor. Y gracias porque tu voluntad siempre es buena para cada uno de nosotros, Señor. Tu voluntad es algo hermoso para nuestra vida, Señor, nuestro diario vivir acá en esta tierra, Padre Celestial. En esta preciosa hora de la tarde, Señor, venimos todos juntos, Señor, en esta hora. Primeramente bendiciendo, Padre Celestial, y agradeciendo tu fidelidad hacia nuestra vida, Señor. Gracias, Padre Celestial, por tu infinito amor. Pedimos por este programa, Señor, y por la vida de cada uno de nuestros hermanos y hermanas que están en sintonía, Señor. Tú conoces cuáles sean las necesidades que vive cada hermano, cada oyente, cada amigo y cada amiga, Señor. Tú sabes, Padre Celestial, cuál es la necesidad que pasa en mi Dios, y pedimos que tu Espíritu Santo pueda acompañar a cada uno, Señor, que tú puedas, Padre Celestial, obrar en cada hermano y hermana, Padre, y que tu Espíritu Santo nos acompañe siempre. Si están enfermos, Señor, tú conoces cuáles sean las necesidades que hay, Señor, en la vida de nuestros hermanos y hermanas. Si están pasando problemas en el trabajo, en la familia, en donde sea, Señor, pedimos que tú puedas ayudar y fortalecer a cada uno, Señor. Pedimos, Padre Celestial, que tu mano de poder y de misericordia siempre esté con cada uno de nosotros, y por este programa, Señor, que desde su inicio hasta su final, Señor, sea para honra y gloria de tu nombre, que todo sea siempre, Padre Celestial, con el propósito de alabarte, de bendecirte y de glorificar tu bendito nombre, Señor. Queremos tener un corazón que realmente adore y glorifique, un corazón que realmente esté dispuesto a alabarte, a glorificar y a exaltar tu nombre, Señor, que en todo momento lo hagamos. Pedimos perdón también por todo lo que hemos hecho, Señor. Sé que hemos fallado, Señor, hemos dicho cosas o pensado cosas o hecho cosas, Señor, visto cosas, Padre Celestial, pero pedimos que tu mano poderosa, que tu Espíritu Santo, Señor, nos limpie de toda maldad, Señor, pues queremos presentarnos a ti limpios, Padre Celestial, para honrarte, para glorificarte, para darte a ti la alabanza, Señor. En tus manos encomendamos, Señor, este programa, desde su inicio hasta su final, cada minuto y segundo de él están en tus manos, y que tu Espíritu Santo, Señor, esté en cada hogar, en cada hermano y hermana, sea que estén en su trabajo, sea que estén de camino a su hogar, o sea que ya estén en su hogar, Señor, pedimos que tu Espíritu Santo acompañe a cada uno, Señor. En tus manos encomendamos todo y te damos gracias por la oportunidad que tú nos das de poder estar acá. Gracias, Padre, gracias, Hijo, y gracias, Espíritu Santo de Dios.

Así es como de esta manera damos inicio, apreciables hermanos y hermanas, a este programa con alegría de regreso a casa. Damos gracias a Dios por la oportunidad de poder estar acá, ¿verdad? Y poder compartir una vez más con cada uno de ustedes un programa más de esta emisora de Radio Alegría, ¿verdad? Espero que usted, mi amado oyente, esté con el corazón dispuesto de adorar el nombre de nuestro Señor Jesucristo, de alabarle, de bendecir su santo y bello nombre, de darle todo lo que tengamos de nosotros, ¿verdad? Apartar para nuestro Dios todo lo que haya en nuestra vida y entregarle todo a Él, ¿verdad? Pues somos sus hijos y Él es merecedor de nuestra adoración. Así que le invitamos a que pueda usted llamarnos o enviar su mensaje siempre al 79465408. Usted nos puede llamar, y al 4790-2275 usted puede enviar su mensaje en WhatsApp o hacer una llamada también, o enviar un audio, un mensaje normal por WhatsApp, como de la manera en que usted pueda hacerlo, mi amado oyente, pues es bienvenido, esperando de que cada uno, ¿verdad?, esté con alegría y gozo en su corazón. Sé que pasan muchas cosas, sé que pasan diversas cosas, ¿verdad?, difíciles momentos en nuestra vida también, pero está ahí Dios para ayudar y fortalecer nuestro corazón. Nos vamos con música en esta tarde, andamos confundiendo, en esta preciosa tarde, ¿verdad? Nos vamos con música, con el tema del linaje de David, bueno, coros del linaje de David, para que glorifiquemos el nombre de Dios, ¿verdad? Exaltemos el bello nombre de nuestro Señor Jesucristo, que todos juntos nos podamos regocijar, ¿verdad? Y animarnos a través de cada alabanza. 5 de la tarde con 9 minutos en su programa, con alegría de regreso a casa.

17 horas con 17 minutos, amados hermanos y hermanas, y queremos agradecer la comunicación de nuestra hermana María Telvina, quien nos solicita el tema Yo tengo un Dios muy grande, así que vamos a irnos con el tema solicitado por nuestra hermana. Y en esta preciosa hora, mi hermana María Telvina, un saludo especial para ella. Y pues, amados oyentes, si usted desea escuchar una alabanza, pues llámenos, envíe su mensaje y con gusto estaremos complaciendo. Recuerde que estamos en el programa Con Alegría de Regreso a Casa, siempre con alegría, con gozo, con este entusiasmo de poder servir a nuestro Señor Jesucristo, ¿verdad? Pues es nuestro deber hacerlo, alabar y glorificar el santo y bello nombre de Él. No es que seamos unos esclavos, hermanos, es que cuando venimos a nuestro Señor Jesucristo, Él nos da libertad, ¿verdad? Y al sentir esa libertad, nuestro espíritu tiene la sed de tener esa comunión y esa conexión con el Espíritu Santo, con Dios Todopoderoso, y eso es lo que nos hace cantar, ¿verdad? Eso es lo que nos hace glorificar el nombre de Dios, eso es lo que nos hace, no porque alguien nos lo diga, nos lo imponga, o alguien nos diga sí tiene que hacerlo, hermano, es porque el Espíritu Santo da libertad, ¿verdad? Y al ser libertados, su gracia, su misericordia, su amor y su gozo se mueven en nuestro corazón, y eso nos hace adorar y glorificar su santo y bendito nombre. Nos vamos con los temas en esta preciosa hora de la tarde. Recuerde 79465408 o 4790-2275.

0: Seguimos por acá con más de nuestra programación en esta preciosa hora, 5 de la tarde más 24 minutos. Por acá tenemos un audio y vamos a escucharlo en esta preciosa hora. Alegría, muy buenas tardes.
1: Hola, buenas tardes, hermana Paola, que Dios le bendiga. Es un gusto saludarle a esta hora de la tarde, deseándole que la haya pasado bien este fin de semana. Y pediría de favor que me complaciera con una alabanza de Héctor Fuente, Quita la tristeza de mi corazón. Por favor, hermana Paola, estoy escuchando acá en Tituque, Olopa. Le saluda Lucía Pérez de Tituque, Olopa. Y también pidiendo oración por mi mamá, ella se llama Julia Romero García, porque está con quebranto de salud.
0: Bendiciones para nuestra hermana ya en Tituque, Olopa. Gracias por la sintonía y claro, con mucho gusto estaremos complaciendo el tema y también orando, ¿verdad? Por su mamá. Y muchísimas gracias también por enviar su mensaje. Por acá tenemos también que agradecer la comunicación de hermana Mirza Jordán en Tesoro Camotán. Ella nos sintoniza, ¿verdad? Muy contenta y nos solicita el tema Lágrimas en el Desierto. Bendiciones para hermana Mirza y para la familia Manchamé Jordán, ¿verdad? Allá en Tesoro Camotán, siempre en sintonía. Que Dios bendiga la vida de cada uno de ellos y les enviamos un saludo muy especial. Tenemos las 5 de la tarde más 25 minutos, amados hermanos y hermanas, y nos vamos ya con los temas solicitados, esperando de que todo sea siempre para honra y gloria de nuestro Señor y Salvador Jesucristo.

0: 17 horas más 41 minutos, amados oyentes, en este su programa Con Alegría de Regreso a Casa. Honra y gloria a Dios por la oportunidad de estar acá. Y por acá tenemos un mensaje, nos dice: hola, Dios le bendiga, quiero saludar a mi tío Maynor León Ramírez, que el 2 de agosto estará de cumpleaños, y a mi hermanita, que el 3 de agosto estará cumpliendo años. Ella es Katherine Maritza Vázquez, me complace con una alabanza de Briana Rivera de cumpleaños, ¿verdad? Y me hace el favor de complacerme con alabanza Lávame con tu sangre, Salvador. Creo que es el tema que mi vida entera esté. Me complace porque acá le estamos escuchando en el caserío El Mango Matío. Atentamente, Elsa Vázquez. Bendiciones, bendiciones, hermana Elsa. Por acá tenemos una llamada. Alegría, muy buenas tardes.
1: Es hermana Paulita, Señor en el día.
0: Bendiciones. Amén, hermana, cuénteme.
1: Quisiera hacer un saludo, hermana.
0: Adelante, hermana.
1: Primeramente a usted, ¿verdad? Porque está en la Radio Alegría.
0: Gracias.
1: Que dé mucha bendición a sus padres también, a todo el personal de la radio, por nombre.
0: Uh-huh.
1: Estoy saludando a mi hermana Rosita de Soto, que el 5 de este mes a cumplir año.
0: Uh-huh. ¡Ay, qué bueno!
1: Bendiciones y cumple muchos años más.
0: Amén, así es.
1: Al lado de su esposo y de sus hijos que están lejos, ¿verdad? Pero siempre están pendientes de ella.
0: Uh-huh.
1: Que el Señor la
0: tenga
1: con salud y fuerza.
0: Así es,
1: hermana. El 5 también, hermana, la hermana Erika Hernández.
0: ¡Ah, qué bueno!
1: El mismo día, hermana.
0: Pues qué felicidad.
1: Le deseo muchas bendiciones a la hermana Erika también, al lado de su hermano Rodolfo Hernández,
0: uh-huh.
1: Su esposo, sus hijos. Bendiciones para cada uno y que cumpla muchos años más de vida.
0: Amén.
1: A la hermana Rebeca también, a la familia Linares. Y también a la iglesia mía de Santidad Complejo Galilea, a mi pastora Amparito Acevedo.
0: Amén, hermana.
1: Para cada una.
0: Amén, hermana.
1: Y al hermano Byron Paredes también.
0: Amén.
1: Bendiciones, y a una hermana que me dijo con la ventana: usted no me saluda, ¿verdad, María? Ella se llama Gloria María. Gloria María Ramos.
0: Amén, qué bendición.
1: Que Dios le bendiga, hermano, y le doy gracias a Dios por esa linda tarde también, ¿verdad?
0: Así es, hermana.
1: Quisiera que me complaciera con una alabanza, si tiene tiempo todavía, hermano.
0: Sí, ¿cuál es?
1: El Señor dame más sabiduría con el hermano Rodolfo Hernández.
0: Está bien, con mucho gusto.
1: Oye, hermana, bendiciones.
0: Gracias,
1: y
0: hermana.
1: Feliz tarde.
0: Igualmente, buena tarde para usted.
1: Gracias,
0: hermana.
1: Hermana.
0: Bueno.
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0: Bendiciones para hermana Erika Villela en esta preciosa hora de la tarde. Nos vamos ya con los temas solicitados, amados hermanos y hermanas. 17 horas con 44 minutos. El tema: que mi vida entera esté.

Que Dios les bendiga, mis amados hermanos, pues nos vamos ya despidiendo, no sin antes agradecer la comunicación de hermano David Salas, quien nos sintoniza allá en su trabajo, que Dios le guarde, que le proteja, ¿verdad? Y muchísimas gracias, hermano David, por su sintonía. Él nos solicita el tema, qué bonito es conocer a Cristo.

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1: Y nos despedimos con un versículo de la palabra de nuestro Señor Jesucristo en Juan 14:27. La paz os dejo, mi paz os doy. Yo no os la doy como el mundo la da. No se turbe vuestro corazón ni tenga miedo. Y es que esta paz, ¿verdad?, de la que nos habla el Señor en su palabra, en donde no habrá problemas. Claro, van a haber problemas siempre en nuestra vida, van a haber dificultades, ¿verdad? No todo será perfecto. Esta paz de la que nos habla nuestro Señor Jesucristo, nuestro Dios Todopoderoso, es la calma interior que se mantiene aún en medio de los problemas, aún en medio de las luchas, aún en medio de las pruebas. Esa paz que Él nos ofrece es esa paz que el mundo no nos puede dar, ¿verdad? Es una invitación a soltar el miedo y todo lo que hay en nuestro corazón y todo lo que hay en nuestra mente y todo lo que a nuestra vida invade, ¿verdad? Y entregárselas a Dios, y Él en medio de esas situaciones nos hará sentir paz y gozo, alegría, y sobre todo nos hará sentir su amor fraternal, ¿verdad? Bien, que Dios me les bendiga, mis amados hermanos y hermanas. Pasen una excelentísima tarde y noche. Nos escuchamos en el programa Alabanzas Espirituales por la Noche.

0: 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Yo profetizo.
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3: Estamos muy contentos porque pueden escucharnos otra vez.
2: Así es, tío Daniel. Oh, parece que tu historia para hoy va a ser interesante.
3: Sí, tía Elena. 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